0: Línea, quien le damos la bienvenida aquí a este informativo de Norte Grande. Intendente, buenas noches, ¿cómo le va? Tamara y Miguel, los saludamos.
1: ¿Qué tal Miguel? ¿Cómo está? Buenas noches, un gusto saludarte.
0: Igualmente, intendente. Bueno, coméntenos un poquito cómo le cayó esta decisión de los fiscales.
1: Bueno, realmente una definición que esperábamos. Entendemos que en esta situación que nos ha tocado atravesar, ha ido sucediendo lo que manifesté desde el primer momento, ¿no? Nosotros hemos tenido este inconveniente con la Bolsa de Comercio, con unos excedentes transitorios del municipio, con los cuales habíamos realizado la misma acción que realizamos durante la última década, que es custodiarlos, tratar de que no pierdan valor. Existió una situación donde se produjo este inconveniente por la colocación en fondos no garantizados. Y bueno, desde el primer momento tuvimos la plena convicción de que íbamos a poder demostrar que no habíamos cometido ninguna irregularidad en este sentido, que habíamos actuado con plena responsabilidad, como lo hemos hecho siempre. Entendemos que ha habido cierto aprovechamiento desde la política de una situación que había que gestionar, que había que resolver, pero que cuando comenzó a aclararse, bueno, vimos realmente un ensañamiento de un justicialismo sapeñense, sobre todo, que interpreto que cree y está convencido que desde las propuestas, que desde el territorio no son alternativa, por lo que han apostado realmente a embarrar, a ensuciar, a manchar el honor de mi persona y de muchos miembros de mi equipo, sin pensar en nada, en que más allá de nosotros como funcionarios, hay una familia, hay un prestigio, hay una responsabilidad. Primero se produjo, por supuesto, lo que es la regularización de los fondos, con un plan de recupero que se está cumpliendo con absoluta normalidad, que ya tenía incluso también computado un interés en beneficio del municipio. Después el Tribunal de Cuentas ha manifestado que no ha encontrado un manejo de partidas o presupuestario o contrario a la normativa. Y bueno, hoy llega, si se quiere, esta novedad, que es una definición de la fiscalía que llevaba adelante este caso, donde interpreta o manifiesta que no se ha cometido ningún delito, por lo cual sugiere el archivo de estas actuaciones.
0: Intendente, hubo también una denuncia de parte del municipio hacia la Bolsa de Comercio por esta inversión en fondos no garantizados.
1: Sí, en un primer momento, antes de que llegáramos, bueno, al entendimiento de los convenios de regularización, por supuesto, nosotros actuamos con mucha firmeza y mucha convicción en el planteo de que no se habían llevado adelante las autoridades correspondientes que requiere este tipo de inversiones. Por suerte, bueno, hemos podido llegar a este entendimiento, insisto, que se está cumpliendo con absoluta normalidad y en el cual hay un fondo inicial reconocido que va quedando disponible mes a mes y de hecho, bueno, viene cumpliéndose con absoluta normalidad, lo cual también, por supuesto, hemos informado al Consejo Municipal, porque cuando se suscribieron estos acuerdos fue necesario, por supuesto, el aval legislativo para llevarlos adelante, y en ese momento los ediles han agregado una cláusula de información regular en relación al cumplimiento. Así que cada inicio de mes, cuando se produce esta puesta a disponibilidad, nosotros estamos informando precisamente al Poder Legislativo local para dar más transparencia y mayor certeza en que esto se viene cumpliendo acabadamente de una manera satisfactoria.
0: Intendente, ¿cuál es la situación de Diego Landresina?
1: Bueno, realmente en momento de esta polémica que fue explosiva aquí en la ciudad, imagínense, porque realmente tenía todos los componentes para ser atractiva, hemos considerado, con Diego incluido, por supuesto, que era un buen gesto ante nuestra comunidad que él pueda tomar un paréntesis en sus funciones a través de una licencia, como un gesto de transparencia, de buscar no traducir ningún tipo de entorpecimiento a lo que pueda resultar la investigación en este sentido. Él incluso en algunas oportunidades me ha puesto su renuncia a disposición, la cual yo he rechazado. Y bueno, me parece que dada esta circunstancia, está, en caso de que él lo desee, por supuesto, es una charla quizás pendiente para los próximos días, pero abierta las puertas para su regreso operativo después de esto, que ha sido una experiencia fea para todos nosotros, que no estamos acostumbrados aquí en nuestra ciudad a este tipo de ruido con tanto volumen, con tantos componentes distintos. Así que bueno, la noticia de hoy, más allá por supuesto de que lo tomo con cautela, con premura, como lo hice siempre, ¿no? Yo le he dado, no he dado tantos mensajes en relación a este tema, siempre esperé que la realidad comience a imponerse por sí sola, que creo que es lo que está pasando, y bueno, Diego también por supuesto es beneficiario hoy de estas definiciones judiciales.
0: Intendente, recién nos avisan desde la producción que se va a apelar esta decisión por parte del diputado Pérez Pons. ¿Qué opina al respecto?
1: Bueno, la verdad no conozco tan la letra chica del expediente. Sé que el diputado Pérez fue querellante en algún momento. Creo que no estaban totalmente cumplimentados los requisitos para que lo sea, sino que esto fue una especie de instituto creativo que existió en algún momento por parte de esa fiscalía. Y bueno, veremos, por supuesto, en caso de que esto sea posible, válido y ajustado a los procedimientos, para nosotros está perfecto. Yo he elegido no polemizar con ninguno de los sectores del justicialismo. Creo que si bien han aprovechado una situación de un momento que por supuesto había que gestionar, había que explicar ante nuestros vecinos, cuando esto comenzó a aclararse, creo que han tenido muchas posibilidades de aceptar que las cosas no eran quizás como ellos, mira, hasta quizás en su convicción podían llegar a creer. Pero bueno, claramente hay un objetivo político del todos somos iguales, que es lo que les sirve a ellos. Así que bueno, bienvenida sea la actuación que considere. Nosotros seguiremos haciendo lo mismo, ¿no? Esperar que la verdad se imponga, trabajando por la ciudad, trabajando por nuestros vecinos, trabajando para que cada vecino de esta ciudad pueda ver con acciones que los recursos que son de todos van precisamente a mejorar alguna situación, a resolver alguna otra. Así que no me subo al ring con este tipo de personas que realmente han intentado en estos últimos 7 meses buscar algún tipo de reacción. Le hemos contestado con respeto, le hemos contestado con silencio y bueno, y ahora elegimos contestar con la verdad.
2: Intendente, ¿qué tal? Muy buenas noches. Bueno, ya archivada esta causa y ya las cosas más claras, ¿no? También para el pueblo. En este caso estamos ya finalizando el año. ¿Cómo se viene este Cipollini para el 2027?
1: Bueno, falta todavía un poco para finalizar el año. Falta un rato todavía. Bueno, hoy muy concentrados en nuestro programa de trabajo. Tenemos acciones donde quizás el mayor protagonismo, la mayor atención la están llevando las acciones pensando en esta posible emergencia hídrica de la que tanto se viene hablando, que ojalá no se materialice con la fuerza que se está planteando. Estamos con construcción de canales, ampliación de alcantarillas, profundización de reservorios, acciones importantes. A mí, de hecho, me tocó asumir en nombre propio, por supuesto, la conducción del municipio en diciembre del año 2019, y veníamos de 2 emergencias importantes en 2018 y en el mismo 2019, así que este tema, más allá, insisto, de esta nueva visibilidad que tiene, siempre ha estado en nuestro programa de gobierno muy presente, pero también estamos a través de nuestro convenio con Vialidad Provincial, por decisión del señor gobernador Leandro Heredero, también con frentes de pavimento abiertos. También tenemos un frente de pavimento importante aquí en la Avenida España, que se está llevando adelante completamente por el Ministerio de Infraestructura. Seguimos trabajando con nuestro programa de prevención y seguridad a través de nuestro centro de monitoreo, hoy con 1.100 puntos de monitoreo en la vía pública. Es decir, nuestro programa ha seguido con la mayor normalidad posible. Por supuesto, hemos tenido que dedicar cierta atención a esta polémica, a este problema, que creemos que lo hemos gestionado de una manera correcta, aceptable. Y bueno, no, el año que viene realmente ya es un escenario bastante lejano, donde por supuesto llegará el momento de los debates en todo sentido, de los debates familiares, personales, políticos, con los aliados, con quienes representamos hoy al espacio aquí en la ciudad. Así que, no, esa respuesta seguramente será ya para el año próximo. Hoy muy concentrado en lo que estamos haciendo, y bueno, este paréntesis para analizar esta situación que se ha dado el día de hoy, que no minimizo, que es importante, pero que bueno, la tomo por supuesto con la mayor prudencia.
0: Intendente, le agradecemos este contacto, muchas gracias.
1: Gracias a ustedes, un gran abrazo.
0: Abrazo grande. Muy bien, el intendente Bruno Cipollini, hablando con nosotros en forma exclusiva, a minutos o a horas de conocerse esta decisión de archivar la propuesta que dan los fiscales, obviamente, de archivar esta causa de Bolsa de Comercio. Recordemos que es una denuncia por la inversión que hacía el municipio en la Bolsa de Comercio. Todo se había suscitado también cuando la Bolsa de Comercio había invertido en bienes no confiables, se puede decir, para que entendamos todos. Bueno, finalmente esta causa solicitan los fiscales pasar a archivo porque no se encontraron irregularidades, y recién nos confirma la producción, que un poco le consultamos también al intendente, que desde el sector que conduce o que está allí en Sáenz Peña el diputado provincial Pérez Pons, el objetivo es apelar esta decisión de los fiscales, así que vamos a ver cómo continúa esto en los próximos días, pero bueno, ahí tuvimos la palabra en exclusiva al intendente Bruno Cipollini.

0: Bien, cambiamos de tema y nos vamos al Jaime Zapata con una muy buena noticia, porque se van a construir albergues deportivos, en principio para 60 jóvenes, y luego se va a ampliar esto, se va a triplicar, así que es una muy buena iniciativa por parte del gobierno del Chaco. Vamos a escuchar la palabra del gobernador Leandro Esdeiro, que estuvo presente.
1: Un sueño que se esperaba hace mucho tiempo y fundamentalmente que era un reclamo de los diferentes profes, de toda la actividad deportiva, de tener un albergue propio, de tener un lugar donde podamos alojar a los chicos que vienen del interior provincial o de otras provincias, y que eso va a poner en valor nuestro Jaime Zapata. Así que junto al ministro de Obras Públicas de la provincia, al presidente del Instituto de Deporte, al presidente de Lotería, que gracias a él también tenemos hoy los recursos para poder hacer esta obra, anunciar junto a toda la comunidad deportiva, acá están los profes, están los papás, están los dirigentes, están los chicos, poder anunciar esto. Así que una muy buena noticia, es una primera etapa donde vamos a tener toda la parte de alojamiento, de recepción, de algunas salas de reuniones, y que la semana que viene la comenzamos a construir. Sí, en principio son 60 plazas en su primera etapa, y por supuesto que esto era un sueño esperado por muchos, por eso a algunos les sorprendió la noticia, pero lo cierto es que era una deuda que teníamos en el Jaime Zapata, y que muchas veces el inconveniente tiene que ver con eso, ¿no? ¿Dónde se alojan los chicos? Así que hoy ya vamos a tener un lugar en condiciones. Sí, vamos a incluir, la segunda etapa tiene otras cuestiones que abarcan también lugares de apoyo, o gimnasio, sanitarios ya tiene también, pero bueno, vamos a incorporar otras cosas más, y para nosotros esto es importante, por eso que exaltamos esto y que hoy estamos compartiendo con todos. Nosotros hoy hemos reactivado fuertemente la obra, que tiene que ver que no solamente estamos acá en Resistencia, estamos haciendo en todas las dimensiones obras, en la faz deportiva, estuvimos el fin de semana en Quitilipi, hemos hecho en Pinedo, estamos trabajando en Las Palmas, estamos trabajando en San Martín, estamos trabajando en Villa Ángela, en diferentes lugares de la provincia, porque nos parece importante el poder reforzar todas las instalaciones, la oferta deportiva para que nuestros chicos puedan trabajar, pero también en otras obras que lo que van generando es mano de obra, trabajo genuino, y también que se vayan moviendo los corralones, ¿no?
2: Feliz, porque la verdad que son obras muy importantes. Yo siempre digo, la prioridad del gobernador son las obras, quizás los centros de salud, los hospitales, la escuela, las rutas, pero también las obras para que apoyo al deporte, a nosotros nos llena de felicidad, porque tiene que ver con lo que dice el gobernador Esdeiro siempre. Genera contención, genera disciplina, genera respeto, y bueno, son también obras importantes, ¿no? Bueno, no, la primera etapa es, como decía el gobernador, cuenta de sanitario, vestuarios, alojamiento, la sala de reuniones, las recepciones y demás, y obviamente alojamiento inicial para 60 personas. En una segunda y tercera etapa, triplicar la capacidad de alojamiento.
3: Feliz, la verdad que quiero agradecer a todos ustedes, porque para nosotros hoy es un día histórico, tener un albergue deportivo en la provincia, único, gratuito y para todos los deportistas. No hay mayor cosa que pueda sentir yo, el orgullo que siento de estar al frente del Instituto de Deportes y poder tener esta posibilidad que nos está dando el gobernador. Esto es política de Estado y queda marcado en estas obras que se están llevando adelante. Como bien lo decía él, estuvimos en San Martín, Club Esportivo, Club Independiente, estuvimos en Pinedo, Ferro, estuvimos en Quitilipi, estuvimos en San Bernardo, estuvimos en Villa Ángela con el parque progresista. O sea, como verán, se reactivó la obra deportiva, y es lo más importante para nosotros que consumimos el área de deporte y que estamos continuamente relacionados con los profesores, con los padres, con los directores y técnicos. Nos felicitan por realmente reactivar estas obras deportivas.
4: La verdad, hay que felicitar, muy bien, porque necesitamos, hay muchos contingentes que vienen a la provincia, a la ciudad, y a veces no tenemos dónde albergar. Está bueno que el gobernador haya hecho este primer anuncio, y hasta incluso dijo vamos a ampliar, y me parece muy bien, porque siempre vamos a necesitar un poco más, porque la verdad, las plazas para poder albergar delegaciones deportivas son infinitamente necesarias.
5: También trabajo acá hace mucho tiempo y vi crecer todo esto, y en su momento, como decía el presidente, que únicamente estaba la pista de atletismo y la tribuna, y tener todo esto hoy y poder contar con estas instalaciones nuevas, creo que es la cereza o la frutilla al postre.
6: Bueno, si ya fuimos locales y la posibilidad que se tuvo de tener un nacional de vóley, imagínate teniendo un lugar con albergue, ¿no?
5: Sí, sí, sí, facilita un montón de cosas. Como dijo el presidente, se van a poder hacer concentraciones, torneos, disertaciones, y con el hecho de no tener que andar repartiendo hoteles o buscando lugares donde hospedarse, tener todo acá.
7: Muy buena noticia, hay que apostar al deporte. Bueno, esto, la posibilidad de que chicos puedan dormir, descansar cuando vengan a Resistencia. Recordemos que están los juegos chaqueños, Chaco Juega, que clasifican a chicos al Nacional, que se hace todos los años en Mar del Plata. Chicos que vienen a competir acá, tiene muy buena infraestructura el Polideportivo Jaime Zapata, y la posibilidad de agregarle un albergue para que los chicos vengan, descansen, duerman, es realmente muy, pero muy bueno, porque los chicos a veces venían o tenían que volver en el mismo día o tenían que ir a dormir en otro lado, así que es una muy buena alternativa y es realmente invertir en lo que le va a quedar a la gente y le va a quedar a los chicos fundamentalmente. Hay cosas que quedan, que trascienden los gobiernos, y esta es una obra que va a trascender los gobiernos. Van a pasar obviamente distintos gobernadores, funcionarios y demás, pero ese albergue va a quedar allí y los chicos van a ser los principales beneficiarios, los que hacen deporte, porque hay que apostar al deporte. En medio de un mundo tan con tanta vorágine, con tantos perjuicios, con tanta tecnología, los chicos tienen que despejar la cabecita, despejar la mente haciendo deporte, y qué mejor que darle las alternativas y darle las comodidades para que se puedan desarrollar. Bueno, este albergue va a servir para eso y también para muchas otras cosas. Nos vamos a lo que tiene que ver con el niño, señora, porque siguen realizándose reuniones en ese sentido. Una reunión de el Comité de Provincial de Emergencia, estuvo la policía, estuvo el Ministro de Seguridad, y se espera para el próximo jueves, pasado mañana, la presencia también de una reunión ampliada con los municipios.
8: Sí, es bueno, seguimos en nuestra planificación, en la prevención. Hoy a través del Ministerio de Seguridad, el Ministro, quien convocó a todas las fuerzas que se encuentran a lo largo y a lo ancho de toda la provincia, y entendemos que las fuerzas, que son quienes están en la trinchera, significan para nosotros un eslabón muy especial y muy particular en todo el funcionamiento y el desarrollo de todo el protocolo que la provincia está trabajando, que fue preparando, y que estamos ya entrando en la etapa del durante, ¿no? Es un fenómeno de la naturaleza, no la vamos a detener, pero tenemos los mecanismos, tenemos los recursos, sobre todo el recurso humano, para mitigar lo que puede llegar a ser el impacto del fenómeno del Niño, al cual venimos haciendo un seguimiento exhaustivo a través de los canales oficiales, de los organismos oficiales que nos tienen informados del mismo, y nos estamos trabajando en consecuencia. El Ministerio de Seguridad es una pieza fundamental.

0: presencia de cada uno de ellos aquí en el Salón Obligado por pedido expreso de nuestro gobernador y en el marco de este comité de emergencia que estamos integrando todas las áreas del Estado, trabajando precisamente para articular las acciones y para ir dando a conocer las medidas que ya se fueron haciendo, las que estamos en este momento ejecutando y las que van a venir para adelante, ¿no? Por eso muy, muy conforme por cómo se dio la reunión. Los diferentes técnicos han estado explicando qué es el niño, cuáles son las consecuencias que pueden suceder aquí en la provincia, y nosotros como fuerza de seguridad, que somos los que estamos ante la primera respuesta o el primer llamado, vamos a ir preparándonos, como ya lo venimos haciendo, no solamente con los recursos, asignando elementos de seguridad para cada una de las unidades, como se dijo aquí, pluviómetros y demás, pero fundamentalmente capacitando y llevando adelante los protocolos que son necesarios para eventos de esta naturaleza que pueden o no ocurrir. Son ellos los que nos van a ir marcando los tiempos que debemos actuar, pero casi siempre la policía siempre está.
1: Estamos trabajando como una, como un sistema, y esta, para nosotros la policía es un engranaje fundamental. ¿Por qué? Porque los datos con los que nosotros nos manejamos son con datos oficiales y ellos son quienes nos proveen los datos a nosotros. Entonces vinimos a conversar con ellos, con el ministro, nos pidió especialmente que le contarle de qué se trata este fenómeno del niño que estamos esperando, y nosotros decirle qué esperamos de ellos, fundamentalmente en cómo trabajar con los datos que se recaudan día a día. Ellos son los que van a alimentar al sistema de información del comité de emergencia, y es de lo que se nutre también el APA siempre en información. Así que fue una jornada muy provechosa porque son los únicos que tienen la cobertura en todo el territorio de la provincia del Chaco, y están tanto en el agua como en la tierra, porque también está la subdivisión fluvial que también nos está acompañando hoy acá.

0: Bueno, atención, información de último momento, urgente, porque esto sucedió hace minutos nada más en Pampa del Indio. Persecución terminó con un policía herido. La información señala que una persecución policial terminó con un móvil de la división rural colisionando contra una Volkswagen Amarok, una camioneta, que había evadido un control sobre la ruta provincial número 3. El hecho ocurrió sobre la ruta provincial número 4, a la altura del Parque Provincial Pampa del Indio, este accidente. Tras el impacto, dos hombres que viajaban en la camioneta escaparon a pie. Y en tanto, el sargento Julio Emanuel Acevedo Morales, quien iba en el móvil policial, resultó lesionado y fue trasladado al hospital de Pampa del Indio. La policía trabaja para localizar a los ocupantes de esta Amarok. Reiteramos, esto ocurrió hace minutos nada más en Pampa del Indio. Un grupo de personas, dos personas a bordo de una Volkswagen Amarok, se fugaron de un control policial, hubo una persecución. Un accidente, en ese accidente los dos ocupantes de la camioneta lograron darse a la fuga y como consecuencia del impacto entre los vehículos, entre la Amarok y el móvil policial, resultó herido el sargento Julio Emanuel Acevedo Morales, que fue inmediatamente asistido en el hospital de Pampa del Indio.
1: En imágenes también vemos el cargamento de cigarrillo con el cual se escapaba esta camioneta, ¿no?
0: Bueno, ahí vemos las imágenes, aquellos que nos están escuchando por radio, estaba realmente cargado de cigarrillos, tanto la caja de la camioneta como también la parte de atrás de la cabina de la camioneta, cigarrillos de una marca extranjera que habitualmente se suele ingresar ilegalmente al país. Es muy habitual hacerlo desde la provincia de Formosa. Bueno, esta camioneta con este cargamento importante de cigarrillos evadió el control policial, se dio a la fuga, hubo una persecución, un choque con un móvil policial, un sargento herido y los dos ocupantes de la camioneta, entonces esta Amarok, que se dieron a la fuga en una zona aparentemente de monte, de mucha vegetación, así que están siendo intensamente buscados. Ahí vemos la camioneta con los rasgos y las huellas del impacto y el cargamento de cigarrillos entonces allí a bordo de esta Volkswagen Amarok. Se está trabajando en el lugar, está trabajando la policía del Chaco, se está buscando entre los ocupantes, en tanto que se trata de determinar la procedencia de esta mercadería. Son cigarrillos extranjeros que suelen ingresar generalmente desde la hermana República del Paraguay. Bueno, todo es motivo de investigación, en tanto que el sargento

0: Bueno, todavía todos estamos impactados con el anuncio que hizo hace un par de semanas Messi acerca de su retiro definitivo de la selección argentina, y todos nos preguntamos si iba a haber un partido de despedida, un partido de homenaje aquí en la República Argentina. Se viene la fecha FIFA, son 3 partidos que va a jugar la selección, 1 en la provincia de Córdoba y 2 en el Estadio Monumental, y el partido del 6 de octubre en el Estadio Monumental va a ser la despedida finalmente de Messi. Fue incluido en la lista de convocados por parte de Lionel Scaloni, por lo tanto va a formar parte de ese partido de despedida, que lo anunció en sus redes y en un video el propio presidente de la AFA, Chiqui Tapia. Vamos a ver, vamos a ingresar a nuestras redes, por favor, allí está el anuncio que hizo el presidente de la Asociación del Fútbol Argentino.
1: A todos los hinchas de la selección argentina, a todos los argentinos y argentinas, quiero comunicarles de que después de una charla que hemos tenido con el técnico de la selección mayor, Lionel Scaloni, hemos tomado la decisión de invitar al mejor jugador del mundo, al emblema de nuestra selección, a nuestro capitán, Lionel Andrés Messi, para que pueda tener la despedida que realmente se merece el día 6 de octubre acá, en la Argentina. Y a su vez, luego de haber recibido la aceptación de Lionel, invitar a todos los campeones del mundo que participaron con él en el Mundial de Qatar del 22 para que con sus familias lo acompañen en el partido que va a ser inolvidable para todos los argentinos y argentinas fanáticos de la selección, a ver el último tango del mejor jugador del mundo.
0: Bueno, confirmado entonces 6 de octubre el partido de la selección, que va a jugar con un combinado africano, va a ser ese partido. Un poco el partido es es la excusa, ¿no es cierto?, para que Messi se retire. Se venía hablando mucho acerca de cómo Messi no va a tener un partido de despedida, ¿no es cierto?, un partido homenaje ante su público. Bueno, se va a dar el 6 de octubre en el Estadio Monumental, en lo que va a ser ahí sí definitivamente el último partido de Messi con la camiseta de la selección argentina.
2: Bueno, como lo decía Chiqui Tapia, el último tango del mejor jugador del mundo.
0: De nuestro emblema, ¿eh? 21-29, tenemos quiniela, Ivo querido, para del día de la fecha, el sorteo nocturno, el 2659. ¿Usted sabe qué es el 59, señora?
2: No lo sé.
0: Yo tampoco. Las plantas.
2: Las plantas.
0: ¿Usted le gustan las plantas?
2: No mucho.
0: No mucho, no tiene planta en su casa.
2: No.
0: Bueno, perfecto. Fue sincera la señora. 2.659, el primer premio de quiniela nocturna de Lotería Chaqueña. Un saludo grande a los que sacaron y a los que no sacaron, sigan apostando a la quiniela oficial. Todo puede pasar, ya se viene con nuestro compañero de Somos Uno, el Pollo, Marlene y todo el equipo allí para terminar muy, pero muy bien, pum para arriba este día martes. Y nosotros nos volveremos a reencontrar mañana. Recuerden que mañana vamos a estar durante toda la jornada con el juicio por Loan Peña, una nueva jornada de audiencias, la declaración del excomisario Walter Maciel, y obviamente usted lo va a ver reflejado también en los noticieros del mediodía y la noche a través de Norte Grande y Somos Uno. Nos vamos, señora.
2: Llegamos al final, nos reencontramos mañana.
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2: Es la hora 6:40.
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0: las 6 de la mañana, 41 minutos en la República Argentina. ¿Cómo les va? Muy buenos días. Acá estamos, como todos los días, a partir de esta hora y hasta las 8 y media. Más o menos vamos a estar con William Chamamecero, Cacho Escobar, quien les habla, Omar Machado en los controles técnicos. En este miércoles 16 de septiembre. 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Estamos en la calle Corrientes, al 89 de la ciudad de Resistencia, capital de la provincia del Chaco. Para el mundo por internet, www.cadenafederal.ar. Los teléfonos 3624-822955. Y 1324-66-4747. Bueno, donde hay un chamamé, hay una historia de nuestra tierra latiendo. Llega hoy a nuestra huella chamamecera, programa que resuena en las mañanas muy temprano con el chamamé tradicional, Edgar Emilio Estigarribia, llamado el poeta del Guarán. Nació un 14 de septiembre de 1923 en Curuzú-Cuatiá, Corrientes, ciudad conocida como el primer pueblo patrio, porque se creó el primer paso de la patria libre. Edgar escribió versos, paisajes abiertos, costumbres, personas, así fue punteando palabras como quien junta recuerdos del terruño para convertirlos en versos. Fue un poeta, letrista, glosista, recitador, pero tenía algo más, una manera única de decir en poemas, la ponía profundo sentimiento, hacía que cada palabra llegara despacio hasta el alma. Arrancó con los Hijos de Corrientes, junto a Emilio Chamorro y Tarragó Ros, como glosista y recitador. Después tuvo su conjunto, Melodías Guaraní. Condujo en radio también Nostalgias del Terruño, pero su historia grande fue junto al rey del chamamé, Tarragó Ros. Grabaron juntos y se presentaron en varias provincias del país. Con la muerte de este, su gran amigo siguió en Curuzú con los Reyes del Chamamé, recorriendo múltiples e importantes festivales de la Argentina, dejando la emoción de su voz como recitador. Fue el propulsor número uno del recitado chamamecero. Su voz, sus recitados y glosas contenían pedazos de su tierra querida. Era una manera de volver a su lugar amado. Era un hombre de pocas palabras, pero cuando decía estas palabras, llenaban un salón entero de sentimientos. Su inspiración exquisita dejó más de 200 glosas entre 38 discos, como por ejemplo El Yaré, Lejos del Curuzú, Puerto Monte Casero, La Cañada Mala, Mi Cabo de Ciervo, Caña con Ruda y muchos otros temas. Más Edgar Emilio Estigarribia fue uno de los grandes referentes del género. De allí que en su pago natal, donde descansan sus restos, el 14 de septiembre se creó el Día del Recitador Chamamecero en su homenaje, con el objetivo de hacer un aporte importante a la cultura. Se fue Edgar, pero quedó su palabra, quedó porque los poetas de nuestra tierra no se lleva el silencio, lo devuelve la música. Edgar Emilio Estigarribia. Vamos a escuchar tres temas de este gran poeta. Y lo vamos a hacer con el poeta del Guarán. Es un poema. Luego vamos a escuchar Cruzú Orilla y La Gatera. Los tres temas a escuchar. Comenzamos con este poema. El poeta del Guarán.
1: Zorzal, soy de otros montes que canta en otra lengua, y quiero que tu tierra escuche mi cantar, y en selvas montieleras, en labios de tu ceibo, vengo a dejar el beso que envía la Iberá. Quiso naturaleza que a tu suelo y al mío, como a dos buenos hijos, brindarles maternal esa caricia fresca, esa caricia pura, pues besan con espuma Paraná y Uruguay. Tu Gualeguay tan manso que en tiempos de crecida se vuelve tan bravía como la yarará, al igual que tu pueblo gentil laborioso que se transforma en tigre por nuestra libertad. Allá el río corriente nos brinda su frescura, romance de agua pura cantando al naranjal, y en vez de separarnos nos une, nos hermana Guayquiraró, Basualdo junto a Mocoretá. Y siendo tan iguales debemos ser hermanos. Escúchame este canto que hice para ti, que un hijo de corriente de ti enamorado te canta en castellano, te siente en guaraní.
2: Edgar Estigarribia. Pero dígame algo de eso que usted trajo ahí.
1: Bueno, no. Un versito.
2: Sí, él le dice
1: no
2: versito.
1: No tiene título, porque bueno.
2: Eso le iba a preguntar, ¿por qué no tienen título?
1: Y bueno, según las circunstancias, encuentro una chica linda, le doy pongo.
2: Ah, le cambia el nombre.
1: En días lejanos, Curuzú cuateña, se cruzó en mi vida tu extraño mirar, y desde ese día saben de mis penas las cuchillas todas del predio natal. Curuzú cuateña, ¿qué tienen tus ojos? ¿El hondo misterio nuestra Iberá? ¿O el encanto triste que inunda las selvas cuando el sol desmaya detrás del Guairá? Curuzú cuateña, ¿qué tienen tus ojos? ¿Serán los fulgores del sol guaraní? ¿O serán destello de lunas indianas tejiendo en las noches las glorias de abril? Lejos de tu lado, flor de esta provincia, dulce princesita que dio al litoral, un poeta dice su nostalgia inmensa, sueña en tu cariño que nunca tendrá.
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4: Las 6:56 en la República Argentina. 9 grados la temperatura en la ciudad de Resistencia. El cielo se encuentra totalmente despejado. La temperatura máxima para el día de hoy, 26 grados. Un poquito más alta que ayer, ¿eh? Y para mañana jueves, la temperatura mínima va a ser de 17 grados. La temperatura máxima un poquito más que hoy, 28 grados. El viernes, 18 la mínima, 23 la temperatura máxima, desciende un poquito la temperatura otra vez. El sábado, 17 y 23. El domingo, 20 grados la temperatura mínima, 32 la temperatura máxima. Y hay pronóstico de lluvia, para el domingo por la tarde, el lunes por la tarde también, y para este viernes también, bueno, vamos a ver si se cumple, porque esta semana pasada también había pronóstico de lluvia y no pasó nada. Bueno, vamos a la pausa y enseguida volvemos con la música del Paraguay y continuamos con la programación del día de hoy de Huella Chamamecera.

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13: Las 7 de la mañana, 11 minutos. Continuamos. La línea telefónica de la radio 82 29 55, pero también pueden llamar al 3624 66 47 47. Sí, al toque 66 47 47. Ese es más fácil, ese número ahí lo atendemos al toque. Bueno, ¿qué más tenemos? La temperatura es 10 grados, cielo despejado. Ayer tuvimos una hermosa jornada, también hoy seguramente va a ser así, con un poquito más en el ascenso de la temperatura, un poquito más. Pero bueno, estamos teniendo lindos días para, qué sé yo, hacer actividades físicas, para lavar la ropa. Para lavar la ropa también. Bueno. ¿Eh? Sí, señor. Bueno, vamos a continuar con la música. Y vamos a la música del Paraguay. Ahí seleccionamos tres temas. Isla Saca. De Lorenzo Leguizamón. Por Juan y sus tres arpas. Che Burrito Lambaré, América Ferreira y Cascada. Por Marcelo Rojas y su arpa. Cascada es de Félix Pérez Cardoso. ¿Estamos? Comenzamos entonces y la sacamos.

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0: Las 7 de la mañana, 24 minutos en la República Argentina, 11 grados la temperatura actual en la ciudad de Resistencia. No tenemos novedad todavía de presidencia de Roque Sáenz Peña. Ahí todos los días nos informan temperatura, y hoy nada, todavía, ya vamos a tener. La temperatura máxima para el día de hoy, vamos a tener 26 grados. Para mañana jueves 28, la temperatura máxima, 17 la mínima. El viernes 23, temperatura máxima 18. Y el sábado y domingo 17 y 20 la mínima, y 23 y 32 el domingo. Va a hacer calor el domingo, ¿eh? Bueno, vamos a continuar con la con esta nuestra música, y se acerca también el día 19, que es el día del chamamé, por el fallecimiento de Mario del Tránsito Coco Marola. Se hace una en Corrientes principalmente se recuerdan en varios lugares, ¿cierto? A Mario del Tránsito Coco Marola. Bueno, vamos a continuar. Vamos a escuchar un tema de Mario Bofill y Cacho Espíndola, De la Costa al Pisadero. Luego, Simplemente Papá, de José Elvio Dante Aranda, por Paquito Aranda. José Elvio Dante Aranda es el hijo de Paquito Aranda. Y este tema lo vamos a escuchar por Paquito Aranda y su conjunto. A continuación, un tema muy solicitado, lindo tema para escuchar, principalmente también por las voces, ¿no es cierto? Acá cantan Lizardo Cáceres y Alfredo Almeida. Lizardo Cáceres era de acá, de Las Palmas, nacido en Las Palmas. Alfredo Almeida de Cacatí, Corrientes. Y lo interpreta Coqui Marola y su conjunto, con el dúo de voces de Los Santos Rodríguez y Roberto Rivero, dos chaqueños, de Los Santos Rodríguez era de Barranqueras y Roberto Rivero de Machagay. Roberto Rivero sigue cantando con Coqui Marola. Bueno, vamos entonces, De la Costa al Pisadero, Mario Bofill y Cacho Espíndola.
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1: Las 7 de la mañana, 34 minutos en la República Argentina. Bien, Casita de Santana, lindo, lindo tema, de Lizardo Cáceres y Alfredo Almeida. Y nos están escuchando, acá me dicen, poniendo al tanto, y 3-0 en La Plata, y en Saspeña 8 grados, la sensación térmica, dicen. Bien, en La Plata nos están escuchando el señor Roberto Bazán, que es hermano de Aida, que está en Saspeña. Bueno, así que gracias, ahí la que nos hizo el conecte, viste, es Aida, porque me decía de que al hermano le gusta mucho el chamamé, y bueno, y hace un par de días de que tenemos de oyente ahí en La Plata también a Roberto. Muchas gracias. Bueno, ¿seguimos con la música o qué hacemos? Seguimos con la música. Roberto Bazán dice, recorriendo el litoral, Juan, Jorge y Esteban Sena, por los hermanos Sena, leyenda de Itajacé, conjunto Vera Monzón, las glosas Elvio Riquelme, y a Pico y Hacha, conjunto de Salvador Mijeri, el trébol de Ace. Vamos con esos tres temas.

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7:46 en la República Argentina. Bueno, lindo bloque, escuchamos en este. Era Pico Yacha, Leyenda Itajacé y Recorriendo el Litoral, los hermanos Sena. Ahora vamos con pedidos. Ahí en Papi Ocampo, músico también, está ansioso para que llegue el 19, creo que me dijo. No. 20. Sí, la semana que viene. hay un cumple, viste, que se pone lindo ahí en Paso de la Patria. Así que los muchachos ya están preparando los instrumentos, porque son todos músicos, viste. Bueno, vamos a lo nuestro. Papi pidió ahí Aquella Ausencia, hermoso tema de cómo es, Alfredo Almeida y Lizardo Cáceres, y el Tauro, y nosotros le vamos a agregar acá siete higueras, de Isaac Abibol, Canales y este Ocampo, pero Mauricio Cardoso, no es Pape. Y Tarragorros cantan Gregorio de la Vega. Entonces, vamos con Aquella Ausencia.

Las 7 de la mañana, 56 minutos en la República Argentina. Bueno, Siete Higuera, el último tema que escuchábamos por Tarragorros. Vamos a ver rapidito, a ver si alcanzamos. Saludos para Mía Ramírez. Mía Ramírez, dice, es la nieta de Delia. Y quiere, quería que le salude. Y el tema Monte Refugio. Monte Refugio y el Puente de la Traición para la señora Mónica, el Puente de la Traición. Vamos con esos dos temas entonces.

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1: Las 8 de la mañana, 16 minutos en la República Argentina. La temperatura en resistencia. A ver, ya vamos. Tenemos 12 grados la temperatura en resistencia. Bueno, vamos a continuar, ya nos queda muy poco tiempo. A ver si conseguimos pasarlo. Tres temitas, aunque sea. A ver, Paso a las Piedras, de Samuel Clau, por Tránsito Cocomarola. La Cruz de la Pobreza, de Cini Gómez, Tito Gómez, Julián Cini y Joaquín Sheridan, por el grupo Reencuentro. Y acá este un hermoso tema, El Pitobué, de Antonio Gian Antonio, por el trío Pancho Cues. Antonio Ní, Isaac Aybol y Rubén Miño.

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4: A 8 de la mañana, 25 minutos en la República Argentina. Qué belleza estos tres temas que escuchamos, ¿eh? Paso las Piedras, Tránsito Hugo Marola, La Cruz de la Pobreza. Ahí seguramente disfrutó Aida, que le gusta el grupo Reencuentro. La Cruz de la Pobreza de Cini Gómez y Sheridan, grupo Reencuentro. Y El Pitué, que es La Frutillita, y Saco Igor. Nos tenemos que ir, lamentablemente. Nuestro tiempo finalizó, tiempo de radio. Volveremos mañana, si Dios quiere. Cacho Escobar, quienes habla. Omar Machado en los controles técnicos. Que tengan un excelente día. Aprovechen, disfruten de estas lindas temperaturas que estamos teniendo. Y no se vayan, porque ya se viene Operativo Federal. Les dejamos otra frutillita ahí, ¿eh? De tema de Mario Mellán Medina, Las Tres Cruces. Juancito el Peregrino, La Voz. Chau, hasta mañana.

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0: Muy buenos días a todos, bienvenidos a un nuevo programa de Operativo Federal. Una jornada hermosa, día maravilloso, día fenomenal, día semifinalistas. Buen día para todos ustedes, en especial a los que nos están escuchando, a los que han pasado entre, hoy están entre los mejores cuatro del continente. Que tengan un excelente jueves. Buen día, Gale, ¿cómo estás?
1: Hola, ¿qué tal? ¿Cómo estás? Muy, pero muy buen día, qué bienvenido. Linda, la temperatura, lindo el día, sí, la verdad, bien.
0: ¿Te gustó? ¿Te gusta el día de hoy? ¿Cómo está?
1: Me gusta el arranque.
0: Un montón de temas para hablar hoy, pero puntualmente, sí. Bueno, el tema de ayer para hablarlo en un ratito nomás.
1: Sí, el tema pasó boca, sí, a lo boca, sí, choreando.
0: Sí, no. A los tumbos, bueno, pero pasamos.
1: Vamos a pelear durante la jornada, pero bueno, ahí pasó boca, bien. Esa es la información más importante,
0: claro,
1: de hoy.
0: Pero ganó Boca, ganó Boca. En el global, ganó 2-1, ayer empató 1-1, pero Boca fue el tema de la noche del día de ayer. Bueno, así que gran parte de la República Argentina, si no es la mayoría del país, está muy contento. 10 grados en esta mañana, espectacular. Bien. Va a haber ascenso de temperatura llegando al fin de semana.
1: Me encanta.
0: Así que tenés una linda noticia. Se prevén lluvias para el sábado, para los que van a ir a caminar a Itatí, sí. Pero solamente 3 milímetros. Uh-huh. No es mucho.
1: Sí, bueno, pero igual, viste que todos los años le mete un poquito de lluvia,
0: un poquito de agua.
1: Unos días antes, sí, unos días, sí, después, sí. Pero bueno, la peregrinación continúa, ¿no?
0: Claro.
1: Todo lo que es la peregrinación del NEA a Itatí, de los jóvenes.
0: De los jóvenes, exactamente. Para todos aquellos que ya nos están esperando, ya nos estaban esperando desde muy temprano, saludamos al chat de porque nos miran y nos leen y nos ven por YouTube y pueden comentar. Sí, hoy hay juicio por Loan Peña, hoy seguirá declarando Walter Maciel. A las 9:30 está previsto que comience el juicio, lo vamos a transmitir completo hasta que arranca, hasta los cuartos intermedios, hasta que sigan horas de la tarde y más, porque también es el tema del día. Y en paralelo, Ale, tenemos el poder legislativo, porque hoy se va a debatir el RINI, este proyecto para que se pueda llegar inversiones a la provincia del Chaco, que se ha hablado mucho, pero también, bueno, estas son una de las noticias a nivel nacional. Pero puntualmente, para aquellos que nos están escuchando, que nos están viendo y quieren charlar por el chat que tenemos nosotros acá, En cadena federal, vamos a estar transmitiendo el juicio de Loan, las declaraciones de Walter Maciel, que fueron muy polémicas la semana pasada, y bueno, en un rato le vamos a estar repasando un poquito más en relación a qué sucedió puntualmente en esta falta de careo que finalmente no se dio entre Walter Maciel y Laudelina Peña. Pero vamos a empezar hablando de uno de los temas importantes puntualmente, es que Boca ayer pasó y es semifinalista de la Copa Sudamericana. Ayer 1-1 empató con San Pablo.
1: ¿En serio lo querés hablar ya? Bueno, claro. Primero le anularon un gol que no debió ser anulado.
0: Sí, es verdad. Sí.
1: Otra vez a la Boca, siempre con polémica, nunca pueden ganar limpio, siempre están metidos en algún despelote.
0: Vasco da Gama va a ser nuestro próximo contrincante y nos espera la final. Santo, ¿cómo? ¿Cómo? A ver, nos quedamos afuera con cualquier equipo.
1: Vasco da Gama.
0: Hace mucho
1: bueno,
0: no perdemos.
1: Pero le anularon un gol a un.
0: Mirá que ayer
1: no
0: tiraron
1: ganaron
0: mufa
1: limpio
0: por
1: como
0: todos
1: siempre,
0: lados.
1: No,
0: pero
1: nadie
0: bueno,
1: te tira mufa.
0: Igual un poco de choreo hubo.
1: Sí, hubo choreo.
0: Bueno, Boca ganó a lo Boca, pasó y
1: sí,
0: bueno,
1: a lo Boca,
0: está en la Sudamericana. San Pablo era una caldera. Yo.
1: Pero ¿cómo no te va a dar bronca que te choreé en una semifinal?
0: No, tampoco bueno, chorea. Tampoco.
1: ¿Cómo no te va a dar bronca que te choreé en una?
0: Buen día, Guillermo Arrieta, ¿cómo anda?
1: No te escucho.
0: No te escuchamos, pero ahora sí.
2: Buen día. ¿Cómo andan? ¿Todo bien?
1: Muy bien, todo.
2: Ay, no me alegro.
0: ¿Dormiste bien anoche?
2: Sí, bien. ¿Ganó Boca?
1: No ganó Boca, empató, 1-1, sí. Empató.
2: Bueno, yo entré a mi diario deportivo cabecera, ajá, que es Teis Sport.
1: Ah, bien.
2: Y lo primero que vi en la portada decía...
1: Choreo de Boca.
2: Polémica por el gol anulado a San Pablo. El VAR salvó a Boca.
0: No, sí. No es que salvó.
1: No estaba adelantado. Yo no sé qué vieron estos
2: tipos.
1: Yo no
2: vi el partido, así que no puedo opinar. Sí, me quedo con lo de Teis Sport.
0: Sí, no. Es polémico, quizás sí, pero el VAR estuvo muy bien aplicado. Boca pasó excelentemente bien. Estamos en la semifinal. Está Boca en la... No, yo no jugué, así que está Boca en la semifinal. Milímetros fueron los que...
2: Polémico.
1: No existió.
0: No, sí.
1: No existió,
0: sí.
1: No había upside.
0: Sí,
1: no había
0: upside. En un momento se empezó a venir San Pablo. Era como que terminemos acá. Bueno, y después terminó el partido y le fueron al humo a Paredes.
2: Otra vez Paredes.
0: Sí, siempre otra vez Paredes.
1: Yo también le diría el humo a Paredes.
2: ¿Quién más jugó ayer? Lo vi a Palermo que estaba triste, no sé qué pasó.
0: Bueno, quedó afuera Platense.
2: ¿Y él es ayer. Qué?
0: Él es el técnico de Platense, quedó afuera contra Fluminense por la Copa Libertadores.
2: Ah, bueno, pero Fluminense es...
0: Claro.
2: Heavy.
1: Sí, no es San Pablo.
0: Pero bueno.
2: Sí. ¿Quién fue el último ganador de la Libertadores?
0: De la Libertadores el año pasado fue Palmeiras, Copa Libertadores.
2: ¿Y esto? Y él,
1: esto es Sudamericana.
0: Esto es Sudamericana 2025.
2: No, sí, fue Palmeiras. El Flamengo.
0: Y... A ver, Copa Libertadores, campeón, vamos a buscar.
2: El Flamengo, el
0: Palmeiras 2024, Flamengo 2025.
2: ¿Y el Flamengo sigue jugando?
0: Sí. El Flamengo sigue jugando.
2: Juancito Alba, ¿cómo estás? Buen día.
3: ¿Cómo estás, Guillermo? Buen día para vos y buen día también para todos. ¿Cómo andan ustedes hoy?
2: Bien. Metiendo la pata yo desde temprano, ahora les voy a contar.
0: ¿Qué pasó?
2: Ahora les voy a contar. Juan
3: Sí, un escándalo temprano.
2: No, escándalo tampoco.
3: No, moviendo a toda la policía.
2: No, creciente. Ahora les cuento. Quédense hasta el final. Hasta el final de la audiencia de Logan. Hoy les cuento, tipo 3, 4...
3: Larga. Larga jornada la de hoy, entonces equipo, tanto por un lado lo que va a estar ocurriendo en Corrientes con el juicio por Loan, y aquí en la provincia de Chaco otra vez hay sesión, la legislatura vuelve a ser protagonista de esta jornada después de 2 semanas que prácticamente no hubo actividad. El día miércoles sí hubieron otras sesiones importantes también. Estamos aquí porque en instantes nada más va a arrancar esta sesión en donde se espera que la oposición acompañe al oficialismo para la aprobación de algunos proyectos de leyes muy importante. Está aquí con nosotros el diputado Tati Reguera, quien, en minutos nada más estará ingresando al recinto para que se dé inicio entonces, si es que hay quórum en la jornada del día de hoy. Diputado, gracias por su tiempo, buen día. Arrancando, por así decirlo, una sesión también importante porque se va a debatir el RINI, ¿no? Tengo entendido. ¿Cómo le va?
4: Muy buenos días, saludo a Guille, a toda la audiencia. Acá andamos, sí, obviamente expectante, a ver si podemos cerrar el combo de un orden del día. Obviamente que tenemos como uno de los primeros temas para tratar y que queremos que se trate es el RINI, que es el régimen de incentivo para nuevas inversiones en la provincia del Chaco. Es algo que viene pidiendo a grito el sector empresarial, el sector industrial, el sector comercial. Así que esperemos que se pueda aprobar en esta oportunidad esta ley. También queremos ver si se puede llegar a tratar en el día de hoy lo que es recupero de gastos, lo que es extinción de dominio, licencia gremial, así que veremos, todavía no se puede llegar a un acuerdo del temario del día, pero esperemos a ver si eso se puede llegar a lograr.
3: Después de la última sesión que fue la aprobación de las PASO, que hubo un escándalo donde una sola diputada de la oposición se presentó, ¿creen que hoy no va a pasar lo mismo, que va a haber un acompañamiento?
4: Yo siempre digo que me cuesta por ahí hablar por los demás o lo que harían los demás. Sí te puedo decir lo que haríamos nosotros como bloque, que ya tuvimos la reunión y que obviamente pretendemos trabajar en consecuencia y queremos llevar estos temas al recinto para tratarlo y obviamente debatirlo y votarlo. Siempre digo, muchas veces podemos estar o no estar de acuerdo. Lo importante es tratarlo y votarlo. Se puede votar a favor o en contra, pero es importante dar el debate.
3: Diputado, siendo usted también, entiendo, de Saspeña, ¿cómo vio lo que pasó el día de ayer con que la causa Bolsa, que finalmente la justicia desarchivó estas denuncias y el intendente salió a decir que fue un ataque prácticamente contra su gestión?
4: Sí, bueno, yo creo que en algunas oportunidades ya hemos hablado a lo largo de este tiempo. Desde que se inició este conflicto judicial, que era algo que iba a caer en saco roto, porque se lo planteó el minuto uno que era una mentira que se venía a pretender instalar, se pretendió hacer un show y un circo mediático basándose en una falsa denuncia. Así que ocurrió lo que se manifestó del punto uno, que fue con mucha claridad, obviamente con mucha prudencia, se lo ha tratado los temas, no así el diputado denunciante Pérez Pon, que la verdad que salía a decir, a instalar mentiras, aún sigue instalando mentiras, porque aparte de ser un mentiroso, también es un ignorante, hay que aclarar por las cosas que dice y manifiesta, porque no tiene idea del derecho, no tiene idea de lo que es un proceso penal y qué cosas se pueden y qué cosas no se pueden. Acá hay un archivo porque no existieron elementos que determinen la existencia de un delito, no hubo daño al erario público. Por lo tanto, esto es más que claro. Pero pretende, te voy a repetir, por ahí montar una especie de campaña política. Hay que recordarle de que en Sáenz Peña no lo conocen. En Sáenz Peña no vive. Pretende hacerse el sanpeñense y ir a... Y lo único que terminó haciendo es interrumpir la paz social a la cual estábamos acostumbrados a vivir con este tipo de denuncias, que la verdad que era sabido de minuto uno que solo era un aprovechamiento político lo que él pretendía. Y bueno, seguramente ahora va a tener que dar las explicaciones del caso y yo como siempre también aclaro, hay que hacerse cargo de lo que uno dice y hace. Entonces seguramente va a tener que ser y responder el diputado por este mal actuar que ha tenido en el desempeño de sus funciones, y lo invito a que se ponga a trabajar y que deje de hablar de cosas y de materias que no sabe, porque imagínate que la supuesta materia que sabía, que era economía, cuando estuvo al frente del Ministerio de Economía de la provincia del Chaco, destruyó todo, rompió toda la caja, es un desastre, por eso obviamente también se terminaron yendo y la gente no los votó, y eligió al gobernador Leandro Osdero, y nuevamente lo va a volver a elegir el año que viene. Entonces, le invito a que se ponga a trabajar y dejar este tipo de chicanas y mentiras públicas.
3: Dijo que va a ir por otras instancias ahora, doctor, que va a apelar esta decisión.
4: Por eso te digo, es un ignorante. Él no es querellante en la causa. El que no es querellante no puede hacer una apelación, no es parte. Un denunciante no significa que seas querellante. Por eso te vuelvo a repetir, tiene un desconocimiento supino del derecho y desconoce las cuestiones, hasta sus aplaudidores férreos que tenía cuando montaban este show mediático por parte de la oposición del peronismo de Sáenz Peña. Copiaban y pegaban todo lo que él decía. Ayer ya no pasó eso, se empiezan a despegar. Yo siempre digo que está más solo que Kung Fu, y obviamente que ahora continuará aún más solo porque los dos, tres aplaudidores que tenía ya le están soltando la mano porque no tiene sustento alguno lo que manifiesta y pretende seguir instalando. O sea, que aprenda a ser un buen perdedor.
3: ¿Se logró, diputado, en Sáenz Peña desequilibrar al gobierno municipal con todo esto?
4: No, creo que ustedes son testigos porque obviamente que los veo que andan haciendo notas por distintos sectores. La ciudad en ningún momento frenó de trabajar, el intendente en ningún momento se recluyó, al contrario, redobló incluso más los esfuerzos. Vemos la cantidad de horas que se vienen haciendo, no sé, hay más de 10 frentes de asfalto llevándose a cabo, de avenidas importantes que se han culminado, que están pronto a inaugurarse, otras que se están anunciando, otras que ya han comenzado. Hay un plan de inversión de desagüe más que importante. Hay muchos kilómetros de canales que se hicieron, hay reservorios nuevos que se están haciendo, hay reservorios que se están profundizando a los efectos de poder recibir copiosas lluvias por este efecto del Niño que se viene. Hay más de 21 bombas, megabombas instaladas a lo largo del tiempo. Eso habla de un municipio previsor, inversor, trabajador. Y si el diputado y ex ministro está preocupado de qué se hizo con la plata, están en obras en Sáenz Peña, cosa que no sé si él podrá decir de algunos intendentes de su espacio político que no han comprado, no han podido comprar ni una bomba piba a lo largo de 15 años en el gobierno.
3: Gracias, diputado.
4: No, gracias a usted.
3: Buen día. Bueno, entonces, Guillermo Equipo, hasta allí las palabras del diputado Antonio Citati Reguera, hablando sobre lo que va a ser la jornada de hoy en la legislatura, pero era importante también hablar con él sobre lo que ocurrió en la ciudad de Sáenz Peña. Seguramente ustedes en el transcurso de la jornada lo van a comentar, sobre que la justicia finalmente desestimó la denuncia que había contra el intendente por maniobras que habrían perjudicado al municipio.
2: Bien, bueno, excelente. Ahora lo vamos a comentar, sí, esta resolución del Ministerio Público Fiscal, de los fiscales de Sáenz Peña, que resolvieron justamente no prospere esta denuncia por inexistencia de delito. Es lo que ha dictaminado el doctor Valero, fiscal de Sáenz Peña, que queda en la causa, hay que recordar, a cargo de esta causa, luego de que el propio ex ministro Pérez Pons, actual diputado, y el abogado Arrudi, que además es concejal en Sáenz Peña, habían pedido que sea apartado el fiscal Marcelo Soto. Bueno, se lo corrió a Marcelo Soto, quedó Valero, y a partir de ahí, la resolución esta que se conoció ayer, donde decidieron archivar la denuncia por inexistencia de delito y además se va a solicitar el sobreseimiento de Diego Landricina, el funcionario de Bruno Cipollini, que había también quedado envuelto en esta situación, luego una denuncia que, bueno, indudablemente no pudieron sostener con pruebas, ¿no? Porque la fiscalía dice que hay inexistencia de delitos porque no hay material probatorio que avale esto que mediáticamente hablaban mucho, de hecho, en redes sociales de manera insistente mencionaban esta causa, pero en los papeles, en el expediente ha quedado en la nada. Bueno, Juan, ¿alguien más está por ahí?
5: No, por ahora no, seguramente están en el interior ya del recinto los diputados que se hayan presentado. Escuché que ya tocaron el timbre, son 3 veces que se toca el timbre. Si no hay la mayoría es que no hay quórum en la jornada, así que están expectantes entonces a esta hora de la mañana para ver si arranca esta sesión o no. Nosotros aquí, por supuesto, también a la espera de ver cuando vayan llegando más diputados y si arranca entonces esta sesión. Si hay sesión en la jornada del día de hoy, miércoles. Recordemos que 2 miércoles pasado no hubo sesión. Son miércoles, no todos los miércoles, no sé cómo explicarlo. Es miércoles
0: de por medio.
5: De por medio. Ahí está. Cada 15 días, exactamente. Hay sesión, no se estaban realizando las sesiones y. Finalmente, hoy vuelve a ver. A ver, ahí estamos viendo que está llegando Atlanton Cheruco, uno de los diputados que está llegando entonces aquí al recinto también. Tengo información. Diputado,
6: ¿cómo anda?
5: ¿Cómo le va? Buen día. Estamos en vivo para Norte bien, Grande diputado. Federal. ¿Cómo se espera la jornada del día de hoy, diputado?
6: Bien, acá están reunidos los distintos bloques con los gremios judiciales y bueno. Hay un temario tentativo. Ayer en labor parlamentaria no se acordó hasta ahora. Bueno, creo que hay 2 temarios tentativos para hoy. Creo que queremos que haya sesión.
5: Hasta el momento, diputado, tengo entendido, no hay qué temas van a tratar. No está definido eso.
6: No hay un tema.
5: Están tratando de definir eso ahora.
6: Tenemos 2 temarios. Ellos tienen su temario y nosotros el nuestro. Seguramente vamos a tratar de acordar. Usted sabe la situación de la Cámara como es.
5: Sí.
6: Es una situación muy delicada donde.
5: Complicada.
6: Sí, ¿no? Complicada. Sí. El consenso debe existir. Bueno, hay muchos temas candentes que se están charlando. Ahora en este momento están reunidos los gremios judiciales con el bloque del Frente Chaco Merece Más. También están los otros bloques. Yo vengo a hacer algunos trámites acá. Y bueno, todo es preocupación. La orden de la Corte, la sentencia, en donde le pide al gobierno provincial que equipare los sueldos a los jueces del Chaco con la media nacional. Los empleados que están pidiendo alguna recomposición salarial. Todo es un problema serio. Bueno, hay mucha gente que gana muy poca plata.
5: Muchos temas para resolver, diputado. Me pregunto yo, ¿por qué llegan a esta instancia? ¿Por qué debaten hoy qué temas van a tratar un día miércoles de sesión? ¿No se pudo haber debatido ya eso antes?
6: Mira, ayer hubo labor parlamentaria. Sí. Y cuando hay paridad en la Cámara, cuando hay oposición y oficialismo en una situación de paridad, ajá, ocurre lo que ocurre. Tiene que lograrse un consenso, okay, ponernos de acuerdo. Yo quiero tratar este tema, vos te querés tratar este tema. Bueno, la flexibilidad debe existir. Yo, en lo personal, todo lo que sea institucional, beneficioso para la provincia del Chaco, soy un hombre que quiero darle institucionalidad a la provincia, que haya paz social. Tampoco quiero que pasen estas cosas, pero bueno, son las reglas de juego. Yo vengo del Poder Ejecutivo hace muchos años, que goberné mi ciudad, y esto a veces es distinto, es muy distinto.
5: Diputado, ¿es verdad que se quiere deslinear del peronismo? ¿Apartar?
6: Yo fui presidente del Interbloque hasta la semana pasada.
5: ¿Ya no lo es más ahora?
6: No lo soy más, me hice un paso al costado. Estamos charlando con nuestros compañeros del espacio en la cual yo fui reelegido el 11 de mayo pasado para reorganizar este espacio político. Tenemos todavía una charla pendiente, hicimos una y tomar una definición para el presente y para el futuro, tanto en lo legislativo como en lo político. En lo legislativo solo somos tres diputados que estamos directamente relacionados con el espacio político que se llamó primero Chaco, que es Gladys González de Vilela, que es ahora la escribana Fogar, porque Magda Ayala volvió a la intendencia, y quien te habla. Componemos un bloque del frente primero Chaco. Así está compuesto el frente, estaba compuesto el interbloque del frente de todos. Y bueno, hoy hay algunas discusiones y vamos a tratar de que yo soy oposición al gobierno provincial y soy oposición al gobierno nacional. Pero las coincidencias dentro de la oposición a veces no son las mismas, porque hay cosas que no compartimos. Por ejemplo, cuando hemos tenido que votar la no utilización de celulares en las cárceles, yo acompañé porque creo que era una cosa coherente. Cuando votamos la no utilización de los celulares en la escuela, voté y acompañé. Y cuando tuvimos que votar la ley de reiterancia, acompañé. Una de esas cosas positivas que benefician a la institucionalidad, al mejoramiento de calidad de vida de los chaqueños. Hay que olvidarse que uno es oposición por la oposición misma. Y ahí esas cosas tienen que ser verdaderamente acompañadas. Entonces, esas discusiones que a veces tenemos, no todos, que no tienen sentido, uno no comparte y por eso hace un paso al costado.
5: Diputado, le agradezco
0: Juan,
5: mucho.
0: Juan, no, gracias.
7: Preguntale
0: a vos,
7: al diputado sí, qué opina sobre la postura de Katia Blanc en la votación de las PASO.
5: Bien, diputado, me consultan desde el estudio. ¿Qué opinó usted o qué sigue opinando al respecto de la postura de Katia Blanc, que también fue muy criticada?
6: Mirá, yo te digo la verdad, Katia creo que ingresó a la Cámara por el Frente Chaco Merece Más. Yo no pertenecí, no fui elegido por ese espacio político. Yo no soy quien para juzgarla, son decisiones personales. Yo soy respetuoso de las decisiones personales. Yo, si era una persona o miembro de mi espacio político, bueno, tendría opinión. Pero en este caso yo no puedo opinar de alguien que pertenece, creo que, al Frente Renovador y entró por el Frente Chaco Merece Más.
5: Diputado,
6: habría que preguntarle a los que conducen ese espacio. Yo creo que yo no voy a juzgar a una colega por una decisión, pero bueno, seguramente el pueblo debe tener su análisis.
5: ¿No? No, más que nada fue criticada por el propio bloque, no por el pueblo. El pueblo prácticamente la felicitó.
7: Por el
5: ¿Tengo
7: partido?
5: Información? Sí, claro, el partido era el que más la criticaba. ¿Tengo información que usted hubiera acompañado la quita de las PASO?
6: Mira, nosotros tuvimos conversaciones, voy a ser franco y sincero. Sí, sí. Tuvimos conversaciones, buscábamos beneficios institucionales para tratar de buscar una salida política como corresponde, como se hizo. Esto muy apurado, se hizo una extraordinaria, una especial prácticamente. Y si yo acompaño algo, tiene que ser para beneficiar institucionalmente a todos los organismos del Estado y a los chaqueños en general.
5: ¿Qué fue lo que hizo Katia Blanc?
6: Bueno, son decisiones personales, por eso nosotros pertenecemos y tenemos compromiso con muchos municipios. Hay muchas situaciones que tiene la provincia de Chaco, rutas muy golpeadas, hay baches, hospitales que hay que mejorar, qué sé yo, a veces, y bueno, los gastos que se ahorraron en esta situación seguramente va a ir con ese destino, pero la democracia se mejora con más democracia. Bueno, todos los partidos tienen un mecanismo de selección de candidatos, tienen una carta orgánica. No, esto no es la muerte, porque no hay PASO, lo suspendió y suspendieron muchos gobiernos provinciales. Yo vengo hace mucho tiempo en política. A ver, PJ y el radicalismo tienen un mecanismo de selección de candidatos donde votan los independientes y los afiliados para cargos partidarios y los independientes para cargos electivos. O sea que lo único que no es simultáneo. ¿Por qué? Porque participa toda la gente que quiera y simpatiza con ese espacio. En este caso, tendrá que exponerse a seleccionar los candidatos con el mecanismo democrático que tienen los partidos, así que tiene tiempo el PJ, tiene tiempo el radicalismo, qué sé yo.
5: Pero sin embargo, Katia Blanc, diputado, fue prácticamente separada hoy en día del propio partido. Por eso también es más que nada la información de lo que ocurrió, ¿no?
6: Yo no,
5: le agradezco su tiempo.
6: Yo no quiero lastimar a nadie, okay. Yo soy muy respetuoso de los colegas.
5: Gracias, nuevamente.
6: Gracias a usted, un saludo a todos.
5: Buena jornada. Bueno, la postura entonces de Guillermo, de el diputado Atlanto Oncheruk. A ver, yo tengo información que el diputado Atlanto Oncheruk se contaba con el voto del diputado Atlanto Oncheruk en el recinto para la aprobación de la eliminación de las PASO en la provincia. Bueno. Hubo algo en el medio que terminó llegando Katia Blanc a votar esa ley.
7: Bueno, el oficialismo necesitaba un voto. La verdad que acabamos de ver una clase de política partidaria, una clase de mesura, una clase de prudencia que siempre ha caracterizado a Atlanto Oncheruk, que es un dirigente histórico del peronismo, que sabe lo que son estas cuestiones legislativas, sabe a la perfección, y por eso creo que muchas veces choca contra por ahí las nuevas generaciones que creen que atropellando van a conseguir algo, ¿no? Hay que destacar la postura de Atlanto Oncheruk, intendente de Villa Bertel muchos años, legislador ahora, que ha dicho: yo no voy a juzgar a Katia Blanc por las decisiones que haya tomado, primero porque no es de mi partido, segundo porque no es de mi bloque, y me quedo con esta frase que dijo, ¿no? La democracia se construye con más democracia, ¿no? La verdad que es admirable la postura de Oncheruk, que está ahí, ha dicho que ha confirmado, bueno, que ha renunciado al bloque, a la presidencia
5: del Interbloque, sí.
7: Claro. Y que bueno, se mantiene en su postura por lo que la gente lo votó para hacer oposición, dice. Aún dentro de la oposición, por ahí no tenemos acuerdos todos los opositores, y bueno, y es parte de la democracia, es el juego de la democracia. La verdad que es una postura muy prudente del diputado Oncheruk, que manifestaba y se expresaba fundamentando el porqué de sus decisiones, ¿no?
5: Sí, mira, Guillermo, lo que está pasando acá en la legislatura hoy es que allí se están reunidos los diferentes bloques tratando entonces de ver qué temario, el temario que van a tocar en la jornada del día de hoy. Todavía no está definido qué es lo que van a debatir, y bueno, ahora vemos que ya están saliendo de la reunión que estuvieron con algunos sindicatos, donde ahí es donde ellos se ponen de acuerdo si va a haber o no debate por un lado y cuáles van a ser los temas. ¿Ves? Estas son las oficinas interdisciplinarias, dice, para las actividades que tenga que realizar el Poder Legislativo. Y aquí, por lo que vemos, ya terminó la asamblea que estaban haciendo, es decir, esta reunión. Por lo tanto, ahora entenderíamos que estos legisladores se van a trasladar hacia el recinto. Vamos a ver si hay quórum primero y ver cuáles entonces son los temas que ellos definieron para que se debata en la jornada del día de hoy. Reunidos estuvieron con algunos gremialistas, por lo que vemos son los trabajadores del poder. Está Katia Blanc, está, por ejemplo, bueno, toda la mayoría del peronismo. Acá vemos a Katia Blanc, que está, bueno, no está en el montón, diríamos, pero está acá en la foto. Está dividida por algunos trabajadores, pero ahí está entonces Katia Blanc formando parte de la foto con todos los sus propios colegas del propio partido.
7: Bueno, podríamos
5: decir que
7: Graciela Aranda, Walter Bernard, del Sindicato de los Judiciales. Recordemos que hay un proyecto para actualizar sueldos a jueces y no al resto de los trabajadores. Si podemos tener la palabra de Pía Chiacho, que está muy al tanto de este tema, Juan.
5: Del reclamo de los trabajadores. Sí. Sí, diputada, sí, para que se nos fue para el otro lado. Justo que íbamos a intentar hablar,
7: bueno,
5: con ella.
7: Un viejo reclamo que vienen haciendo. Habla con Graciela Aranda, ahí está con el chalequito.
5: Sí, sí, sí. Sí, Graciela, buen día, ¿cómo estás? Bueno, primero, antes que nada, el reclamo lo trajeron aquí a los legisladores. ¿Cree que van a poder hablar sobre su situación hoy en día en la legislatura?
8: No, recién hoy, digamos, va a tener ingreso parlamentario este proyecto 2141 del año 2026, que en realidad lo que nosotros hemos tenido audiencia hoy en este bloque a las 8 de la mañana, y la verdad que lo que hemos traído es una presentación que la vamos a hacer a todos los bloques políticos de la Cámara de Diputados, también a la Presidenta de la Cámara de Diputados y también a las comisiones. Nosotros consideramos que en dichas comisiones también irá este proyecto. Pero
5: los mexicanos, ¿qué reclaman, Graciela? Para los que no entienden, se están enterando ahora.
8: Bueno, nosotros lo que entendemos y sabemos y nos consta, este proyecto directamente viola nuestro sistema salarial de enganche. Nosotros lo denominamos de enganche porque directamente es proporcional al 100% de lo que cobra un juez. Lo que nosotros decimos, no queremos cobrar el 100% de un juez, sino nosotros tenemos todos coeficientes porcentuales que llegan hasta un 20%. Lo que consideramos es que llegue también hasta el último empleado, porque así estableció la Corte en juicios anteriores, que todo adicional que llegue al juez corresponde a todo el Poder Judicial en su conjunto. Hoy se dicen hacer valer una sentencia y hay que aclarar, y nosotros queremos aclarar, esta sentencia ya viene cumpliéndose a través de la ley 3424A que está vigente. Esta ley vigente, lo que falta, estaba cumpliéndose y aún el 3 de septiembre tuvimos la última audiencia de la media del NEA, nada más que sí o sí tiene que venir también la media nacional. Esa media nacional estaba estipulada en un decreto 3514/23 que fue derogado y que hay que restaurar ese decreto y cumplir con el artículo 9 de la 3424 porque tiene que llegar realmente a todos los trabajadores. Porque por otro lado confunden diciendo que esto no es un desenganche. Sí es un desenganche, porque en este proyecto lo que hacen es que actualizan este adicional, van a actualizar este adicional trimestralmente, dan facultades al superior para que ellos lo hagan, pero el empleado judicial va a quedar sin base testigo para engancharse, por lo tanto el salario del empleado judicial va a quedar congelado y los de ellos van para arriba. Es algo totalmente discriminatorio y por eso nosotros estamos planteando que no se trate este proyecto, que no tenga tratamiento, que se archiven, porque consideramos que con la aplicación del artículo 9 de la ley 3424 que está vigente, se cumple con la sentencia. Eso lo estableció aún un mismo Superior Tribunal ad hoc. Superior Tribunal ad hoc que también nosotros cuestionamos porque están un Superior Tribunal ad hoc que está compuesto también por abogados, por jueces que están en ejercicio de sus funciones. Por lo tanto, tienen interés directo en el resultado que ellos mismos dictan, por un lado. Pero por otro lado, ellos también dictaron la resolución 324/21 del año 21, donde dicen que esta sentencia está cumplida con la ley 3424. Lo único que tienen que hacer es aplicar el artículo 9 de la ley 3424A.
5: Creo que le están llamando, Graciela. Solamente cortito, ¿cuándo se debería haber tratado el aumento a los jueces?
8: No, se tiene que tratar con este proyecto pretenden tratarlo en forma separada, cuando lo que tienen que hacer es reanudar el decreto que este mismo gobierno derogó. El 30 de enero del 2024, el gobierno derogó los parámetros de la media nacional. Tiene que restaurar esos parámetros y con eso se cumple la sentencia y con eso se cumple con todo el Poder Judicial, que tiene que ser independiente, pero la independencia del Poder Judicial a través de la intangibilidad para bonificación para unos pocos no es nuestra interpretación.
5: Gracias, Graciela.
8: Gracias.
5: Tenga buen día. Bueno, esto entonces acaban de plantearle a los legisladores equipos que los trabajadores entonces judiciales lo que están queriendo es que se frene este proyecto de aumento a los jueces que van a cobrar muchísimo.
7: Un viejo conflicto. Yo a mí me cuesta entender, imagínense para alguien que no está al tanto, viene de la época en la que se habían aumentado un grupo de jueces los sueldos y no le trasladaron ese aumento al resto de los trabajadores. Esos trabajadores, muchos hicieron juicios, otros jueces también hicieron juicios, hubo fallo judicial que convalidó el aumento a todos, no solo a los jueces. Y bueno, a partir de ahí la provincia entró en una deuda multimillonaria de plata a todos los que no les había pagado durante años mientras estuvo el litigio activo, ¿no? Para pagar esa condena, que incluso llegó a la Corte y la Corte confirmó, es que se endeuda la provincia y son estos 40 millones de dólares que estamos pagando cada 6 meses, ¿no? Que es para la plata que se destinó para pagar estos juicios. Bueno, ahora hay un proyecto para aumentar otra vez a los jueces y funcionarios solamente y no al resto de los trabajadores. El oficialismo dice que no es un desenganche, dicen que el enganche está garantizado, pero los trabajadores judiciales no le creen. Dicen que es una ley que solo va a beneficiar a jueces y magistrados y no al resto de los trabajadores. En esa discusión más o menos está el tema. Tengo entendido igual que es muy difícil que se apruebe esta ley, ¿eh? No hay consenso para nada para aprobar este proyecto de ley que la provincia había mandado para cumplir con este fallo judicial de la Corte Suprema. Así que bueno, ahí estamos ingresando a la legislatura. Juan.
5: Sí, Guillermo, ya estamos en estos momentos en el interior de la legislatura. En el recinto alcanzamos a ver ya algunos diputados que están ocupando entonces su banca, que seguramente van a comenzar a acomodarse para ver también de esta manera si hay o no quórum en la jornada entonces de el día de hoy, y después de esta reunión que tuvieron entonces para decidir el temario, vamos a ver también cómo arranca la sesión y cuáles son los temas importantes para debatir, entre ellos lo que hablábamos hoy más temprano es el RINI, que es algo que el gobierno está queriendo aprobar en esta sesión. Así que ya en estos momentos estamos viendo desde el lado de la oposición hay algunos diputados presentes, todavía no están ocupando sus bancas, y desde el oficialismo también, pero faltaría.
7: Bueno, muy bien, ahí estamos entonces en vivo desde la legislatura en esta sesión que todavía no ha comenzado. Bueno, están sentados, ¿eh? ¿O no?
5: Sí. Sí, hay algunos que están sentados, estamos viendo. Déjame que haga un conteo en vivo. 4, 5, 6, 7, 8, 9, 10, 11, 12. 12 legisladores están ocupando su banca en estos momentos, están sentados. Hay más dentro del recinto, pero todavía no están sentados. Bueno, allí vemos que se suma también el diputado Guillón al recinto. Por cierto, el diputado Guillón, que está siendo criticado por la utilización del auto de su auto.
7: Ah, sí, es verdad. Fíjate si quiere decir algo.
5: No lo levantes otro lado.
7: Ahora, no lo levantes ahora porque vas a perder el quórum, te van a querer matar. Pero,
5: sí, que sí, se sí, sienten sí. Ya es un logro, decimos.
7: Claro, dejalos ahí que se sienten a trabajar.
5: Sí, bueno, está siendo criticado por la utilización del vehículo, aparentemente es de la Municipalidad de San Martín, así que andaba utilizando el auto de la Municipalidad de San Martín para cuestiones personales. No hay, por lo menos por ahora, no se encuentra alguna explicación de por qué un legislador provincial andaría utilizando un auto municipal en este caso. En caso, por supuesto, reitero, que se confirme que el auto del diputado Guillón era del municipio de San Martín. Sí. Algo que han pedido, por cierto, que se explique también.
7: Bien, ¿qué tema ese? Aldo Leiva, diputado nacional, que también andaba en el vehículo, que chocó, destruyó el auto del municipio. No hay explicación de por qué un diputado nacional estaba usando un auto de un municipio, ¿no? Con la fortuna que ganan los diputados nacionales. La verdad que inexplicable. Bueno, ahí estamos viendo. A ver si finalmente hay sesión. ¿Está la presidenta de la legislatura ya, Juan?
5: Sí, se encuentra ya la presidenta del Poder Legislativo. Reiteramos, faltan todavía entonces unos minutos más para confirmar si arranca esta sesión o no, así que estamos nosotros a la espera. Lo que estamos viendo ahora es que ya los legisladores, la mayoría, entonces están ocupando su banca.
7: Faltan algunos.
5: Pero bueno, esto es, ¿no? Sí, también, por lo menos acá en la sala. Hay que entender que pueden llegar a estar dentro del edificio, pero en la sala todavía no los estamos viendo. Es como en jardín, hasta el último momento no quieren llegar los niños, ¿viste?
7: Hay que ponerle inasistencia, ¿no?
5: Y creo que eso es lo que hace falta.
7: Bueno, ahí estamos a la espera entonces, a ver si se va a iniciar o no esta sesión en la legislatura. Le agradecemos a todos los que se están sumando a través de nuestro canal de YouTube. Recuerden que hoy tenemos audiencia de caso Loan, está previsto para las 9:30 de la mañana, en donde va a declarar el comisario Maciel. Continuar declarando el comisario Maciel. recién en esta audiencia. Así es que bueno, es una jornada con mucha información. Por un lado, lo que es la legislatura, en donde se está viendo a ver si hay este quórum o no. Hay diputados de la oposición que están sentados, así es que entiendo va a haber quórum, porque recordemos que para lograr el quórum se necesitan todos los diputados del oficialismo, que son los interesados en que haya quórum, así que quiero creer que van a estar todos, más uno. Ese más uno es el que siempre suele aportar la oposición, que recordemos en la discusión por las PASO, ese más uno fue Katia Blank, pero ahora vemos que están en el recinto, así que creemos que se va a lograr el quórum.
5: Katia Blank será la ausente de la jornada de... Ahí entra. Justo está consultando, ¿no? Acaba de llegar, entonces saludando en este momento a la diputada Katia Blank, que la veíamos hace instantes sacándose una foto con el propio partido, una foto en la que no había muchas sonrisas, pero ahí estaba Katia Blank presente en esa fotografía. Y ahora la vemos entonces que está ingresando ya en el recinto, saludando en estos momentos a los diputados del oficialismo. Está hablando con el diputado Jorge Gómez y la vicepresidenta de la Cámara. Y yo me imagino que va a tener que pasar a ocupar su lugar en la mesa donde está el propio partido de Katia Blank.
7: Bien.
5: Bueno, no sé si la tienen ustedes en imágenes, sí, está ahí en estos momentos hablando.
7: Sí. ¿Quién más falta ahí del oficialismo?
5: Por ahora no estamos viendo. En la banca sí lo hemos visto, que andaba en las inmediaciones, por ejemplo, el diputado Iván Joker.
7: Sí.
5: Bueno, son algunos que están faltando.
7: Es el presidente del bloque.
5: Sí, sí, sí.
7: ¿Doctor Salom está?
5: No, tampoco. No se encuentra, por lo menos acá en la sala. Eso es lo que yo les voy mencionando. Por lo menos en la sala no está presente. Salom.
7: Sentados en la banca.
5: Claro, sentados en la banca, exactamente. Por lo menos hasta ahora. 9:30 está previsto que arranque la sesión, así que todavía tienen unos minutos para ubicar su banca o no. Pero hasta el momento del oficialismo estarían faltando tres legisladores.
7: Bien, bueno, ahí estamos viendo. Jorge Gómez, quien bueno, de la Libertad Avanza, están allí también. Blasco, del PRO, García. Bueno, Tati Reguera,
5: Susana Maggio. Bueno, Tati Reguera, con quien hablábamos recién. Sí. Ya Samuel Vargas.
7: Dizof.
5: Joaquín García, ya creo que los mencionaste. También.
7: Jarenco. También
5: están, sí. También en estos momentos, sí.
7: Sukiewicz también lo vemos.
5: Sí, está ahí faltando tres.
7: Bueno, falta entonces Joker, falta Salom. Botero y Sof está allá adelante, ¿no? Al lado de Reguera.
5: Exactamente, al lado de Reguera, ahí está la diputada Dizof. Me está faltando uno, ¿eh? Que no sé quién sería.
7: Vamos a pasar lista, a ver.
5: Sí.
7: Laura Bisoni.
5: Entiendo.
7: Sí, está.
5: Sería.
7: Bueno, ahí se nos pierde un poco la señal. Está Néstor Velasco. Ahí está. Bueno, Carmen Delgado está. Bueno, Joaquín García, Jorge Gómez. Joker es el que falta. Susana Maggio, nos dijiste que estaba. Edgardo Reguera. Marilín Rodríguez. Ah, sí, sí, ahí.
5: Sí, se encuentra presente también Marilín Rodríguez.
7: Samuel Vargas también, ¿no? ¿Sabés quién falta? Creo que la descubrí. Zulema Guaneson.
5: Maida Witt es la que está faltando.
7: Ah, okay.
5: Gracias.
7: Maida Witt. ¿Y Zulema Guaneson?
5: No, está.
7: Ahí está.
5: Maida Witt es la que está faltando.
7: Ah, ok, perfecto. Bueno, muy bien. Vamos a...
5: Ahí está.
7: ¿Apareció?
5: Está presente, está hablando en estos momentos con Samuel Vargas.
7: Bueno.
5: Sí, sí, sí.
7: Bien. Bueno, vamos a quedar atentos, a ver si se inicia la sesión. Nosotros vamos a pasar mientras a otro tema. Ayer habló la abogada de Laudelina. Estamos hablando de la doctora Chiribín.
9: Sí.
7: Es, una abogada que en la última audiencia había pedido un careo entre Laudelina y el comisario Maciel. Finalmente ayer el tribunal dio a conocer que eso no va a pasar porque los jueces consideran que no va a sumar, que no va a aportar nada en el juicio. Pero ayer, en diálogo con NG Federal, la doctora Chiribín confirmó que Laudelina va a volver a hablar. Y planteó algo que nosotros acá lo habíamos dicho, esto de que Laudelina no es, la declaración de Maciel fue muy ordenada, fue muy prolija, que Maciel tiene un nivel de preparación que Laudelina no la tiene, ¿no? Cuando se planteó esto del careo, creo que lo habíamos dicho acá o en el noticiero, de que estaban en una posición distinta Laudelina con Maciel, claro. ¿No? Porque Laudelina es una persona que no tiene preparación, que no está acostumbrada a hablar. Tal vez no, y
1: a Maciel se lo vio muy sólido.
7: Muy sólido, muy convincente, sí. Porque Maciel sabe qué decir y sabe qué no
1: decir.
7: Aparte
1: tiene años de experiencia. Entonces, en esto.
9: Estamos hablando de un funcionario, de un servidor público que sabe de juicios, que sabe de lo que es...
7: Policía de carrera, ¿no?
1: Claro. Lo único que no me convence a mí de este tipo es que no responda las preguntas de todo el mundo. Si el que nada debe...
7: Bueno, parte de la estrategia. Uh-huh. Por ejemplo, algo que no contó Maciel es qué pasó con esa falsa llamada donde le dijeron que Aluán apareció.
1: Claro.
7: Sí, sí. Bueno, lo que dice, y ahora vamos a escuchar, la doctora Chiribín es... Laudelina no habla como Maciel, ¿no? Pero va a declarar, confirmó que va a volver a declarar la tía de Loan Peña, pero esto decía la doctora Chiribín anoche aquí en NG Federal.
10: En realidad decepcionada, ¿no? Porque no puede creer las cosas que escucha.
11: Me dice que nos dice que está decepcionada Laudelina.
10: Y sí, porque siente impotencia. No puede defenderse, no puede. Tiene que escuchar nomás.
12: Lo solicitamos nosotros oportunamente. Lo que ocurre es que un careo 5 días después no tiene sentido.
11: Claro.
12: Y otra de las cosas es que hay que considerar que el señor Maciel va a seguir declarando y no se puede interrumpir la declaración de él. Hay que esperar que termine, lo tiene que conceder el tribunal y además de concederlo al tribunal, tiene que estar de acuerdo el otro imputado. En razón de la celeridad que requiere este juicio y que debió hacerse en ese momento, no 5 días después, pero entendamos que la programación del tribunal era otra, la defensa considera que lo ideal es que ella haga una ampliación de indagatoria con posterioridad, cuando se nos haga lugar, y bueno, que puntualice todo lo que ella considera que no es veraz en los dichos de Maciel. Ella puede ampliar indagatoria y expresarse en cuanto a todos los puntos que teníamos. Ese día había 3 puntos, pero si el señor Maciel va a seguir declarando, que seguramente será así, entonces no podemos, tenemos que esperar. Y bueno, tampoco es dilatar, porque este tipo de presentaciones a veces da buenos resultados y a veces lo único que hace es dilatar el proceso en sí. Primero que nada, la soberbia y la prepotencia no va a convencer a nadie. Yo creo que convencer, la persuasión, el convencimiento se logra a través de otros métodos y no justamente con esa soberbia. Más allá de todo, me remito, como siempre digo, a las pruebas. Será el señor, los fiscales, será el presidente del tribunal quien va a evaluar todas esas posiciones, porque se evalúa mucho de la forma de expresarse, se evalúa cómo se preparan. No está bien que un imputado le diga al abogado, espere, pregunte después que yo termine. Pero no está bien, hay cosas que no pueden ser. Se permitió que alegara, no que declarara. En realidad son cosas que no sé si están bien vistas por la presidencia y de los fiscales. Laudelina no sabe hablar como él, pero no se amedrenta. Ese día estaba muy mal ella, y si todos los periodistas observaron, ella fue la primera que dijo, pegó, no digo un grito, pero dijo mentira, y se levantó de la silla y la sentaron rápido. Y ahí es que yo me doy vuelta y le digo, tranquila, que lo vas a poder decir, lo vas a poder hablar, vamos a ir a un careo. Pero justamente es la persona que menos dicción tiene, Laudelina, a la par de este buen hombre que dice que viene estudiando esto desde hace tiempo. Y obviamente hoy tiene una preparación.

0: sillón.
1: Mirá.
0: Especial para él. Y pasó algo particular en la última audiencia, en donde el sillón se lo pusieron al fiscal Schaeffer.
1: ¿Ah? No.
0: Alguien le puso el sillón al fiscal Schaeffer y se armó un bolón.
1: Y es que habrá pegado el grito
0: más
1: cielo.
0: Pedían la detención del fiscal. Sí.
1: ¿Por un asiento?
0: Por un sillón, exactamente.
2: No, pero a lo mejor vos qué sabés. Viste que hay cosas que no podés compartir.
1: Claro.
2: No podés compartir la almohada.
1: Ajá.
2: Y por ahí el sillón.
1: Sí.
2: Debe tener un acolchonadito especial, ¿no?
1: Puede
2: pues
1: ser.
2: Son muchas horas de estar ahí.
1: Y son, sí, prácticamente sí. De 8 a 12 horas tienen que estar. Lamentablemente, bueno, la semana pasada tuvimos esta excepción que culminó a las 12, pero y son bastante horas que estás ahí sentado, imagínate la tensión, pero que se peleen, que haya una discusión por un asiento.
2: Y bueno, pero si vos te das cuenta que no es tu sillón, ¿por qué no lo devolvés?
1: En un juicio tan importante. Mientras tanto, antes de irnos a la pausa, saludamos a todos los que nos están viendo, los que nos escriben por el chat. Saludos desde Bélgica, desde Venezuela, desde Uruguay. Qué lindo, gracias por compartir con nosotros. Realmente, bueno, nosotros acompañamos, Guille y Ale, al juicio de Loan. Tratamos de explicar hasta donde podemos y nos permite el juicio en sí. Puntualmente en esa bajada de línea hacia estas cosas que pasan dentro del juicio. Buenos días desde Estados Unidos, desde Esperanza, Santa Fe, bueno, de todos, desde Mendoza, desde Mar del Plata. Nos están mirando desde todos lados, así que les agradecemos muchísimo a todos ustedes que nos están acompañando.
0: 17 grados 3 décimos es la temperatura actual.
2: ¡Tremendo!
0: La máxima prevista para hoy, 23 grados. Vamos a aprovechar a hacer la pausa a esta hora antes de que comience la audiencia. Ya volvemos.

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0: 9:52 en esta jornada de día miércoles. Tenemos 17 grados 3 décimos a esta hora, con máxima de 23 grados.
1: Bien, me gusta. Me gustaría que sea un poquito más, tipo 25 ya estoy.
2: No, es mucho.
1: ¿Pero por qué mucho?
2: Es mucho. Pasa que dale lugar a que llegue la primavera, que sea.
0: Falta todavía para la primavera.
1: No, ya estamos en primavera. Pero bueno, es una larga discusión que tenemos. Y si para ustedes 25 es mucho.
2: Las noches están siendo hermosas.
1: ¿Qué va a ser en el verano?
2: Sí. Las noches están siendo hermosas.
0: Bueno, la justicia rechazó el pedido de reabrir 3 locales Exen.
2: Sí, señor.
0: Esto se conoció ayer. La disposición del Juzgado Federal 1 es que no están dadas las condiciones para la creación de un fideicomiso que los trabajadores puedan administrar y abrir las sedes de Exen Ilia, Santiago del Estero y Las Heras, que son las 3 sucursales que todavía tienen las máquinas. Bueno, la Fiscalía se había opuesto a esta posibilidad y finalmente la doctora Nirenberger decidió rechazar el pedido de los trabajadores. Prevaleció el criterio que planteó la Fiscalía respecto del destino de las 3 sucursales, que es mantener secuestrado, ¿no?, todas las máquinas y los elementos que hay en estas 3 sucursales. Así es que esto se conoció en la jornada de ayer. Ya el abogado de los trabajadores dijo que no van a apelar, así es que quedó, bueno, eventualmente va a quedar firme esta resolución. Por otro lado, Messi fue convocado.
2: Sí, señor.
0: Para un amistoso el 6 de octubre.
1: ¿Contra quién es? No conozco, sí, ni señor. No existe el país.
2: Contra Benín. Se encuentra.
1: ¿Cómo, contra qué?
2: Contra Benín.
1: Benín.
2: Está muy cerca de lo que es en parte norte de África. Tiene 15 millones de habitantes. Su principal fuente de producción es el algodón, como nosotros.
0: Mira.
1: Sí.
2: Bueno, van a jugar el 6 de octubre. Ayer fue anunciado por esta.
1: No tendría que despedir. Irse tipo con Neymar, con Ronaldo,
2: pero
1: con
2: la se retiró,
1: hacer un rejunte de.
2: Se retiró de la selección, no, se retiró del fútbol.
0: Claro.
2: O sea, bueno, eso lo va a hacer cuando se retire del fútbol.
1: Pero me refiero a una selección que sea importante, tipo Holanda.
0: No, ya que nos ganan.
1: Tipo Holanda.
2: No sé.
1: ¿Cómo? Países Bajos, como sea que se llame.
2: No es la primera vez que la selección
1: Alemania.
2: Argentina y que AFA tenga.
0: Igual no importa contra quién juguemos. Acá lo importante
2: raros,
0: es Messi.
2: Sí. Bueno, fue convocado ayer, su último tango, va a jugar solamente ese partido, el resto no, va a ser el 6 de octubre en el Monumental. Bueno, están prácticamente todos los que estuvieron en el último Mundial en Estados Unidos, van a ser invitados también aquellos que compartieron con él el plantel de Qatar 2022.
0: Sí.
2: Di María,
1: aquellos
2: chicos que estuvieron con él. También a otros técnicos que lo han acompañado. Se espera la llegada de Pekerman en su momento también, que fue el quien lo hizo debutar en la selección mayor en un mundial. Y bueno, va a ser una jornada. Ayer, bueno, el Chiqui Tapia también, mediante un video de AFA muy, muy particular, donde él habló y señaló que junto a Scaloni, de manera muy sigilosa, se habló con Messi posterior a lo que fue esta carta que él escribió y lo publicó en sus redes sociales.
1: La carta que nos rompió el corazón a todos, ¿no?
2: Exacto, y que lo habían hablado sigilosamente y que se merecía una despedida frente a su gente, que creemos que él lo hace más por el público que por él, me parece. Así que bueno, vamos a tener un último tango en la selección argentina. Hace minutos nada más la AFA publicó un video del último tango de Messi en homenaje. ¿Cuáles van a ser los precios? Todavía las entradas no están disponibles. AFA lo va a dar a comunicar. Pero los precios rondarían entre la popular general, desde allá arriba, 90 mil pesos. Y la más cara, San Martín y Belgrano Baja, que es la que está alrededor del Monumental, 450 mil a 480 mil.
0: Tengo muchas ganas de ir.
2: Así que los que tengan chance de hacerlo, obviamente va a ser con mucho tiempo de anticipación, si pueden comprar las entradas rápido y les.
0: Todavía no están a la venta.
2: No, todavía no.
0: 10 días antes, supuestamente.
2: Sí, señor.
1: Bueno, pero el Monumental es enorme, así que seguramente.
2: Sí, el más grande de Argentina, creo.
1: Y me parece que uno de los más grandes de Sudamérica.
2: Sí. Por eso alberga tantos eventos, ¿no? Pero bueno, por eso.
1: Tanta hinchada.
2: El sector privado.
0: Aparte está completo.
2: Claro.
1: Sí.
0: Ya es redondo.
1: No es que.
2: Sí.
1: No le falta la mitad.
2: Sí, seguro. Con, con fondos extraños podemos hacer muchas cosas. Pero bueno, va a ser, las entradas van a estar disponibles por Deportic. Crear usuario, validar la cuenta, fila virtual, así va a ser el módulo.
1: Uy, fila virtual,
2: así
1: la rieta.
2: Que, bueno, porquería. No pongan F5 en ningún momento.
0: Eso es retrucho.
1: No, lo de la fila virtual, pero, ¿no creemos?
0: No. Como los ovnis.
2: Deportic, ¿crees? ¿Qué crees? Que es la venta de entradas, el lugar donde se adquieren las entradas oficial de AFA, que siempre vende las entradas por ahí. Así que lo van a dar por comunicado, digamos, en algún momento previo a lo que va a ser este 6 de octubre contra Benín, una selección muy menor que está en el puesto 90 del ranking FIFA.
1: Yo no sabía que existía Benín.
2: ¿Viste que hay selecciones que uno nunca sabe? Pero bueno.
1: O sea, para tener una selección, ¿tenés que tener un país o puedes tener una selección sin tener un país?
2: Tenés que tener un país para tener una selección. Sin embargo,
1: ¿país se llama Benín?
2: Claro. En cambio, la FIFA tiene más países que la ONU. ¿Sabías?
1: Ah, mira.
2: Sí, afiliadas. Pero bueno.
0: Bien. Tema de color. Bueno, este miércoles, en estos momentos, se están votando los abogados de la primera circunscripción. Están eligiendo representantes ante el Consejo de la Magistratura y jurado de enjuiciamiento. Los candidatos que se enfrentan por el cargo son el consejero titular Ricardo Urturi, que es actualmente integrante del Consejo de la Magistratura, que va por la reelección, y Juana Regín, que es del Colegio de Abogados. Ambos ya emitieron su voto a primera hora en el Domo del Centenario, que es donde se está haciendo la votación. Cerca de 4.000 y pico de abogados están habilitados para votar y se va a conocer los resultados, se cree, en horas de la tarde. De 8 a 15 horas está previsto la votación. Además del Domo del Centenario, ubicado sobre la Avenida Inmigrante al 1001, se dispusieron otros establecimientos para la votación dentro de lo que es la circunscripción 1, en el Centro Cultural La Flota de Barranqueras y en los juzgados de paz y faltas de Presidencia de la Plaza y La Leonesa. Los electores, bueno, tienen que consultar el padrón para verificar si están habilitados y dónde le corresponde votar. Esto tiene que ver con elecciones para representantes de los abogados en el Consejo de la Magistratura. Bueno, todavía no comienza la audiencia de caso Loan. Estamos a la espera, está atrasada la cuestión, parece ser. Recordemos que hoy está prevista la declaración de Walter Maciel y de el testigo Roberto Antonio Quirós. Solo dos personas van a declarar hoy. Mañana jueves está prevista la declaración de 5 personas: Jorge Alfredo Delgado, Martín Robledo, Diego Luque, José Manuel Ojeda y Brisa de Los Ángeles Contreras. Está prevista para mañana jueves y las audiencias van a continuar el próximo día martes y miércoles. El martes de la semana que viene está prevista la declaración de Paula Bernini, entre otros. Así es que avanza el juicio por la sustracción de Loan Danilo Peña en la provincia de Corrientes. Allí estamos viendo la imagen en vivo, todavía no ha comenzado, desconocemos el porqué, está bastante atrasado, ¿no? Más de media hora que lleva de atraso.
2: Bueno, hoy, ¿por qué es importante estos dos, Guille?
0: Sí.
2: Porque son los peritos, puntualmente el perito Roberto Antonio Quirós, que va a declarar seguramente después de Maciel, son los que encontraron y llevaron las pruebas de ADN que se halló en las camionetas de Cayaba y Pérez.
0: Ah, mira.
2: Van a estar declarando, por eso es importante hoy su escucha, a ver qué es lo que tienen para decir, y sumado también al biólogo de la Policía Federal, que fue convocado por su intervención en las pericias genéticas vinculadas a las muestras obtenidas. Así que estas dos personas que van a ser complementarias en su testimonio, seguramente, claro, en ese mismo tema, y que recordemos también que Walter Maciel tiene esta hipótesis y esta defensa de que lamentablemente...
1: El accidente.
2: Sí.
1: Escucha, ¿y esos dos son nada más los que están conectados hasta ahora?
0: Sí, esa es la transmisión en vivo.
2: Tres y
0: no,
2: cuatro.
0: Tal vez algunos estén en espera, viste, que tienen que habilitar. Bueno, 10 de la mañana, 2 minutos, nos vamos a las noticias.
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0: Elecciones para el Consejo de la Magistratura.
1: Los abogados de la primera circunscripción judicial del Chaco concurren hoy a las urnas para elegir a sus representantes ante el Consejo de la Magistratura y Jurado de Enjuiciamiento. La votación se desarrolla de 8 a 15 horas. Compiten dos fórmulas encabezadas por Ricardo Urturi y Juan Antonio Arregín. El mandato es por 2 años.
0: Esbero anunció la construcción de un albergue para deportistas.
1: El gobernador del Chaco anunció la construcción de un albergue para deportistas en el Polideportivo Jaime Zapata. El edificio tendrá 2 plantas y capacidad para 60 personas con habitaciones adaptadas y espacios para federaciones deportivas. Las obras comenzarán el 21 de septiembre y tendrían un plazo de ejecución de 6 a 7 meses.
0: Investigan la denuncia de una adolescente. Hay 2 detenidos.
1: Una adolescente de 16 años denunció que habría permanecido privada de su libertad durante 2 días y que fue víctima de abuso. El hecho es investigado por la justicia y hay 2 personas detenidas. Las autoridades trabajan para esclarecer las circunstancias del caso.
0: Corrientes, peregrinación juvenil a Itatí. Informan los montos para los vehículos.
1: Este fin de semana se realizará la 47ª peregrinación juvenil del NEA hacia la Basílica de Itatí. Según la información difundida, el estacionamiento anticipado tendrá un costo de 9.000 pesos para autos particulares y 50.000 pesos para colectivos y camiones. Los valores fueron establecidos por disposición municipal.
0: Presupuesto 2027. El gobierno proyecta una inflación del 18%.
1: El gobierno nacional presentó ante el Congreso el proyecto del presupuesto 2027. La iniciativa contempla un crecimiento económico del 4% y una inflación del 18% para diciembre del próximo año. También proyecta un dólar de 1.847 pesos con 60 centavos para diciembre del 2027. El proyecto deberá ser debatido por el Congreso de la Nación.
0: La temperatura actual en la ciudad de Resistencia es de 19 grados y la máxima prevista para hoy llegaría a 25.
2: Estas fueron las noticias.

0: vueltas en invierno.
1: En Chaco avanzan las obras en más de 400 kilómetros de ruta. No es casual, es planificación y trabajo. Son obras de pavimentación y ripio que unen localidades.
2: 15 grados 7 décimos en Sáenz Peña. Allí estamos viendo imágenes en vivo de la avenida 33 y avenida 2 de la ciudad termal, con una máxima prevista para hoy de 25 grados, sol a pleno.
3: Qué lindo Sáenz Peña.
2: Están teniendo y van a tener durante todo el día de hoy cielo despejadísimo. Se espera para mañana jueves una mínima de 12, máxima de 28 grados. ¡Apa! Para el domingo máxima de 32. Así
3: me estás cargando.
2: Comienza a subir la temperatura en la tarde.
3: ¿Y acá también 32? Viste que ustedes siempre tienen más suerte. O tienen más frío o tienen más calor, siempre.
2: Acá para el domingo 30.
3: ¿Viste?
2: Sí.
3: Bueno, estamos ahí.
2: Uh-huh. Es un montón igual.
3: ¿Inauguramos la temporada del Tere o no?
2: O sea, yo el domingo, no soy mucho el Tere igual. No.
3: ¿Siempre mate? Pero en un contere de agua con yuyito, ponele.
2: No.
3: Está bueno ese.
2: Prefiero el mate. Igual, cuando hace mucho calor, prefiero otra cosa. No, ni mate ni tele.
3: ¿No?
2: No.
3: No, yo me muero.
2: Un fernet, por ejemplo.
3: No, pero fernet tipo 2 de la tarde no podés.
2: Un gin tonic. Sí, se puede.
3: ¿Estás loco?
2: Sí, se puede. Un gin tonic, un Aperol.
3: Bueno, un Aperol puede ser, pero...
2: Una limonada. Un jugo de naranja. Jugo de durazno.
3: Sin alcohol.
2: Sin alcohol. O con alcohol, depende.
3: No, porque eso sería una bomba atómica.
2: ¿Vos cómo sabés?
3: Lo sé.
2: Cuénteme cosas, Sibila.
3: Ok, te voy a contar sobre el Brad Pitt chaqueño. Tenemos un Brad Pitt que está rompiendo todas las pasarelas. Ya llegó, obviamente, llegó a Buenos Aires.
2: ¿Ah, sí?
3: Y la está descosiendo allá. Lo conocemos, es de Villa Ángela.
2: ¿Cómo se llama?
3: Se llama Ezequiel. Se llama Ezequiel. No, todavía no llegamos a... Viste que es lindo nuestro Ezequiel, pero este Brad Pitt chaqueño es un pibe que la está rompiendo en las pasarelas de Buenos Aires. La cuestión es que es modelo el chico. Uh-huh. Y le dicen el Brad Pitt chaqueño.
2: A ver.
3: Pero ahí está, yo mandé la foto tempranito para que lo conozcan.
2: ¿Tenemos la foto?
3: Él está causando furor en la moda por su parecido. Directo desde Villa Ángela. ¿Viste que el villangeleño dice Villa Ángela, todo junto?
2: Sí.
3: Desde Villa Ángela. Villangelense. No me sale. Ezequiel se convirtió en una de las figuras emergentes más comentadas y queridas de el modelaje en la Argentina. Su indiscutible parecido con Brad Pitt. Claro, pero el Brad Pitt. O sea, el de los 90, no el de ahora.
2: Ese no se parece a Brad Pitt. A ver, es fachero lo hago, pero sí. Tampoco que se parece a Brad Pitt.
3: Su salto a la popularidad.
2: Parece más el cantante, el que era cantante de Backstreet Boy, el rubio, ¿te acordás? No sé cómo se llama.
3: ¿Sigo? Su gran salto a la popularidad nacional se dio tras romperla en el recordado segmento parecido de Bienvenidos a Bordo, en el 13. ¿Te acordás de ese que decía
2: sí,
3: que parece a...?
2: Sí, con Guido Kafka.
3: Sí. Donde su estructura facial... Ahí está, mirá, siempre se no es parecido a Brad Pitt.
2: La parte de la nariz, la boca no me cierra. Es como... No es parecido a Brad Pitt.
3: Claro.
2: No le veo parecido. ¿Eh? ¿Qué? De hablar, Ezequiel, si tenés el micrófono.
4: Sí. No, sí, es bastante parecido para mí.
2: ¿Vos? Me están diciendo que empieza Loan.
4: Sí.
2: Pero díganlo.
3: ¿Por qué lo dijiste?
2: Pues.
3: Estamos hablando de Brad Pitt.
2: Vamos en vivo a Corrientes. Está comenzando la audiencia del caso Loan. Acaba de comenzar atrasado, por cierto. Pero escuchamos a ver qué es lo que está ocurriendo.
5: Testigo.
6: Bien. Se encuentran presentes en la sala los señores jueces Fermín Ceruleni y Enrique Bosch. Conectados a través del sistema de videoconferencia, los señores jueces Simón Bracco y Eduardo Belforte. Presentes en esta sala, los representantes del Ministerio Público Fiscal, Carlos Schaffer y Tamara Aymara Purcell. Conectada a través del sistema de videoconferencia, la representante de la querella, María Belén Russo Cornara, y los querellantes presentes en esta sala. La asesora de menores, doctora Rosana Marini, en representación de los menores JAB, MAB e YN. el abogado Ernesto Tito González, representante de los imputados Carlos Guido Pérez y María Victoria Caillaba. El abogado Marcelo Hanson, en representación de los imputados Mónica del Carmen Millapi y Daniel Oscar Ramírez, conectado a través del sistema de videoconferencia. El doctor Richard Iván Vallejos, en defensa del imputado Walter Adrián Maciel. El abogado Marcelo Ponce, conectado a través del sistema de videoconferencia, en representación de los imputados Nicolás Gabriel Soria y Pablo Gabriel Núñez. El defensor oficial coadyuvante, doctor Javier Carnevali, en representación del imputado Bernardino Antonio Benítez. El defensor oficial coadyuvante, Mateus Macambira Pared, en representación del imputado Pablo Javier Noguera, conectado a través del sistema de videoconferencia. La doctora Lara Lee Samón, defensora pública, en representación de los imputados Leonardo Daniel Rubio y Delfina Taborda, conectada a través del sistema de videoconferencia. El defensor oficial, doctor Gonzalo Molina, en representación de la imputada Valeria Liliana López, conectado a través del sistema de videoconferencia. El abogado, defensor oficial coadyuvante, Norberto Emanuel Orué, en representación de la imputada Verónica Paola Machuca Juni. La defensora oficial coadyuvante, doctora Juliana Machado Feris, por la defensa del imputado Federico Rossi Colombo, conectado a través del sistema de videoconferencia. La abogada Mónica Graciela Chiribín, en representación de la imputada Laudelina Peña, conectada a través del sistema de videoconferencia. El abogado Martín Leiro, conectado a través del sistema de videoconferencia, en representación del imputado Alan Juan José Cañete. Los abogados Gabriel Emiliano Roldán y Rodolfo Baque, conectados a través del sistema de videoconferencia, en representación de la imputada Elizabeth Noemí Cutaya. Los imputados presentes en esta sala, Bernardino Benítez, Nicolás Gabriel Soria, Daniel Oscar Ramírez, Walter Adrián Maciel, Carlos Guido Pérez, María Victoria Caillaba, Laudelina Peña, conectada a través del sistema de videoconferencia, la imputada Mónica del Carmen Millapi. Los imputados escarcelados, Elizabeth Noemí Cutaya, Pablo Javier Noguera, Valeria Liliana López, Leonardo Daniel Rubio, Delfina Taborda, Pablo Gabriel Núñez, Verónica Paola Machuca Juni, Esteban Federico Rossi Colombo y Alan Juan José Cañete. El testigo citado para el día de la fecha, Roberto Antonio Quirós. Se hace saber también que se ha informado que el testigo Pablo Andrés Noceda, personal de la Policía Federal, se encuentra en el exterior de licencia anual hasta el 21 de septiembre de corriente año, inclusive. Eso es todo, señor presidente.
0: Gracias. Nos vamos a dar inicio a la audiencia el día de la fecha. Doctora Chiribín tiene la mano levantada.
5: Sí, señor presidente, gracias. Quería manifestarme, no sé si es en el momento o debo esperar a que declare el imputado. Sobre el careo pedido, esta defensa entiende que los tres puntos que teníamos para plantear hasta ese momento son meras alegaciones que ha hecho el imputado, por lo tanto sí, no correspondería un careo. Entonces, señor presidente, la defensa va a desistir y va a solicitar oportunamente una ampliación de indagatoria para Laudelina y de ese modo no obstaculizar el proceso. Nada más, señor presidente.
0: Gracias, doctora. Le hago saber que tiene el derecho de declarar cuantas veces quiera su clienta.
5: Gracias, señor presidente.
0: Bueno, señor Maciel, ¿va a continuar su declaración? ¿Puede pasar al frente?

0: Tome un asiento. Usted ya está individualizado, así que lo único que le hago es saber el derecho que tiene a declarar o no hacerlo. Y le aclaro también que declare o no, este juicio va a terminar, va a continuar hasta que el tribunal dicte la sentencia que corresponda en derecho.
1: Sí, señor presidente.
0: Bueno, lo escuchamos.
1: Sí, continuando con mi declaración y al finalizar el día jueves, bueno, ya hubo una exposición de la defensa de la señora Ladolina Peña, por lo cual siento una pena. Creo y considero que era oportuno y pertinente para que ustedes, los señores jueces y la fiscalía y la querella y la defensa puedan tener una visión más amplia de los dichos explayado en mi declaración indagatoria y la señora Ladolina, las dudas que tengan. Venía con esa intención de seguir aportando y ayudando a la causa. Si usted me lo permite, sin que nadie se ofenda, ya que no hay un careo, me gustaría saber si la señora Ladolina le puede decir a su hermano y a la madre que están enfrente si es verdad o mentira lo que
2: señor
1: le dijo el día 14
2: sobre
1: el accidente.
0: Sí. Doctora.
2: Disculpe.
0: No puede interrumpir el derecho que tiene el imputado de declarar libremente.
2: Tengo la mano levantada, señor presidente, estoy pidiendo la palabra.
0: Bueno, está declarando el imputado, así que espere, doctora, ya le vamos a dar la palabra.
2: Está bien.
1: Digo esto, señor presidente, señor Ministerio Público Fiscal y querella, porque no quiero dejar pasar por alto, por más que digan totalmente lo contrario diferentes profesionales del derecho en distintos medios, cuando digo que investigo, me refiero que no puedo hablar de otra cosa que no sea una investigación, porque más de 25 años fui policía, soy policía, lo tengo certificado. Y más aún en esta causa, que para mí es la causa más importante de los últimos 25 años de profesión de carrera, porque se trata de un menor perdido y desaparecido hasta el día de la fecha, que es lo que a mí me interesa y creo que a la mayoría de la sociedad le interesa eso. Porque el día de mi indagatoria hubo exaltaciones, manifestaciones, mi declaración, donde yo le permito, creo que soy el único imputado que permití que estén todos presentes porque no tengo nada que esconder, y resulta ser que llega el día de la fecha y no tengo la posibilidad del careo, para que no quede ningún tipo de duda para ustedes, los jueces y la fiscalía y la querella. Entonces, teniendo en cuenta que desistió y ya no voy a aceptar otro careo, quiero que por lo menos esta mujer que le tiene a su hermano enfrente, que el día 14 de junio, según declaraciones del padre en esta sala, ya le había manifestado lo que ocurrió con el niño Loan Peña, quiero que se lo diga si es mentira, si fue una más de sus tantas mentiras. Le quiero decir esto, señor presidente, ¿por qué? Porque esta mujer mintió con el 245, falsa denuncia, 275, declaración testimonial, falso testimonio, perdón. O sea, ¿qué credibilidad puede tener esta persona? Y sin contar todas las mentiras durante la investigación, como dije en mi declaración anterior. Ahora, está bien, estoy preso y reconozco y acepto, por más que me duela estar más de 2 años preso en forma inocente. ¿Qué credibilidad puede tener una persona que viene a hacer una denuncia penal a esta ciudad capital de Corrientes, donde fue preservada, que la sociedad prácticamente la quiso dañar y lastimar, y las Fuerzas Armadas de Seguridad la custodiaron y la cubrieron, porque es algo que nos corresponde a nosotros, pero no, eso no es tan importante lo que viene después? Resulta ser que después declaran sede federal en la justicia federal, frente a la fiscalía del doctor de Guzmán y la jueza Poser Penso, no solamente que dice lo mismo que dice en la denuncia, pero con mayor exactitud de lo que ella vio y relató acá en la denuncia penal. Y digo esto, señor presidente, porque yo quiero principalmente que el hecho se esclarezca, pero a su vez me tengo que defender de lo que me acusa la fiscalía. La fiscalía me tiene como partícipe necesario. Entonces, si yo no me defiendo de lo que se me acusa, que es ser partícipe necesario de algo que yo no hice, no sabía que iba a ocurrir, no aporté absolutamente nada a la causa, me quiero defender, y acá viene el el punto principal. No puede ser que el día 5 de julio, por segunda vez haya declarado y dando mayores detalles de lo que ocurrió ese día, y al día siguiente, por cosa del destino, cambiando defensa o estrategias de defensa, cambia su relato hasta el día de hoy, queriendo incorporar teorías del delito que a mi entender no son las correctas, no son las ciertas, porque me remito a las pruebas, señor presidente. Y digo esto no como dice la doctora Chiririn, que estoy alegando. Soy policía, señor presidente. Toda mi vida hice investigaciones. Entonces, reunión de información, incorporación de prueba a la investigación, proceso de información y teoría del delito. Como dije al principio, esta causa es la más importante de todas las causas que he tenido en mi carrera. Primero y principal, porque se trata de un menor de edad, y como dije en la audiencia anterior, tengo un compromiso con la madre, que ese día lo dije y lo asintió y me reconoció. Entonces, tengo que poner lo mejor de mí en lo que refiere, en lo que soy profesional y en la capacitación que tuve a lo largo de este tiempo y todos los estudios que he tenido a lo largo de estos años. Entonces, cuando me expreso, digo lo que hice, lo que vi en cada momento de la investigación, señor presidente. No es lo mismo, como dije anteriormente, lo que yo vi y presencié y la investigación me llevaba a ese lado. A diferencia de 2 años y 3 meses, todas las pruebas incorporadas al expediente, a la investigación, que no tiene en este caso. Fue cambiando rotundamente y teniendo en cuenta lo que dije antes de terminar esto, le vuelvo a repetir, señora Laudelina Peña, enfrente le tiene a su hermano José Peña, con el que usted el día 14 de junio del 2024 le dijo a su hermano lo que había ocurrido con su hijo. Queremos saber, todo queremos saber si usted está diciendo la verdad o está mintiendo para que se termine ese mito. Si no tiene nada que ocultar, desmiéntalo adelante del tribunal que nos está juzgando, el Ministerio Público Fiscal y la querella. Entonces, si lo hace eso, todos podemos quedarnos tranquilos. Yo le iba a aceptar su querella, su pregunta, perdón, su careo, pero teniendo en cuenta que desistió, ya no voy a aceptar otro careo. Dicho esto, señor presidente, si quedó alguna duda para usted o para el tribunal, si me quiere hacer algún tipo de pregunta o no fui explícito en mi declaración o quedó alguna duda, acepto preguntas del tribunal, voy a aceptar las preguntas del Ministerio Público Fiscal y la querella, porque creo que son la parte que están investigando y merecen preguntarme lo que sea y tratar de evacuar las dudas pertinentes que tenga la Fiscalía.
0: Muy bien. Le voy a dar la palabra al Ministerio Público Fiscal, si va a hacer preguntas.
3: Sí, gracias, señor presidente, sí. Señor Maciel, le pregunto en primer lugar, ¿cuántos teléfonos tenía usted el día del hecho, el 13, digamos?
1: Tenía mi teléfono personal, que tengo hace más de 18 años, el mismo número, la misma empresa, y el teléfono corporativo de la institución, que es el teléfono que tienen el Poder Judicial, la policía, donde nos comunicamos para en forma interna. 2.
3: ¿Ese teléfono corporativo tiene un número distinto, sí, al que tienen el resto del...?
1: Sí, señor.
3: ¿Los otros policías también tienen un teléfono?
1: No. Solamente tenemos los jefes de dependencia y eso ahí, muy buena pregunta, señor fiscal. El otro día yo expliqué en mi declaración, señor presidente, que no se dimensionó y no se tuvo en cuenta la magnitud del lugar donde aconteció el hecho. Cada localidad, cada pueblo, cada ciudad tiene, digamos, categorías, por así decirlo. No es lo mismo acá en Capital, por decir, la comisaría primera, segunda, tercera, cuarta, comisarías importantes de la capital, a diferencia de zonas adyacentes, y ni hablar el interior. En esta comisaría, como le dije el jueves pasado, la comisaría había solicitado, yo una de las condiciones de hacerme cargo de esa dependencia era que se inaugure esa comisaría y poner todos los medios logísticos necesarios. También dije que teléfono fijo no contaba esa dependencia policial, solamente un teléfono celular. Dependiendo de la localidad donde estamos situados. No así, señor fiscal, eso no pasa en comisarías importantes o ciudades importantes donde los teléfonos tienen jefe de comisaría, segundo jefe de comisaría, oficial de servicio y oficial de calle. Serían 4 celulares. El 9 de julio, respondiendo a su pregunta, había un solo teléfono corporativo y lo tenía yo, más mi teléfono personal.
3: Le voy a pedir que me relate el día 13 a la mañana. ¿Dónde estaba usted?
1: El día 13 de la mañana, 7:15, 7 de la mañana, me busca el móvil policial, como todos los días, y me quedo en la dependencia policial recibiendo las novedades del servicio, visualizando y dando el visto bueno al libro de guardia. Comisaría Distrito 9 de julio.
3: ¿Y a qué hora se retiró del lugar?
1: Y me retiré en varias oportunidades, señor fiscal, porque, como dije el jueves pasado, fui primeramente a controlar, a supervisar, instalar el servicio, porque había un intercolegial nacional de atletismo ahí en 9 de julio, donde fueron varias escuelas de la zona, inclusive de la capital, inclusive con los supervisores de educación física acá de la capital. Así que me fui, instalé el servicio porque me habían pedido colaboración los docentes, y yo mismo fui a la cabeza a supervisar y a compartir y tener contacto de proximidad con las personas.
3: ¿En qué momento terminó su día de trabajo? ¿Me puede decir el horario, a qué se fue a su casa o no sé a dónde se fue?
1: Mi día de trabajo ese día me quedé un poco más tarde, 14:30, porque había sido invitado, como usted sabe que acá en Corrientes se festejan todos los días de los santos, y ese día 13 de junio era el día de San Antonio de Padua. Una señora vecina de la comisaría me había invitado a compartir un almuerzo en honor a ese santo, porque me había pedido también la custodia de la procesión, porque llegaba hasta la avenida principal del pueblo, que es la ruta 123. Así que consideré, teniendo en cuenta que una de las directivas de la policía es ejercer la policía comunitaria, que en esta capital existe la base de policía comunitaria y policía de proximidad, tomé la decisión de ir con mi chofer y yo a compartir ese almuerzo, y estuve en ese almuerzo.
3: ¿Hasta las 14:30?
1: 14:30, más o menos, sí.
3: ¿Y ahí se retiró a su casa?
1: De ahí me retiré a mi domicilio particular, que yo alquilaba el 9 de julio, y permanecí hasta el momento en que nos enteramos del hecho que nos tiene a todos concurrido hoy en este lugar.
3: Si yo le pregunto a las 13:52, ¿dónde estaba usted precisamente?
1: A las 13:52 estaba en un almuerzo. Como dije, 13:52 estaba en un almuerzo que en este momento no recuerdo el apellido de esta señora, pero inclusive me acuerdo que cuando recién empezó todo esto mostraban una imagen mía donde me querían asociar que yo estaba en el famoso almuerzo del día 13, pero estuve en el almuerzo de esta familia que lo voy a averiguar, señor fiscal, y oportunamente le haré saber en qué domicilio estuve.
3: A las 14, ¿a usted lo lleva el Torres, puede ser?
1: No, el chofer, el sargento Robledo, que declaró la semana pasada.
3: ¿Usted tuvo algún contacto en ese momento entre las 13:52 y las 15:37 con Pérez y Caillava?
1: No, señor fiscal, no solamente con Pérez ni Caillava, sino con ninguno de los imputados de la causa principal y la causa conexa. Yo no tenía contacto con ninguno, no los conocía a nadie. Sí, lo conocía, como dije la semana pasada, lo conocía la señora Caillava porque trabajaba en un colegio donde yo me iba presentando con las autoridades que correspondía como nueva autoridad del pueblo, y la directora, la rectora de ese lugar, la llama a la señora que cumplía funciones de preceptora o no recuerdo en este momento, pero sí trabajaba ahí. Nos presentaron, me decía cualquier cosa le va a atender la señora, y a Pérez lo conocí en actos protocolares, señor fiscal, solamente en actos protocolares. Pero para redondear, yo quiero contextualizar todo para que usted tenga una idea clara de cómo fue el día 3, porque fui el primero que estuvo en ese lugar, como siempre dije, y todo lo que existe en la causa fue gracias al trabajo que hice en este momento, que fue totalmente cuestionado y lo siguen cuestionando hasta el día de hoy. No tengo contacto con ninguno, señor.
3: Bien. El libro de registro de la comisaría, ¿dónde estaba cuando usted se retiró a su casa?
1: El libro de registro de comisaría. El libro de registro de comisaría quedó en mi oficina, señor fiscal. Y acá quiero dejar en claro, no, como dijeron, que una de las acusaciones de la investigación decía que yo secuestré, que escondí el libro de guardia. Yo no secuestré ni escondí absolutamente nada. Normalmente en todas las comisarías, en el 90% de las comisarías, hagamos de cuenta que este es el libro de guardia, el jefe de guardia o el oficial de servicio presentan el libro, dejan acá no solamente el libro de guardia, sino de los móviles, vehículos y todos los elementos secuestrados en la dependencia. Entonces uno empieza a controlar los movimientos realizados en la dependencia y va constatando con todo lo que tiene registrado en ese caso en el teléfono. Acá pasaron infinidad de testigos. Dijeron que el comisario era muy exigente, sí, extremadamente exigente, porque considero que el personal policial tiene que ser profesional en su trabajo. Entonces yo tenía las directivas, los memorándum que dije el otro día, el 588, el 175 y el 069, lo certificaba y lo contrarrestaba con las imágenes fotográficas del lugar en tiempo real. Entonces yo supervisaba si el libro de guardia decía lo que me informaba el personal policial. Ese día, como dije, a las 10 de la mañana, 9 y pico, me voy al evento deportivo, queda el libro de guardia en mi oficina, dejo bajo llave y me voy. También le dije que me fui a un almuerzo y del almuerzo me fui a mi domicilio. Por eso, no es menos llamativo, y está muy bueno su pregunta, señor fiscal, se estaba evacuando las dudas, no es menos llamativo que diga el sargento Cáceres de que yo le secuestré o que le saqué el libro de guardia. No ocurrió eso, señor fiscal.
3: Eso le voy a preguntar, ¿quiénes dijeron eso que usted dice que dijeron que usted secuestró el libro? ¿Sabe?
1: Y según lo que escucho acá en pleno juicio y lo que está en la causa, el mismo Cáceres lo declara en esta sala diciendo que yo secuestré el libro, que lo escondí, que no lo entregaba. Lo dijo en esta sala, cosamente que es totalmente erróneo.

0: Confunden la soberbia con la seguridad. Yo estoy muy seguro de lo que se hizo el día 13 de junio y lo que pasó y lo que no pasó. Entonces, yo quiero saber quién o quiénes pudieron interferir o interceder, o como se dice en la jerga policial, apretar a esta persona para que mienta descaradamente como hizo. Porque en su declaración testimonial él dice bien claro: el comisario lo único que me hizo cambiar es el horario. Pero sentado acá, en este tribunal, se cayó un avirome, se cayó un vaso, el comisario, el comisario, el comisario, el comisario. Y esto es netamente policial porque capaz que ustedes no lo saben, pero ese hombre cometió infinidad de torpezas que no son aceptables en la función policial, más teniendo en cuenta la causa que hoy nos atiene a nosotros. ¿Entiende? Como por ejemplo, no hay registro ni escritura de todo de los movimientos que fue en esa comisaría. Ahora, ¿le responsabilizan al comisario? Perfecto, soy el titular de la dependencia en ese momento. Pero el funcionamiento de comisaría tiene un funcionamiento. Tiene su jefe de comisaría, segundo jefe de comisaría, oficiales de servicio, jefe de guardia, escribiente, sargento de cuarto, cabo de cuarto y personal más chofer. Ese es un resumen de cómo funciona una comisaría. Ahora, que diga el comisario. Perfecto. Mencionó que sus compañeros sabían,
1: Bueno, te vale,
0: declarar.
1: con la computadora nueva, la extensión nueva.
2: Desde Secretaría ya se silenció el audio.
0: Continúa, señor fiscal. En su declaración, también el sargento Cáceres manifiesta que varios compañeros sabían de ese accionar, menciona los nombres. Esas personas declaran acá y manifiestan claramente que no tenían conocimiento de esa famosa o dicha orden. Y no solamente eso, los testigos dicen bien claro a pregunta de la defensa si yo alguna vez le ordené hacer algo ilícito o adulterar alguna documentación pública, donde fueron contundentes y categóricos diciendo que no. Entonces, teniendo en cuenta lo que dice este muchacho, y lo más importante de esto, señor fiscal, que me dejó dando vuelta la cabeza, que nadie sabía, yo me entero acá en este juicio, en este debate, hace 2 semanas atrás, cuando manifiesta que tienen acceso o contacto con ciertos abogados de una fundación, que yo no soy nadie para decir si son o no son, y que se reunió a escondida con la querella en la ciudad de Goya. Ahora, como digo, no soy juez, no soy fiscal, no soy nada, pero soy un simple policía que toda la vida se dedicó a investigar. No es menos llamativo esa situación. No es menos llamativo. Porque hoy nos atiene que esas personas están también imputadas en esta causa con cosas importantes por encubrir, desviar o entorpecer la investigación, hasta inclusive por manipular menores de edad. Entonces, eso es lo llamativo del sargento Casi.
3: Ahora le voy a preguntar de eso. Le pregunto, ese día, ¿en qué horario específico usted recibió el llamado? La primera vez que usted se entera de que había un niño perdido.
0: 16:05, tomo conocimiento por el oficial subayudante Eduardo Rafael Torre, oficial de servicio y sumariante. Cuando digo oficial de servicio y sumariante, oficial de servicio quiere decir el servicio de la población y sumariante el que hace el sumario y todas las actas dependientes de la comisaría. Él me llama por teléfono, yo no lo atiendo porque como dije la semana pasada, estaba cansado porque tenía 2 días de una investigación de unos hechos menores ahí el 9 de julio, que se esclarecieron por suerte, y puse el teléfono en vibrador. Se va y me golpean la puerta, me pasan la novedad, le digo, denme tiempo que me voy a higienizar y búsquenme. Efectivamente, le digo, continúen con la procesión que yo ya les aviso. El oficial Torres, muy, muy acertado, toma la decisión de contactarse con la señora Caillava porque fue muy, muy simple la novedad que pasa a Duarte. Y no me quiero olvidar tampoco del sargento Duarte, porque dice bien claro que la señora Caillava se contacta con un policía porque era el único contacto que tenía. No tenía el contacto de la policía. Cosa que sí, puede ser que no tenga, como no, pero yo me he tomado el trabajo, señor fiscal, cuando llegué.

0: Yo siempre hago mención de lo que es policía de proximidad y policía comunitaria. Me tomé el trabajo de imprimir más de 500 tarjetas, donde informaba el número personal y qué hacía yo con la policía. Le mandaba caminar el pueblo entero 9 de julio y que golpee puerta por puerta preguntando las novedades, las inquietudes de la sociedad, y se le entregaba una tarjeta para que tengan contacto directo con la policía, ya que no contábamos con teléfono fijo.
1: Ahí le pregunto, usted antes del hecho, y después voy a seguir la secuencia, Pérez Gallaba, ¿cuántas veces los vio? ¿Cómo los vio? ¿En qué circunstancias?
0: Yo, si mal no recuerdo, a la señora Gallaba la vi en la escuela una vez que nos presentaron, en actos protocolares, actos patrios, habrán sido 3 actos protocolares, que ahí sí también le conocí a Pérez, que en su momento me llamaba la atención porque andaba uniformado, y cuando pregunto quién era, me dijeron que era un hombre retirado de la fuerza, que después me certifica él, porque ahí quiero hacer una cosa, una aclaración, como dije la vez pasada, señor fiscal. El hecho de que yo haya entablado una conversación, tanto con Pérez como Calla, con cualquier ciudadano de cualquier ciudad donde he estado, eso no implica que uno tenga relación o que sean amigos. Obviamente, era una de las máximas autoridades del pueblo en ese momento y me tengo que relacionar con las personas. Y sí, charlamos, pero no cruzamos teléfono, no ten contacto en absoluto, nunca compartí ni siquiera un mate, solamente charlas amenas. Y un día que este hombre, creo que se fue cuando todavía estaba la dependencia ahí en la terminal, paró, se presentó, se identificó, se puso a disposición, inclusive me acuerdo que me dijo que me felicitaba el trabajo que estaba haciendo porque notaba el cambio en el pueblo. Le digo, no, para eso estamos, que por decir para eso estamos, que una palabra tan básica se fue tomada en cuenta en mi acusación y para que hoy yo esté sentado acá. Y esas son las veces que estuve, 3 o 4 veces.
1: ¿De qué fuerza era esta persona, Pérez?
0: De la Armada, capitán de navío, es lo que me manifestó en su momento.
1: ¿Usted sabe qué es ser capitán de navío? ¿Usted sabe de qué?
0: Sí, tengo conocimiento de lo que es ser capitán de navío, sí.
1: Usted dijo que él era una persona instruida.
0: Sí, justamente porque acá cuando se presentó en este lugar dejó bien en claro que era de superintendencia. Imagínese que para ocupar el cargo de superintendencia tenía que tener un conocimiento amplio, tenía que ser muy instruido para llevar toda la contaduría de lo que es la Fuerza Armada de Seguridad. O sea, tenía que tener conocimiento y tenía que ser instruido.
1: O sea, ¿usted tuvo en cuenta eso cuando estaba investigando esta causa?
0: Totalmente, señor fiscal. Por eso dije, yo lo creí y acerté y lo tomé en cuenta porque venía de una persona instruida y un personal de fuerza, como yo en ese momento consideraba. Por eso, hablando vulgarmente, me comí la curva las primeras horas.
1: ¿A qué hora lo buscan a usted para llevarlo, si fue así? ¿Y a qué hora llegaron al campo de Catalina?
0: A mí me buscan, como le dije, 16:05, de ahí le hago bajar al móvil, me voy a la comisaría. Cuando dispongo el dispositivo para ir para allá, salgo por la puerta del frente de la comisaría y en ese momento llega el jefe de bomberos. Hagamos de cuenta que esta es la puerta de la comisaría, donde está el señor presidente en la calle. Llega el jefe de bomberos, me dice, comisario, necesito personal porque tengo que constatar un incendio acá. Y le digo, mirá, no te puedo ayudar porque estoy enterado, me dice el jefe de bomberos, pero sí te doy un personal. Le mando al cabo primero Segovia Daniela, que lo acompaña al jefe de bomberos, que puede certificar el horario real de lo que yo le estoy diciendo. Él se va al incendio y yo me voy al lugar de los hechos. En el lugar de los hechos habré llegado 16:50, entre las 16:50 y 17:10, porque la verdad que no miré la hora, pero son los horarios. Se tardó mucho, ¿por qué? Porque el camino era demasiado feo, muy feo. Hay lugares que no puede andar fuerte porque o rompe tu camioneta o algo pasa, tenés que ir, digamos, mesurado.
1: Cuando llegó ahí, ¿quiénes estaban en la casa?
0: Cuando yo llegué, me entrevisto a simple vista con las primeras personas que estaban ahí. Estaba la señora Catalina, que yo inclusive en mi cabeza en ese momento digo, no puede ser el hijo de esta señora, decía yo por la edad que tenía. Me dice, no, yo soy la abuela, me dice. Y me indica y le digo, señora, ¿qué pasó? Le digo yo en primera instancia. Y me dice, se perdió el muchachito, el nenito, me dijo. Y entonces yo, viendo la precariedad intelectual, bajo al nivel de esa persona, y ¿quién está él? Le digo, ¿no? ¿Quién es? Como le empiezo a hablar en guaraní y así, y me dice, mi nieto, y me indica por el señor José, me empieza a indicar, y le digo, ¿qué pasó? Dice, Nico, que se perdió en el campo. Ah, entonces automáticamente le digo, ¿dónde? Me indican, y automáticamente a los cuatro personales que tenía, y ahí nuevamente, señor fiscal, yo sé que no quiere, pero yo quiero dejar bien en claro todo para que no le quede duda a usted y a la, al tribunal y a la querella y a la familia. Cuando dije que hay que tener en cuenta el lugar, yo escuché acá que muchas veces preguntaron cuánto era la dotación y nunca pudieron ser exactos. La dotación personal efectiva de 9 de julio, el 13 de junio del 2024, la fuerza efectiva era de 25 personal, incluyéndome a mí, divididos en guardias de tercios, oficinas y trabajo. Ese era la fuerza efectiva, señor fiscal. 25 personas. Conmigo eran 4 que se fueron, más yo somos 5. ¿Por qué? Porque tenía la particularidad de que yo iba a constatar los hechos, me gustaba ver. En esa primera investigación que tengo, le ordeno al personal que formen una línea, que vayan hacia el monte y que no bajen del lugar hasta que no le encuentren la criatura. Textuales, para que no vengan acá a la casa si no le encuentran la criatura. Así fue la directiva. Sigo yo interrogando, ahí le conozco a la madre, me indican, como dije, la señora María estaba, hagamos de cuenta que este es el pasillo, esa es la puerta para ingresar al lugar donde estaba el famoso almuerzo, acá hay otra puerta donde está la huerta de la familia ahí de la casa de Catalina. Me entrevisto con la señora, charlamos un poco, por eso digo, nunca me voy a olvidar de ese momento porque la madre estaba totalmente desgarrada, estaba herida y sufriendo por su hijo, y ahí fue donde la puse acá, la contuve, ahí fue donde hice el famoso compromiso que dije el otro día, la promesa que le hice a la madre que no la puedo cumplir, y le digo, señora, ¿usted por qué está acá? Y disculpe, señora María, no sé si puedo decir esto o no, pero me manifiesta por qué estaba ahí, no voy a decir por qué, pero me manifiesta. Entonces le digo, señora, quédese tranquila, toma asiento, yo le voy a buscar a su hijo. Y ahí dice la señora esta, la Odelina, que yo no anoté nada. Sí, anoté en esta agenda que tengo acá, que esta es la agenda del 13 de junio que está incorporada en la causa, y no solamente eso, señor fiscal, que también anoté en mi cabeza. Así que estaban totalmente identificados todas las personas del lugar.
1: En ese momento ya estaban los 25, me está diciendo usted. Ahí ya.
0: No, señor.
1: ¿Fueron 5?
0: Fuimos 5. Ajá. Cuando pregunto novedades al oficial Torres, me dice, no le encontramos, jefe. 17:29 automáticamente le comunico la situación de que estaba pasando 9 de julio a mi jefe directo, que era el comisario Báez, y 17:30 le pongo en conocimiento al fiscal, al doctor Juan Carlos Castillo. Báez me dice, metele negro, seguí trabajando, que yo ya salgo para allá, vamos a empezar a recargar gente. Le digo, quédate tranquilo, que ya pensé en eso. El fiscal me dice que le tenga al tanto. Y eso fue lo que, eso es una de las cosas que le dije a la doctora Poser Penso en su momento y lo ratifico hoy. Yo tenía que haber denunciado en ese momento, porque el fiscal no se abocó y no dirigió la investigación nunca. Es más, discúlpeme, señor fiscal, y discúlpame, María, pero ni siquiera con la madre había hablado. No tomó compromiso. Vino mucho después. No dio directivas claras. He pedido, no una, 7 veces. 7 veces, señor fiscal, pedí la detención de la Abelina Peña. 7. Y no la detuvo porque iba a ser testigo de sus actuaciones, habiendo tanto testigo. Entonces, también quiero que la sociedad sepa, el tribunal sepa y ustedes sepan de que uno de los responsables de Estrópito Fori, del escándalo jurídico que existió en la primera etapa, el responsable es Castillo y Barry. Son los responsables. ¿Y sabe por qué, señor fiscal? Porque también cuando sentado acá, en esta misma silla donde yo estoy, el director general de la Superintendencia de Investigaciones de la Policía Federal dice bien claro, nos prometieron que en los teléfonos íbamos a encontrar pruebas, cosa que no existió, porque la Fiscalía Ordinaria al hacer el traspaso a la justicia federal, prometió de que iban a encontrar pruebas en los teléfonos. Hicieron entrevista televisiva, dieron un discurso donde hablaron de un hecho que ni siquiera habían investigado. Y ese es uno de los motivos, porque puedo tener muchos defectos, pero le molestaba cuando yo le decía, para mí no es esto, para mí no sucede esto. Pero no es porque yo sabía, señor fiscal, sino que como policía y como investigador, y la experiencia me decía que no era. Porque en primera instancia, sí, le detuve a Ramírez, a Millapi y a Benítez, sí, porque es lo que me indicaba la investigación. No tenía todos los elementos de prueba que fueron aconteciendo a posteriori.
1: Ya le voy a preguntar respecto a la participación del fiscal. Le pregunto, ¿quiénes estaban de estas personas que están, que se le imputa el hecho de Loan, la sustracción de Loan, estaban en ese lugar cuando usted llegó a la tarde? ¿Quiénes estaban y quiénes llegaron a ese lugar?
0: En el lugar de la casa estaba Catalina Peña, José Peña, Camila Núñez, María Noguera como víctima. Aparecen del interior del monte hacia la casa, ahí aparecen la Odelina Pérez Caillaba, que es la primera vez que yo tomo contacto con todos, con ellos. No así, en ese momento no lo había visto ni a Ramírez, ni a Millapis, ni a Benítez. Lo sigo identificando a esas personas, tomo apunte en mi cabeza y después lo transcribo a mi... Y todos coincidían en su relato, en el hilo conductor de la investigación, de que Loan se había perdido, que se fueron al Naranjal, que estaban todos juntos. En un momento dado deciden volver a la casa de Catalina, y cuando se dan cuenta, creo que una menor se percata, creo que la avisa, no sé si a Ramírez o a Millapi, a ver, para no equivocarme. Una menor le avisa a Ramírez y Ramírez le avisa a Millapi para que vea, y ahí Benítez dice, es mi sobrino Loan. Así fue. Teniendo en cuenta eso, lo primero que tenía que hacer, y que fue lo que hice, primero le detengo a Benítez y posteriormente a la noche, porque no lo encontraba, no lo identificaba, a Ramírez y Millapi.
1: Ella le voy a preguntar sobre eso. ¿Esas tres personas venían juntas? ¿De dónde venían?
0: Del interior del campo, porque había un solo callejón, señor fiscal. Está un camino alternativo, que es una picada, que pasa a través de un cementerio familiar, hay un pozo, un tacuaral. Después está el camino principal, que es donde se presume y se supone, conforme el último registro fotográfico de Loan, que iban para el Naranjal, de ese lugar. Y ahí es donde yo le entrevisto, me presento con las personas, me conocían obviamente de vista, y pregunto qué pasó, y ahí es donde Pérez me manifiesta que había encontrado una abeja con cría, que la quiso atacar, que la pudo haber atropellado. Está listo, seguí escuchando.
1: ¿Me puede explicar eso? ¿A quién pudo haber atropellado? ¿Qué? Explícalo de la
0: otra. Y lo que yo interpreté en ese momento, y hoy lo certifico y no tengo ninguna duda, sus dichos era que lo pudo haber atropellado, se refería al menor de edad, a Loan. Y digo eso, la importancia que tiene para mí hoy en la investigación que nos atiene acá todo, porque fue la primer persona que habló de atropellamiento, y no lo digo yo solamente, está certificado en varias entrevistas periodísticas, en testimoniales, porque ellos también declararon como testigo en esta causa, no solamente como indagatoria, porque después de que yo hago los secuestros de los vehículos y las pericias que solicité, fueron detenidos, y posteriormente yo también, por supuesto.
1: ¿Y cómo venían ellos hablando con confianza? ¿Cómo venían? ¿O ninguno se hablaba al otro? ¿Eran tres personas juntas? ¿Venían hablando? ¿Cómo?
0: Lo que sí noté que estaban cansados, sí. La realidad es que estaban cansados. Se nota que habían caminado un trayecto importante. La señora Caillaba estaba con el rostro colorado. Pérez me dijo eso, hablé poco y nada, porque ahí yo ya tomo la decisión de ir yo personalmente a ver todo el radio investigativo que tenía que hacer, y le digo la verdad que buscaba la oveja con cría si podía ver, y no la vi.
1: Ellos le dijeron que estaba cansado.
0: No, no, esa es mi observación. Mi observación.
1: ¿Ellos no le dijeron que habían caminado nada?
0: No. Yo considero que el estado de ellos al verlo, sudados, ya le digo, la que más se le notaba en el rostro era a la señora Caillada. Se le notaba con el rostro cansado. La que sí quiero aclarar ahí, y no me pregunte por qué, señor fiscal, no tengo la pregunta exacta, pero después de escuchar varios testimonios acá en esta sala, y yo no estaba equivocado, yo en ese momento, la única persona que me hizo dudar y sospeché de un primer momento fue la Abelina, porque no me miraba la cara, me quería dirigir la investigación, todo el tiempo pendiente del teléfono, y de hecho llega un momento que yo sí le reconozco y le reprocho. Le reprocho por su actitud.
1: ¿Y cómo después qué hicieron ellos? ¿Se quedaron en la casa? ¿Se fueron? ¿Cuál fue la actitud de esas tres personas?
0: Y yo lo vi que fueron a la casa de... ingresaron a la casa de la abuela Catalina y yo me fui para el campo y me focalicé netamente a empezar a pedir los refuerzos del personal policial y ya la gente que empezaba a llegar al lugar. Así que si me pregunta de las 17 y moneda en adelante qué fue la vida de ellos tres, no lo puedo especificar porque no lo tengo en mi memoria, no vi. ¿Qué hicieron? Porque me focalicé en recargar personal.
1: ¿A Ramírez, Millapi y Benítez los vio esa tarde?
0: A Ramírez, a Benítez lo vi. Como declaré oportunamente en sede judicial de la Justicia Federal, sí, lo vi cuando yo ingresaba a la casa de la abuela Catalina. Veo que sale una persona en motocicleta, todo sudado, sin remera, y le digo al personal que iba conmigo porque estaba buscando personal, textualmente dije, ¿quién es este loquito que anda así sin remera y todo sudado? Como nadie le conocía, porque los policías que venían eran de otras ciudades, nadie me pudo responder. Posteriormente me entero quién es, cuando ya le tenía realmente identificado a todos. Yo tenía identificado los nombres de cada uno, pero no lo tenía físicamente.
1: ¿Qué hora fue eso?
0: Y yo a Benítez lo detuve en hora de la tarde,

0: No se escucha. No sé qué pasó.
1: Hola, tampoco escucho yo el audio.
2: Sí, se advierte que siguen hablando, pero tampoco hay audio acá.
3: Señor presidente, no se estaría escuchando en el Zoom el audio.
4: Un momento, doctor, ya vamos a ver si nuestros técnicos solucionan ese. No, la declaración.

0: Hola, hola, hola, ¿se escucha? Ahora sí.
1: Se escucha. Ahí se escucha detrás.
0: Ahí estamos en condiciones de continuar.
2: Bueno.
3: ¿Me puede decir específicamente si se acuerda bien el horario que lo vio en ese momento que usted le dijo eso a su subordinado, digamos?
4: Por eso le vuelvo a repetir, fiscal, la hora exacta no le puedo precisar, pero de que ocurrió eso, ocurrió.
3: ¿Era de día?
4: Sí, de día.
3: Y le pregunto, ¿él se detuvo, le dijo algo a usted,
4: No, no, no,
3: comunicó
4: no.
3: algo a la policía?
4: No, no, no, no, no.
3: Agarrió, salió rápidamente con la moto.
4: Él circulaba como cualquier ciudadano por cualquier camino. El móvil va para el sur, él venía para el norte. Fue el único, pero sí me llamó la atención, como dije en su momento. Posteriormente, como dije, ya lo detuve después, pero sí, era de día, la hora no sé, pero.
3: No intentó pararlo, no le dijo nada, no trató de decir, venite, no trató de explicarle dónde estaba buscando.
4: No, señor fiscal, yo creo que considero lo
3: Compañero.
4: opuesto. Yo creo que él estaba preocupado por buscar al menor.
3: Eso lo considera nomás usted. ¿Usted sabe si estaba preocupado o no?
4: Lo considero, ¿por qué, señor fiscal? Porque le dije, de acuerdo a la investigación, porque de que lo buscó, y esa sudoración que tenía, yo considero que era debido a la magnitud de la búsqueda que realizó. Y sabe, le voy a explicar mejor todavía. Cuando ya estando detenido esta persona, como es conocedor y conoce el lugar y es vaquero, él mismo me indica a mí muchos lugares que yo he recorrido. O
3: Está bien,
4: sea,
3: está bien. Yo le pregunto eso. ¿Usted sabe si Pérez y Callao lo buscaron a Logan?
4: según su relato, sí, pero yo no lo vi. Solamente ese día 13 de junio, donde lo veo salir del interior del campo.
3: ¿Lo estaban buscando a Logan?
4: Es lo que me manifestaron.
3: Por eso yo le voy a preguntar por eso. Benítez, usted lo paró, le dijo yo voy a ir a buscar en tal lugar, coordinó una búsqueda con usted.
4: En ese momento no, cuando nos cruzamos la ruta no. Posteriormente sí.
3: ¿Posteriormente cuándo me dice?
4: Posteriormente, cuando los detengo, empiezo a preguntarle, como conocedor del campo, me dice, comisario, yo le puedo indicar el lugar, le puedo mostrar. Y de hecho fue que recorrí las primeras taperas, los primeros pozos de la famosa zona del Naranjal, fui guiado por Benítez.
3: ¿Hacia qué lugar direccionado en la búsqueda usted?
4: En ese momento, el día 13 de junio, como dije anteriormente, teniendo en cuenta que todas las manifestaciones de todos los presentes, inclusive imputados, lo que se había dicho era que Luan Dalino Peña se había perdido, que tuvo una gresca, como le dije anteriormente, o que quería venir con el padre, y se viene para la casa de la abuela Catalina. Obviamente que la búsqueda realizamos en ese radio, señor fiscal, del Naranjal, el Tacuaral y la zona de Monte.
3: Eso, Benítez le decía para dónde tenía que ir, o sea, usted me está diciendo que
4: No,
3: él.
4: no, yo dirigía la búsqueda, señor.
3: Está
4: No,
3: bien,
4: no,
3: está bien,
4: no,
3: pero él le iba comentando dónde lo podía
4: yo
3: llevar
4: le
3: para la.
4: preguntaba, Benítez, ¿cómo puedo hacer para ir allá a tal lugar? Él me indicaba el
3: ¿Eso
4: camino.
3: a qué hora
4: No,
3: precisamente?
4: eso ya fue de que él estaba detenido, señor fiscal. Yo le estoy
3: Ah, cuando ya
4: hablando.
3: estaba
4: Sí,
3: detenido.
4: sí, sí, sí, sí. Sí, detenido.
3: No, por
4: Detenido.
3: eso, estoy hablando del 13, o sea, no me.
4: El 13, él estuvo detenido el 13.
3: Por eso ya sé, pero del 13 cuando a la noche me está diciendo usted le dijo dónde tenía que buscar.
4: Y este muchacho se le sacó en muchas oportunidades. Conmigo, con Báez, con prefectura, todo el mundo le llevaba como vaqueano y conocedor. ¿Por qué? Porque no es un dato menor. Era el único masculino, una de las últimas personas que estuvo con Loan y que conoce el lugar. No nos olvidemos que a Ramírez y a Millepi los detuve recién a la madrugada, tipo 2:30, 1 de la madrugada.
3: Por eso, pero fue mucho tiempo después, a la noche, ya está hablando otro horario. O sea,
4: Sí.
3: en ese primer
4: No,
3: momento.
4: en ese primer momento no, señor fiscal. Yo le dije, yo ingresaba a la casa de Catalina, él salía.
3: Usted como policía sabe si es importante encontrar a un menor inmediatamente cuando se pierde en este tipo de situaciones, si es urgente, no es urgente.
4: Y yo creo, señor fiscal, que más que urgente.
3: Usted coordinó o sea, coordinó la búsqueda del menor, o sea, decía, vamos para un lado, vamos para el otro. Acá dijo Báez que hacía tipo una estrella, usted hizo eso, lo mismo, coordinaba eso, coordinaban ustedes, los policías volvían al lugar y le decían, había que buscarlo por tal lugar.
4: Primero y principal, señor fiscal, que, como dije anteriormente, la cadena de mando cambia automáticamente cuando aparece un superior de...
3: Por eso, pero eso hizo Báez, hizo Báez.
4: Báez hizo eso, sí, lo hizo, no sé si en estrella como dice, pero direccionó la búsqueda en todo momento y dirigía. Es más, yo del 14-15 me designan que me quede en la comisaría netamente en la parte judicial, la parte de los escritos. Pero no obstante a ello, yo también dispuse de mucha búsqueda. Inclusive lo mío no fue técnico, pero puso un policía al lado del otro con diferencia de un brazo.
3: Por eso, usted tiene derecho a decir lo que quiera, pero yo le pido que cuando yo le pregunte me diga si usted eso lo cree o lo vio o sabe, digamos, o sea,
4: sí.
3: Porque usted está queriendo ser preciso, ¿no? O sea,
4: preciso, exacto, señor Vicar.
3: ¿Coordinó en algún momento con ustedes Benítez y Ramírez la búsqueda y Millapi la búsqueda de Loa en ese día? ¿Coordinó con ustedes? Le dijo, fuimos hasta tal lugar, volvimos, salvo cuando ya estaban detenidos, me contó, pero eso fue después.
2: Señor presidente, ya respondió esa pregunta. Sí. Ya dijo que en ese momento no. Ya respondió, señor.
3: Le estoy preguntando bien, sí. Claro, si coordinaron la vista. No, no, porque estoy hablando de las otras dos personas, de Benítez, solamente le pregunté a Benítez. ¿Coordinó con usted en algún momento Ramírez, Millapi y Benítez? Le dijeron, bueno, vamos para este lado, vamos para aquel lado. ¿Coordinaron en algún momento de esa tarde la búsqueda?
4: No, señor fiscal. Primero y principal, porque yo quiero ser claro y preciso y necesito explayarme para contextualizar. Primero y principal, que no tuvieron ninguna oportunidad, ninguno de los tres, porque cuando se encontraron conmigo, terminaron detenidos. O sea, y cuando le crucé a Benítez, posteriormente y constatado en la investigación, él salía a buscar elementos de luminosidad para continuar la búsqueda.
3: ¿Cuándo usted le dijeron eso, ¿no? Que usted no lo pudo ver, por eso me está diciendo que no lo pudo ver antes.
4: Y en el 13 de junio, cuando yo río lo de Catalina, no tuve la oportunidad.
3: Pero a Benítez sí lo vio cruzándose y lo vio el personal.
4: A la salida. No le precisé la hora exacta, señor fiscal, no sí. Quiero mentir, no sé la hora exacta, pero de que lo vi, lo vi.
3: ¿Y le explicaron a usted por qué no coordinaron usted cuando lo tuvo detenido? ¿Le explicaron a usted por qué no coordinaron una búsqueda con ellos? ¿O ellos con ustedes?
2: Es una pregunta tramposa, señor presidente.
3: No, no.
2: Porque intenta confundir al imputado. ¿Por qué tiene que coordinar la búsqueda con un policía? Es imposible eso. Aparte, él relató perfectamente que en el momento que tiene contacto con Ramírez y Millapi, ellos fueron detenidos, es imposible.
5: Señor fiscal. Reformule sí. Su pregunta. Reformule la pregunta y el imputado va a responder si está respondiendo
3: sí.
5: Bien.
3: Está bien, sí, está perfecto. Por eso, yo le estoy preguntando, porque usted afirma que Ramírez, Millapi y Benítez no tendrían nada que ver. Yo le estoy preguntando en base a qué me está diciendo eso.
4: Bien. Si usted quiere que le explique por qué... Yo el jueves pasado dije que Ramírez, Benítez y Millapi no tienen nada que ver. Y hoy lo sostengo, señor fiscal. Si me permite el tribunal y va a ser un poquito... No, voy a tratar de resumir para hacerte... Primero y principal, la primera prueba que tengo contundente, pericialmente, es el posicionamiento, latitud y longitud. ¿Qué me indica eso? Que al momento de los hechos, Ramírez y Millapi no se movieron del lugar. Están en las pericias que tengo acá, que están en el expediente. Y otra cosa, muy principal son los tiempos. Son 911 segundos de comunicación telefónica de Benítez con la Adelina. Pudieron hablar de lo que sea, o tal vez pudo haber sido cierto el tema del que quedó el teléfono abierto, no lo sé, pero teniendo en cuenta el tiempo que me demanda en ir al lugar y volver al lugar, ni Usain Bolt haría ese trayecto en el tiempo que demanda al lugar donde está establecido y probado por resoluciones de la jueza federal Poserpenso, donde fue el hecho fatídico del famoso atropellamiento, certificado y ratificado por la Adelina Peña, donde en el autoprocesamiento la jueza tiene en cuenta la denuncia penal y su declaración en sede federal.
3: Lo que usted me está diciendo que no tuvieron que ver, si usted supone que fue un atropellamiento, con el atropellamiento.
4: Exactamente.
3: No con la sustracción de Loan.
4: Y no, señor fiscal, porque si así fuese... Con el levantamiento, traslado y ocultamiento de Loan Danilo Peña, tienen que haber llegado al lugar de los hechos. Y no olvidemos que la situación esta es la casa de Catalina, este es el famoso naranjal, esta es la calle, tenemos una curva y contracurva. O sea, tomando tiempo, esto lo digo porque yo lo hice, lo caminé, porque yo caminé más de 12.000, 14.000 hectáreas en 8 días, sé los tiempos distantes que hay. Y un dato menor, que lo dice el perito acá, Esquivel, los elementos de pruebas fueron distantes uno al otro hacia el cardinal norte. Ni un momento hablaba hacia el cardinal sur. Lo que dice la perito, la idónea que va a declarar en estos días, que le hizo declaración también y lo estudié, lo que dice Candia Alegre es que le llevaba hacia el cardinal sur, pero ¿por qué? Porque ese día había un viento sur infalible, ¿entendés? El viento norte, perdón. Viento norte.
3: Yo no creo, le pregunto, yo le estoy preguntando, ¿usted sabe al otro día cuando encontraron el botín, qué pasó con ese botín, por qué apareció ahí?
4: Y tan simple, señor fiscal, una coartada más del de Pérez, ya, porque ¿qué querían hacer? Con eso querían seguir, por eso le dije, me comí la curva, porque eso era un motivo más para seguir buscando a los han perdido.
3: ¿Usted sabe qué pasó ahí? ¿Por qué me dice una coartada? ¿Qué sería, que lo plantaron o no lo plantaron?
4: Sí, señor, fue plantado.
3: ¿Usted lo puede afirmar?
4: Yo como no soy perito.
3: No, no, está bien.
4: Pero sí fue plantado, sí.
3: ¿Usted sabe quién lo plantó?
4: Y según la investigación y según lo dicho, fue implantado por la Adelina Peña.
3: No, usted dice que analiza pruebas. O sea, la prueba, yo le digo, ¿usted sabe quién lo hizo?
4: ¿Quién lo hizo?
3: Sí. ¿Quién plantó el botín ese?
4: La Adelina.
3: ¿Eso lo dice usted?
4: ¿Y la investigación lo lleva, señor fiscal? Lo que tengo acá en el expediente, lo que está incorporado.
3: ¿En qué momento lo habría hecho? ¿Me puede decir?
4: Y a mi entender, como investigador, lo hizo en el mismo tiempo donde varios testigos dicen que Pérez y Callao vuelven del pueblo hacia la casa de Catalina y se encuentran con esta mujer en zona de la escuela, en ese momento donde se hace el traspaso. Y en ese traspaso, en situación de supuesta búsqueda del menor, se procede a la implantación.
3: ¿Me puede decir de qué distancia hay de esa escuela hasta donde se encontró el botín?
4: Y aproximadamente de esa escuela al lugar donde se encontró el botín tiene que haber aproximadamente 3 kilómetros 700, 3 kilómetros y medio más o menos.
3: ¿Usted dice que la Adelina se fue 3 kilómetros y medio esa tarde caminando hasta ahí?
4: ¿Sí?
3: ¿Eso lo sostiene usted?
4: Lo sostengo porque los testigos que estuvieron acá, la señora Duarte, que declaró acá, dijo, cuando llegamos a la casa de Catalina, veíamos que salía de la Adelina con su hija Macarena, le pedimos si le podíamos acompañar y nos guió, siempre fue por delante y caminaban rápido, dijo la testigo. O sea que ya el lugar lo conocía de antemano. No así me pasó a mí, que cuando yo tuve que dirigir la comitiva del Poder Judicial y el Ministerio de acá de Corrientes, me he perdido porque era de noche.
3: ¿Usted cuando investigó, supo si Benita entró esa noche ahí al campo, esa tarde ahí al campo, a ese campo donde fue hallado el botín?
4: Según las declaraciones testimoniales de los hermanos Noguera, sí, porque los hermanos Noguera, que son empleados de la del campo arrendatario de María C., cuando se iban a ayudarle a su hermana a buscar a su sobrino, le encuentran a Benítez, que estaba haciendo dedo con otra persona, que también declaró acá que es Cristian Gutiérrez, le hace dedo y le pide que le lleven a la casa de la abuela Catalina. Efectivamente, lo suben y llegado un momento golpean y le piden que lo bajen, que lo desciendan. Posteriormente en la investigación bajaron en el portón, en la cancela del campo de Aliascópulo.
3: ¿Usted escuchó la declaración de Cristian Gutiérrez acá?
4: Sí, señor, escuché.
3: ¿Usted le había tomado la declaración antes a Cristian Gutiérrez o esa declaración fue posterior? Digamos?
4: Yo lo demoré a Cristian Gutiérrez en su momento porque como la prensa decía muchísimas cosas, iba investigando una cosa por otra y lo detuve. Él lo dijo acá en otras palabras, pero sí, lo detuve, lo demoré y le hice tomar una entrevista. ¿Sí? Yo no lo tomé personalmente, pero tomó el oficial.
3: Bueno, voy a seguir con el día del hecho. ¿Por qué entonces usted lo detuvo a estas tres personas, digamos? ¿Cuál fue el motivo?
4: Y lo detuve porque en ese momento de la investigación me llevaban a estas personas, porque eran las últimas tres personas que estuvieron con los tres mayores. O sea, era imposible no llevarlos detenidos en primera instancia.
3: Eso le pregunto, ¿se le informaba al fiscal? ¿El fiscal estaba en conocimiento? ¿El fiscal decía algo? ¿Usted le iba comunicando todo lo que iba ocurriendo? ¿Iba usted anotando en el libro de registro de la comisaría?
4: Ahí me hizo varias preguntas. Le voy a responder una por una. Primero me pregunta si le avisé al fiscal, le dije que le avisé el 13 de junio, 17:30 horas.
3: Ya sé, pero y de lo único, las detenciones estoy hablando.
4: Me dijo que le pase las novedades referenciado al menor si aparecía. El fiscal tuvo conocimiento absolutamente de todo lo que iba surgiendo. De todo, absolutamente de todo. En el tema de las detenciones, conforme al 229 y 230 del Código Procesal Penal de Corrientes, que me habilita la detención de ellos, se lo informó. Inclusive me dice, déjalo ahí, tenerlo ahí. Tuvo conocimiento, tenía conocimiento.
3: ¿Usted lo entrevistaba ahí y le iba poniendo en conocimiento de esa situación al fiscal?
4: Yo con los imputados, en ese momento, detenidos míos, hablé, creo que dos veces habré hablado con ellos. El momento que los detengo, que no me daban ni un tipo de respuesta, de explicación de qué había pasado con el menor, y después creo que cuando se formuló la imputación, que la primera imputación que se hizo acá fue por abandono de personas. Esa fue la imputación primera de esta causa.
3: Sí. ¿Y cuándo llegó el fiscal al lugar?
4: El fiscal llegó recién el día 14, más o menos entre las 14:30, 15 más o menos.
3: O sea, el día siguiente.
4: Al día siguiente, sí.
3: ¿Y ahí qué hizo? ¿Él empezó a coordinar todo? ¿Decía, decidía? ¿Cómo, qué hacía ahí?
4: Y lamentablemente tengo que responderle, señor fiscal, que nunca dirigió la investigación y nunca se abocó a la causa. Tengo que ser sincero, porque yo soy sincero, quiero aportar y digo lo que realmente es. No dirigió porque le puede preguntar la propia familia que está al lado suyo, le puede preguntar cualquier testigo si el fiscal en algún momento dirigió la investigación o dio directivas claras en el lugar del terreno, en el lugar de los hechos. Y no menos llamativo, señor fiscal, me dio pie a responder una de las imputaciones que yo tengo o que intentan pedir nulidad o desacreditar el trabajo. Decían que, porque el propio fiscal dice, sí, pero no le avisó al fiscal. Y una de las cosas que hablan es la famosa preservación del lugar de los hechos. Y en esta sala, hace unos días atrás le escuché a la licenciada Esquivel, donde decía que a ella le parecía oportuno tener preservado el naranjal. Ahora, siendo un perito del Ministerio Público Fiscal, estando el fiscal presente, ¿por qué no dispuso ese dispositivo de seguridad? ¿Por qué el comisario? Si el fiscal tiene que abocarse y dirigir la investigación, lo dice el Código Procesal nuevo que tenemos en corriente del año 2020-22.
3: ¿Cómo es normalmente? ¿Cómo tiene que hacer el fiscal? ¿Que llega al lugar y tiene que mandar él las órdenes de todo lo que usted haga? ¿O usted el que decide y le informa él lo que hace?
4: No, lo que nosotros hacemos con el nuevo código, vuelvo a insistir con el código porque es muy importante, el código anterior en corrientes era totalmente diferente a esto. Y cuando el ministro del Superior Tribunal de Justicia, el doctor Panzeri, nos daba la academia y los cursos para la aplicación del código, el ministro fue muy claro. Dice, con este nuevo código, discúlpenme la expresión, señores, decía así, tiene que levantar el rabo de la silla y trabajar, lo que nunca hizo, decía en ese momento el ministro. Y el juez, lo único, el juez de garantía que dice sí o no. Teniendo en cuenta eso, leyendo el código, porque siempre me trato de instruir y prepararme y tengo muchas capacitaciones, obviamente decía, el fiscal debe abocarse y dirigir la investigación y nosotros como funcionario auxiliar de la justicia cumplir las directivas que dice el fiscal. No obstante a ello, no quiere decir que el funcionario policial le plantee o le transmita algo de interés o pertinente al señor fiscal, que fue lo que hice 7 veces, le pedí la detención de la Adelina. Me focalizo en eso porque usted me dirá, pero Maciel, ¿por qué tal cosa? Y sí, señor fiscal, porque si me hubiese hecho caso, esta causa no se hubiese visado con tantas mentiras.
3: ¿Cómo lo hacía? ¿Telefónicamente? ¿Cómo?
4: Telefónicamente, porque también era una frase muy utilizada por el fiscal, no necesito mandarte un oficio, yo te ordeno por teléfono, hacelo, ya te ordené, y culpa de eso, en mi acusación me pone el tema de las famosas citaciones, que conforme al artículo 125 tengo amplias facultades de entrevistar a la persona, pero para no contaminar los testigos, le mandaba con el fiscal. Ahora, yo pregunto, hace 2 años y 3 meses que está perdido Loan, ¿no es cierto? Ahora yo pregunto, Si en ese momento a mí se me hubiese ocurrido tomar declaración a todo el pueblo el 9 de julio, ¿estaría mal, señor fiscal? Pregunto yo.
3: No, yo no le voy a responder, me va a responder.
4: Bueno, usted. Yo le respondo, pero ¿sí? Le digo yo para qué, señor fiscal. ¿Por qué? Porque estábamos buscando un menor. Entonces teníamos que evacuar.
5: Perfecto. Señor Maciel.
4: Sí, señor. Sí.
5: Escuche la pregunta del fiscal y respóndale al tribunal.
4: Muy bien. Sí, señor.
3: Es concreto. Ahí lo que le quiero decir es, ¿cuál es, si me puede resumir concretamente, qué medidas?
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0: ¿Por qué? Por pedido de Báez, que me decía que, como dije, yo era el comisario del pueblo que podía tener más contacto, afinidad con la gente. Y se hizo eso, pero quiero aclarar bien que yo me fui, lo acompañé, me entregan a mí, pero el secuestro se hace como corresponde, con las actas como tiene que ser.
1: ¿Eso se le informaba al fiscal?
0: Sí, sí, sí.
1: ¿El secuestro de los vehículos que usted dice, es secuestro o entrega voluntaria? Porque...
0: No. Una cosa es entrega voluntaria, otra cosa es secuestro. Yo le ordené a Torres que secuestre, o si no le hubiese...

0: con la brillantez que se hicieron las cosas. Por eso yo me comí esa curva. No estaban en el radar investigativo. Claro, era más fácil, era mucho más fácil los tres mayores, los últimos que estuvieron con Loan. ¿Por qué? Porque para ese entonces nosotros no conocíamos lo que realmente había ocurrido. Ni yo ni nadie, todo fue surgiendo en la investigación. Por eso digo, la línea temporal de los hechos que yo lo hago con lo que tengo acá. Y no menor, la misma elevación a juicio y los dispositivos de la jueza Poser Penso, donde lo tiene muy, muy aclarado los hechos en sí. Pero para no irme de eso, cuando él me hace el audio, el famoso 19 de junio de ese año, me hace un audio extenso donde se presenta correctamente, se presenta, soy fulano de tal, me manifiesta que me solicitaba custodia para su casa de pueblo, casa de campo, porque se estaba sintiendo amenazado, porque lo estaban involucrando a su esposa, que tenían miedo que le hagan algo o que le implanten algo. Entonces le digo, no, no hay ningún problema, para eso estamos. Porque mi función, señor presidente, la función policial, es cuidar a la ciudadanía, prevención, prevenir delitos. Le llamo al fiscal, le digo, mirá, está viendo este problema así, así, así, así. Ah, me dice, que venga a hacer acá la denuncia a Goya si quiere y vos focalizate en el tema del menor. Entonces, le cito bien a mi oficina, ingresa el señor Pérez solo, ingresa a mi oficina, nos entrevistamos, le digo, mirá, va a tener que ir a Goya porque el fiscal te va a tomar la denuncia allá y una vez que tenga la denuncia vamos a recibir los dispositivos que disponga para vos. Perfecto, me dice el señor. Hasta ese momento yo no tenía ni un poquito de sospecha del señor Pérez. Ninguno. Estoy hablando 19 de junio. Él se retira, no sé si habló con la mujer, no sé, pero minutos más tarde, mi oficina está así como estoy acá y ese ventanal da a la calle. Y ahí es donde yo veo que nuevamente aparece la camioneta del señor Pérez y le digo yo, por obra y gracia del defensor Paráclito, el Espíritu Santo, le digo que vayan y pregunte qué pasa ahí. Y ahí dice que quiere dejar. Ahí hace referencia a su entrega voluntaria, pero eso no es entrega voluntaria. Quiso dejarme en la camioneta enfrente de la comisaría para que nosotros sigamos pasando de largo si está en la comisaría, y es lo que hoy quieren decir, que en la comisaría, en la policía, le implantaron cosas que lo voy a negar rotundamente, porque el tema de la implantación y el pedido de su propio audio y declaraciones televisivas y testimoniales de la señora Caillava manifiestan que tenían miedo que le implanten algo. La implantación tenían miedo de civiles. Pero resulta ser que la implantación ahora lo hizo la policía. Entonces ahí procedo y le digo, Torre, imprimime dos actas de secuestro y le secuestré los vehículos. Y secuestraron los dos. Y ahí fue donde se sorprendieron que por qué le secuestraron los dos vehículos. Que lo dice el mismo Torre. Se sintieron sorprendidos. Automáticamente le digo, terminá ese acta de secuestro y me contactá las coordenadas de las casas del pueblo. Y yo personalmente hago la del campo. Por eso tengo acá 3.800 metros de la casa de campo a la ruta 123 y 1.200 metros a la comisaría, haciendo un total de 5.000 metros, 5 kilómetros. Esa es la distancia de la casa de campo a la comisaría. Y Vicente Pampín y Plácido Martínez, la casa de pueblo de esta familia. Así fue.
1: Le pregunto, ¿usted se comunicó, habló con ellos ahí solo, personalmente, con Pérez en un momento dado?
0: Hablé con Pérez, como le dije, en mi oficina,
1: ¿Y
0: con Pérez.
1: qué fue el diálogo ese? ¿Qué hablaron?
0: Y el diálogo fue que me manifestó su temor, que se sentía amenazado, amedrentado, porque los medios de prensa y el pueblo ya los indicaban como posibles autores de lo que había pasado con Loan. Hasta ahí una persona que está pidiendo ayuda a la fuerza, a la policía. Me parecía correcto, le vuelvo a repetir, hasta ese momento yo no sospechaba a esta persona. Lo que me hizo ruido como policía, por más que a algunos abogados defensores no les gusta que diga eso, pero me llamó poderosamente la atención por qué me quería dejar el elemento que hoy está debidamente probado, no lo digo, yo lo hice en las pericias, que fue uno de los vehículos principales para el atropellamiento, levantamiento, traslado y ocultamiento de Loan hasta el día de la fecha.

0: ¿Sabes si ese día estaba saliendo una orden de allanamiento hacia la casa de Pérez Callaba?
1: Sí, porque yo solicité.
0: ¿Usted lo había solicitado?
1: Sí, yo solicité.
0: ¿Sabe en qué horario salió esa orden de allanamiento y quién estaba facultado a realizarla?
1: ¿Facultado? Tranquilamente, siempre todos los allanamientos vienen dirigidos al titular de la dependencia o al que éste designe. Siempre vienen todos los allanamientos de esa forma. Y en ese momento le habré designado a Medina, Segovia, Torres, no sé a quién le habré...
0: ¿Pero sabe el horario que salió?
1: No.
0: ¿Fue antes o después de la entrega de la camioneta, digamos?
1: No. ¿Después?
0: ¿Después?
1: Después.
0: Le pregunto, ¿usted cuando le secuestra la camioneta informa al fiscal ahí?
1: Sí, le informé. Le dije, le pongo en conocimiento, medio que me dice, ¿por qué tomaste esa decisión? Me dice, le digo, mire, señor fiscal, acá ya lo camino me cierra, tienen una desesperación, están hablando de implantación de prueba y esta gente no está en el radar investigativo, le digo. Y es más, me voy a contactar con los peritos, le digo, y ahí es donde me contacto con Rosillo, que lo va a venir y qué sé yo y qué sé cuánto, el día 20 se hace todas las pericias que correspondan. Y bueno, gracias a Dios, son las pruebas contundentes que tenemos en este juicio, señor fiscal.
0: Le pregunto, después usted hizo el allanamiento en la casa de Pérez Callaba.
1: Le vuelvo a repetir, designé personal, yo me focalicé solamente a convocar a los peritos profesionales que correspondan y me tomé el trabajo de llevarle al mejor perito odontológico de la provincia de Corrientes y de Bariloche, que es el doctor Rosillo.
2: Señor fiscal. Él ya declaró.
3: Señor fiscal, quedó claro que
2: doctor
3: le dijo.
0: No me puede prohibir. ¿Quién le dio la palabra? Dijo que va a responder preguntas. El fiscal le puede preguntar.
2: Doctor Vallejo, ¿quién le dio la palabra a usted? Bueno, no, el que dirige acá es el presidente. Pida la palabra y yo le voy a dar cuando corresponda. Señor fiscal, el imputado ya en la declaración anterior aclaró todos esos extremos que le está preguntando.
0: Perfecto. Tengo algunas preguntas más nomás para hacer. Gracias, señor presidente. Usted recién dice que después se reconstruyó. ¿Quién eliminó y por qué? Si puede contarlo, si usted lo quiere decir, ¿por qué eliminó esos mensajes de texto o esos llamados en ese periodo? Usted dijo que recién se reconstruyó. ¿Por qué lo eliminó?
1: Lo eliminé por la capacidad del teléfono y debido a la magnitud y la cantidad de información, imágenes que llegaban, cuando el teléfono me marca la capacidad, tenía que borrar ya sea conversaciones, imágenes, videos, esas cosas que pasan en todos los teléfonos de nosotros. Por eso se borraron. Y cuando digo personal, quiero que quede claro, no es nada extravagante, sino son cosas personales de la escuela de padres que yo tengo y cosas familiares.
0: Bueno, puntualmente, cuando sea, ya cerrando un poco la, porque ya usted declaró y más las preguntas, ¿quién declaró la alerta a Sofía y cómo fue ese tema, digamos?
1: Ahora que ya pasó la señora Leticia Risco por este tribunal y todas esas cuestiones, le vuelvo a repetir, señor fiscal, y quiero ser claro, preciso y contundente con eso. Muchas cosas, obviamente estamos en un juicio oral y público después de 2 años y medio, 2 años y 3 meses. Yo estaba buscando una criatura perdida, señor fiscal. A mí se me notifica, se me informa que la criatura se perdió en el campo. En ningún momento, ni una persona me dijo pasó tal o cual cosa. Entonces, estaba buscando una criatura perdida, como no es normal que siempre tu hijo se te pierde de vista, te entra a desesperar, lo empezá a buscar. Hicimos lo que tenía que hacer, a mi criterio, en búsqueda del hallazgo y el paradero de este chico que hasta el día de hoy no lo podemos tener con nosotros. Ahora,
0: ¿cuándo cambió esa visión del hecho de que usted está contando, digamos?
1: ¿Cuándo cambió?
0: Sí.
1: Cambió, señor fiscal, y no me quiero angustiar con ese tema, pero cambió el 21 de junio cuando salen las pericias orológicas, y ese mismo día me prohibieron, y no solamente que me prohibieron, sino que me detuvieron y no me dejaron terminar mi investigación. Como dije la semana pasada, hay algo que tengo acá metido adentro porque no pude terminar mi investigación.
0: La última pregunta que le hago, ¿usted sabe que vino un grupo acá, que están acá imputados, que estuvieron en el hotel y todo eso que usted dijo? ¿Usted trató de averiguar, supo, sabe por qué están acá, sabe qué hicieron acá?
1: Para ser sincero, no conozco a ninguna de esas 10 personas, más que ahora que lo estoy viendo acá en el juicio y tenemos conocimiento, igual que los demás imputados. Pero cuando yo veo la resolución del Tribunal Oral Federal de Corrientes, donde con criterio devuelve la causa madre a origen, me llamó poderosamente la atención y empecé a leer un poco la causa y ahí me empecé a interiorizar más lo que iba escuchando acá en este debate.
0: ¿Investigó eso? Usted dice que investigó todo. ¿Investigó eso?
1: En este caso no tuve la posibilidad de investigar en el terreno. Lo mío es una investigación y comprobación de lo que está en el expediente. Sí, lo hice, señor Vical. Sí, lo hice.
0: Bueno, si quiere decirnos nomás la conclusión que sacó y después no tengo más preguntas, señor presidente.
1: Y le voy a hacer resumido porque esto es lo que yo escuché acá y lo que tengo en el expediente. No tengo ningún tipo de duda, no me quedan dudas de que entorpecieron la causa, que desviaron la causa, que encubrieron lo que pasó. No tengo ni una duda, porque en este lugar, en este tribunal, hasta inclusive yo mismo me entero que imputados de esa causa me metieron preso a mí, metimos preso a un comisario. Un dato no menor: si un personal de fuerza tiene que identificar a una persona, te entregan un papel y después te saco porque no nos podemos identificar, o que no confiamos en ustedes porque metimos un comisario preso. Después, un dato no menor, cuando el testigo Cáceres manifiesta que sus familiares, su esposa, su cuñada piden ayuda a una abogada, una supuesta fundación, que no puedo certificar, eso solamente lo va a decir el señor Dupuy cuando venga acá, y le asesoran que hable con la querella, un dato no menor, una querella que en su momento prometió 1.000 millones de cosas y estamos hasta acá y no sabemos dónde está Loan. Pero lo más llamativo y la relación de todo esto, conforme a mi experiencia personal como investigador de fuerza, es que esa misma persona que presenta diferentes tipos de abogados fue la misma persona que le presentó a la defensa de Peña, por ejemplo, y misteriosamente cambió su relación, su declaración y dichos hasta el día de la fecha, queriendo implementar cosas que no son ciertas. Y digo esto porque, señor fiscal, claro, porque no tiene asidero.
0: Que Peña nomás, perdón, aclara que
1: la Adelina Peña.
0: Está bien, continúe, que termine.
1: Y quiero ser claro, y señor presidente, no quiero que se ofenda conmigo, porque usted fue muy claro y contundente. Usted dijo lo que pasa en este recinto. Pero es algo tan, a ver, hay algo que me molesta cuando yo escucho a pregunta suya qué espera el resultado de este juicio. Usted siempre le pregunta a la mayoría de los testigos y dice: queremos la verdad. Pero resulta ser que fui el primero que estuve en el lugar, y cuando veo acá que están mintiendo descaradamente, me agarro un calor. Y que a buen criterio el fiscal observó muy bien los famosos intereses contrapuestos, porque hasta ese momento yo estaba acertado, y como dijo el juez Braco, yo le dije a la secretaria: sí, hay intereses contrapuestos y no comparto en absoluto, no me voy a prender en eso. Pero hay abogados, señor presidente, que hasta el día de hoy quieren implantar teorías del delito que no tienen asidero, que no tienen pruebas, y nos quieren desprestigiar en todos los aspectos. Y nosotros, como correntinos, está bien, yo estoy preso hoy, voy a ser juzgado por ustedes, la sentencia que me corresponda conforme a derecho, como usted me acaba de decir, sí, lo voy a aceptar. Y espero que sea mi absolución porque considero que soy inocente. Pero no se olvide, señor presidente, no quisieron sacar la causa para llevar a Comodoro Py. Yo no me olvido todo lo que pasó en la causa, porque realmente yo estudié la causa, investigué la causa. Le quisieron sacar del medio a usted, le quisieron sacar del medio al fiscal, quisieron llevar la causa como oro pi. Anoche, para ser exacto, le voy a dar exactitud, 20:23 horas de la noche, después de que estuve con mi defensa en un penal, engancho una radio, y encuentro a una profesional que está en esta causa, dando una entrevista periodística, que lo puede hacer las veces que quiera, pero lo que no puede hacer es dar opinión sobre mi persona, y sobre todo dando teorías del caso que no tiene una prueba contundente, porque si tuviese prueba, como ella manifiesta, ya lo hubiese presentado. Yo no soy defensor de nadie, señor presidente, simplemente hago lo que hice toda mi vida: reunión de información, proceso de información y teoría del delito. Entonces, si esta señora, que para mí no es creíble, le falta el respeto a mi abogado defensor, me falta el respeto a mí diciendo,
4: señor presidente, pido la palabra,
1: cuestiones personales en un medio de prensa, yo pido eso, nada más que se tenga en cuenta, porque yo estoy colaborando y siempre quise colaborar y colaboré muchísimo en la investigación, tanto en la época de instrucción y ahora, señor fiscal, si quiere preguntarme algo, pregúnteme en absoluto. ¿Y sabe qué? Nunca dije nada al respecto. Y me voy a dirigir a usted, señora Chiribín.
2: No.
1: ¿Le quiero mostrar algo, señor?
2: No tiene la palabra la doctora Chiribín. Usted está declarando y ejerciendo su defensa material. Así que continúe y evite la...
1: Sí, señor, evito. Señor fiscal, si usted me dice mi investigación... Y mire, permiso, señor presidente, cuando estuve detenido en Buenos Aires, me llegó este mensaje por parte de un preso, y por eso lo guardé, porque sabía que en algún momento me iba a servir, y acá tengo. Y le voy a leer, señor presidente, y lo voy a incorporar, lo voy a entregar. Un preso me dice: soy fulano, te manda saludos la doctora Chiribín, que hagas lo que ya sabes. Esto lo guardé todo el tiempo que estuve detenido. Esto es real, el detenido este existe. Ahora yo me gustaría saber, señor presidente, a qué se refiere que haga lo que yo ya sé. Esto es real, señor presidente, y lo entrego en la causa, si usted lo autoriza, que se ponga. Esto existe, este detenido está y está identificado. Ahora, respondiendo, porque a mí me gusta hablar con pruebas, respondiendo a lo que usted me dice, ¿vinieron a entorpecer? Sí, señor. Vinieron a entorpecer. No nos olvidemos que en esta sala hay testigos que dijeron que los menores durmieron con los mayores, que se hicieron pasar por psicólogo, que se hicieron pasar por diferentes cuestiones, y resulta ser que hay personas que ni siquiera pasaron por la silla de una facultad. O personas que... Yo no soy psicólogo tampoco. No soy psicólogo tampoco. Pero hablan de dibujos, de esto, de aquello. Hay que ver si en ese momento no estaban cambiando la versión, porque en la segunda cámara GES los menores ya estaban contaminados, señor presidente. Estaban contaminados. Estaban contaminados.
5: Que sea, señor presidente, el imputado está alegando. No. Está alegando. No,
6: doctor,
5: estoy objetivo.
6: Doctor, no. Doctor Leiro, disculpe, está, doctor Leiro. Disculpe un momento, perdón, doctor Serena. Doctor Leiro, está en medio de una declaración indagatoria. ¿Qué pasa? ¿Que no entienden que no pueden interrumpir al imputado como está declarando en indagatoria? Por favor.
2: Igual va para la doctora Chiribín. Igual va para el doctor Vallejo. Está declarando libremente el imputado y tiene su derecho de declarar cuantas veces quiera. Ustedes saben que no puede ser interrumpido. Así que continúe, señor Maciel.
1: Sí, señor presidente. Es lo que yo considero, como siempre digo, y no es demagogia, ni mucho menos, sino no puedo hablar de otra cosa que no hice. Yo no entré en la policía por necesidad, entré por vocación, no porque no me haya dado la capacidad o el presupuesto. Siempre quise ser policía, y de hecho hoy me falta solamente que me entreguen mi matrícula y mi título, que lo hice como hobby, para que mis hijos tomen asiento y sea un poco incentivo para ellos. Pero siguiendo con la misma línea de elementos de prueba, me refiero puntualmente en lo mío, que usted lo acertó y yo lo acerté, que es el tema de los intereses contrapuestos, cuando dijeron que metieron preso a un comisario, una de las cosas para intentar amedrentar a la fuerza. O sea, eso es un amedrentamiento hacia la fuerza para que digamos, ah, no, esto metimos preso a un comisario, para nosotros vamos a tener cuidado, no queremos correr la misma suerte. Y lo no menor es el contacto de este muchacho Cáceres con la querella en horas a escondida en la ciudad de Goya. ¿No tiene más preguntas, señor fiscal, señor presidente?
2: La querella va a preguntar, ¿usted aceptó que le pregunte la fiscalía?
1: Sí, señor.
2: La querella.
1: Sí, señor.
2: La querella va a preguntar.
7: Buenos días, señor presidente. Sí, muchas gracias. Es muy breve igual las preguntas que tengo. Buenos días, señor Maciel.
1: Buen día, señora.
8: Buen día, señor.
7: Entre el 13 y el 19 de junio, ¿alguna vez el señor Pérez le indicó personalmente dentro del campo qué lugares investigar?
1: No, nunca.
7: ¿Vio a Jorge Bertón, hijo, en la búsqueda, participando en la búsqueda del día 13 de junio?
1: Yo personalmente no, señora. A Bertón lo ubiqué de vista, y no más de lo que dice el expediente que tenemos acá.
7: Y por último, recién mencionó la fecha del 21 de junio, que hubo un cambio en su percepción de lo que ocurrió en la causa, ¿puede ser?
1: Sí, a pregunta de la fiscalía me preguntó Maciel, ¿usted cuándo cambió su forma de pensar, en qué momento de la causa? Y fue el 21 de junio, justamente cuando me cortaron las piernas, me cortaron la posibilidad de seguir investigando, inclusive me costó mi detención. Ese mismo 21, porque era el primer elemento contundente, claro y preciso, de que Loan Danilo Peña estuvo en esa camioneta y en ese auto.
7: ¿Cuál fue ese cambio? ¿Se refiere al atropellamiento?
3: No, señor, ya respondió concretamente.
2: Sí, doctor.
1: Señora,
2: no es un testimonio esto, entiéndalo.
1: Le decía que nosotros estábamos buscando un niño perdido y seguimos con esa búsqueda. También fui claro y dije que el 19 de junio, recién por una leve sospecha, procedo al secuestro de los vehículos y cambio rotundamente la forma de pensar, porque teníamos elementos científicos periciales donde probaban la existencia de que Loan Danilo Peña estuvo en esa camioneta y en ese auto. Ahora, lo que fue surgiendo después en la investigación, y quiero ser claro, señora querellante, no es que yo sabía o que soy superdotado, sino que solamente fui mirando el expediente, que son más de 100 cuerpos, y analizando y haciendo lo que hizo Asiares, el CUG y todo el mundo, que por cierto pasaron cuatro personas importantes del CUG: Asiares, Román, Pirrone y de Cristóbal, donde ellos certifican cada uno su postura y manifiestan el hecho. O sea que simplemente estoy haciendo lo que dice el expediente y lo que tengo. Por eso hago hincapié en lo que es en reunión de información, incorporación de pruebas a la investigación, proceso de información y teoría del delito, señora Cornara.
7: Entonces, esta teoría que mencionó la vez anterior cuando declaró en este tribunal, diciendo esta teoría del accidente, ¿cuándo, a partir de qué prueba fue que concluyó?
1: Yo dispuse dispuse, solicité medidas importantes. La primera de todas fue la prueba de orológica. La segunda fue la de luminol. Entonces, los peritos dijeron acá que en ese momento se pudo hacer las pericias de luminol en una parte, en un sector de la camioneta y el auto, porque no estaban cubiertos, que iban a poner un gazebo. Textuales palabras lo que dice acá el perito, pero no llegó a concluir su trabajo porque se pasó a la esfera federal. Entonces, cuando interviene la justicia federal, hacen de vuelta el desparramiento de luminol por segunda vez, y existe una tercera vez, que ese es el informe 541 que está incorporado acá, donde es clarísimo. Clarísimo. Eso es lo que a mí me hace sostener y afirmar y estar plenamente convencido de que existió un atropellamiento, señora Cornar.
7: Muchas gracias, señor Maciel. No tengo más preguntas. Gracias, señor presidente.
2: Señor Maciel, ¿va a responder pregunta de su defensor?
1: Sí.
2: Doctor Vallejo, ahora tiene el uso de la palabra.
3: No, yo ya no voy a hacer más preguntas, señor presidente. No, muchas gracias.
2: Muy bien.
0: Señor presidente, solicito la palabra si es que el señor Maciel desea contestar las preguntas de alguna otra defensa. En este caso, la defensa del señor Benítez.
2: Señor Maciel, usted tiene derecho a...
1: Voy a colaborar, señor presidente, y voy a responder las preguntas de la defensa para que no quede duda. Y yo quiero colaborar y quiero demostrar que... de mi inocencia en esta causa, señor presidente.
2: Bueno, doctor Carnevali tiene luz en la palabra.
0: Gracias, señor presidente. Señor Maciel, buen día.
1: Buen día, señor.
0: Tengo varias preguntas para hacerle en base a lo que usted comentó, tanto la semana pasada como hoy, que durante esos primeros momentos buscaban a un niño perdido.
1: Sí.
0: Durante esas primeras 24 horas, ¿tiene una idea aproximada de la cantidad de personas que habrán transitado por la zona del Naranjal?
1: Y creo que la semana pasada dije, más o menos, en las primeras 24 horas, fácilmente 1.500 personas, más o menos, en total, entre uniformados y civiles.
0: Usted también comentó la semana pasada que era guía de CAN.
1: Sí.
0: ¿Tiene conocimientos?
1: Sí.
0: Le pregunto, ¿si esa cantidad de personas pudo haber influido en el olfato de un CAN adiestrado o de un perro en búsqueda de personas?
1: Pudo tener una influencia, pero no mayoritaria, porque el olfato de un animal es perfecto. Puede confundir, pero es mínimo, no tanto.
0: ¿Existen algunos otros factores que pueden haber influido en la
1: decisión? Sí, en este caso particular, sí, el clima, el viento norte era extremadamente fuerte, por eso cuando dicen que yo mismo lo hice ese recorrido, porque cuando se presenta la primer guía de CAN, le digo, mirá, vamos a hacer una cosa, yo voy a ir estudiando el comportamiento del animal, porque yo también soy instructor y guía, así que vos trabajás tranquila, yo te acompaño. Y ahí es donde dice la Sargento Alegre de que atravesamos tres alambrados, que son tres campos, en búsqueda del olor que mandaba para el lado sur, pero era debido al viento norte. Por eso las pericias dicen que no sale de ese lugar.
0: Perfecto. Según su investigación que refirió que realizó, Loan se fue solo desde el Naranjal.
1: Sí, según la pericia más importante, una de las más importantes para mí, es la cámara Gesell, la primera cámara Gesell, donde no hay ni un tipo de contrariedad, que los menores declaran y manifiestan que Loan se había ido solo, que quería ir con su papá porque se había enojado, se había enojado, no sé si porque se torció el tobillo, se pisó un pocito, pero sí. Son condicientes todas esas declaraciones.
0: Y siguiendo con su investigación también que realizara, ¿ubica a Benítez en contacto con Pérez y Callaba al momento en que Pérez y Callaba salen de la casa de la abuela Catalina en el primer momento?
1: No, como le respondí a pregunta del fiscal, no tengo ese registro, yo no tengo. No lo tengo, no tengo, no está en el expediente, no tengo.
0: ¿Podría también decirnos si, según su investigación, del análisis que hace, ¿no es cierto?,
8: el horario en que Loan aparentemente sale del Naranjal podría coincidir con un horario aproximado y con un camino que realizan los otros
1: imputados. Según el estudio compulsado del expediente, y quiero ser claro que todo lo que yo declaro es mi experiencia policial y lo que está en el expediente. El horario que usted manifiesta, sí, coincide plenamente en el momento en que el matrimonio sale de la casa de la abuela Catalina y que el menor manifiesta querer volver a la casa de la abuela Catalina. Sí, coincide. Y de hecho, ya hay cosas que yo no puedo explicar porque no soy profesional ni perito, pero todo indica de que en ese momento donde la señora Laudelina Peña denunció y declaró con lujo y detalle especificando, son los que certifican las pericias científicas.
8: Muy bien. Otra pregunta. Si bien refirió que cree que Loan salió solo de Naranjal, ¿usted cree que también realizó todo ese recorrido solo o que alguna persona lo haya, por ejemplo, levantado en brazos?
1: Y no, como le dije, doctor Cannavale, yo voy a la pericia de la cámara Gesell. Ni un chico refiere de que haya sido atado, maniatado, que haya sido llevado por algún adulto. No, imposible. Los niños manifiestan que fueron solos.
8: Según su investigación también, ¿dónde ubica a Benítez inmediatamente después de que Loan sale del Naranjal o se pierde?
1: Yo no lo ubico. Según las pericias científicas, el posesionamiento, la latitud y la longitud me indican que no solamente Benítez, sino como dije anteriormente, Benítez, Ramírez y Millepe están situados en el Naranjal. Está aprobado en el expediente eso.
8: ¿Eso indicaría entonces que se movieron del Naranjal, que no se movieron del Naranjal?
1: Lo que me indica es que no se movieron del Naranjal, que buscaron en primera instancia en la zona, pero que no salieron ni a la ruta del camino vecinal ni a ningún otro lado. O sea, eso lo puede explicar el perito. Yo hablo, o sea, tengo conocimiento, pero técnicamente no le puedo explicar. Pero el posicionamiento, latitud y longitud me indican que ellos tres estuvieron en Naranjal.
8: Perfecto. ¿Usted cree que Benítez realmente buscó a Loan o por el contrario estaba simulando?
1: Yo considero, como le dije al fiscal, que lo buscó.
8: A su entender, fue una de las personas que más buscó del círculo de
1: sí.
8: Que estuvieron en ese momento en el almuerzo.
1: Sí, hoy sí. Hoy puedo decir que sí, que fue una de las personas que más le buscó.
8: Comentó lo de la latitud y longitud. ¿Eso de dónde lo obtuvo?
1: Del expediente, señor. Está incorporado ahí.
8: ¿Sabe si el señor Benítez entregó su clave telefónica o su celular a algún agente de la policía?
1: La verdad que me va a hacer pasar vergüenza, doctor, pero sí, di la directiva, no recuerdo a quién, pero yo estaba focalizado en otra cosa. Di la directiva que se proceda a la detención y al secuestro y no sé. Habrá hecho el oficial seguramente, pero no me acuerdo quién.
8: Siguiendo con las investigaciones, también pudo corroborar si las personas que menciona Benítez en sus vastas declaraciones indagatorias que formuló en instrucción y también acá en el debate, pudieron cotejar si realmente Benítez se había encontrado con esas personas durante la búsqueda que realizó Delón.
1: Según lo que dice acá en el tribunal en pleno juicio, sí, se certificaron porque los testigos declararon libremente y pudieron manifestar eso.
8: ¿Usted participó de algún allanamiento en el domicilio del señor Benítez?
1: Sí.
8: ¿En esos allanamientos se encontró algo relevante?
1: No.
8: ¿Cuántos allanamientos fueron en los que usted estuvo presente?
1: Y la verdad que...
8: En lo de Benítez, sí.
1: Ah, en lo de Benítez. Yo puntualmente en lo de Benítez realicé un solo allanamiento donde fui yo personalmente. En lo de Benítez... Una sola vez, yo personalmente.
8: En esa oportunidad donde usted fue, ¿había algún can?
1: Sí.
8: ¿Marcó algo el can? ¿Marcó la persona de Benítez? ¿Marcó la ropa? ¿Marcó
1: no,
8: algo?
1: No hubo ni una marcación por el can.
8: ¿En algún momento usted cree que Benítez se intentó o se cambió la vestimenta, como se afirma?
1: Mire, lo que yo le puedo decir, señor Carnevali, doctor, es lo siguiente. Yo puedo hablar de lo que vi, sentí y sé. Yo no sé si Benítez se cambió de ropa o no, no tengo idea. Pero lo que sí le puedo certificar es que yo le secuestré la ropa a Benítez completo y está acá en la causa. Le secuestré. Y no solamente eso, siguiendo con la línea que le decía al fiscal, que se investigó absolutamente toda la hipótesis, al señor Benítez inclusive con el médico le pedí que le haga un hisopado costal para evacuar todo tipo de dudas. Y secuestré la ropa de Benítez, la ropa de Ramírez y la ropa de Millapi. Y está secuestrado acá en la causa. Esa es la ropa con la que yo le detengo al señor Benítez. La que está acá en la causa, en el expediente.
8: ¿Y podría indicar el color de la vestimenta de la parte superior de Benítez? Si era una camisa, una remera, y en su caso, ¿qué color? Si recuerda.
1: Y lo que pasa que... No tengo presente bien lo que tenía puesto en la comisaría. Estoy haciendo memoria para tratar de ayudar un poco, pero no voy a decir algo que no recuerdo.
8: Cuando dice la comisaría, ¿nos podría ubicar en temporalmente cuándo fue?
1: 13, 14, y ahora ha sido entre el 15 y 16 más o menos.
8: ¿Entre el 15 y 16? ¿Qué sucedió ahí?
1: Procedió al secuestro de la ropa de todos los imputados.
8: ¿La ropa que tenía puesta?
1: Sí.
8: ¿Usted vio en algún momento que se cambie la remera del señor Benítez?
1: No se va a cambiar, pues ya estaba detenido y no le iba a permitir. O sea que con la ropa que le detuve, con esa ropa quedó.
8: Respecto de otras situaciones, como por ejemplo haber tenido un cuchillo, usted que es de la zona, ¿conoce si es una costumbre del lugar que las personas, sobre todo los masculinos, porten algún cuchillo consigo?
1: Y acá en Corrientes, el primer regalo que recibimos es un cuchillo de madera. O sea, el correntino que no tiene cuchillo no es correntino. Todos tenemos cuchillo, me incluyo.
8: ¿Y usted cree que si Benítez tenía el cuchillo, implica algo malo, algo negativo para él?
1: Yo creo que no, porque ya le digo, es una tradición, es algo que todos en Corrientes lo tenemos y lo utilizamos.
8: De su investigación que realizó también, ¿podría afirmarnos si el señor Antonio Benítez mantenía algún tipo de vínculo con los señores, con el señor Pérez y con la señora Callada?
1: Yo eso no puedo decir, no puedo manifestar en este momento, porque hay que tener en cuenta que yo hacía muy poco tiempo que estaba en esa localidad, y como manifiestan varias personas, varios testigos, yo no era que tenía relación con muchas personas. Más de lo que tenía de vista, así que no puedo decir si sí o si no. No puedo afirmar eso.
8: Del contacto que usted mantuvo con Benítez durante ese primer día de la desaparición y los días posteriores también, ¿pudo advertir si Benítez colaboraba o en algún momento intentó obstaculizar o desviar la investigación?
1: Muy buena pregunta, doctor, porque sí. Como dije a pregunta de la fiscalía, en lo que respecta a mi persona, yo nunca vi que no quiera colaborar Benítez conmigo, porque inclusive fue propio guía mío, como dije anteriormente. Pero esto es algo feo que voy a decir, ¿no? Acá en este tribunal tomé conocimiento de que el muchacho recibió apremios ilegales, vejaciones y tortura, avalado por un superior mío. Entonces, si ocurrió eso y no se autoincriminó, no se autoinculpó, bueno, es un indicador más de lo que yo vi declaró eso porque es lo que pasó. En ningún momento puso objeción. No. Vos le decías, ¿dónde queda tal cosa, fulano? En tal lugar, vamos. ¿De dónde tal cosa? O sea, no es que me llevaba al sur cuando teníamos que ir para el norte con él.
8: Entonces, siguiendo esa línea, ¿eran ustedes los policías los que guiaban, los que, mejor dicho, los que direccionaban la investigación, o era el señor Benítez?
1: Siempre fue la policía. Ahora también, convengamos que hay que ser realista, que están los vaqueanos, los conocedores, pero la investigación siempre manejó la policía, siempre. En este caso va el fiscal y quien te habla. Yo con otra participación especial, que era la parte judicial, la parte del sumario.
8: Perfecto, Marcel. Y una última pregunta, volviendo al tema que tocó recién de esos apremios que manifestó Benítez, que recién se enteraron ustedes acá en esta audiencia. ¿Pudo saber o al día de hoy tiene determinadas quiénes son esas personas que le propiciaron al señor Benítez esos apremios?
1: La verdad que tengo identificado a todos los que estuvieron ahí en esa comisaría y a todos los que trabajaron, lo tengo identificado. Lo que no puedo ser desprolijo es que si me sitúa el horario, el día y eso, yo le voy a especificar porque yo sé quiénes estuvieron en cada lugar y en cada momento. Sí, pero ahora no puedo responder eso porque no tengo una línea de tiempo donde yo pueda ser exacto.
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0: Buen día, bienvenido a este espacio tan hermoso que es Chaco en Redes. Aquí vamos transmitiendo, informando y por supuesto educando y educándonos al mismo tiempo. ¿Por qué? Porque esto es un lugar de aprendizaje en conjunto y este trabajo enorme en equipo. Bueno, bienvenidos, que tengan una excelente jornada en el día de hoy, como la tuvimos nosotros, como la estamos teniendo en el día de hoy nosotros, por supuesto, hoy miércoles 16 de septiembre. Antes de iniciar el programa, la voy a saludar a nuestra productora. ¿Cómo se encuentra, Claudia Silva? Bien, bien, bien. ¿Y el calorcito? ¿Todo bien? ¿Le fue bien? Muy bien. Al señor operador Gabriel Machado, bienvenido y gracias por estar acá, justo acompañándonos y trabajando en este espacio donde nos educamos. Bueno, después de esta presentación, quiero contarles también que el señor Luciano Acosta se encuentra en la ciudad de Barranquera en este momento. Están desde horas tempranas en una intervención juntamente con el desarrollo, trabajando en favor a los niños, ¿no? Sí, los voy a comentar. Mañana vamos a comentar bien cómo se dio la jornada, porque las imágenes no las podemos difundir, porque sepan comprender que son los niños que están judicializados. Así que no quería dejar de nombrar justamente esta acción tan importante, ¿no? Porque desde el arte se pueden llegar a los rincones más profundos de cada ser. Bueno, también quiero contarles que esta mañana anduvimos por varios lugares, el equipo de Chaco en Redes, y vamos a tener el placer también de salir en llamada, porque se hizo la presentación desde el edificio de LE. La verdad que siempre en este tramo del año ya prácticamente se ha designado como lugar de difusión de información y por supuesto muchos de los eventos salen desde allí. En esta ocasión justamente se hizo, no sé si lo voy a pronunciar bien, ¿no? Justamente, me dejan un segundo que quiero pronunciar esto. Se llama Nosakha, aparentemente, allá me van a corregir si es así, el Año Nuevo Mokoit, ¿no? Junto a este evento tan especial que conmemoran nuestros pueblos originarios, en este caso el Mokoit, se hizo la presentación de, y por supuesto, de estos materiales didácticos en lengua Mokoit. Serán utilizados en las distintas instituciones, en las escuelas, en los secundarios, porque esto no es solamente para un nivel, sino es para todos los niveles. Y hay una presentación de láminas y material, por supuesto, impreso, o sea, estamos hablando de bibliografía, los cuales fue nombrado o lleva el nombre de ABC Diario, ¿no? Pero escrito todo en conjunto, ABC Diario. Allí se encuentran las palabras que comúnmente y cotidianamente intervienen en la educación, o sea, en el día a día de este aprendizaje, en cada salita, en cada grado, en cada salón. Estas palabras, como están viendo ahora ustedes, ven, ahí son animales, el nombre de las letras, los saludos, las bienvenidas. Y como dice ahí, tengo una pregunta, la verdad que es dificilísimo, es una lengua que es muy gutural. Tiene muchísimas consonantes, así que la verdad que para aprenderla sería bellísimo que todos manejaran por lo menos algunas de las palabras. Y sí me quedó algo que hoy nos enseñaba y comentaba nuestra subsecretaria de Educación, Isabel Sanchuk. Esta es una de las lenguas que sí toma los géneros, estamos hablando de hombre-mujer, en el cual el saludo para las mujeres es kami y el saludo para los varones es la. Y hoy usaba una mnemotecnia yo justamente para no olvidarme este saludo en la lengua Mokoi, ¿no? Si yo la saludo a la niña Claudia, le digo Claudia Camí o Camí Claudia. Y si lo saludo a Gabriel Machado, le digo Gabriel La o La Gabriel. Ese de acuerdo, ese saludo, ese hola, esa bienvenida, se relaciona justamente en el caso de los géneros, si es hombre o mujer. Así que bueno, hoy hemos aprendido junto de la mano de la subsecretaria Isabel Sanchuk, y también estuvimos con junto con Mirta, que va a estar con nosotros en Mendrock. Ella también está en la Junta de Plurilingüismo. Estuvimos hablando con Alexis Rojas. Y por supuesto vamos a seguir acompañados de Vilma Coria. Pero en este caso, la primer nota que tuvimos lo hicimos a través de la Subsecretaría de Educación con Isabel Sanchuk.
1: Nos encontramos hoy aquí en este centro de innovación que ya se ha convertido prácticamente en una casa de transmisión para todas las acciones que venimos haciendo desde el Ministerio de Educación. Y en este sentido, hoy con la presentación de unos materiales didácticos que desde la Subsecretaría de Plurilingüismo, a cargo de la profesora Vilma Coria, se vinieron trabajando con materiales didácticos para poder llevar hacia el aula el trabajo de la alfabetización que venimos haciendo con una fuerte impronta desde el inicio de la gestión con la ministra Sofía Naidenov. Y la verdad es que hoy cuando comenzábamos y hacíamos la presentación de los materiales, es muy digno pensar que en esta etapa en la que la comunidad Mocoy está recibiendo el año nuevo, ellos me comentaban que en esta etapa en la que sería fines de agosto y todo el mes de septiembre, hacen como las flores que empiezan a florecer, los árboles que empiezan a reverdecer y todo lo demás, significa como este año nuevo. Entonces, en ese año nuevo y en el marco de ese año nuevo es que viene esta presentación de los materiales didácticos para que puedan trabajar adentro del aula. Pero mucho más allá de la connotación que tiene que ver con lo que es la comunidad Mocoy en sí, digo que importante es que cada uno de los chicos, indistintamente de la lengua que tengan, indistintamente del lugar en el que estén, como bien dice el gobernador, así sea el último rincón de la provincia del Chaco, pueda tener el material didáctico ajustado a sus necesidades y ajustado a sus realidades para poder aprender a leer y a escribir. Porque todos sabemos que cuando sabemos leer y escribir correctamente, nos permite y nos abre puertas de oportunidades en cualquier parte del mundo. Entonces, bienvenidos a todos en este mundo Mocoy, en esta comunidad Mocoy, donde van a tener la posibilidad de poder aprender a leer y a escribir desde el castellano, desde el español, pero también desde el lugar de la lengua Mocoy, con materiales didácticos que hacen a la alfabetización propiamente dicha. Así que eso, felicitaciones a todo el equipo de la subsecretaría, al equipo técnico desde la dirección que lleva adelante el profesor Alexis, que de una manera tan distinguida han armado estos documentos que no solo tienen que ver con la parte de papel, sino también en ese papel van a encontrar un QR donde van a poder escuchar en el audio cómo se dice, cómo se lee, lo que significa que no solamente los que están en el aula desde la lengua Mocoy, sino los criollos, como ellos llaman, también van a poder aprender de esta lengua, que también es oficial dentro de la provincia del Chaco.
2: Hoy, en este día muy importante, presentamos el material didáctico Mocoy. Es un material didáctico pedagógico que servirá para todos los docentes bilingües y también para los otros docentes que tengan población Mocoy. Así que es un material muy importante, el acechedario, cuentos, láminas, son materiales didácticos muy importantes que también tienen sonidos, que por medio del QR van a poder acceder a los sonidos, a palabras que se utilizan diariamente en las escuelas. Así que es muy importante este material didáctico en lengua Mocoy. No se olviden también que la lengua Mocoy es una lengua oficial y que todos tenemos que saberlo. Todo el año se vino trabajando en las tres lenguas que son oficiales y bueno, ahora sale la de la lengua Mocoy, también teniendo en cuenta el año nuevo Mocoy, que por eso presentamos este material hoy y bueno, y que lo puedan utilizar y que va a estar en una página en el Ministerio de Educación que se lo van a poder acceder todos los docentes de la provincia del Chaco que tengan

0: a seguir compartiendo las diferentes notas y en este caso lo vamos a escuchar desde la dirección de plurilingüismo al profesor Alexis Rojas.
1: En la jornada del día de hoy se presentó el lanzamiento de los materiales didácticos Mocoit, pensado para el aula, y son materiales didácticos que la Subsecretaría de Interculturalidad y Plurilingüismo viene trabajando en el marco de la línea de acción de alfabetización plan jurisdiccional. Unas producciones en lenguas originarias, tanto en las tres lenguas, en Qom, en Wichí, en Mocoit, y en esta oportunidad la presentación en el marco también del Año Nuevo Mocoit, los materiales bilingües en lenguas originarias Mocoit. Es un material digitalizado, es un material que se puede acceder a través de las distintas plataformas, con la implementación del sistema QR para poder escuchar las voces, no solamente observar la lectura de la escritura originaria, sino también poder escuchar las voces de aquellos que son alumnos, estudiantes de las comunidades originarias que hicieron las voces, y los colegas docentes que también a través de su presencia, en este caso para los diálogos comunicativos en las lenguas originarias. Son bilingües interculturales. Bueno, este material que observamos es un material con orientaciones didácticas también para la celebración, para poder trabajarlo en el aula, para los materiales didácticos y también en el marco de la celebración del Año Nuevo Mocoy. Por eso se observa el símbolo de las comunidades originarias como la bandera, lo que representa. Y guía de actividades para poder desarrollarlos en la institución, en el aula, donde se procede en qué consiste la celebración, como el encendido de juego, el saludo de los cuatro vientos, que en este marco también septiembre la celebración de la festividad del Año Nuevo Mocoit para las comunidades originarias. Y dentro de la misma aparece varias propuestas didácticas que se pueda observar, como la elaboración de materiales audiovisuales para las producciones con relación a la temática que es el Año Nuevo Mocoit. Es para todas las instituciones educativas de los distintos niveles educativos, y remarcar también que estos materiales digitalizados están alojados también en el blog de la Dirección Plurilingüe para aquellos que puedan acceder y poder observar y poder descargar estos materiales.

0: Bueno, por supuesto, esta presentación de materiales didácticos MOCOI es una propuesta que se encuentra a partir y se forma a partir de poner en materiales justamente y recursos para fortalecer ¿qué? La educación intercultural y plurilingüe, ¿no? Estamos hablando que tenemos tres lenguas que son consideradas oficiales, entre es la QOM, estamos hablando de la MOCOI y WICHI. Así que en este marco, la presentación de estos materiales didácticos, MOCOI en este caso, representa una oportunidad para acercar estos recursos, ¿no? Y que acompañen las prácticas educativas y contribuyan justamente a fortalecer y a enseñar en el aprendizaje en este día a día. Bueno, también queremos contarles que les cuento que estuvieron en conexión. No todas las comunidades pudieron asistir, así que muchos estaban conectados a través de las distintas plataformas. Los distintos lugares y por supuesto los integrantes del Consejo de Ancianos MOCOI de la colonia El Pastoril, la cual siempre hemos ido muchas veces y compartimos muchas vivencias con ellos, así que también les enviamos un fuerte abrazo desde aquí. Pero en este caso quiero presentarles al profesor y referente de educación bilingüe intercultural MOCOI. Él es Juan Carlos Martínez, quien es justamente va a hablar sobre esta bibliografía. Repítame los animalitos, señora. El zorro y el tigre. Así que los invito a compartir estas palabras del profesor Juan Carlos Martínez.
1: El tigre y el zorro.

0: pero bueno, así que gané en estas producciones.
1: Ajá.
0: Ya voy a ganar a continuación.
1: Bien. Bueno, buenos días a todos. Quería, en primer lugar, agradecer por la posibilidad que este año este material se pueda producir y reproducir, ¿no? Para los distintos niveles educativos, en realidad, porque estos relatos tradicionales que pude rescatar era para los distintos niveles. En realidad era un relato tradicional comunitario, no en la escuela. Es un relato que se le enseñaba a los jóvenes y a los chicos, y sirve en la escuela o en la comunidad o al lado del juego, o el abuelo que me contaba esto y siempre dejaba una enseñanza. Pero al pensar que sea un material didáctico en la escuela, entonces en este caso, sin modificar lo tradicional, el relato original, le agrego, digamos, una animación como la computadora y el celular o el chip del zorro, cuando en realidad ya existía esta comunicación entre los animales, y hasta hoy en día algunos ancianos se comunican con otros a la distancia, espiritualmente o con los animales, enviando animales para que se comuniquen. Los animales no es que hablaban en un tiempo, sino aún hoy siguen hablando, pero por supuesto en su lenguaje, para aclarar, digamos, un poco. Así se enseña a los mayores, o sea, a los jóvenes, y a los niños en manera más sencilla. Tiene mucho que ver la comunicación, por ejemplo, actual con la internet, porque existía ese envío de mensaje hacia otro, digamos, entre persona y persona, pero en este caso reproducida por animales. Y lo otro que quiero aclarar también, que el lenguaje o la lectura o la escritura en Mocoy no, o sea, es original. En primer lugar, es original la lengua Mocoy, luego la traducción en castellano en este trabajo, que generalmente las traducciones son traduciendo la escritura en castellano, después traducir a la lengua original, pero en este caso la lengua original está primero y traducido al castellano. Y creo que ahí con el equipo técnico de Alexi, con todos los que estuvieron revisando la escritura en castellano, se trató de adecuar un poco lo que transmite la lengua Mocoy en este caso. Así que, y lo otro difícil, lo que fue difícil es ver cómo hacer que todas las parcialidades, porque tenemos varias parcialidades, bueno, tenemos tres parcialidades lingüísticas Mocoy, y que todos puedan entender bien y estén conformes. Por eso más o menos la lengua es, no unifica una lengua, sino una vez que está unificada los dialectos, pero sí se dice de una manera donde todos podemos entender. Y el otro, cada relato deja una enseñanza, no solamente para los chicos, sino incluso para los mayores, que eso fue lo original, sin cambiar el relato, digamos. Lo que sí está como agregado es la entrevista o el diálogo entre el zorro y el tigre, aunque en alguno de estos relatos no está el tigre y el zorro, pero ellos siguen dialogando. Y después, cuando comienza la historia de ellos, entre el tigre y el zorro, ahí sí se en la palabra de ahora se dice que uno siempre le está como queriendo ganar, digamos, al otro, y

0: y se ríen de uno al otro. Pero culturalmente lo mismo pasa con las otras culturas. Para nosotros el tigre siempre fue como el abuelo y el zorro como sobrino del tigre. Por eso en un momento expresa eso, como para que los chicos ya vayan asimilando ese parentesco, digamos. Y ahí termina con el respeto que todos se merecen, que sea chico o grande, como tigre o el zorro, porque los dos tuvieron que sufrir y los dos tuvieron que, en un momento, quedaron engañados uno hacia el otro por la astucia que tienen. Y bueno, y así cada personaje, ¿no?, que refleja nuestra historia comunitaria. Así que por eso este relato, al escribirlo o a traducirlo, tenemos mucho cuidado en qué se imaginan los niños o los jóvenes al escuchar o escribir o leer el relato. Porque más de uno, porque siempre pasó, de que realmente creen que los animales en un tiempo hablaban. En realidad, no es que hablaban, siguen hablando, pero siempre, antes, ahora y después seguirán hablando su propio lenguaje. Y observando los animales, podemos entender los mensajes de la naturaleza. Pero también hay ancianos que sí entienden más que nosotros al escuchar a los animales cuando cantan, o en este caso de los zorros y tigres, cuando aparecen, o todo su comportamiento, siempre es un mensaje. Y bueno, y hoy mismo está pasando con los animales domésticos que están en la casa, que también tienes un día donde cambia su costumbre diaria o su forma de cantar, y es un mensaje, pero el que lo sabe interpretar ya puede entender qué está anunciando o qué está diciendo ese animal. Por eso hay que tener cuidado a la hora de decir, ¿hablaban o no hablaban? Siguen hablando los animales su propio lenguaje. Nunca habló como nosotros en una lengua, la nuestra. Eso sí, pero siempre estuvieron hablando en su propio lenguaje. Solo que hubo gente que interpretaba los mensajes o la conversación entre animales o la relación entre animales. No sé cómo, si está hasta ahí o qué más quieren que aclare un poquito más. Alexi, ¿están escuchando?
1: Sí, el profesor Juan Carlos, estamos escuchando atentamente el desarrollo de esta presentación de este material, lo que es desde nuestra cosmovisión originaria Mocoit, el significado de los relatos, y que está pensado no solamente para la institución, todas las modalidades educativas, sino también son relatos de las comunidades originarias Mocoit, de los abuelos, de los ancianos, también como una forma de enseñar lo que es los valores culturales y el significado que aparece en cada.
2: Bueno, la verdad que justamente con el profe Martín y el profe Alexis dándonos esta información, pero no antes de que, porque prácticamente estamos finalizando el programa, quisiéramos salir y compartir junto con ustedes, junto a esta llamada telefónica con la profesora Mirta Mendro. Mirta, bienvenida a todo el equipo de Chaco en Redes Norte Grande Federal y Cadena Federal te saluda. ¿Cómo estás?
3: Hola, buenas. Indiana Mirta Mendro, miembro oficial de la Junta de Clasificación por Niveles para la Educación Bilingüe Intercultural Indígena de la provincia del Chaco.
2: Bienvenida, Mirta, como siempre compartimos los distintos espacios y nos gustaría que nos cuentes un poquito de este material, esta bibliografía, como estuvimos esta mañana presenciando y bueno, estuvimos hablando fuera, por supuesto, de lo que es el micrófono, así que nos gustaría que repita un poco esta información.
3: En el marco del Año Nuevo Mocoy sale estos materiales didácticos en lengua mocoví para los niveles inicial, primario, secundario y superior, en un trabajo de articulación que nace de la Subsecretaría de Interculturalidad y Plurilingüismo a cargo de la subsecretaria, la profesora Vilma Coria, y plurilingüismo donde está a cargo el profesor Alexis Rojas, que es del pueblo Mocoví.
2: Mirta, estos sonidos que tienen ustedes desde su lengua, como para explicarlo, ¿no? Es un trabajo que es más gutural, ¿no? Es una lengua que trabaja con muchísima con las consonantes, no tanto así las vocales, ¿no?
3: Así es como usted lo menciona, sí.
2: Es difícil la pronunciación, ¿no? El tema de justamente la fonética para trabajar. Esto, digo esto por el hecho del apoyo que tenemos, tanto visual de las láminas como decía el profesor Martínez, al igual que Alexis, al escanear el QR también pueden escuchar los sonidos.
3: Sí, hay palabras que son difíciles de pronunciar, y justamente estos materiales didácticos visuales y audiovisuales va a ayudar mucho en el proceso de enseñanza, aprendizaje para los estudiantes.
2: Mirta, desde tu postura de profesora, desde tu visión, mejor dicho, ¿qué opinión amerita justamente la aplicación de estos materiales en las distintas aulas, en los distintos niveles?
3: Y es muy significativo para que pueda llegar a las instituciones educativas. Sí, un aporte muy valioso justamente para la educación bilingüe intercultural, y me parece que va a ser el primero. Así que,
2: ¡ay, qué buena noticia!
3: Sí.
2: Esto, a medida que vamos a entrar un poquito más, yo desconozco justamente en este terreno, ¿cómo se va dando en paralelo el aprendizaje de la lengua española y la lengua mocoy en este caso? ¿Los chicos vienen con algunos vocablos ya en español o algunos no manejan para nada el español?
3: Depende del contexto. Por ejemplo, el contexto de Colonia El Pastoril, de Villa Ángela, donde la lengua materna se conserva al 100%, los alumnos ya vienen con la lengua materna, mocoví, y aprende el castellano en la escuela, en el nivel inicial, pero cada docente no indígena cuenta con su pareja pedagógica, que es el ADA, auxiliar docente aborigen, que acompaña el proceso de enseñanza-aprendizaje en lengua indígena, al docente no indígena y a los niños.
2: Qué lindo, y justamente poder contarlo, ¿no? Y contarlo justamente a todos los telespectadores o teleoyentes, como digo yo, este proceso que se va dando, ¿no? Y justamente el apoyo. Muchas de las docentes que tenemos hoy que han titularizado, porque soy justamente testimonio de ello, que hemos ido a los distintos ingresos, hemos encontrado con muchísimas de las docentes que manejan justamente las lenguas originarias. Y es más, recuerdo acá hace poco que fuimos, no hablo de Mocoy, me parece que justamente de la escuela número 5, la de jornada completa, la Ruiz Díaz de Guzmán, el otro día estuvimos con trabajando, justamente estuvieron ustedes trabajando con los talleres con la comunidad, ¿no? Y qué bueno que se pueda replicar y que podamos que haya este flujo de justamente de conocimiento, ¿no? Y como dicen, hoy nos decía la profe, la subsecretaria Isabel Sanchuk, y también lo decía Vilma Coria, ¿no? También la subse, el criollo y justamente cada uno de los pueblos originarios, este flujo de intercambio, ¿no? De aprendizajes, porque así como nosotros aprendemos de ustedes también aprenden de nosotros, refiriéndome a la lengua, ¿no? Y es mucho más difícil que el criollo adquiera la lengua materna, ¿no? Es muy difícil, por eso te preguntaba el tema de la fonética. Si es tan difícil, así como es para nosotros, como para ustedes.
3: Sí, pero nada imposible, todo es cuestión de práctica, sí, con práctica se aprende la lengua indígena.
2: Bueno.
3: Así como nosotros también aprendimos el castellano, nos tuvieron mucha paciencia en el nivel inicial, primario, así también pasa con la lengua indígena.
2: Bueno, la verdad que vamos a tener que implementar y aprender. Voy a hacer que con esto vamos a tener un glosario, vamos a digitalizar y vamos a poder, ya está digitalizado, perdón. Así que vamos a entrar a ver si podemos pronunciar algunas de las palabras. Mirta, te agradecemos muchísimo, gracias por salir justamente y contarnos.
3: Sí, por favor, no, gracias a usted. Y aprovecho el espacio si tiene un minutito.
2: Sí, por favor.
3: Bueno, desde la Junta Edil informo a los docentes de los tres pueblos, también de la provincia del Chaco, como Coy y Uchín, que estamos en pleno proceso de inscripción para interinato y suplencia, nivel inicial y primario, hasta el 15 de octubre. Las inscripciones lo pueden hacer a través de la plataforma CIE o bien de manera presencial acá en Avenida San Martín, 331, tercer piso, a la D, en el horario de 8 a 16 horas.
2: Bueno, gracias Mirta por compartir esta información. Todos están invitados justamente a inscribirse. Muchas gracias. Felices y de tenerlos, así que desde acá te les saludamos.
3: Bien, muchísimas gracias.
2: Bueno, nos queda más que agradecer por esta bella vida y decirles que se cuiden, tengan un muy buen cuidado de ese bello cuerpo, disfruten el sol, disfruten la vida, abracen a sus seres queridos y decirles que esto fue Chaco en Redes.

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0: Y la doctora Chirivina. Así que en ese orden voy a darle el uso de la palabra a la Fiscalía en primer término para que inicien la rueda de preguntas.
1: Gracias, señor presidente. Buenos días, señor Quirós.
2: Buenos días, doctora.
1: ¿Nos podía decir qué función cumplía en julio del año 2024?
2: La función que cumplimos fue... Le digo a partir de qué fecha, del 17 de junio recibimos directiva de que un perito policial con asiento en Goya, junto a un médico legista, se constituyera hasta el campamento situado en el campo donde se estaba llevando todo el procedimiento de rastrillaje del menor extraviado, digamos, del menor desaparecido. A partir de ese día comenzó nuestra tarea, digamos, así que a partir del 17 de junio del 2024.
1: Antes de ingresar específicamente en su actuación en esta causa, le quiero preguntar cuál es su formación como perito criminalístico.
2: Sí, de título universitario, hace 25 años de ejercicio de la profesión. Y como dije anteriormente, me desempeño mi tarea como personal civil en la Policía de Corrientes, más precisamente en la Unidad Especial Pericias.
1: ¿Nos podría señalar qué protocolos se aplican para preservar elementos hallados durante un rastrillaje?
2: Bueno, respecto a los rastrillajes, bueno, en el 2020... el protocolo 2022, el protocolo número de resolución 22, se establece, ¿no es cierto?, las formas, digamos, de cómo proceder a todas estas cuestiones de, principalmente del levantamiento de elementos que se puedan encontrar en el lugar del hecho, de los hechos. Respecto de los rastrillajes, nosotros no tuvimos intervención en los rastrillajes, personal policial y cadetes, aspirantes de la escuela de policía hacían ese operativo. Estábamos asentados en un campamento de campaña en esa zona de campo, en esa zona rural, donde la policía hizo base junto a otras fuerzas de seguridad, nacional, también federal.
1: Ahora sí, específicamente para en esta causa, ¿cómo y cuándo fue convocado para intervenir el 20 de junio del 2024? ¿Se acuerda?
2: No, un día antes nos convocan desde la unidad regional 2. Me llama el comisario Báez. Y luego el doctor Castillo, que era fiscal en ese momento, donde nos convocaban, nos ponían en conocimiento de que juntamente teníamos que participar y colaborar, ¿no es cierto?, colaborar con los peritos de la ETI, digamos, del equipo interdisciplinario del Ministerio Público Fiscal de la ciudad de Goya.
1: ¿Le dijeron si habían encontrado algo en el lugar?
2: Comenzamos nuestra tarea a la espera de que en el rastrillaje hubiera algún tipo de resultado, alguna observación, algún elemento que pueda resultar de interés para lo que se estaba realizando, para lo que se estaba investigando, y bueno, nos avisaban y íbamos al lugar correspondiente, digamos, donde se nos indicaba.
1: ¿Encontraron algo?
2: Sí, sobre el... En realidad, pocos días, doctora, tuvimos intervención, porque fuimos convocados el 17 y el 21. En mi último turno, bueno, hallamos una cinta color rojo. Me llama el comisario Báez y bueno, primeramente me llamó otro jefe policial. Bueno, había muchos jefes a cargo de los distintos rastrillajes, como así también operativos. Y bueno, por ahí por la señal era en lugares donde había dificultades de la señal telefónica, y por ahí, bueno, tomábamos y nos comunicábamos y nos indicaba el lugar donde ir. Y nuestra tarea era hacer la geolocalización, sacar fotos del elemento, del material, por supuesto con testigos métricos para si el caso lo requería, y enviamos esa información a un comando que se creó para tal fin, para recibir, digamos, toda esa información que recabábamos del lugar, y seguramente ellos procesaban la información y en otro espacio, ¿no es cierto?, que seguramente funcionaba fuera del campo.
1: ¿Le dijeron en qué circunstancias se encontró esa cinta?
2: Durante el rastrillaje, seguramente personal que estaba abocado a ese lugar, cerca de un montículo, ya casi de tardecita, se me avisan y vamos al lugar. Tardamos un poco porque los caminos eran de acceso bastante complicado por las características del terreno, y bueno, se tardaba un poco, pero llegamos al lugar y observé que personal de la policía rural, del PRIAR principalmente, no sé específicamente porque de qué unidad regional o de qué dependencia pertenecían, pero eran de la policía rural de la provincia de Corrientes, que estaban resguardando el lugar hasta que llegué yo, hice lo que tenía que hacer. Antes de terminar, ya recibo también otra comunicación, no sé si era de, no recuerdo si era del fiscal Castillo o del comisario Báez también, que me comunica que se había hallado un pozo, un aljibe, donde también se tenía que hacer el mismo procedimiento, buscar información, irme, geolocalizar, sacar fotos y bueno, todas esas cuestiones. Bueno, en esa segunda participación el mismo día, llegaron personal de bomberos de la policía, quienes pudieron bajar al pozo, bueno, sin resultado de nada, ¿no es cierto? No hubo resultado positivo en la búsqueda o en algunos indicios o elementos que puedan aportar para la investigación.
1: En el lugar donde estaba esta cinta, ¿cuántos agentes aproximadamente estaban preservando la zona?
2: Y eran varios agentes estaban. Creería que cuatro o cinco que quedaron en el lugar, el resto, por supuesto, seguían haciendo la tarea de búsqueda, de rastrillaje, pero cinco seguro, doctora, no tengo bien presente la cantidad de efectivos que estaban ahí, pero esa cantidad supongo que eran.
1: ¿Alguna de estas personas le señaló el punto exacto donde estaba ese elemento?
2: Sí, creo que era un oficial, donde puso en cercanía a la cintita una especie, una ramita, una estaquita, para saber dónde se encontraba. Y bueno, una vez que llegué, busqué la ubicación, busqué señal para tomar bien una ubicación que pueda ser lo más cercano posible, ¿no es cierto? Para la geolocalización, por la señal de internet, le vuelvo a repetir, la señal era muy, muy, muy débil. Entonces, lo primero que hice fue eso, geolocalizar el lugar, el punto exacto, y ser cerca de un montículo era. No era dentro de un montículo, sino a escasos metros, unos 4 o 5 metros, supongo, de un montículo bastante tupido, y lógicamente lo que hice fue tomar toma fotográfica, realizar toma fotográfica.
1: ¿Le dijeron si alguien había tocado, desplazado, manipulado ese elemento?
2: No. Nadie, o al menos esa era la orden de que cuando se encontraban, que nadie tocara eso, que se preservara nomás, y un oficial o un jefe quedara en el lugar con personal policial también designado para custodiar o resguardar ese elemento, digamos.
1: ¿Recuerda si ese elemento se podía ver a simple vista o estaba oculto?
2: Se podía ver a simple vista, o sea, llegando a a corta distancia, digamos, sí, a unos metros no se veía, porque usted sabe que en la zona de campo hay mucho pasto, mucha vegetación, pasto bastante alto, y bueno, esa cintita estaba en uno de esos espacios, te tenían que acercar, qué sé yo, a un metro para visualizar bien, ¿no es cierto? Pero a más distancia no se podía observar. Inclusive yo cuando me iba acercando no veía nada, así que cuando me indica ya veo ya que estaba la estaquita de esa, una rama, y donde ahí recién pude apreciar ese elemento, digamos, esa telita, esa cinta.
1: Eso justo le iba a preguntar, si recuerda si era una tela, una cinta, un hilo.
2: Y era tipo una telita, una... así, de color rojo, que también podría usarse como pulsera, digamos, o sea, tenía las características, podría describirlo así, de esa manera, pero no exactamente no estaba, sino estaba, digamos, como incompleta, digamos, no tenía el círculo completo que, digamos, tiene las pulseritas que como se usan, como vemos que generalmente la mayoría de los chicos usan, digamos, en la mano, o sea...
1: Estaba cortado, digamos.
2: No sabría decir si estaba cortado o forzado, pero estaba entera, digamos, estaba entera. Sí, en uno de los extremos estaba como... con abundante hilo, digamos, o sea, no es que tenía un corte recto, digamos, para decir así, para ilustrar, para ser ilustrativos. Tenía...
1: Sí, ¿realizó mediciones de esa cinta?
2: ¿Cómo?
1: ¿Realizó mediciones?
2: Sí, lo que me dio con el testigo métrico, de algo, si mal no recuerdo, eran entre 10 o 11 centímetros, aproximadamente 10 u 11 centímetros la medición que arrojó, y por supuesto siempre nosotros con el testigo métrico, que nos ayuda muchísimo a la longitud de alguna dimensión de algún elemento que encontramos, ayuda muchísimo nos ayuda a nosotros a tener esa mayor información, digamos, sobre la primero las características, el color, la forma y después la longitud, ¿no es cierto?
1: ¿Podía establecer solo con la observación y la medición si pertenecía a un niño o un adulto?
2: No sabría responderle, pero o sea, si vamos a la longitud, sí, podría ser a un niño, habría que 10 centímetros, 11 en la muñeca cabría, depende de la contextura también de la persona o del niño, ¿no? Creo que 10 centímetros, bueno, habría, nunca hice esa prueba. Pero sí, podría, pero desconozco con precisión, digamos, para darle esa información.
1: ¿La apariencia de esta cinta le permitía determinar cuánto tiempo llevaba en el lugar?
2: No, exactamente, no. El tiempo no, sé que estaba seca esa cinta, no estaba húmeda. No sé con precisión si el tiempo que estaba en ese lugar, digamos, en ese espacio hallado, no sabría, no tendría la precisión para dar ese dato, digamos.
1: ¿Este elemento usted comparó personalmente con algunas prendas u objetos de Loan?
2: No. O sea, esa tarea no era esa tarea, digamos, estaba destinada por ahí para algún cotejo con los peritos del Poder Judicial, de la Fiscalía, digamos, del Ministerio Público. No, con ropa de Loan no hicimos en ningún momento. No se hizo, digamos, al menos desde la policía, no.
1: ¿Usted recolectó este objeto del suelo?
2: Sí, sí.
3: Objeción, señoría, objeción. Perdón, tomo la palabra. Quería saber cuál es la finalidad, dónde estamos yendo con esta testigo, este objeto. No se entiende cuál es el encuadre que está buscando la fiscal.
4: Señor presidente,
3: es impertinente.
4: No estamos obligados a decirle a la defensa cuál es la pertinencia de nuestra pregunta. Es la pregunta, él hizo eso y nosotros estamos preguntando. Es improcedente que me pidan que yo le explique por qué lo pregunto.
3: Objeción por impertinente. No, entonces estoy pidiendo que me explique, señor fiscal.
0: Repregunte, señora fiscal.
1: Sí, igual me contestó que había recolectado el objeto. Una vez que lo recolectó, ¿qué pasó con esto?
2: Una vez que lo recolecté, por supuesto, en un sobre de papel madera, rotulado adecuadamente, como corresponde, y lo trasladamos, trasladé a la ciudad de Goya, al gabinete criminalístico de la unidad especial, digamos. Ahí quedó preservado. Había quedado preservado en ese lugar con, digamos, todo el protocolo que se requiere para este tipo de casos que había expresado anteriormente.
1: ¿Fue convocado para el procedimiento del hallazgo de alguna huella?
2: No, de alguna huella, no.
1: No tengo más preguntas, señor presidente, gracias.
0: Bueno. La querella va a preguntar, doctora Russo Coronara.
5: Presidente, no tenemos preguntas, gracias.
0: Bueno. ¿Alguien más va a preguntar?
6: Sí, señor presidente, esta defensa desea realizar algunas preguntas.
0: Bueno, doctor Carnevali tiene la...
6: Gracias, señor presidente.
0: Perdón, doctor Carnevali, de acuerdo al orden que habíamos establecido, tiene la palabra el doctor González.
7: Gracias, voy a ser lo más breve posible. ¿Qué tal? Buenas tardes.
2: Buenas tardes, doctor.
7: Le consulto, ¿usted conoce el protocolo para la recolección de evidencia de los ministerios públicos?
2: Sí, de los ministerios públicos, sí, creo que es unificado de la provincia. Sí, del protocolo de provincia, digamos.
7: ¿Ese protocolo se aplica para toda la provincia de Corrientes?
2: Sí, para toda la provincia de Corrientes, sí.
7: ¿Por qué es tan importante ese protocolo?
2: Y es importante porque en ese protocolo se establece todas las medidas de prevención, donde desde el levantamiento, la conservación, el traslado, ¿no es cierto?, hasta que llega al lugar o al mismo Ministerio Público, donde a su vez es remitido hasta los laboratorios correspondientes para su análisis pericial. Por eso es importante, digamos, la aplicación de este protocolo.
7: ¿Usted sabe lo que es la cadena de custodia?
2: Sí, sí, doctor.
7: ¿Qué es?
2: La cadena de custodia, digamos, es todo, digamos, el proceso desde la recolección, donde tenemos un anexo, un formulario donde se describe y se detalla desde la causa, la fiscalía, la comisaría interviniente, el elemento hallado, en qué condiciones, el responsable del levantamiento, después en el mismo formulario, como lo llamamos nosotros, el anexo 1, figura toda la, digamos, la primera persona que recolecta o traslada, queda registrado con firma, fecha y hora del traslado de ese elemento, digamos. Y así sucesivamente en el mismo formulario, todas aquellas personas que van teniendo contacto con ese elemento hasta que llega, ¿no es cierto?, al lugar de destino.
7: Conforme este protocolo al cual estamos haciendo alusión, ¿se debe tomar fotografías de la evidencia que se recolecta?
2: Sí, sí, sí, también apoyada por imágenes, por toma fotográfica también generalmente se hace. Pero como ya se sigue ese protocolo, en muchos casos no es que no se utiliza, sino no se hacen fotografías, pero generalmente lo que hacemos nosotros es tomar algunas fotografías en las condiciones en que está, en las condiciones en que se lleva.
7: Pero el protocolo dice que se debe tomar fotografías.
2: Sí, sí, sí.
7: Perfecto, no más preguntas. Muchas gracias, señor presidente.
0: Doctora Chiribín, ¿va a hacer pregunta?
8: Sí, señor presidente, gracias por darme la palabra. Señor Quiroz, muy breve voy a hacer.
2: Buenas tardes, doctora.
8: Buenas tardes, disculpe. A preguntas de la fiscalía, usted sobre huellas, ¿usted fue convocado por alguna huella?
2: No, fuimos convocados, no, por alguna huella, no. No. Intervenimos, aclaré a partir del 17 de junio, pero antes, los primeros días, todo lo que, digamos, las primeras intervenciones la hicieron los peritos de la Fiscalía, del Ministerio Público.
8: ¿Usted no sacó fotografías a una huella?
2: Sí, de una, si no recuerdo, de una huella que estaba sentado sobre una, digamos, materia fecal de un animal vacuno, digamos, sí. Sí, pero teníamos, no era definida esa huella, digamos, y bueno, lo que hicimos era enviar todo al comando, a quienes estaban dirigiendo la investigación, y bueno, para evaluación de ellos, digamos. Sí, se tomó todo lo que hice están registrados, digamos, lo que se hizo, aparte de del elemento la cinta, la tela roja que hice mención anteriormente.
8: Está bien. Yo, respecto a la huella, ¿usted hizo manifestación si era grande o chica la huella?
2: No. Una huella pequeña, digamos,

0: Geolocalización, fotografía y testigo métrico. Había enviado todo al comando y bueno, seguramente creo que en el comando estaba bajo la supervisión y dirección del fiscal y las autoridades judiciales.
1: ¿Esas fotografías se las envió a la licenciada Esquivel?
0: Sí, creo que sí. Sí, creo que sí. Porque hacíamos varios envíos al fiscal porque nos pedían el fiscal, el jefe Báez, y bueno, interactuábamos también con la licenciada Maricel y bueno, también se los enviábamos esas imágenes, ¿no es cierto?, para que pueda, digamos, tener ella esas imágenes de lo que se había hallado.
1: Para después, ubicarnos mejor, y disculpe que lo corte porque ya eso lo entendimos, ¿dónde estaba esa huella? ¿Usted puede más o menos ubicar a qué distancia? ¿Y si había otras huellas?
0: No, llamaba la atención, era una sola huella. Era una sola huella, sí. Una sola huella en zona rural, por supuesto, y cerca de un montículo, cerca de un montículo. Yo creo que en las imágenes fotográficas que había enviado en su momento, se observa, primero lo que hacemos siempre es una panorámica para tener una perspectiva del lugar donde se encontró, y después las imágenes particulares, donde se puede apreciar con más precisión detalles, digamos, de eso.
1: Disculpe.
0: Sí, la escucho.
1: Con respecto a esa huella, ¿tiene usted conocimiento si esa huella fue cerca de donde se encontró un botín?
0: No tengo conocimiento, no, si fue cerca o fue lejos, o a qué distancia, no teníamos esa información nosotros, o sea, no nos pasaban esa información. El botín o la huella donde se encontró el botín estaba en tal lugar, no, esa información la manejaban únicamente las autoridades judiciales, que para el que se armó, ¿no es cierto?, ese comando unificado, digamos, pero no tengo esa información.
1: La última pregunta que le hago es, ¿qué día, si recuerda, encontraron esa huella que es única, sola?
0: Si mal no recuerdo, doctora, fue entre el 17 o el 18 de junio, porque como dije, tuvimos pocos días de participación hasta que ella pasó a la justicia federal, y bueno, ya fuimos desafectados de cualquier tipo de tarea, ¿no es cierto? Todos nosotros y por supuesto la policía de la provincia.
1: Muchas gracias, señor Quiroz. Gracias, señor presidente, no tengo más preguntas.
2: Bueno, doctor Carnaval.
3: Sí, señor presidente, muchas gracias. Buen día, señor Quiroz.
0: Buen día,
3: doctor. Yo soy el doctor Carnaval y estoy por la defensa del imputado Benítez. Le hago una serie de preguntas para que me quede claro su relato. ¿Podría precisarnos cuál fue la zona donde se encontró esa cinta que usted manifestó al inicio?
0: A ver, la ubicación, me cuesta ubicarme en la zona rural, pero con la geolocalización nos manejamos mucho con la ubicación, ¿no es cierto? Pero iba lejos del campamento donde estábamos nosotros. Lejos del campamento, o sea, tomando como referencia el campamento de campaña donde teníamos nuestra base, digamos. Era bastante lejos y bastante engorroso el camino, digamos. Eso es lo que precisar distancia, cuántos metros o kilómetros, no.
3: Para tomar como referencia, ¿usted conoce el Naranjal que tanto se habla en esta causa?
0: Sí, conocí, fui una vez, sí.
3: Bueno, de ese naranjal, ¿podría indicarnos a qué distancia aproximada estaba donde se encontró esa cinta?

0: No, no, no, entraría en un error involuntario, dar una distancia, porque también el recorrido, o sea, nos buscaban y el móvil no es que hacía un trayecto recto, digamos que podría estar a menos distancia, sino que hacía un artilugio en el desplazamiento por los caminos que eran de difícil acceso, digamos, o sea, eso no podría precisar. Pero
1: Perfecto.
0: seguramente, con la ubicación que logramos, que se logró, o que logré en ese momento, donde está la fecha, hora, todo el lugar, la ubicación exacta donde fue encontrado
1: Bien,
0: ese elemento.
1: y sabría decirme si por en ese lugar donde encontraron la cinta, sabe si desde el 13 de junio hasta el momento del hallazgo de la cinta, ¿hubo gente transitando por allí? En su caso, ¿qué cantidad de personas usted estima?
0: Sí, hablando informalmente con los efectivos policiales, creo que desde el 13 de junio inclusive ya habían varios rastrillajes por la misma zona, el mismo lugar. No sé cuántas veces habrán pasado, pero el 13 hasta la fecha en que nos constituimos en el lugar, 17, no sé cuántas veces pasaron, pero sé que hacían un rastrillaje y volvían a hacer, o el grupo que venía hacía un nuevo rastrillaje en la zona ya, seguramente para en búsqueda de cualquier elemento, digamos, que pueda ayudar, que pueda aportar, ¿no es cierto?, para la investigación.
1: Bien, lo interrumpo ahí. ¿Usted sabe si se pudo determinar si esa cinta pertenecía a alguna persona? ¿O se pudo determinar a quién pertenecía?
0: No, no, no, no, no, no, no. Solamente esa cinta que hallé, bueno, se envió y bueno, pues como les vuelvo a repetir, los resultados después a posteriori, en segunda instancia, no nos dan a, no nos informan, por supuesto. Únicamente ya las autoridades que intervienen en la investigación, las autoridades judiciales, son los que reciben ese resultado, digamos, o esas pericias complementarias. Que se realizan a posteriori.
1: Perfecto, Quiroz. No tengo más preguntas. Gracias, señor
0: Bueno,
1: presidente.
2: si no hay más preguntas, vamos a desocupar al testigo. Terminó su declaración, señor Quiroz.
0: Muchas gracias, señor
2: Muchas
0: presidente.
2: gracias y disculpe la molestia.
0: Por favor, no hay ninguna molestia. A disposición.
2: Señora secretaria,
3: Señor presidente.
2: ¿me puede informar la jornada de mañana?
3: Sí, los testigos citados para la audiencia del día de mañana son Jorge Alfredo Delgado, Martín Antonio Robledo, Diego Axel Luque, José Manuel Ojeda y Brisa de Los Ángeles Contreras.
2: Bueno, el día de mañana vamos a empezar a las 9 de la mañana. Dios mediante, si el tribunal no tiene que resolver alguna incidencia previa. Por eso demoramos hoy un poquito el comienzo. Que tengan buen día.
4: Un día.
5: Bien,
6: buen
5: acaba
6: día
5: de
6: a todos.
5: culminar la audiencia de hoy en el caso Loan. Ha comenzado cerca de las 10 de la mañana en esta jornada y han transcurrido casi 4 horas, donde la mayor parte del día o de la jornada estuvo en la voz del comisario Maciel, Ezequiel.
7: Buen día, Guille. Buenas tardes ya. Buenas
5: Sí.
7: tardes, Guille. Buenas tardes para todos también. Exactamente, bueno, el ex comisario Walter Maciel, que ha hablado prácticamente de todo. Se puede llegar a decir que en esta nueva audiencia en la que hoy declaró, puntualmente señaló y se puede decir que se situó en los momentos en el que escucha por primera vez la palabra de atropellamiento de Carlos Pérez y Callaba, y la pone al lado de Lina también en el medio, brindándonos estos detalles también, que quiso detenerla más de 7 veces, y posterior a esto que escucha las palabras de este matrimonio, en donde realmente, bueno, llamó mucho la atención y párrafo aparte, fulminó a su propio personal.
5: Sí.
7: Hasta incluso pidieron un careo con uno de los testigos que estaban justamente en el destacamento del 9 de julio, pero esto finalmente no se dio.
5: Claro, el testigo es nada más ni nada menos a quien Maciel lo acusa de haber dado la falsa alarma del hallazgo, ¿no? Sí, este, creo que de apellido Duarte, si mal no recuerdo, donde él dice que lo hizo caer en este error, ¿no? Al propio Maciel, que él recibió la llamada y le dijeron eso. Un Maciel en donde también, como vos decías, tuvo un tenso cruce con el fiscal, Sheffer. Ya vamos a estar en vivo allí porque está nuestro compañero Juan Alba, como para tener repercusiones de lo que ha dejado esta jornada, en donde, insistimos, el protagonista volvió a ser el comisario Walter Maciel, y también tuvo cruces con la doctora Mónica Chiribín, que dejó, pidió al tribunal que deje constancia del hostigamiento, usó esta palabra, hostigamiento de Maciel hacia la Udelina y hacia ella misma, hacia la abogada, ¿no?
7: Exactamente, casi 3 horas y media se puede llegar a decir que estuvo declarando Maciel, con un cuarto intermedio de prácticamente 10 a 15 minutos y unas apenas media hora que estuvo el último testigo. No fue las jornadas más extensas, Guille, pero quizás mucho para analizar, sobre todo en las declaraciones de Maciel, que piden inmediatamente la indagatoria de la Udelina.
5: Exactamente, sí. Que va a declarar, tiene previsto declarar, lo confirmó su abogada defensora. Juan, adelante, buen día.
6: ¿Cómo estás, Guillermo? Buen día para vos. Ya culminó esta jornada importante, Guille. En estos momentos comienza lo que es el traslado de los imputados hacia el lugar de alojamiento, donde, bueno, para continuar mañana, lo dijo recién el tribunal, mañana a las 9 de la mañana continúa esta audiencia. Entonces, importante, que lo que se busca es determinar qué le pasó a Loan. Doctor, ¿lo puedo molestar un minutito? Estamos en vivo. Si puede, dale, gracias. Ahí viene el doctor, él es el abogado de Carlos Pérez y Caillava. Doctor, escuchamos la declaración. Exactamente, Ernesto Tito González. Escuchamos las declaraciones de Maciel. Está convencido de que hubo un accidente y que los responsables de este accidente son Carlos Pérez y Caillava. ¿Cómo se plantea a partir de ahora una defensa?
8: No, la defensa sigue siendo la misma. No, planteamos de la misma manera, la misma estrategia, porque esta cuestión del accidente no es algo novedoso, no es algo que apareció de golpe en el juicio, es algo que ya se trató y que, entiendo yo, se ha descartado totalmente. Porque nosotros no estamos acá en un juicio por un accidente de tránsito. Si no, estaríamos justamente en juicio en un foro ordinario, no en un foro federal.
6: Claro, pero sí, para tratar de entender qué le pasó a Loan, y que entiendo yo que Maciel dice que eso fue lo que le pasó, lo chocaron y ocultaron su cuerpo.
8: No funciona así. O sea, resulta, por dos cuestiones, imposible, materialmente y jurídicamente hablando. Jurídicamente hablando, la cuestión de si esto hubiese sido un accidente con un resultado muerte, la pena que quedaría en expectativa sería mucho menor a la que están afrontando el día de hoy, con una pena de 5 a 15 por sustracción y ocultamiento de menor, que puede modificarse para peor incluso, porque todavía no se sabe dónde está el menor. Entonces, cualquier abogado de la matrícula, cualquier abogado, creo que del país, se daría cuenta que si está ante un accidente de tránsito, sea cual fuera el resultado, es mucho mejor decir esto es un accidente de tránsito. Pero en este caso no hay un accidente de tránsito. No hay por qué estar mintiendo y decir que hay un accidente de tránsito cuando no hay. Entonces, jurídicamente hablando, resulta improcedente. Materialmente hablando, también, porque tampoco hay una evidencia concreta que diga que esto fue un accidente. Acá escucharon a muchos investigadores, peritos y demás, que hablan del podría, tal vez, quizá. Entonces, con ese podría, tal vez, quizá, no tenemos certeza. Nosotros tomamos juicio. Acá es blanco o es negro. ¿Fue o no fue? Si no fue, o si hay una duda, una probabilidad, un tal vez de por medio, es un equivalente a decir no fue. ¿Por qué? Porque la duda es razonable, o ante la duda se beneficia al reo.
6: ¿Por qué cree que Maciel dice esto entonces?
8: Yo lo entiendo como una forma de, una estrategia obviamente defensiva, de quitar el foco justamente del punto central. Decir, bueno, esto lo vamos a hacer más sencillo, que esto fue un accidente y el responsable es otra persona, y se olvida directamente de defenderse de las acusaciones que tiene en su contra. En sí, lo veo de ese lado yo lo veo así, como una cuestión de decir, es más sencillo responsabilizar a alguien más y olvidarse directamente de qué fue lo que uno hizo, que hasta el momento reconoce justamente la negligencia para succionar.
6: Doctor, ¿qué le dijo? No sé si habló con Carlos Pérez al respecto de lo que mencionó Maciel, de el choque a una oveja. Carlos Pérez dijo que chocó una oveja ese día.
8: No, por favor, que se entienda bien. Acá quieren poner, o sea, a mí me sorprendió, sí, verdaderamente, no lo, ya dejando de lado lo ridículo de la cuestión, porque a mí verdaderamente sorprendió que ponga en equivalencia a Lon con una oveja. Primero que nada. Segundo, esa circunstancia no fue que una oveja le atropelló, no es que venía una oveja manejando un auto y le atropelló a Pérez. Pérez contó en su declaración durante la etapa de instrucción que se encontró con una oveja y con un borreguito. No sabe distinguir lo que es una oveja de un cordero para la gente que dice, bueno, cordero, macho, oveja, hembra. En sí, ¿qué es lo que entendió él? Que había un animal, que el animal estaba protegiendo a la cría y que lo estaba protegiendo de cualquier persona. En este caso, de él. Eso fue lo que contó Pérez.
6: Pero no lo chocó con la camioneta.
8: No lo chocó. Nuevamente no hubo ningún accidente acá. Quieren meter esta idea del accidente para poder desligarse de cualquier tipo de responsabilidad. Intentar hacerlo de una manera más resumida y decir, bueno, acá no pasó nada, acá fue un accidente. Cerramos capítulo, vamos aparte. Nosotros no nos hacemos responsables de todas las cosas que hicieron mal y que reconocieron haber hecho mal.
6: Guillermo, te dejo un segundito más con el doctor, que muy amablemente se quedó aquí para hablar con nosotros, también para evacuar otras dudas. Ya te estoy escuchando.
5: ¿Qué tal, doctor? ¿Cómo le va? Buenas tardes. Le quería consultar sobre algo que había manifestado Maciel, de que él no autorizó a Pérez y Caillava a viajar de Corrientes al Chaco. ¿Sus clientes sostienen de que pidieron permiso?
8: ¿Qué tal? Muy buenas tardes para vos, para tu equipo y toda la audiencia. Antes que nada, no, Maciel no se encuentra en condiciones de limitar o restringir la libertad de cualquier persona y por lo tanto tampoco un pedido de autorización. Lo que hubo fue un mensaje de María Victoria informando que ellos estaban en Corrientes y ante la necesidad de que ellos concurran a 9 de julio estarían a disposición. No es que le pidieron a Maciel, podemos venir a Corrientes o necesitamos autorización, podemos venir a Corrientes. Eso no existió jamás.
5: Uh-huh. Y en un momento también habían declarado, creo que fue Antonio Benítez, de que encontró a la abuela Catalina y a sus clientes y que en un momento se callaron, que a él le llamó la atención. ¿Ustedes sostienen de que Pérez y Caillava se retiraron del lugar a ver el partido de River y que después no volvieron más a la escena de la desaparición?
8: No, mira, lo que ellos hicieron fue terminar de comer, hacer sobremesa, decir que se iban a ver el partido de River, justamente, se estaban preparando para irse, mejor dicho. Ahí es cuando llega la Odelina, comenta de la situación de que Loan estaba regresando, o que no estaba con los adultos, mejor dicho, y ellos se van. Luego regresan. Cuando regresan, bueno, justamente regresan porque el niño estaba desaparecido, no se pudo ver el partido, había cortado a la luz, que también es una cuestión importante mencionar, porque dicen, bueno, se fueron cuando no había luz. En la casa de Catalina no había forma de saber si había luz o no, porque es una casa sencilla donde no había reflectores prendidos al mediodía, entonces imposible saber si había luz. Dijo que no tenía tele, dijo que no tenía ningún otro electrodoméstico que pudiera verse a simple vista, justamente, de que si está encendido o no. Por ejemplo, si vos tenés una heladera, para saber si hay luz o no, tenés que abrir y ver si es frío o no. No es que estaban metiendo la cara en la heladera para saber si había luz o no.
7: Uh-huh. Doctor, una consulta puntual de la última audiencia que se hizo viral y tiene que ver con este famoso video en el que Caillava le dice a Pérez, tranquilo, se enterró solo Maciel. ¿Qué significa esto?
8: Sí, que demostré que él mismo reconoce su propia incompetencia, que justamente no fajó los vehículos, que él decidió unilateralmente secuestrar elementos que no tenía la orden de secuestro, porque una cosa es el secuestro, que otra cosa es la aprehensión de personas a las cuales hizo alusión, poniendo en equivalencia justamente a la aprehensión con detención, el secuestro con otros conceptos que, bueno, son muy finos y no viene al caso explicarlo, pero a lo que voy es, no hizo nada más que demostrar su propia negligencia.
5: Uh-huh. La última, doctor, agradeciendo su tiempo. ¿Ustedes tienen una hipótesis de lo que pasó con Loan?
8: Tristemente, o sea, podría decirse una hipótesis, sí, pero nada que nos acerque a la verdad para poder saber exactamente qué pasó con Loan. Si Carlos y María Victoria supieran qué pasó, o si tuvieran información, ya lo hubiesen dicho en su momento. Ellos no saben qué pasó con Loan, no tienen que ver con la sustracción con Loan, y bueno, eventualmente declararán.
5: Gracias, doctor, es muy amable.
8: No, por favor, a disposición.
5: Gracias.
6: Gracias, muy amable, doctor.
5: Bueno, muy bien.
6: Allí bueno, entonces Ernesto, equipo ya.
5: Tito González, abogado, defensor de Pérez y Caillava, hijo de un reconocidísimo abogado penalista de Corrientes. Su papá era Ernesto Tito González, murió en un trágico episodio En el centro de Corrientes fue abogado de Menocchio, el papá de Ernesto Tito González. Así es que es alguien que esté muy avesado en materia defensiva en y cuanto
7: él,
5: a penal.
7: Él representa junto a Furlan, la doctora Furlan,
5: sí.
7: Al matrimonio. Bueno, que también que ellos suelen estar en lo que es las charlas y demás en relación a lo que es puntualmente lo penal. Y esto que nos llamó mucho la atención la semana pasada, Guille, prácticamente dijo que callaba a Pérez. Prácticamente Maciel se enterró solo por su negligencia.
5: Exactamente.
7: Porque al parecer el caso fue muy por encima de él. Realmente, bueno, hoy hasta incluso Maciel se refirió a esto, desligándose prácticamente la culpa y destinándola hacia su propio personal. Juan, vos estuviste muy cerca de él para escucharlo.
6: Sí, para permitirme primero, les mostramos a los padres de Loan que se están retirando ya de la audiencia. Estuvieron participando en la jornada de hoy también, en una jornada que estuvieron mucho más callados, no quisieron de hecho ni siquiera dar declaraciones a los medios de comunicación, estuvieron muy, muy consternados. Perdón que te corté, Ezequiel, pero te quería mostrar eso, sí. Justamente la salida de los padres, que como se vio también se fueron rápidamente de la sala, no se quedaron un segundo. Le pedimos hacer entrevista, dijeron que no iban a hablar, y se retiraron. Denota también de que la esperanza de ellos de que Maciel pudiera contar algún dato relevante o de esclarecer en este hecho, se van frustrados después de la expectativa que tenían para la declaración de Maciel, que continuaba la jornada de hoy. Esa expectativa de los padres lamentablemente cayó muchísimo porque no obtuvieron ningún dato y se retiraron de la manera como lo veían recién ustedes en el vehículo, directamente a 9 de julio, en una jornada que va a continuar mañana con las declaraciones ya de testigos, que era también culminaba hoy con la declaración de testigo. Muchos abogados no estuvieron presentes en la sala, fue una sala prácticamente vacía en la jornada de hoy, sí los imputados, pero la mayoría de los abogados defensores lo estuvieron haciendo de manera virtual.
5: ¿Se lo extrañó al doctor Baqué y su pelea habitual con el fiscal? Y con el juez.
6: Se lo extrañó, Sí, se sintió la ausencia de Baqué, le digo yo, en la sala el día de hoy. Estuvo un silencio total en la sala, no hubo peleas. Por allí el doctor, el abogado de Maciel, el doctor Richard Vallejos, que quería en todo momento interrumpir algunas preguntas de la fiscalía, y eso enfurecía al presidente del tribunal, que le decía: señor, usted tiene que respetar que está declarando, no es un testigo, es un imputado, por lo tanto no tenían que interrumpir de la manera como lo hacía el abogado Vallejos. Fue lo único que ocurrió en la jornada de hoy. Muy tranquila, y bueno, se debe a que no estuvo presente acá, como dicen ustedes, el doctor Baqué.
5: Muy bien. Bueno, Juan, quedamos atentos. A cualquier novedad, se han ido todos, los imputados también.
6: Sí, también. Ya hace instantes nada más terminó de hacer el traslado de los imputados a la provincia de Chaco. Ahí ya, como ustedes van a ver también en imágenes, comienzan a quitar el vallado, que es un vallado que está aquí en la provincia de Corrientes, en las inmediaciones del escuadrón de gendarmería, para el desarrollo de este juicio. Una vez que finaliza, como ven en imágenes, ya comienza el propio personal policial a retirar el vallado y queda la zona totalmente liberada para su normal circulación hasta el día de mañana, entonces, cuando nuevamente se vuelve a vallar y comienza el traslado de los imputados hasta este escuadrón de gendarmería, y de esa manera se desarrollan las jornadas. Hoy, como decíamos, la declaración de Maciel culminando, declaró entonces este testigo importante para la justicia, por eso fue citado a prestar declaraciones, y mañana van a continuar la ronda de testigos. Estamos viendo que ya en sus vehículos particulares cada una de las partes también se retiran de aquí del escuadrón de gendarmería.
5: Bueno, mañana será una jornada maratónica, con varios testigos, y cerrando la semana que se va a retomar las audiencias el próximo día martes.
7: Exactamente, martes de la semana que viene. Bueno, se espera mucha repercusión a partir de que Pérez y Callaba declaren en su momento, y la nueva indagatoria de la Udelina.
5: Claro, exactamente. ¿Qué dirá la Udelina? No se fijó fecha para su declaración, ¿no?
6: No, eso lo tiene que resolver ahora el tribunal en la próxima audiencia, es decir, mañana lo va a estar dando a conocer el tribunal esa decisión de la fecha para nuevamente la declaración de la Udelina. Lo que quiere hacer la abogada es que responda a Maciel, pero sin un careo, porque también cuestionaron de que las condiciones en las que si llegaran a hacer un careo, un posible careo entre Maciel y la Udelina, no sé cómo explicarlo para que no suene mal, pero el conocimiento, claro, sí, el estudio dicho que tiene Maciel no es el mismo que tiene Laudelina. Exacto. Entonces le corre con ventaja en este caso Maciel.
5: Hoy dijo la abogada, la doctora Chiribinde, que lo que dijo Maciel era más un alegato que datos concretos, sí, por lo que no era necesario un careo, porque en realidad eran más opiniones y especulaciones que hacía Maciel sobre Laudelina, pidiéndole, por ejemplo, a Laudelina decir la verdad, sí, más que datos concretos. Es decir, un careo entre alguien que tiene una opinión por sobre los hechos, es la verdad que no va a generar nada, porque la opinión no la va a cambiar, ¿no? Más aún entiendo lo que plantea la doctora Chiribín, de que efectivamente uno compara cómo habla Maciel, cómo habla Laudelina. Sí. La preparación que tiene Maciel, que sabe perfectamente lo que tiene que decir y lo que no tiene que decir, y que llevó hasta un guión, ¿no?, de los temas y los puntos por puntos que él iba a tratar. Y Laudelina, que no está preparada, nunca seguramente se habrá enfrentado a un juez, mucho menos a un tribunal, cosa que Maciel tiene mucha experiencia, es un policía de carrera.
6: Sí, tiene una carpeta ahí en la mesa donde él está prestando declaraciones, en la que tiene todo anotado lo que hizo él, su investigación propia, tiene papeles. De hecho, hoy le mostraba a la fiscalía un mensaje, todo en un papel que impreso. La verdad que sí, y en la jornada de hoy se vio también cómo respondía al decirle: mira, usted a mí no me va a querer venir acá a hacer poner en duda lo que yo estoy diciendo. O sea, respondía de una manera tajante, muy bien preparado para la declaración, y se vio muy predispuesto también a responder a todas las partes, porque en principio, cuando iba a comenzar a declarar Maciel, no iba a aceptar preguntas de las partes. Después accedió a las preguntas de la fiscalía, la querella, después también termina aceptando algunos otros defensores, y al final terminó respondiendo a todos los que quisieron preguntarle, y él dijo: yo estoy acá dispuesto a responder. Por supuesto que queda a partir de ahora, equipo, si le creemos o no le creemos a Maciel. Eso es el tribunal el que va a tener que después, seguramente al final de este juicio, ver cuál es la condena contra Maciel, porque él dijo, yo a lo último de su declaración, dijo: yo me considero totalmente inocente por todo lo que ya había hablado, así que es el tribunal el que tendrá la última palabra. Pero se puso mucho en énfasis el accidente, es algo del que todas las partes están discutiendo, y la sociedad también está hablando de si existió o no existió realmente este accidente, por lo que vino a plantear aquí en el juicio Maciel.
7: Juan, por último, ¿cómo viste a los imputados? ¿Qué sensación te dieron?
6: Bueno, imputados que estuvieron muy pendientes a la declaración de Maciel. Yo creo que es la primera vez que los imputados están concentrados en lo que está declarando alguien. En otras ocasiones vemos que están haciendo gestos, están anotando algo, están muy distraídos. Bueno, algunos incluso lo hemos visto durmiéndose aquí en la sala. Pero en la jornada de hoy los vimos muy atentos a todo lo que declaraba el comisario Maciel, y específicamente Carlos Pérez y Callaba, haciendo gestos también con la cabeza cuando él mencionaba, como por ejemplo cuando mencionó esto del accidente de la oveja, que le preguntábamos al abogado. Carlos Pérez hacía gesto como que diciendo: nada que ver lo que está diciendo, pero bueno, Maciel lo dijo: a mí Carlos Pérez me contó que chocó una oveja, dando a entender que esa oveja podría haber sido Loan.
5: Bueno, Juan, muchas gracias.
6: Por favor, hasta luego.
5: Hasta luego.

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1: Pausa, vamos con el número de la quiniela de Lotería Chaqueña. La primera con el número 8157, salió a la cabeza el número 2, el 2497, y el número 3, el 7918. Ya volvemos con mucho más de Noticiero Nuestra Gente.

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Juicio por Loan, tensa declaración de Maciel. Pedí 7 veces la detención de Laudelina. Me quería dirigir la investigación, declaró el ex comisario Walter Maciel. El acusado siguió declarando este miércoles ante el tribunal. En la última audiencia había dicho que el nene fue atropellado y acusó a 3 de los imputados.

Super Niño 100% instalado en Chaco, el Servicio Meteorológico Nacional confirmó el impacto pleno del fenómeno El Niño en la provincia, trayendo lluvias por encima de lo normal e inestabilidad en la región. Ante este escenario, el jefe de la Estación Meteorológica de Saespeña, Emanuel Candelero, instó a la población a seguir únicamente las alertas e informes emitidos por los canales oficiales.

El sueldo de los jueces se coló en la legislatura el proyecto de equiparar los sueldos de magistrados y funcionarios a la media nacional de otras jurisdicciones. Se debatió prematuramente hoy en la sesión legislativa, acusaciones cruzadas y un proyecto de ley que no consigue consenso.

Martilli se reunirá con Esdero. El gobernador chaqueño será recibido este jueves por el jefe de gabinete en medio de una ronda de encuentros con 7 mandatarios provinciales. El gobierno nacional busca respaldos para la reforma electoral y también negocia adhesiones al presupuesto 2027. Construirán un albergue deportivo en el Jaime Zapata. La primera etapa comenzará a ejecutarse desde el lunes 21 de septiembre. El proyecto contempla 2 plantas, espacio para federaciones deportivas y sectores de alojamiento adaptados. La obra representa un nuevo paso en el fortalecimiento de la infraestructura deportiva en el Chaco.

0: Y vamos a hablar de la causa donde estaba involucrado el municipio de San Espeña y la Bolsa de Comercio por negociaciones que, según la denuncia que había presentado el diputado Pérez Pons, no habían sido avaladas por el Consejo y eran irregulares. Bueno, esta acusación cayó porque el diputado Pérez Pons no pudo sostener en pruebas esta acusación y la Fiscalía decidió archivar la causa. Además, pedirán el sobreseimiento de Luis, del contador Landricina. Habló el intendente de San Espeña, que también estuvo acusado por Pérez Pons. Estamos hablando del contador Cipollini y esto es lo que decía.
1: La definición que esperábamos, entendemos que en esta situación que nos ha tocado atravesar, ha ido sucediendo lo que manifesté desde el primer momento, ¿no? Nosotros hemos tenido este inconveniente con la Bolsa de Comercio, con unos excedentes transitorios del municipio, con los cuales habíamos realizado la misma acción que realizamos durante la última década, que es custodiarlos, tratar de que no pierdan valor. Existió una situación donde se produjo este inconveniente por la colocación en fondos no garantizados. Y bueno, desde el primer momento tuvimos la plena convicción de que íbamos a poder demostrar que no habíamos cometido ninguna irregularidad en este sentido, que habíamos actuado con plena responsabilidad, como lo hemos hecho siempre. Entendemos que ha habido cierto aprovechamiento desde la política de una situación que había que gestionar, que había que resolver, pero que cuando comenzó a aclararse, bueno, vimos realmente un ensañamiento de un justicialismo sapeñense, sobre todo, que interpreto que cree y está convencido que desde las propuestas, que desde el territorio no son alternativa, por lo que han apostado realmente a embarrar, a ensuciar, a manchar el honor de mi persona y de muchos miembros de mi equipo, sin pensar en nada, en que más allá de nosotros como funcionarios, hay una familia, hay un prestigio, hay una responsabilidad. Primero se produjo, por supuesto, lo que es la regularización de los fondos con un plan de recupero que se está cumpliendo con absoluta normalidad, que ya tenía incluso también computado un interés en beneficio del municipio. Después el Tribunal de Cuentas ha manifestado que no ha encontrado un manejo de partidas o presupuestario o contrario a la normativa. Y bueno, hoy llega, si se quiere, esta novedad, que es una definición de la Fiscalía que llevaba adelante este caso, donde interpreta o manifiesta que no se ha cometido ningún delito, por lo cual sugiere el archivo de estas actuaciones. Actuamos con mucha firmeza y mucha convicción en el planteo de que no se habían llevado adelante las autoridades correspondientes que requiere este tipo de inversiones. Por suerte, bueno, hemos podido llegar a este entendimiento, insisto, que se está cumpliendo con absoluta normalidad y en el cual hay un fondo inicial reconocido que va quedando disponible mes a mes y de hecho, bueno, viene cumpliéndose con absoluta normalidad, lo cual también, por supuesto, hemos informado al Consejo Municipal, porque cuando se suscribieron estos acuerdos fue necesario, por supuesto, el aval legislativo para llevarlos adelante, y en ese momento los ediles han agregado una cláusula de información regular en relación al cumplimiento. Así que cada inicio de mes, cuando se produce esta puesta a disponibilidad, nosotros estamos informando precisamente al Poder Legislativo local para dar más transparencia y mayor certeza en que esto se viene cumpliendo acabadamente de una manera satisfactoria.
0: Intendente, ¿cuál es la situación de Diego Landricina?
1: Bueno, realmente en momento de esta polémica que fue explosiva aquí en la ciudad, imagínense, porque realmente tenía todos los componentes para ser atractiva. Hemos considerado, con Diego incluido, por supuesto, que era un buen gesto ante nuestra comunidad que él pueda tomar un paréntesis en sus funciones a través de una licencia, como un gesto de transparencia, de buscar no traducir ningún tipo de entorpecimiento a lo que pueda resultar la investigación en este sentido. Él incluso en algunas oportunidades me ha puesto su renuncia a disposición, la cual yo he rechazado. Y bueno, me parece que dada esta circunstancia está, en caso de que él lo desee, por supuesto, es una charla quizás pendiente para los próximos días, pero abierta la puerta para su regreso operativo. No conozco tan la letra chica del expediente, sé que el diputado Pérez fue querellante en algún momento, creo que no estaban totalmente cumplimentados los requisitos para que lo sea, sino que esto fue una especie de instituto creativo que existió en algún momento por parte de esa fiscalía a ellos. Así que bueno, bienvenida sea la actuación que consideren.
0: Y 30 y es momento de irnos al pronóstico del tiempo, de cómo va a estar este día miércoles y el día jueves, y si nos piden también el viernes y el sábado con la caminata a Itatí, porque nosotros, estos son las 5 localidades que nosotros hemos elegido para lo que van a ser estas próximas 24 horas. Soleado durante gran parte del día en la ciudad de Resistencia, máxima de 24 grados. En Sáenz Peña se espera para este miércoles cielo despejado, una máxima de 25. Por su parte, Villa Ángela, Castelli y Charata comparten la misma máxima de 26, pero jornada soleada con temperaturas en ascenso, sobre todo en Juan José Castelli, y así también van a estar en el resto de la provincia. ¿Y por qué nosotros aclaramos que se vienen días de calor? Porque pasamos para el día de mañana, donde las temperaturas van a seguir estando en ascenso, hasta incluso pueden llegar a tener 30 grados, como es el caso de Charata. Pero vamos a la ciudad de Resistencia, con una máxima de 27 grados y una mínima de 12 en horas de la mañana. Algunas nubes, pero con tiempo estable. Por su parte, Sáenz Peña, mínima de 13 grados y máxima de 28. Sol y ambiente cálido durante la tarde en Villa Ángela, mínima de 13 grados y máxima de 29. Y en Juan José Castelli, mínima de 12 y máxima de 29, con una sensación térmica que tendrán por encima de los 32 grados, al igual que en Charata, pero en este caso cielo despejado. Ascenso de temperatura para toda la provincia del Chaco para el día jueves, para el día de viernes también, y se esperan lluvias en Chaco y Corrientes para el próximo fin de semana, especialmente el día sábado y domingo.

0: Punto final para esta edición del Noticiero de la Gente. Nos reencontramos mañana.
1: Estás exactamente, Guille. Nos vemos mañana con mucho caso Loan, seguramente.
0: Mañana hay una jornada intensa, ¿eh? 5 testigos. Así que vamos a estar desde tempranito con toda esa cobertura. Que tengan buen resto de jornada.
1: Hasta luego.

0: Auspició el noticiero de nuestra gente al mediodía. 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

0: jugo por las atiendo y todo bárbaro.
1: Y chao.
0: Exacto.
2: ¿Ya te copiaron o no?
0: Sí, varias veces.
2: Sí.
0: Pero normal, o sea, y no pasa nada.
2: Porque fue una moda, digamos. Es una moda, digamos, que se impuso y que creo que la impusiste vos, digamos, de salir con la bikini con piedra, porque antes no había.
0: No, pará, No, sí, había. Sí, había.
2: O sea, vos copiaste.
0: Ya. Pero no es copiar, es la reglamentación así. Entonces, es lo que hay que hacer. Después, yo la verdad que un diseño de otra persona no lo copio. De hecho, eso hablo en el periódico El Mundo. A mí no, yo no soy así, a mí no me gusta copiar. Y si me traen algo como, lo digo, mira, esto es como a modo de inspiración, yo te puedo ver el color, pero vamos a tratar de hacer otro corte, porque no todos los cuerpos son iguales. No,
2: ¿vos haces todo?
0: Sí, por supuesto.
2: No, es...
0: no compramos en Shane y le metemos nomás, o sea, eso...
2: No, yo pregunto, no sé.
0: Sí, no, bueno, te cuento, sí, se compra la tela, se corta, se cose, se le ponen los avíos, se le ponen los cristales y...
2: ¿Y alguien te pidió para usar así en la playa, por ejemplo?
0: Mira, para la playa sí, pero me han pedido para un casamiento, por ejemplo, ¿sí? También.
1: Ay, mira.
0: Para la novia,
1: ay,
0: sí.
1: ¿Pero
0: sí,
1: para la noche de bodas?
0: No, porque ella hacía un almuerzo en una quinta... en Buenos Aires y después en algún momento la pileta a todos.
1: Ah, y ella espléndida.
0: Y ella divina, te juro. Sí.
1: Buenísimo.
0: Estuvo bueno
3: original.
0: Eso.
3: Sí, o sea, no haces bikinis para...
1: Normales.
0: Hago bikinis que son de para posar, que tienen el mismo corte de la de competición y son también aptas para playa porque la lycra es anticloro. Lo que pasa es que el corte que yo hago, por ahí a muchas no les gusta tanto porque es un corte de competición, es bien cavado, chico, y de repente también la que es atleta no se quiere poner la bikini normal, que es recta adelante, claro. Entonces quieren
3: bueno,
0: esa.
3: Pero te lo pueden encargar, digamos, en caso de que quieran uno más...
0: ¿Normal?
3: Normal.
0: Para usarlo en la quiero hacer.
3: No le gusta, no quiero.
0: No, la verdad que no.
2: ¿Cuántos tipos de...? Yo estoy sorprendido, ¿no? Porque están hablando usted en código acá de bombachas.
0: No, se puede hacer todo lo que vos quieras.
2: Claro,
0: sea...
2: no, pero básicamente para mí es exactamente lo mismo todo, digamos.
0: No, porque, o sea...
2: Porque el boxer es boxer, digamos. No, yo tengo la diferencia entre slip y boxer.
0: Bueno, pero ponele que el boxer, que es así recto, lo hagas como un poco más así, que tenga una V hacia adelante. Exacto. Y sea más cavado. Eso es a lo que yo más me dedico, a hacerlo más en el corte ascendente.
2: Boxer ajustadito.
3: Sí. Claro, apretadito, claro, ahí.
0: Apretadito y
3: todo contenido
0: atrás.
1: Y que en la colita del hombre se ve bastante.
0: Y sí.
3: Ayer vi algo así.
2: El que tenga.
1: Los que hacen... Tienen
2: glúteo.
0: Sí,
2: alguno.
0: Tienen un glúteo. ¿Alguno? Sí, tienen glúteo.
1: Tienen.
0: Pero
1: sí.
0: no es la misma forma que la de la mujer, entonces...
3: Iba a decir una WhatsApp, me callo.
2: En mi caso, que yo tengo la continuación del isquiotibial, no mata la espalda.
3: No, me callo.
2: No va a funcionar, digamos, ¿viste? Pero bueno.
0: No anda, decís vos.
2: No. Bueno, ¿qué tema trajo Anto? Usted también dijo que el fin de semana quería contarlo el fin de semana. Le acabó a putear a su papá también. Eso también me gustaría que cuente.
1: No, eso no.
2: Después, no sé qué más. Allá usted, no sé qué hizo el fin de semana. Yo tengo unos temitas acá. Podemos empezar a hablar, a debatir, a discutir. ¿Quién empieza?
0: Discutamos.
2: Anto.
0: Antox.
2: Anto, que trajo...
1: Ah,
2: y porque usted tiene ahí a mano el cuadernito.
3: No, y además...
2: ¿Qué tiene de mano el cuadernito?
3: El miércoles pasado yo hice el monólogo. Ahora te toca.
0: Oh.
3: Te paso el...
0: Bueno, lo que pasa es que son varios, son dos nada que ver.
2: Bueno, o sea, uno.
0: Dale, tira uno. Bueno, tiro uno que me hace muchísimo ruido y que escucho que está en tendencia en TikTok, en Instagram, en todas las redes, que es el nuevo celibato. ¿No escucharon hablar?
3: No.
2: Yo no.
0: Sí. Que trae un tema que conozcamos todos, amiga.
1: No. Si está en el chat GPT, imprimí, es porque existe.
0: Ah, bueno.
2: Pero el celibato.
0: Vamos a estudiar antes, pues.
1: No, claro.
2: Acá parece que no conoce nadie.
1: No,
2: eso.
1: Yo no.
3: Ella sí.
2: Acá parece que no conoce nadie.
3: A ella sí, escuchaba.
1: Yo le conté hace un ratito, le comenté y me
2: acérquese al micrófono, bájale un poquito el micrófono.
1: Okay. Me hizo... Y es como guardarse, le llaman celibato, es como guardarse... y no tener vínculos íntimos con cualquier persona, que era medio de lo que hablamos el otro día.
0: Ajá.
1: Por unas cuestiones de energía, de emociones, de que el otro se desaparece o te bloquea el otro día y no sabe ni dónde está y qué sé yo.
2: Y bueno, eso. ¿Y qué pasa? ¿Usted está en celibato ahora?
0: Ay, no.
2: Perdón, porque usted trae el tema.
0: Ubica,
2: ¿eh? No, pregunto. Sí,
1: ponele que sí.
2: Ponele que sí.
1: Ponele que sí, sí, sí.
0: Estamos
1: sí.
0: Por morir.
1: Por decisión propia. Eso, ese que eso te iba a decir, pará, pará. ¿Vamos a hacer esto?
2: Sí, léalo.
1: Es más fácil, sí, perdón, pero... No es falta de deseo, a diferencia de la asexualidad. Hay atracción y deseo sexual, pero se decide de manera voluntaria no llevarlo a la práctica con cualquier persona. ¿Se entendió?
0: Sí.
2: Sí, esa es la definición.
1: O sea, lo que
2: de...
1: siempre se hizo, va, estos últimos años, que salgo de algún lugar, me gusta alguien, miradita, va, fueguito viene, y me voy con esa persona, era, ajá, se termina por un tiempo, uh-huh, porque me guardo mi energía, mi tiempo, mi todo para mí, para crecer, evolucionar, gestionar emociones, etcétera,
3: ¿no?
1: Etcétera.
3: Yo lo escuché de parte de amigas que dejaron de irse con cualquiera, por así decirlo, como decía ella, porque al otro día se sentían pesadas.
1: ¿Vacías?
3: Como que no valió la pena la noche que pasaron.
0: Es la energía que le quedaron.
3: Claro, y por eso se habla de la transmisión de energía, de preservar tu energía buena y no repartírsela a cualquiera, digamos.
2: Aprendieron a buscar, digamos.
1: No, a elegir. Al contrario, claro. No aprendiste a buscar porque por algo te estabas cerrando a la vida.
0: No, pero, o sea, por ahí uno elige también.
1: Re.
0: Vos elegís, vos tenés un mercado que podés elegir.
1: Eso es lo que me faltaba, no elegir ya hoy en día.
0: ¿Entendés? Sí, y vos sabés si sí o no.
1: Uno elige, pero a veces se come un viaje, se ilusiona un montón.
0: Hay muchas que se comen un viaje y se ilusionan.
1: Sí, yo soy de esas, yo amo intensamente, bueno, te doy mi corazón, mi órgano, todo. No.
2: ¿Plata?
1: Y después todo, te pago la nafta, todo.
0: No, te tocan de boludo, vas a
1: estar loca. Sí, por sí. Mujeres como vos, de Juan, hay hombres...
0: No me echen la culpa a mí.
1: La nafta que quiere que le limpie, que quiere... No, señor,
0: no te lo voy a permitir.
2: En Europa, Glibo, ¿qué tal? ¿Dónde estás? ¿En Portugal o en Madrid?
1: Yo estoy en Madrid.
2: ¿Cómo están los pibes?
0: ¿Cómo son los hombres ahí? A ver.
2: ¿Cómo están los pibes allá?
1: Los hombres son súper respetuosos. Yo, de hecho, o sea, me pareció como muy raro llegar acá y es como que alguien te diga un piropo, ¿viste? Un piropo medio guarango. Era como que, güey, esto existía. Ya nadie te va a ir a decir, mamasa. No existe eso. De hecho, si te encaran es como muy tranquilidad, suavidad. No van a pretender nada.
2: Un poquito aburrido eso.
1: A ver, depende de la persona. Yo la verdad que tampoco es que estoy...
2: Ya
1: como...
2: se europizó usted.
1: Ya sé. ¿Qué?
2: ¿Europizó?
1: No, bueno, un poco sí, porque es donde estoy viviendo, normal. Pero el hombre es respetuoso, o sea... Como que respeta a la mujer muchísimo, sí.
0: Pero no es que son también muy cerrados el español y más el madrileño es cerrado.
1: Muy tradicional.
0: Eso te va a decir.
1: Sí.
0: No es el argentino.
2: ¿Pero qué se escucha ya si ponerle, no sé?
0: Pistolero.
1: Salga, ¿cómo conoces gente?
2: Ah, claro.
1: Bueno, a ver, yo me muevo con el medio audiovisual y normalmente en las competencias, entonces ahí también voy, conozco gente, interactúo, exacto, me voy a reuniones, a eventos de cine. Y vas conociendo gente de esa manera, o sea,
0: no por Tinder. ¿Algún famoso?
2: ¿Algún musculator?
0: A ver, para eso, ¿algún famoso?
1: Sí, varios, pero no es que salgo a tomar un café con ellos, o sea, los conozco en el set y se termina.
0: No, ¿algún famoso que hayas tenido un affair o una relación?
1: Está buena la pregunta.
0: Ya que te mueves en ese mundo.
1: Sí, tuve.
0: No sé, Diosito.
1: No,
2: de acá no.
0: Ya de Europa.
1: De acá no.
0: Te hablo de Europa.
1: No, de Europa no.
0: No, ningún madrileño, nada, ya.
1: No, sí, a ver.
2: Pero incapaz que es más famoso para ellos, pero no para nosotros.
0: Claro, pero dijo que no. Pero gente famosa de allá no.
1: En Madrid no.
0: Acá sí.
1: Acá sí.
0: Ah, mira.
1: Ahí está, ahí
0: tenemos.
1: Y sí, vos te vas
0: a
1: Buenos Aires, ¿son todos regalados?
0: Son todos regalados. Viste que la Argentina es regalado, no importa la fama que tiene.
1: Igual, perdón, pero a mí también me asoma.
2: Se va más a Buenos Aires.
1: Y hace mucho tiempo no me estoy yendo, pero pasa que yo en ese momento era modo botinera. Sí. Iba y venía. Pero Jesús, me encanta la libertad con la que se abra. Tipo acá, tipo, che, bueno, vieron, ahora no estoy en una época de irme con cualquiera.
2: Esto en España no pasa.
1: Bueno, o sea,
2: no,
1: chicos,
2: pasa.
1: Yo estoy re sorprendida, digo, la libertad que ustedes tienen.
2: Y lo que pasa es que todavía estamos, viste, 80 y pico somos nosotros, estamos.
1: Claro, sí, yo también ya tengo, sí, yo ya estoy para el geriátrico, chicos,
0: ¿no?
1: O sea.
0: Te deja hablar libremente, acá no pasa nada.
1: No, perfecto, te escuchan no sé cuántas personas, ¿no? Pero...
2: Aprendió rápido.
0: ¿Qué cosa?
2: La libertad.
0: ¿Así? ¡Prum! Un segundito fue.
2: Te costó un poquito, pero bueno.
0: Me costó. Ahora, ¿quién me para? Ojo. Una vez que yo agarro camino. Bueno, estoy muy peligrosa.
1: Bueno, para, puedo hacer una pregunta yo ahora, sí, esa chismosa, nomás te digo, los jugadores queremos saber, pues.
0: Ah, no, yo no puedo decir. Me matan.
1: Ah, ay, pero no. Un equipo puedes decir.
0: Un equipo puedes decir.
1: River, ¿viste?
0: Ah, sí. Level.
1: Ole.
0: Bien. Otro aplausito. Diosito,
1: de repente estábamos en terapia todos.
0: Esto no sale al aire, ¿eh? No,
1: una pista no más.
0: ¿Titular o...?
1: Sí, titular.
0: Titular, querida.
1: Bueno,
0: acá no jugamos de segunda.
1: Y yo acá pagándole la nafta.
0: Y te estamos diciendo que es una tonta como la paga la nafta.
2: Clase acá con... Le pagás la nafta de la 110.
1: No, tampoco la pagaba, pero sí.
0: No, vos me estás jodiendo, ¿en serio, Antox? ¿Pagaste la nafta?
1: Sí, pagué nafta, pagué otras cosas.
3: ¿Cuántas veces encima es la pregunta?
2: No, pagó de todo.
0: Es seco, dice.
1: Ese no. No. ¿Vos me escuchás eso?
0: Pero te cuento que te está filmando.
1: No, yo me muero.
0: No, todo.
1: Mira, ay, que no es mi papá, esto lo puto
4: tengo
1: más.
4: La carterita para ver si ustedes aprenden.
1: Saca un gel, lo más te digo.
4: Sí, no. Por eso. Makeup, nada más, chicas. O sea, no me pidas makeup.
0: No me pidas plata porque no tengo.
4: Unos lentes también.
2: Un 10 pesos, 20 pesos.
4: No,
0: ¿tú
4: mi vida?
0: Yo no puedo trabajar
4: a los hombres. Yo solamente, ahí no. Ir a Tuki.
0: Ahí está, la botinera.
4: Ahí agarro esto. Y tin, listo.
1: Foto.
0: No me tocó eso.
1: Y llega transferencia. Así no, más querida. Sí, no, bien. Al revés.
4: Y si necesito Platex, olis. Nada más, o sea, no.
0: Pero Jesús, me trajiste vos,
2: mamá. Esto usted viene siempre en carnaval, pues, Liceria, esto es otra cosa, durante el año es otra cosa acá. Bueno, escuchá, justo tenía acá uno que vi en las redes que...
0: A ver.
2: Ella le pagaba todo al seco.
1: Otra Anton, Mateo.
2: Y que en un restaurante una vuelta, él le pide que le transfiera la plata a él para que cuando venga la moza pague él, porque no, le da vergüenza que la moza le traiga, porque la moza, viste, siempre trae el pojone y le da al hombre. Eso está mal de la moza, ¿no? Y de los mozos, que siempre vienen y le dan al hombre.
0: Al hombre.
2: ¿No? Le ponen ahí, le encajan el pone ahí, sí. En tu cabeza.
0: Y él hace así, Antox le hace así, dame.
1: Dame a papu, pago yo.
2: El mozo tiene que venir y poner en el medio.
1: Tipo el súper que contaste el miércoles pasado.
2: Claro, así. Bueno, ella le tuvo que transferir a él para que él pague. Haga el acto de pagar.
1: Para no quedar mal, ¿no?
2: Para no quedar mal, digamos, ahí donde está.
1: Por el croto igual, digamos.
2: Claro, y sí, bueno, pero...
0: Pero no sabe la moza, no se cuenta.
1: Pero acá hay mucho vende humo en corriente, o sea...
0: Güey, demasiado vende humo.
1: Sí. Acá se empilchan, se ponen el auto del papá, del tío, del amigo, y te caen, entonces te bote como un viaje y después no tienen ni para la coca.
0: No.
1: Sí, es verdad, pero acá
0: lo
1: es
0: que
1: mucho
0: maletaje
1: corriente.
4: Estábamos hablando con...
1: Sí, obvio.
0: ¿Se está contando?
2: Mucha apariencia.
1: Sí, se muestran en todos sus super mega autos que no son de él.
0: O sea, lo que pasa, hay mucho portador de apellido. Viste que acá son todos apellidos. Esto es fulano, soy el hijo mengano.
1: Pero ni siquiera ellos crearon el imperio.
0: Por eso, mi abuelo es...
2: ¿Quinta generación?
1: Exacto, y eso quiere decir...
0: Entonces, le queda el apellido y después hay crotera nomás.
1: Sí.
0: Porque no hicieron plata.
1: Sí, la verdad, igual eso pasa también, sí.
2: En todo el mundo pasa eso.
1: En hombres y mujeres, porque también pasan mujeres, perdón, pero la verdad.
0: O sea, sí, puede ser. Pero yo veo mucho en hombres.
1: Sí, en hombres, sí.
3: Lo que estábamos hablando la vez pasada con mis amigas es que ninguna conocimos a un chico que tenga una casa súper lujosa. Nosotros pasamos por la costanera todo el tiempo, pasamos, qué sé yo, por la avenida 3 de abril y nunca decimos, che, nunca vinimos a esta casa, ¿de quién será? Y siempre nos quedamos pensando eso porque es como que nos rodeamos de un buen ámbito, pero después...
2: Si usted habla de mansiones acá en Corrientes, yo no tengo...
0: Conocido.
2: No conocido, sino muchas mansiones a la vista, digamos.
0: Sí.
2: Una puede ser la de Pocho.
0: Esa.
2: Que está en la costanera.
0: La de un amigo mío. El pariente.
2: Hay dos casas acá de amigos también por Irigoyen, que parecen unos chalés bastante importantes.
0: Sí.
2: La no de sé cómo Aides. Serán por dentro. La San de Aide, Aide, la de Natalio. Natalio, que hizo una mansión, claro.
1: Pues esa sí que una mansión.
2: Esa sí que una mansión.
0: La de nuestro amigo también.
1: De 20 años.
0: La de nuestro amigo Doc.
2: Por eso te digo, los chalés que están acá por Irigoyen.
0: También.
2: Y después hay casas lindas, los country, hay casas muy lindas dentro de la ciudad, dentro de las cuatro avenidas, pero así mansiones, ustedes.
0: Hay que definir qué es mansión también, porque acá hay muchas casas grandes.
1: No, mansiones.
0: La mansión allá que hay en Miami, en toda esa zona,
2: Punta del Este. La casa de nuestra profesora, por ejemplo, que era enorme, pero no era una mansión.
0: No era, esa es una casa grande.
2: Es una casa enorme, nomás un terreno grande, bien parquizado. Bien.
0: Porque tampoco la de Natalia no me parece una mansión, me parece una casa grande. Uh-huh. Mansión para mí es otra cosa.
2: No, la de Aide es grande, es una mansión. Para Natalia es una mansión.
0: Para mí no.
2: Sí, ¿cómo no?
0: Para mí no.
1: Ella quiere también que tenga el concepto del jardín adelante.
0: Para mí, mansiones es lo que habrás visto vos cuando te vas afuera. Son esas casas gigantes, es una mansión.
1: Pero bueno, lo más cercano un parquí.
2: Igual le digo una cosa, no quisiera tener nunca.
0: No, que es un embole.
1: ¿Cómo limpias todo eso?
0: Todo.
1: Ay, si tenés eso.
2: Muy descroto nuestro comentario, ¿no? Muy descroto.
1: No, pero yo limpio. Sí.
2: Muy descroto, pero yo casa no quiero. Quiero un hermoso departamento, sí.
0: El tema es la limpieza. La limpieza del patio, viste, que uno sufre con eso, que tenés que limpiar el patio, la pileta.
3: Y más si tenés mascotas.
0: Sí. O hijos, que te ensucian todo.
3: Bueno, yo voy a contar una anécdota de este fin de semana. Oh. Cuestión que me fui a un velorio, la acompañé una amiga.
0: No. También lo vio otro escenario. Bueno, ahora cambiamos
2: totalmente. Te acompañó encima, no fue ni siquiera su
3: velorio. Le acompañé a mi amiga.
2: ¿Ni siquiera fue su muerto?
3: No. Y era el abuelo de mi amiga. A lo que estaba la abuela de mi amiga también. Todos ahí estábamos ahí, tipo, tranquilitos. Yo nunca fui, entonces...
2: Justo ayer estábamos hablando con el doctor Quito que las viudas antes tenían guardaespaldas porque los muchachos venían y le atacaban a la viuda.
3: Tirotea, no lo sabía.
2: Sí, antes.
3: Bueno, cuestión que estábamos con mi amiga, que esto que lo otro, hablaban, tomando mate, qué sé yo. Y viene un chiquillo y le dice, yo soy tu hermano, ahora te puedo decir.
0: Ay, no.
3: Y mi amiga le quedó así mirando, tipo, como diciendo como que era un chiste porque era nenito, no le creía. Y ahí le dice, sí, ¿cómo te llamas? Mateo, le dice. Ah, mira, ¿y desde hace cuánto tiempo vos sos mi hermano? Le dice. Y desde que nací, le dice. No, sí, pero ¿cuándo vos te diste, cuándo te dijeron? Y desde que nací siempre tu papá estuvo conmigo. Y él dice, ¿quién es tu mamá? Ay, y no. Se da vuelta. Y era la vecina. Él, obviamente, tenían una... Y ahí me cuenta mi amiga.
0: ¿Un romance?
3: No, me cuenta mi amiga de que siempre... la vecina que estaba al lado, siempre estaba en la casa de ella. Y él siempre estaba en la casa de ella. Como que eran, tipo, todos amigos, o sea, entre los dos.
0: Pero...
2: Una trieja.
3: Y la
2: ¿Pero la mamá de tu amiga sabía o no? No.
0: ¿Se enteró ahí?
2: Se enteró ahí. ¿En el velorio?
3: En el velorio.
2: Y hubo escándalo, ¿no?
3: Hubo escándalo.
1: Y la herencia, aparte de todo eso.
2: No, porque murió el abuelo. El abuelo era, no era el padre.
3: O sea, mi amiga...
2: No era el malhechor.
0: ¡Ah! Yo me asusté porque dije, murió el señor.
2: No.
0: Se sacan los ojos.
1: Igual peor, porque estaba el tipo ahí, claro, seguro, ¿no?
2: El abuelo fue el motus causa de la juntada.
0: De la juntada.
3: Y bueno, en cuestión que lo único que le digo a mi amiga es no le diga a tu abuela, estaba loquísima. Si le voy a decir a mi abuela, cuando se va y le dice a la abuela, yo me voy.
2: ¿Cayó
3: y le,
2: ahí, Otto?
3: No, se va y le dice a la abuela, yo directamente me voy y le digo a la mamá del nene, que su nene le dijo eso. Y ahí la mamá se fue, obviamente, y ahí agarró empezaron a tirarse piedra ahí entre...
2: ¿Cómo piedra?
0: ¿Piedra? ¿De dónde sacaron la piedra?
1: ¿Piedra? ¿Físicamente? ¿Qué?
3: Sí.
2: ¿Pero y dónde era? ¿Qué era el papá de Tino Estuese o qué?
3: Le piedreó, ¿pero por qué? Porque...
2: Le piedreó.
3: Sí. Porque la señora se fue y tomó un Uber. Entonces, ¿cómo le alcanzás? Y ahí la señora, la abuela, estaba re loca.
2: ¿Todo esto dónde era?
1: Decí la verdad, Vito, vos tiraste una piedra.
3: No, yo avisé para que no le tiren la piedra.
2: ¿Cómo nos filmó todo eso?
0: Ay, chamigo.
2: ¿Cómo nos filmó todo eso usted?
3: Sí, no puedo decir en el lugar donde fue porque voy a estar
2: haciendo policía. Y si le tiró una piedra, hay un solo lugar que yo me imagino que puede llegar a ser.
3: Sí.
2: Porque no creo que ahí enfrente de lo de Quito encuentren una piedra, digamos.
3: Sí.
2: Una baldosa floja pueden encontrar, pero no una piedra.
3: Sí, bueno, eso pasó el fin de semana y nada, cuestión que ahora mi amiga tiene un hermano. Un
2: hermano.
3: Y que cuestión que todo el mundo se enteró de tu amiga.
1: Lo bueno es que a quien le reclaman, digamos, está vivo.
3: Listo. Porque imagínate si era hijo del abuelo que murió.
2: ¿Estaba el malhechor ahí o no? El malhechor sería el papá de ambos.
3: De ambos, sí, estaba. No le vi, la verdad, yo.
2: No.
3: Yo no, no le quise, no le quise preguntar tampoco.
2: Estaba la mamá,
3: pero...
2: también, la mamá, sí, de su amiga. Estaba. La mamá de su amiga y la mamá del hermano,
3: sí,
2: de su amiga.
3: Sí.
2: Y no estaba el papá.
3: No, no.
2: No estaba el culpable.
3: Yo en realidad no sé quién era el padre porque no le vi.
2: ¿Usted no sabe quién era el padre de su amiga tampoco?
3: No, nunca le vi.
2: Ah.
3: Y entonces no le quise preguntar algo. Él era. Tipo, yo ya le iba a mirar así con cara de desgraciado.
2: Capaz que el pendejo hizo una joda.
3: Y bueno, no, no, eso es lo que pensamos.
5: Y la forma en la que se escapó esa mujer, permitíme dudar.
1: Muy aparte, ¿no? Muy corriente, muy acá todo contra todo, o sea. Sí.
0: Qué raro.
1: No, me sorprende.
2: A la vecina.
1: No me sorprende.
2: ¿No eran de las 1000 viviendas por las dudas? No vivían ahí.
3: No, no vivían las 1000.
2: Ah. No, pues las 1000 son jodidos.
1: Pobre tu amiga nomás, pero...
2: Nos vamos a la tanda, ya volvemos enseguida con más temitas para hablar acá con las chicas, que están con todo hoy, ¿eh? Ya venimos.

0: seguimos, por supuesto. Ya ha llegado el galán del Sol de Mayo, del otro lado, el amigo Margalón. Por favor, Margalón, le pido el favor de que me traiga los regalos para las chicas, la gente de Florería y el Jardino, que se viene la primavera. Oh. Usted que es un galán, el galán del Sol de Mayo, viene acá a entregar a las chicas. Por favor, cuando le entrega el arroz, un besito para Margalón.
1: Ve, este vale, ¿verdad? Zárate no nos da nada, ni el mate.
0: Zárate se encargó con Margalón, con los dos, se encargaron.
1: No, pero yo no creo que Zárate se encargue.
0: Zárate no puede venir porque Zárate está con los controles.
1: ¡Wow!
0: Entréguele, Margalón, entréguele. Usted que sabe cómo es.
1: Qué lindo.
0: Tiene que llevar a su casa también, una.
2: ¿Alguien sabe por qué es?
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1: Margalón se fue a podar.
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1: Por supuesto.
2: Obvio.
1: Bueno, sí.
0: Esa gracias, la victoria también.
1: Muchísimas gracias, ¿verdad? Agradezcan por ustedes.
0: Mostrarle la luz un poquito, que la hoja también.
2: Ahí está como...
0: Bueno, girasol. Ahora girasol, ¿no es más rosa amarilla?
2: A mí me gustan las rosas amarillas.
0: Bueno, pero este es un girasol.
2: El
1: girasol me parece más original.
0: Este es el que hace, se me ama, no me ama.
2: Sí, me quiere.
1: Me ama, no me ama. Pero bueno, tenés un montón para sacarnos. Yo le sacaría así todo uno y dejaría unos cuantos.
0: ¿No?
1: Claro, sí, pues está toda la vida, si no.
0: Está bien. 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Yo tengo acá una moda en Estados Unidos.
2: A ver.
0: Se está dando entre los adolescentes, y no tan adolescentes, medio boludones también. Se llama Pheromone Maxim. O sea, máximo estado de feromonas. ¿En qué consiste? En no bañarse.
2: Ay, no.
0: En no cambiar las sábanas.
2: En no cambiarse
0: la ropa. En entrenar, transpirar y seguir sin sin bañarse, sin asearse, porque dicen que el cuerpo libera las feromonas y las mujeres se vuelven loquitas con eso.
2: Ay, qué pena. Para eso te compras un perfume de feromonas.
0: Teníamos el perfume de feromonas, nos trajo Peque, ¿te acordás?
2: Sí, me acuerdo.
0: Pero tenía recolor.
2: Y por eso te bañás.
0: No tenía olor a catiña. ¿Qué dicen ustedes?
2: Sin palabras.
1: No, yo conozco dos casos terribles
0: de
1: hombres que no se bañaban.
0: Pero no tenían.
2: ¡Qué asco!
1: No voy a decir pareja y quiénes eran, pero es muy cercano, muy demasiado.
2: Muy vergonzoso.
1: Y es horrible. Es horrible. Por favor, bañate. Vamos a costarnos dormir.
0: Hay videos de hombres haciendo, tipo, saliendo del gimnasio con musculosa, todo transpirado, diciendo que no se bañan hace una semana.
2: ¡Qué asco!
0: Que tienen más cita y que las chicas se les tiran más, todo, porque están en estado de pheromone máximo.
1: Pero eso es una mentira, ¿verdad?
2: No, y este era algo parecido.
1: Este era algo parecido, porque entrenado, y transpiraba un montón y había, o se sentía, viste, que el olor a
0: bueno, pero capaz que a vos no te atraía, pero a la otra persona sí, evidentemente.
1: ¿Qué le atraía? ¿Él mismo su olor?
0: No, pues si usted dice que era pareja de alguien, capaz que esa pareja le atraía el olor a pulo,
1: tres semanas. No sé.
2: Me duró. En mi casa existe la regla, hay que ducharse antes de dormir. No importa si te bañaste tres veces en el día, antes de acostarte en la cama, hay que ducharse.
1: Me encanta.
0: Yo estoy de acuerdo que viste en invierno.
2: No, en invierno, perdón, no es un baño polaco.
0: Le puedes pasar de largo.
2: No.
0: Un día. Hasta ahí. ¿O no?
3: Un día de largo. Un día le pasa. Pero te lavas. ¿Te lavas las partes íntimas?
0: Por supuesto.
3: Ah, bueno, ahí sí.
0: Sí.
1: No, no.
3: En invierno, si yo me lavo las partes íntimas.
2: Te lavo.
3: Ya estoy.
2: Si yo me lavo.
3: Salvo que haya ido al gimnasio.
0: Un polacón.
3: Claro, un baño polaco.
0: Hasta tres días, dos días.
3: Hablo por el tema del cabello. Obviamente no me lavo el cabello. Pero así el cuerpo.
1: El novio de una amiga se sacaba la remera.
3: Ajá.
1: Trabajaba en algo relacionado con vehículos. Uh-huh. Y transpiraba un montón y venía con olor a mecánico.
3: Uh-huh. ¿Y se acostaba a dormir así?
0: ¿Se acostaba qué?
1: No, se sacaba la remera, la daba vuelta, la dejaba al sol.
3: Conozco muchos casos que hacen eso.
1: Y pues se volvía a poner para ir a la tarde.
3: Sí, conozco.
0: Bueno, pero...
3: La ventilaba,
0: La ventilaba olor, para ir a la tarde.
3: Aceite, pero, escuchá, no te va a motor.
0: Pero no vas a estar arruinando eso remera te va, por
3: a ver,
0: lado.
3: Pará. Pero no, él estaba maniobrando cosas con...
1: todo. Él era cabeza de...
3: mecánico, digamos.
1: Ponele.
3: Bueno, entonces sí, boludo. Sí, ahí tiene que estar.
1: Sí, está mi hermano y... Sí,
3: ahí yo le banco.
0: Pero ¿cuántas remeras tenés que tener para ponerte una remera a la tarde y ir a ensuciarla toda? No, está bien.
3: No, ahí lo banco.
0: Es ropa de trabajo.
3: Sí, ropa de trabajo. Para ella capaz le tiramos un perfumito y que siga.
2: Sí, chica, no aguanto. Agua y bicarbonato de sodio.
3: Claro, con vinagre.
0: Imagínate lo que
3: te saca el olor.
0: Yo, por ejemplo, eso kickboxing, boxeo, todo eso nunca quise hacer porque todos los elementos tienen un oráculo tremendo.
1: Ay, sí, es verdad, en boxeo.
2: Sí. ¿Eh? En el gimnasio mismo, algunas cosas.
1: El olor, sí, es fuerte.
3: Es muy fuerte, por eso yo digo.
0: Ahí estaban en estado de Firmer Max.
2: No
0: iría usted entonces con
3: No. Yo te mando a bañarte.
1: No.
3: Pasa que me pasó una vez.
0: Allá en Europa es complicado el temita ese.
2: No, nada, ¿no? Te juro que los perfumes. Aparte, chicos,
0: perfume, pero.
2: No, pero aparte la vestimenta es otra cosa, o sea.
3: ¿Nunca te pasó un español en el Oriente?
2: No.
3: La verdad.
2: No. No, pero ni de conocerlo, de trabajar, jamás.
3: Chivex, o sea, nada.
1: Los franceses que dicen que supuestamente...
2: Sí. Mirá, yo mucho tiempo estuve en Francia porque mi expareja es francés. Y cero.
1: Nada que ver, o sea, es un
2: remito. Lo que pasa
1: es
2: que eso no es un mito.
0: Pero no se va.
2: Había... No, chicos, lo que pasaba era que en la época del... O sea, ¿el baño cuándo existe? A partir del 1900.
0: No.
2: El baño de la ducha, chicos, sí.
0: El baño turco es de la época de Jesucristo.
2: El baño, andate al baño turco, que cuántos baños turcos hay cerca de tu casa y poder pagar el baño turco. Había una época, chicos, que la gente no se bañaba.
0: Reyes no se bañaban por años. Eso era
2: Bueno, sí, y después estaban los que tenían más dinero y tenían más posibilidad de bañarse, que calentaban la tina. Y todo eso, por eso es que está ese mito, porque era verdad, porque la gente no se bañaba. Claro. Pero ahora de que la ducha se inventó y que van teniendo, sí, se va.
3: No, pero dicen que hay olor en París.
0: Sí, a mí me dijeron, yo subí a un taxi y me tenía que bajar.
3: Y no es que fue hace mucho, fue ahora.
0: En París me dijeron que aparte de la rata que hay...
3: Sí, ahora, con estos calores, tremendo.
2: Pero nunca sentí un olor y me he ido varias veces. Varias largas. Pero
0: acá
2: bueno, vayan y fíjense.
0: Hace 12, no sé cuánto. Hace unos años vinieron unos italianos acá a intercambio, no sé qué, cómo cayeron con nosotros. Bueno, nos fuimos al paso 3-4 días. Yo me bañé 8 veces porque en los 3 días parecía un calor de perro. Y ellos.
3: Nada.
0: Que yo me haya dado cuenta, no hubo bañucli, ¿eh? Tampoco le sentí nada, pero.
3: Me pasó una vez con un chico. Yo salía de la facultad llorándose. Y este chico me pasa a buscar. Y bueno, estaba en la parada del colectivo. Me dijo, no, yo te llevo, pero me tenés que remil perdonar. Recién salgo del gimnasio y estoy súper chivado. Y yo antes muerta que volver en colectivo, le dije, buscame igual. Igual me buscó.
0: Sí, igual iba a volver con todo duro el pelo con el colectivo Barranquera que tenía que tomar.
3: No. Bueno, y me buscó. Encima me buscó por Barranquera.
2: Ay, no.
3: Estaba por esa zona yo. Bueno, y me buscó y me trajo así todo chivado. Pero no tenía olor. No, y él medio que se perfumó un poquito y se puso. Tenía una remera extra el pibito. Y me trajo.
0: ¿Sí? Y te atrajo el Firmer Maxima, ¿eh? Sintió la feromona, ¿eh?
3: Encima él estaba bueno.
0: ¿Viste que no?
3: Y le tuve que pagar el servicio unos besuqueiros.
0: ¿Cómo la servicio? Ah, ¿le cobró?
3: Ah, bueno, le pagué. Cariño. Y sí, pibe, nadie más, era lindo. Entonces,
0: bueno, esto es una moda que se está dando así, dice que los pibes no se bañan para que las chicas le atraen más a la chica porque te están liberando feromonas por todos lados.
1: Pero eso.
2: Bueno, son socias.
3: Paso.
0: Sucios.
3: Sí.
0: Bueno. ¿Usted algo más trajo o no? Yo tengo temita acá para hablar, pero...
3: Sí, usted, a ver si encuentro los otros que tengo.
1: No, pero esta tiene que preparar. Largá nomás el tuyo primero y después... Largá nomás tu tema.
3: Pará. Ah, no, pará. ¿Puedo largar una que es muy buena para mí en mi mundo floricienta Disney?
1: Uh-huh. Oh, a ver.
3: No. ¿No les gusta? La saco.
1: Nah, metela.
0: Floricienta estamos en...
3: Si alguien... ¿Quiénes conocen? Y si conocen los cinco lenguajes del amor, ¿cuáles son? Y cada una que diga su top 3. Y cada uno.
0: Desarrolle, por favor.
1: Exacto, desarrollá. Porque...
3: ¿En serio?
0: Desarrolle.
3: ¿Los lenguajes del amor?
1: Decí tus lenguajes del amor para vos. ¿Cuál es
3: el lenguaje? Los lenguajes del amor son 5, no están inventados por mí.
1: A ver.
3: Los lenguajes del amor son... ¿Cómo expresa y recibe amor cada integrante? Está. Palabras. Tiempo de calidad. Regalos. Actos de servicio. Te ayudo, se te quedó el auto. Ponele. Y contacto físico. O sea, una persona cariñosa, amorosa, que viene, te agarra atrás, bla, bla, bla, bla. ¿Qué es más importante para ustedes? ¿Qué no? ¿Qué sí? ¿A cuál? ¿O ninguna?
1: Vamos de nuevo, porque para saber.
3: ¿De vuelta?
1: Sí.
3: Algunos son muy parecidos,
1: sí.
3: Igual, ¿eh?
1: Sí.
3: Contacto físico.
1: ¿Palabra con...?
0: Palabra, el que está
1: todo el día, mi amor, mi cuchicuche,
0: mi tal,
1: ay, mi amor, te amo, mi amor.
3: Bueno, con ese no coincidimos nada.
0: No.
1: Tiempo de calidad.
0: No le gustan las palabras.
3: Sí, ese sí.
1: Yo.
3: Ahí está.
1: Yo soy re pesada con
0: la... Tiempo de calidad, ¿qué sería?
1: Y que no es lo mismo.
3: Compartir.
1: Por compartir.
3: Lo que vos haces, lo que hacemos todos.
0: Bueno, yo acá tengo, por ejemplo, un ranking de si nos vimos, pero no nos vimos, digamos. O si nos vimos, nos cuenta. ¿Entendés?
1: No,
0: sí,
1: es lo mismo que vos.
0: Por ejemplo, nos vimos y nos vamos a ver una obra de teatro o al cine, lugares que donde no se habla y después se fue cada uno a su casa, nos cuenta como que nos vimos.
2: Para mí cuenta como tiempo de calidad porque le acompañaste a la persona a algo que quería ir a ver, por ejemplo. Ya sea al cine, una obra de teatro.
3: Y estuvieron los dos juntos, ¿entendés? Tipo, no hicieron otra cosa. Para mí el tiempo que no es de calidad es que vos estés, no sé, arreglando el auto y yo al lado cebándote un mate. Para mí no es un tiempo de calidad eso. O sea, no estás compartiendo nada conmigo. Es acompañamiento a tu pareja. Bueno, está todo bien. Si a vos te gusta, bien. A mí no me gusta eso.
0: Teta de potus.
3: Sí, a mí no me gusta eso. A mí no me gusta que la pareja...
1: ¡Patos! O sea,
3: que la persona haga su vida normal y la mujer le tenga que estar ahí migajereando para todos lados.
0: Usted el otro día le quería llevar de fotógrafo a donde usted estaba haciendo su vida normal.
3: Bueno, pero es un acompañamiento.
0: Ah, y bueno, entonces no es tiempo de calidad eso para él.
3: No es tiempo de calidad, pero acepto igual. Así que bueno.
0: Qué doble discurso tiene usted, Victoria.
1: Todo se contradice todo el tiempo.
0: Todo el tiempo. O sea, él no puede estar lavando el auto y usted acompañándole, pero él sí tiene que acompañarla a usted al desfile que
3: para
0: desastre.
3: Mí eso sí es tiempo de calidad. Él arregla su auto y yo le subo unos matecitos.
1: Sí, a mí también.
3: Parto con él. Es tiempo de calidad.
1: Yo coincido.
3: Yo capaz,
1: lo que yo quiero hacer.
3: Me quiero comprar un vestido a Junín y él me acompaña y me hace la gauchada y se camina todo Junín mirando un vestido conmigo. Es tiempo de calidad.
1: Para mí sí.
3: Para mí y para él. ¿Entiendes?
0: Para él no.
1: No, para él no.
0: Para él no.
3: Bueno, pero si le hice la gauchadita del auto...
2: Bueno, pero estamos hablando de calidad de pareja, no de calidad de la situación. Capaz la situación
3: claro,
2: no es muy
3: que la
2: linda, no la estás pasando tan bien, pero la acompañaste a la otra persona.
3: Es el tiempo.
2: Ahí está
3: compartido.
2: La calidad. El tiempo.
1: Y también
2: de
1: después puedo agregar una tercera opción, que es ese tiempo, pero de salvación. ¿Por qué? Porque, por ejemplo, yo tengo que. Me aparece una bikini de último momento y me aparece para entregarle del viernes al lunes. Y yo por ahí tenía que hacer algo con mi pareja y resulta que, bueno, vamos a tener que suspender alguno de los planes porque yo necesito hacer mi bikini.
3: Claro.
1: Me se va unos mates mientras charlamos, pero yo estoy a full para mí, o sea, por más que el pobre esté como potu, pero es guita que me va a entrar a mí, o sea.
3: Para mí es su tiempo calidad.
1: Entonces, no, para el lado de desesperación, claro, más desesperado porque es imprevisto, pero...
3: Es un acto de amor, digamos.
1: Sí, yo creo que sí. Pero podemos si pensar diferente.
4: Pero lo que yo veo es que si vos justo tenés esa bikini, bueno, todo bien, pero ahora si vos te dedicas full a tus bikinis de todos los días, de tal hora, yo trabajo y hago esto, y tu pareja en ese momento no está trabajando y viene todos los días a estar con vos, es como que le estás sacando tiempo a la otra persona. ¿Por qué? Porque esa persona se puede ir, no sé, a caminar, a tomar un mate con su mamá, a hacer, no sé, lo que sea, y te está acompañando a vos para que vos crezca y que la otra persona se quede.
2: Pero eso es decisión también del otro.
1: Eso es decisión del otro, obvio. A lo mejor el otro prefiere estar con vos.
4: Exacto.
1: ¿Entendés? A ver que te haga tu foto, tu desfile, tu foso. Porque disfruta de verte hacer eso.
4: Claro,
1: también,
4: porque te ama.
1: Disfruta de verte triunfar. Entonces, como que...
0: Bueno, ¿qué más? ¿Cuál es el otro?
4: Porque te ama.
0: Para.
1: Porque te amo.
0: ¿Cuál es el otro? Punto.
3: Regalos. Es eso.
4: Ah. Sí, eso hacemos todos.
2: Le gusta un regalo.
3: Tu apunte a traer regalitos para todos hoy y quedé ahí.
4: Yo le dije a mi amiga, yo no necesito nada, pero a todo el mundo le gusta un regalo.
1: ¿La del muerto o a otra?
4: ¿Eh?
1: ¿La del muerto o
4: no, otra? No, otra. Porque me dio una bronca, voy a contar una situación ya, de que mi amiga se fue a la recibida de su otra amiga, que no es tan amiga, o sea, yo sí su más amiga.
0: Bueno,
4: cuestión que ella me dice que se fue a comprarle un ramo de flores. Le digo, amiga, vos no, te fuiste a mi recibida, no me trajiste flores, le digo. Y ahí me dice, ay,
0: no, pero... entre amigas también el tío.
3: Sí,
0: tema.
3: Obvio.
4: No, yo soy así, bravo. Y ahí me dijo, mira,
1: te amenaza con el pelo, ¿viste? Yo soy brava, bro.
4: Y me dice, entonces yo le digo a mi amiga, ¿me debes un ramo de flores o otro regalo? No sé, en tu cumpleaños, el año pasado te traje de regalo, en mi cumpleaños no me trajiste de regalo. Y me dice, no, porque estaba de viaje y cuando más tenés que traerme regalo, le digo. Y bueno, ¿cómo que no? Me dice, ay, amiga, ¿y qué te puedo regalar si tenés todo? Me dice, mira, tengo todo, pero a todo el mundo le gusta un regalo, le dije.
3: Obvio, siempre, nunca está de más. Bueno, detalle.
2: Una pelea con mi novio era, se va a Posadas, se va a Mendoza. ¿Ni un caramelo me trajiste? Le digo. Y no, nada, todas las veces.
0: ¿Pero encima se fue que peleado dejó? ¿O se
2: no,
0: fue?
2: No, peleado, no, se fue bien, pero vuelve sin nada.
0: Eso está mal. Eso está mal.
2: Regalar, ¿qué tipo? Mira,
0: yo ahí
2: de hilo de mierda.
0: Tendría que defenderlo, pero ahí está mal. Está mal.
4: ¿Por qué?
2: Sí.
0: Tendría que venir con nada.
2: Quinta, un alfajor, sí, una de acuerdo. Una piedrita de allá, de acá.
4: Hay otra cosa peor, que te llevan de viaje y que le llevan de viaje al amigo y que el amigo compra todo para la novia, que esto que el otro, y a uno te compran nada. ¿Por qué? Porque ya te traje de viaje. No, señorita.
2: No.
4: A mí no me venga con cuento.
3: Puntual.
4: No me venga con cuento.
3: No sé.
4: Así que eso yo creo que es peor.
0: O si el amigo viaja con la pareja y el amigo le compra todo a su pareja.
4: Ahí yo sabía.
3: Quilombo.
4: Se arma. Pero ni aunque...
3: No respira más.
4: No. No sé, igual también yo suelo tirar unos comentarios de a mi amiga le recompraron el último iPhone. Y a mí no. Así que bueno, esos comentarios todavía están buenos.
0: No, pero tiene que venir con algo. Igual. Unos chocolates, unos algo. ¿Viste?
2: La última vez que viajó a... No me acuerdo si a Paraguay o dónde, me trajo una de esas maquinitas masajeadoras y me dice, no sabía qué traer. Me sirve, le digo.
3: Y sí. Para algo va a servir.
0: Ya se conformó con lo que venía, digamos.
2: Pero esto me re sirve. ¿Eh? Así que aprendió.
0: Está bien. Pero para esas veces que se fue y a usted no le trajo regalo, ¿trajo regalo para alguien más? Sea la mamá, la mamá, hermana.
2: ¿Para él?
0: No, eso no es regalo, se compró él.
2: ¿Para él nada más? No.
0: Ahora el quilombo y ese sido que traiga,
2: no,
0: por ejemplo,
2: regalero,
0: para la hermana, para la mamá, para...
3: Eso es también un tema aparte. Hay gente que demuestra muchísimo amor a través de los regalos. Y hay gente que le es indistinto, se va a 45 cumpleaños tuyo y nunca te llevó nada, pero te ama igual como amiga. No, estoy hablando de
2: él tiene tipo de vínculo. Los otros lenguajes del amor los tiene.
0: Tiempo de calidad tiene.
2: ¿Qué
0: más era el primero?
2: Servicial. Él cocina.
3: Eso cocina. Es un acto de amor.
2: Eso es un súper acto de amor.
3: La mamá del acto del amor.
2: Aplaudo.
3: Sí, super, yo no te hago un tetro ni a palo. No
2: me trae un regalo, pero me cocina. Bueno.
3: No, re bien. Bueno, palabras, tiempo de calidad, regalos,
0: sí.
3: Actos de servicio.
0: Sí, eso es la cocina, estamos hablando.
4: Claro.
3: Sí, un te ayudo en algo, un trámite.
1: Te levanta la mesa.
3: Trabajando, me voy a rentas, te hago el trámite en rentas, ponele una boludez. Cositas, gestiones que te pueden facilitar la vida a vos y demuestran amor.
1: Así es ahora. Claro. Vos estás en onda.
0: ¿Cómo es?
1: Así.
3: Así es.
0: ¿Cómo es?
3: ¿Cómo es?
1: Así.
0: Así.
4: Ah, no, eso no sabía, eso TikTok también, ¿o qué?
1: No sé. Yo el otro día me dijeron, yo quiero usar en todos lados ahora.
5: Claro.
4: ¿Qué?
5: Está bien el corazón.
4: El corazón.
1: Pero así, ahí, claro.
4: No.
1: Pero vos que estás en la onda, que está acá.
5: Ahora te quiero una foto con la florería del jardín y la del corazoncito.
1: Claro, porque fue re serio todo lo que dijiste antes. Este tenés que tener, escuchame. Así y mostrás así. Ahí.
5: No, bueno,
1: ahí a la cámara.
5: Estamos complicados.
4: Está bueno porque me hice las uñas. Sí.
5: Motrizmente estamos complicados.
4: Esto es solo para tal cual saliste a hacerte las uñas y las fotos. Sí.
1: Ay, vamos a mandarle un beso a Leo Uña. Filmame.
5: Leito Uña, un saludo,
1: Zárate, mirá, Leo Uñas. Te queremos.
5: Capaz está escuchando, Leito.
1: Este seguro. Ahí está.
5: Bueno.
1: Bueno, todos los distintos
5: acto de servicio. ¿Qué acto de servicio, Victoria, por ejemplo?
4: ¿Qué yo hago?
5: No, yo hago. Estamos viendo que usted no.
4: ¿Qué, de qué? A ver, ¿qué
1: ¿hayas recibido algún acto de servicio?
4: Y todos los días, o sea, yo no es que hago
5: un servicio,
4: cosas,
5: por ejemplo.
4: Y que me lave la ropa, que me planche la ropa.
1: ¿Hace todo bueno, eso?
3: Wow. Sí. Vos estás hablando de lo que es, ¿y vos?
5: El acto de servicio.
3: ¿Qué acto de servicio haces?
5: Ser el hombre que resuelve.
4: Ay, amamos al hombre que resuelve.
1: Bueno, no? Pero el hombre que resuelve de verdad, hay hombres que dicen ser que resuelven, pero no te resuelven nada.
4: No, te dejan re rota, ya sabes.
1: Victoria, ¿de qué trabajas vos?
4: Soy periodista, pues acá estoy.
5: Y psicóloga.
4: Y psicóloga.
3: Aunque no lo creas.
1: Más que agendarte a los pacientes, ¿qué puedo hacer? No sé.
5: Y trabajo administrativo.
4: No sé, te llevo y te traigo gordo y pues se te rompió el auto.
1: Claro.
4: Todo con auto.
5: No, pero es solucionar vida cotidiana, sería.
4: Claro, es.
5: No es solo lo del trabajo.
4: Fácil la vida, gorda. ¿Por
5: es
4: qué?
5: Solucionar
4: porque
5: vida cotidiana, me parece.
1: Sí, también,
5: creo, ¿no?
1: también.
4: ¿Se entiende?
5: Que no se olvide pagar la luz, esas cosas.
4: Claro.
1: También. Ponele paso.
5: ¿Usted?
1: Sí. Y le cortaron la luz.
4: Bueno, pagué.
1: Así que lava, plancha, cocinar, lava la ropa,
5: dijo,
1: cocina.
5: ¿Qué le hacen?
1: Todo hacen. ¿Eh?
5: El acto de servicio sería cocinar.
2: Me ayuda a limpiar también cuando viene visita. O sea, son cositas que
1: ayudan. Bien.
2: No,
5: me ayuda
2: bien
5: a limpiar cuando viene visita.
2: Por eso también son muchos años. Si no, sí, ya está
1: flechado. Es verdad.
5: ¿Qué otro acto de servicio, por ejemplo, así en 10 años? Uf. Llevarle, traerle.
2: Me lleva, me trae, me ayuda.

0: charita nosotros acá. Y nada.
1: ¿Te acordás? ¿De charata?
0: ¿No? Teníamos la charatita acá hace años, ¿eh? Bueno, está en el viejo mundo, está en charatita, ¿eh? Le va a dar un saludo a la gente de charata, ¿eh? Que nos escuchaba antes, nos escuchaba, ahora ya no nos escucha más. Usted tiene que...
2: Sí, yo me tengo que retirar, me voy a un trabajo.
0: Gracias por venir. Gracias por
3: venir. Gracias, Karen.
0: Mientras tanto, me tira su chivo, Anto, por favor.
4: Le tiro mi chivo. Y mi chivo es hermoso y es para homenajear a las mamás.
2: Uh-huh. A ver.
4: En mi cuenta.
0: En su cuenta, ¿cuál es su cuenta?
4: A ver si aparece en el graph.
0: Primero que aparezca usted, después si vemos si
4: claro, pues está apareciendo mi amiga acá. Bueno, no importa. La idea que quiero transmitir es que estuve craneando muchísimo para ayudar a los emprendedores, como había comentado la vez anterior, ¿se acuerda? Bueno, se me ocurrió, porque muchos me escriben y che, no llevo los seguidores, no tengo venta. Más todo lo que sabemos de los locales cerrados, la crisis económica,
0: etcétera, etcétera.
4: Etcétera. Dije, armemos un sorteo. Ya lo armé en el Mundial. Uh-huh. Y salió 10.000 puntos.
0: ¿Cómo es su cuenta?
4: Mi cuenta es, esto es un lío.
1: Esto es un lío.
0: Esto es un lío.
4: Todo separado por un punto.
0: Esto es un punto, un quilombo, buscarla, pero bueno.
4: Es un quilombo, mi vida, yo todo, y está todo transmitido en esa cuenta, ajá. ¿Sí? Bueno, en el feed sigue habiendo cosas para reírse, reflexionar, memes, bla, bla. Y en historias, en reposteo emprendedores. Ajá. Y lo que se me ocurrió ahora es armar algo copado para el Día de las Mamis. Un día antes, por lo menos, hacer el sorteo, uh-huh, vivo, tal cual como lo hice en el Mundial, sorteamos un Smart LED TV Filco de 43 pulgadas.
0: Mira, Zárate, participá.
4: Sí, participá, Zárate.
0: ¿De 43?
4: ¿De 43? No me entraba en el link de mi casita. Y fue una interacción en un vivo, se prendieron emprendedores, fue hermosa la energía que se manejó.
0: ¿Compraron entre todos los emprendedores el televisor?
4: Claro, no, yo tiré la idea. Los emprendedores, ¿qué quisieron? Se acercaron a mí, me dijeron, yo pongo. Bueno, listo, yo busqué, me maté buscando precios y lugares, un lugar bien, y me transfirieron y yo fui y compré la tele.
2: ¿Y qué ganaban ellos?
4: Seguidores. Porque yo hago el sorteo.
0: No, ahora están todos, se tienen que seguir entre todos para el sorteo.
4: Claro, el sorteo es, sorteamos una tele, una sandwichera. Hasta ese momento era una tele, una sandwichera. Después hubo 20 premios más de los emprendedores que se fueron sumando en el vivo, que fue re lindo.
0: Claro, y la gente los va conociendo siguiéndole, digamos.
4: Claro,
2: tenés que seguirle a los 20, digamos.
4: Sí. Como los influencers que para el iPhone tenés que seguir 12 cuentas para esto. Es lo mismo.
0: Una unión.
4: Básicamente. Una unión de gente que quiere salir adelante.
0: Bueno, ¿dónde está el sorteo? ¿Ya está el sorteo o no?
4: El sorteo lo voy a tratar de armar este finde. Ajá. Y el viernes, si Dios quiere, a la tarde, y tengo ya cerrado los emprendedores, lo voy a estar publicando.
0: Bueno, esto es un lío entonces. Sorteo
4: esto es
0: por el Día de la Madre.
4: Por el Día de la Madre. Va a ser o lavarropa, secarropa, o ambos, o hornito eléctrico, celular, algo tecnológico. Más todos los emprendedores que regalan perfumes, ropa deportiva, ropa de mujer, detailing de autos, muchacho, no sé, hay de todo.
0: Necesitamos unas lucecitas LED para el Fiat Uno Tuning de mi amigo Zárate. Estamos buscando unas luces LED chiquititas, así que se pegan abajo.
4: Bueno, te consigo.
0: Conseguime ese, por favor, te rompí la pelota.
3: Y también conseguirle un CD de Samba Total para que se le cambie un poco las ideas.
0: Tiene todo, porque a él le manda el oso, le manda la música.
3: Claro, ahí está.
0: Bueno, entonces esto es un
4: eso, ahí está. La idea es que se prendan, y los que no están todavía siguiéndome pueden escribirme, no hace falta que se sumen al sorteo, si por ahí no tienen la posibilidad económica o de regalar algo de su emprendimiento, y simplemente repostear, etiquetarme para que yo los repostee.
0: Bueno, ahí está, muy
4: corazón,
0: bien.
4: Corazón, gracias.
0: Lee, ¿usted, la gente que les quiera buscar a usted?
3: Para acá estoy en... Ah, no, por las redes. Sí. Acá estoy.
0: Por trabajo, por la bikini. ¿Tiene algún proyecto ahora en...
3: proyecto en vista, ¿o no? De
0: algo artístico, alguna serie?
3: Voy a estar en un espectáculo musical de Navidad. Uh-huh. En el sur de Madrid, así que ese es el próximo proyecto. Después tengo...
0: ¿Qué es? ¿Tipo un circo?
3: Es como un estilo circo.

0: Du Soleil.
1: Sí, qué lindo.
0: ¿Maquillando o actuando?
2: No, vistiendo.
3: Vistiendo,
0: vestuarista. Sí, sí, sí.
3: Mira.
0: Así que voy a estar ahí desde
3: octubre. Muy buenos los espectáculos navideños.
0: Sí,
3: muy buenos.
0: La verdad que sí.
3: ¿Se hacen el mismo día, el 24? ¿O cómo es el sistema?
0: No, tenés, por ejemplo, el nuestro estrena el 27 de noviembre hasta el 10 de enero, los fines de semana, porque claro, se agarra todo Navidad,
1: todos los feriados.
3: De
1: todo
3: Navidad eso, cambia ¿no? otra
0: no,
3: cosa.
0: No. O sea, es como que sigue todo igual hasta Reyes.
1: Y ahí se termina.
0: Y ahí se termina.
1: O sea, ahí termina tu contrato.
0: Mi contrato.
3: Okay. No, bueno, que termina el espectáculo.
1: Y ahí tenés que mudarte. O sea, temporalmente o vas y
0: no,
1: venís.
0: No, porque hoy vengo, o sea, yo estoy en Madrid, estoy en el centro de Madrid y me, o sea, voy hasta el sur de Madrid, que es una hora de viaje, tampoco es tanto, o sea, para lo que es allá es una barbaridad tremenda, porque allá no están muy acostumbrados y Madrid es mucho más chico que Buenos Aires.
1: Claro.
0: Entonces, como que es todo más.
1: No, pues yo te preguntaba si vas y te instalás, ¿viste que hay circos que se instalan?
3: ¿En carpa o en
0: pues es que no lo sé y era algo que me daba curiosidad, pero prefería como arreglar otras cosas
3: primero. Compañía alemana. Hay
0: esta es de Pontevedra, de España. Y es una producción que se hace por primera vez, porque ellos hacen más producciones tipo de ferias locales, o sea, de aniversarios de ciertas ciudades, porque celebran algo de la Virgen o los, no sé, 400 años de tal pueblo, bueno, así. Y hacen los espectáculos de ese día, o sea, las carrozas, los desfiles, las procesiones que van como animadas, etcétera, y ahora armaron este espectáculo y la verdad que parece que está, que va a estar muy bueno.
3: No sé si acá nomás se perdió o qué, pero esto
1: es el
3: espíritu navideño, pero estoy viendo que en el mundo está levantando.
0: Bueno, es que allá también es impresionante, o sea, tipo todas las calles lleno de lucecitas de Navidad, pero lleno, o sea, no es que hay una campanita nomás, no, lleno. Así como tipo pancarta, como si fuese pasacalles, todo de luces, pero hasta el pueblo más chico está todas las calles.
1: Yo pasa que
0: todas las calles van a estar así, todas, no es que el centro nomás.
1: Pero no roban, capaz como acá también. Viste que acá hay mucho.
0: Sí.
1: Bueno, viste que en Estados Unidos también, que yo pasé una Navidad allá, está todo minado de luces, están, bueno, viste que ellos ponen los Papás Noel, compiten quién tiene la mejor decoración de las casas, o sea, sí,
0: igual
1: se ve ese
0: también de que
1: espíritu.
0: No tiene sentido robar porque toda tu calle tenés también.
1: No,
0: decir, le voy a robar para qué, para poner mi calle,
1: claro, no sé. Es más, allá me contaban que, por ejemplo, si un año la temática fue esta, o sea, el año que viene tiene que ser otra. O sea, siempre, obviamente, de Papá Noel y todo eso, pero van buscando distintos Papás Noel, no sé cómo será. Pero hacen todo eso, claro. Compiten.
4: Qué hermoso.
1: En las cuadras.
0: Claro.
1: La que tiene la mejor decoración.
3: Bueno, hace unos años, Resistencia, estaría bueno, atento, Palich, si te interesa por ahí, capaz que no. Resistencia tenía un premio. No me acuerdo si era económico o en descuento de impuestos municipales.
4: Ah, mirá.
3: Para los comercios. Y se hacía un concurso.
1: ¿Qué decoraban?
0: Ay, qué lindo.
3: Claro, se hacía un concurso. Ahora no lo tiene más, hace rato no lo tiene más. Mañana viene Mario Zorrilla, así que le vamos a preguntar, porque creo que fue idea de él en su momento, eso. Y lo hizo en los comercios. Los comercios decoraban sus locales, valga la redundancia, de Navidad. Y después se elegía un ganador. Y no me acuerdo, pero me parece que era algo de algún beneficio impositivo.
1: Claro.
3: Municipal, digamos, que tenían lo. Que
1: está
3: era
1: bueno.
3: Bastante
1: está
3: importante,
1: bueno,
3: digamos.
0: Fomenta también de que.
1: Acá.
3: Imagínate que a la casa, ponerle a la casa que mejor decorada esté, que le elijan por el costo, le bonifican todo el año de.
1: Bueno, eso
3: de
1: iba a contar.
3: O inmobiliario.
1: Acá en Corrientes yo nunca vi decoraciones así tan tremendas. Solamente una casa que también capaz viste, yendo al tenis club.
0: Sí,
3: bueno,
0: yo te iba a decir
1: el barrio Yapeyú.
4: Sí, del lado izquierdo. Bien,
1: sí.
3: El barrio
1: es la
3: Yapeyú
1: única.
3: Era por excelencia el barrio decorado de Navidad.
1: Pues, pero era. Pero ella ponía los muñecos de Papá Noel, me acuerdo.
4: Qué hermoso.
0: Y la cantidad de luces.
1: La cantidad
0: decía,
1: de luces. No sé de quién será esa casa, pero era
3: claro,
1: divina verla decorada.
0: Hay que investigar, Victoria.
1: ¿De quién es esa casa?
0: Eso es lo que yo digo.
3: Ahora tendría que haber un beneficio de la especta.
1: Y como el techo es de teja, ponía el Papá Noel arriba con el reno. Y todo.
0: Ay,
1: me encantaba.
0: Qué divino.
1: Qué hermoso.
0: Divino.
1: Siempre. No sé si sigue haciendo, pero siempre lo hacía.
0: Atención a la dueña de esa casa.
1: atención, la dueña de esa casa.
0: Hágase presente en Radio 2.
1: Mande un mensaje. Sí.
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3: Ah, hace rato no viene, sí, cierto, ¿eh? ¿Usted habrá llegado algún día que trajo algo?
0: No, nunca llegué.
3: No, ahora para el Día de la Madre seguramente va a traer.
0: Pero ahora, mira, me dieron flores. Sí.
3: Florería El Jardino. Bueno, escuchá, un tapita antes de irnos. Escuché que se casan entre amigas.
4: Ay, no.
0: ¿Para qué? ¿Y qué ganás, no, Mateo?
3: Ahí voy a explicar.
0: Bueno.
3: ¿Quieres? Casamiento entre dos mujeres que son amigas, que se dieron cuenta de que carecían de familia amplia, carecían de pareja estable, no son pareja sexual, pero sí son muy amigas y comparten hace muchísimo tiempo la vida juntas, digamos.
0: Sí.
3: ¿Qué dicen ellas? Nosotros no somos parejas sexuales, es más, vivimos en casa separada, pero nos casamos porque confiamos tanto la una a la otra que hasta inclusive, en el caso de que a mí me pase algo, la decisión la tomé ella,
0: claro,
3: y viceversa, digamos.
4: O sea, ¿cuál es el beneficio de todo esto?
3: El beneficio es que vos tenés a alguien de confianza que toma la decisión por vos. Gracias. O que le queda algo, porque suponete vos que la ley, por ejemplo, no toma a las parejas que no están casadas.
0: Verdad.
4: ¿Entendés? La concubinato.
3: O sea, en herencia vos te pasa algo, va para a tus padres, hermanos o abuelos, en cualquier caso, ¿no? Claro. Si no tenés hijos, que va para tu hijo y la persona que está a cargo de tu hijo, si tu hijo ya es grande, va para tu hijo. O nieto, o lo que sea.
4: Sí.
3: Pero no toman cuenta que vos no podés tener nada de esto y que te queda en pelota y que no tenés nadie a quien dejarle lo tuyo o que decida por vos ante un imprevisto en algún lugar. Bueno, ellas la veían así. Decían, nosotros construimos nuestra vida juntas. De amistad.
4: Pero a la vez no, porque no están juntas.
3: Claro, a la
4: ni
3: vez.
4: Ni sexualmente, ni en la misma casa.
0: Todo raro. Es como decir, claro, me caso porque me quiero casar. No me casé nunca y, bueno, me caso con mi amiga a una reunión.
4: Pero
0: no sé.
4: Tengo una hermana y me llevo re bien, ¿para qué haría eso?
0: Bueno, pero no es tu caso. Te estoy hablando del caso.
3: Capaz no tiene.
4: Sí.
3: ¿Ustedes tienen alguna amiga en la que confiarían?
0: Sí, yo sé. Yo me estuve por, bueno, no me estuve por casar, pero en un momento cuando a mí se me traban los papeles una persona, una amiga me dijo, che, ¿qué tenés que hacer? ¿Querés ser pareja 8 conmigo de última? Bueno, pero es otro caso, yo no puedo plantear mi caso ahora, che.
3: Es otro caso porque
0: de papeles.
3: Con un fin, digamos.
0: Claro.
1: Un objetivo. Pasa el objetivo, sí. Chau.
0: Exacto. Y la verdad que a mí se me había trabado un papel que estaba perfecto y se trabó nomás. Y después salió.
3: De moto propia,
0: ella me lo ofreció,
3: vamos,
0: me dijo,
3: casamos.
0: Che, nos casamos.
1: Está bien. Oye, una amiga que también me decía, oye, venite, nos casamos.
3: Claro, por tema de ciudadanía.
1: Sí, por eso. ¿No?
3: Pero acá en la Argentina.
1: Sí, claro. Tengo una amiga que.
3: ¿Se casaría usted con su amiga?
1: Sí. Sí. ¿Y ella capaz de conmigo también? Ahora no sé.
2: Sí, obviamente que tengo mis amigas que reconfío, pero no me casaría.
1: Yo sí me encuentro grande y
3: Bueno, estas son noticias que suceden alrededor del mundo y pasó acá en Argentina.
4: Qué loco.
3: Dos amigas que se casaron.
0: Bueno.
3: Casi. 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
3: Yo me voy a pasear al Depot. El otro día me fui a Depot de Bolívar. Me encontré con todo el mundo.
4: Ahí está, siempre está todo el mundo.
3: Sí.
4: En el shopping.
3: ¿Viste que antes había un supermercado por Tucumán?
4: Tucumán, sí.
3: Que ahí era para ir a pasear.
1: A carretear
4: también,
3: Yo me iba con mi papá, con mi abuelo, ese infumable, los viejos, porque no paraban de hablar pavada con todo el mundo. Sí. Ahora parezco yo ellos porque me voy al Depot de Bolívar.
4: Y está todo el mundo.
1: Se convirtió en todo lo que no quería. Así son.
3: Y góndola por góndola, una charla. Con alguien, ¿viste?
4: Claro, sí.
3: Te queda.
4: De verdad.
3: Bueno. Chocar los carritos.
1: Ella es todo de doño.
3: ¿De don?
4: Más 45, diría.
3: 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Chicas, ¿estamos?
1: Estamos, más o menos.
3: Seguimos, ¿eh?
4: ¿Tenemos?
3: ¿Qué cosa?
4: No, nada.
3: Bueno, saludo a Florería del Jardino también, que nos
4: mandó. Se reportaron. Mil gracias, muchas gracias.
3: Bueno, Gli, ¿cuándo te bajas?
0: El lunes a la tarde.
3: ¿El lunes ya te vas para Europa?
0: ¿Otra vez? Me voy para Buenos Aires, estoy tres
3: ¿Qué
0: días.
3: ¿Qué tiene que hacer? ¿Algo de Fátima eso va a ser?
0: No. Estuve
3: en
0: contacto.
3: ¿Pero está en gira esto, no?
0: ¿Sabés que no hablé de eso? O sea, sabía que estuve en Uruguay y hemos hablado por unas cositas, pero no. O sea, yo voy a estar con lo del circo, con allá y...
1: Claro, otra cosa.
3: No tiene más.
1: ¿Ella estaba en Las Vegas?
3: ¿No?
0: Nah.
3: No, ya
1: ella,
3: está
1: allá. Ella estaba en Las Vegas. Dicen que volvieron.
2: Sí, volvieron.
1: Ella estaba en Las Vegas.
3: ¿Qué dice usted?
0: Sí, conmigo.
3: ¿Qué iglesia?
1: Ahí también estuviste. Sí. Mira, qué lindo.
3: ¿En qué hotel estuvieron?
0: En Las Vegas estuvimos en un piso.
1: No, pero era un hotel. Porque yo estaba parando en un hotel cerca.
0: Claro,
3: ¿vos me estás hablando? ¿En qué se hizo?
0: Ah, en el Planet Hollywood.
3: Ah, ahí está.
0: Ahí está. Claro. Y después fue ella al Sahara. Yo estuve en el Planet.
3: Ajá.
0: Ahí está. Porque ahí hicimos más shows.
3: ¿Y en Miami también hizo?
0: Sí, ahí yo no fui.
3: Bueno, no volvió entonces con el presidente.
0: Para mí sí. Que yo sepa, ¿no? Igual es como...
1: todo raro.
0: No, es como que... A mí esa parte no me gusta del show.
1: Sí, del chusmería.
0: Y aparte no me gusta hablar de ella. ¿Por qué tengo que hablar yo de ella, su vida? Pregúntale a ella, chicos. O sea, ¿dónde soy yo? No, Mateo, no
3: viene más corriente hace rato.

0: y este incentivo me ayuda mucho en general para mi formación artística, ya que luego hago teatro y el cine, y me sirve tanto para financiar mis producciones cinematográficas.
1: Y la verdad me parece una buena idea, excelente para los chicos para colaborar, para que se quieren pagar para sus estudios. A mí, por ejemplo, me puede servir para pagarme mi academia de estudio.
2: Y hay chicos que tienen mucha inteligencia y mucha capacidad, pero no recursos, y esto les ayudará a llegar lejos.
3: A mí, en lo personal, me ayuda mucho para lo que quiero estudiar, mis ahorros en especial, y esto me va a ayudar, la verdad, demasiado.
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0: Muy buenas tardes, bienvenidos a Cadena de Noticias aquí por la pantalla de Norte Grande Federal y por la 93.3 Radio Cadena Federal. Estamos hasta las 19 en vivo con noticias, un poco de música y buena compañía para que pasen una tarde espectacular como la tarde que estamos viviendo aquí en la capital chaqueña, donde un sol radiante que nos ha acompañado durante toda la jornada, así que espectacular. Y ya le damos la bienvenida a nuestro compañero Edgar Cari. ¿Cómo le va, señor?
1: ¿Cómo andamos? Che, qué amplio rango térmico que hemos tenido hoy, porque a las 6 de la mañana la mínima era de 7 grados una décima y a las 3 de la tarde casi 25, 24.9. Ahora te digo enseguida nomás cómo estamos con los datos actuales, pero realmente una amplitud térmica importante. No tenemos todavía lo de las 17, pero enseguida seguramente aparecerá.
0: Perfecto. 3624-822955, nuestra línea de comunicación. 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
1: Dijo en su momento un prócer de la política chaqueña: hay muchos diablos y poca agua bendita. Sí, efectivamente, fue el Chacho Vítel allá lejos y hace tiempo, y se refería a todos los que se medían algún traje de algo en distintas elecciones, ¿no? Prespons, a Santiago Prespons, alguien le hizo creer que tenía peso dentro del electorado sanespeñense, y organizó junto a otros varias operetas, entre ellas la cuestión de la bolsa de comercio de Chaco, la plata depositada por la municipalidad y demás. Después, cuando vio que las encuestas o las mediciones no le daban bien, se empezó a enojar con los referentes termales del peronismo barra kirchnerismo, partido que no gana las elecciones municipales desde el año 91. En el 91, siguiendo con esta ola, con este empuje que tenía el híbrido político que fue Acción Chaqueña, digo fue porque hoy es un sello de goma y que muchas veces sus referentes apoyan a uno u otro candidato, y es más, hemos visto en muchas elecciones que un sector de Acción Chaqueña le presta el sello a uno y el otro se lo otorga al de del partido antagónico, ¿no? Bueno, la cuestión es que cuando se dio cuenta de que sus estrategias, por llamarlo de algún modo, no funcionaban en Sáenz-Peña, se empezó a enojar con gente del peronismo, decíamos, de la ciudad termal, que está agrupada bajo un grupo, una cuenta de WhatsApp, un grupo en realidad de WhatsApp, valga la redundancia, con un nombre bastante sugestivo teniendo en cuenta la mala performance de más de un cuarto de siglo que el peronismo tiene en la termal.
0: ¿Cuál es?
1: Que es Líderes Estratégicos. Okay. Que a lo largo de todos estos años, porque los actores son casi los mismos, hay algunos nuevos de la nueva generación, de la nueva oleada, pero los actores son casi los mismos, entre ellos el archiconocido Ricardo Sánchez y un poco menos conocido, pero también con cierto peso dentro del kirchnerismo de Sáenz-Peña, como es el doctor Caito Olivieri y otros más. Bueno, la cuestión es que cuando las encuestas no le comenzaron a dar bien, encuestas que incluso las mandaron a hacer con sus propios amigos, y así todos los números no fueron para nada halagüeños o favorables. Bueno, se empezó a enojar con gente en ese grupo, gente que lo impulsaba para candidato a intendente. Dice, no, yo estoy para cosas más grandes. La cuestión es que está apuntando el muchachito que se hizo muy conocido en Sáenz-Peña en sus épocas de estudiante, fue compañero de una de mis hijas, en los debates del modelo de la ONU en el Colegio Don Orione. Después no se supo más de él y aparece como chaqueño o como gente de esta tierra cuando Capitanich lo trae desde la provincia de Buenos Aires. Provincia de Buenos Aires, no me acuerdo. Ahora nuestro invitado le vamos a quizás la tenga más clara que yo. No me acuerdo si era asesor de esa deslucida gobernadora que tuvo el PRO en la provincia de Buenos Aires, o si era asesor ya del peronismo, kirchnerismo, en algún otro lugar. Pero por ahí anduvo la cosa. Jugó a dos bandas. En algún momento estuvo con unos, en otro momento estuvo con otros. La cuestión es que quiere ser, quiere tener la unción de el líder máximo del kirchnerismo del Chaco, que es Jorge Milton Capitanich, que por estos días anda preocupado en una charla que van a dar acá en el partido para defender a Cristina. ¿Cuáles serán los argumentos? Es una buena pregunta. Y alguien, cuando yo subo al grupo de producción anoche esa invitación, que irónicamente me la mandó un amigo, pregunta, che, ¿se dieron cuenta quién es la moderadora? Pilati Vergara. Bueno, van a disertar gente del ultra kirchnerismo, kirchnerista del paladar negro, después en todo caso lo desarrollamos para no hacerlo esperar a nuestro invitado. Pero bueno, la cuestión es que Santiago es otro de los tantos que espera la bendición de Capitanich. ¿Y Capitanich qué va a hacer? Va a hacer lo mismo que hizo siempre. De todo el que quiera participar, que venga. Cuando son gobierno, lo juntan, como sucedió en Cespeña, cuando había en alguna época 10 candidatos o precandidatos a intendente contra Gerardo Cipollini o Cipollini padre. Y le dijo, vos qué querés, repartió contratos, repartió cargos, puestos y demás. Y la cuestión dice, este es mi candidato. Candidato con el cual le erró una vez más y que perdió los perros. Creo que en esa ocasión era Pensi Morante, el candidato a intendente, una persona oriunda de Beateray, que su cercanía con Cespeña es haber trabajado en el hospital 4 de junio.
0: Ok.
1: Entonces, bueno, pasan este tipo de cosas. Hay varios candidatos, ahora Magda Ayala con Bernachea, Pensi Morante, que le dice a todo el mundo que él es el elegido de Coqui. ¿Qué va a hacer Coqui? Si los números le dan más o menos alrededor de algo interesante, Cristina, con todos los quilombos que tiene y con todos los frentes que tiene abiertos, sigue, según dicen los que saben, le preguntaremos a nuestro entrevistado, reteniendo entre un 30 y un 30, no sé si 35, pero yo te diría un 32-33% de voto cautivo. Es decir, el peronista o el kirchnerista que con las anteojeras le mete para adelante y vota lo que le dicen sus líderes. Así que bueno, tema para uno de los tantos temas que seguramente vamos a debatir con nuestro invitado.
0: Le agrego algo más de Prespons. Se va a presentar como creyente y va a apelar lo que dijo la justicia sobre la bolsa de comercio.
1: Sí, leí eso, vi la nota que le hizo Juancito a Bruno anoche, pero le salió mal. Lo que ha intentado el kirchnerismo con Pérez Pons como abanderado de la campaña en Cespeña, el último año y medio o año, ponerle para ser más generoso, le salió mal. Le salió mal realmente. No sé si no le encuentran la vuelta. El peronismo de la termal perdió la gimnasia. Decíamos desde el 91 que no gobierna la intendencia en una provincia que, independientemente de que haya habido cierta alternancia de fuerza en esta parte del siglo, última parte del siglo pasado, tradicionalmente fue requete contra peronista. Pero claro, una cosa te dicen los viejos peronistas, peronista de Perón, y otra cosa, como muchos lo dicen, este rejuntado, esta manada de gente que tiene pocas convicciones, a lo mejor poco conocimiento político, pero unas ansias de poder impresionante como buen kirchnerista.
0: Bien, bueno, vamos a seguir hablando de ese tema. Y uno de los temas también que en las últimas semanas, en los últimos meses se ha hablado, y en realidad está en nuestros genes, es el tema de Malvinas.
1: Sí, señor, sí.
0: Recuperar las Islas Malvinas, decimos todos los argentinos que las islas son nuestras. Y bueno, y ahora, últimamente, se vio esto, este tema en auge. Comenzó, yo creo, todo cuando la selección argentina trajo ese trapo y decía las Malvinas son argentinas, y ahí comenzó como una malvinización diferente a lo que veníamos acostumbrados, ¿sí? Donde teníamos un presidente como Javier Milei que no está, o al menos hasta hace poquito, mostraba...
1: No estaba muy interesado en el tema.
0: Exactamente, y del otro, y dijo, bueno, que era como su ídolo era Margaret Thatcher, entre otras cosas, y bueno, ahora se están haciendo un montón de cosas como para, es decir, un pasito más por el tema de Malvinas, y estamos justamente con Facundo Lucero. Él es analista político para hablar de todo este tema, qué pasa con Estados Unidos, con Reino Unido, con Argentina, con Israel. Así que le damos la bienvenida. ¿Cómo estás? Gracias por venir.
1: Gracias por aceptar la invitación, ¿eh? Un gusto tenerte acá.
2: Muchísimas gracias, me siento muy cómodo acá, así que gracias por invitarme, es como
0: esto
2: mi casa.
0: ¿Sabes? Es un programa caliente, no por los temas, sino que por el sol.
2: Por el sol,
0: Tenemos de todo.
2: El sol chaqueño este que te da en la nuca. Te reporto, si querés, la temperatura de la calle, en la sombra está fresquito, pero te da el sol y
1: sí,
2: está fuerte.
1: Sí, sí, tal cual,
2: sí,
1: tal
2: sí,
1: cual.
2: Te hago el reporte
1: sí, si vos ves lo que dice el servicio meteorológico, 24, es decir, una temperatura ideal, pero sí, 24...
0: Claro. Vengan acá.
2: Con el están sol a la sombra, la nuca. Están a la sombra los del servicio meteorológico.
0: Pero bueno, Facundo, ¿le conviene a Milei hablar de Malvinas y hacer estos pasos que está haciendo?
2: Claramente, sí, sin duda. Planteas bien que hubo como un sentimiento, podríamos decir, antibritánico, anti-Reino Unido, desde el tema del partido, el famoso partido del Mundial contra Inglaterra. Hubo como una ola, pero la verdad es que no fue lo único que pasó. Hubo varios otros hechos que cambiaron por ahí un poco el contexto y creo que eso fue muy ágil el gobierno, fue muy ágil en entender eso y sumarse, subirse, si querés, a esa ola. Para hacer algo que en realidad es una política de Estado por parte de Argentina, ¿no? Eso me parece que hay que aclararlo, no es que a Milei un día se le ocurrió este tema, sino que nosotros lo tenemos hasta en la Constitución Nacional, al reclamo que imprescriptible sobre Malvinas, y de hecho las cuestiones que están pasando hoy, o que las acciones que el gobierno está llevando adelante, son acciones que de hecho ya se venían haciendo desde, ahora lo vamos a ver si quieren con más profundidad, pero desde hace más de 10 años específicamente el tema sanciones y todo. Pero bueno, como bien decías, hubo un cambio de contexto, ¿no? El tema volvió a estar arriba de la mesa por factores externos que le dieron un buen viento de cola al gobierno para poder subirse a eso y reclamar con más fuerza. Hoy vos nombrabas tres actores importantes de esta novela. Vos sabés que yo tengo acá una ayuda a memoria con las fechas, con los nombres, con todo, y cuando venía para acá pensaba, bueno, ¿cómo explico esto? Porque es como muy complejo. Entonces, creo que la mejor forma de explicarlo
1: claro,
2: es...
1: Claro, para que lo entendamos todos.
2: Claro. ¿Sabés qué es? No es un triángulo amoroso, es un cuadrilátero amoroso. ¿Sí?
1: A la pucha.
2: Es un
1: ¿se agrandó?
2: Es un cuadrilátero amoroso. ¿Por qué?
0: Claro, se sumó China también.
1: Se agrandó la relación.
0: Que apoyó... el hecho de decir que Malvinas son de Argentina, así que el gobierno chino también está en esto.
2: O sea, ya se quieren subir todos a la novela.
0: Todos,
2: entonces.
0: Totalmente.
2: Está, pero me parece, no sé si Gran Hermano o una novela mexicana, pero está cerca.
0: Por ahí.
1: Tal cual.
2: A ver, básicamente, repasemos la relación principal, que es Argentina-Reino Unido. Reino Unido toma por la fuerza las islas en 1833 y desde ahí en adelante tiene una ocupación ininterrumpida hasta el 82, donde se intenta la recuperación de las Malvinas. Paralelamente a eso, Argentina siempre mantuvo un reclamo diplomático por la soberanía de las islas, ¿sí? Principalmente en la ONU, que desde el 65 viene planteando, o sea, viene, sí, la ONU con una resolución en el 65, viene siempre planteando que se resuelva de una manera diplomática, que no se use la fuerza y que reconoce que hay un conflicto y que lo tenemos que resolver, ¿viste? No falla hacia ninguno de los dos lados, sino que plantea que el conflicto está de manera neutral y que hay que resolverlo. Ahora, lo que tienen que decir los demás siempre es importante, ¿no? Entonces, empecemos con el tema Estados Unidos, si te parece. Arranquemos
0: perfecto.
2: Por ahí. ¿Qué pasó con Estados Unidos? Esos tienen como dos sistemas de alianzas distintos en conflicto acá, porque por un lado, ya en ese momento existía lo que se llamaba la doctrina Monroe, que fue un presidente de Estados Unidos que de alguna manera planteaba que Estados Unidos tenía que ser garante de que ninguna potencia europea participe de ninguna manera en América Latina, ¿sí? Esos un poco rompen con esa doctrina al no intervenir en contra del Reino Unido. ¿Y por qué lo hacen? Por el segundo sistema de alianzas, que es la OTAN,
0: claro.
2: La Organización de Tratado del Atlántico Norte, que es una alianza de seguridad que tiene Estados Unidos con Europa, que se llama... ¿Por qué digo alianza de seguridad? Porque es básicamente, si atacan a uno, saltamos todos, ¿sí? Eso significa. Entonces, al tener esas dos cosas en conflicto, se plantea neutral. Pero neutral es un poco ayudar al que tiene la ocupación efectiva,
1: claro,
2: ¿no?
1: Hasta por ahí nomás, neutral.
2: Y claro, y sobre todo tiene el Reino Unido, desde que aceptó la independencia de Estados Unidos, es su principal aliado diplomático y estratégico. Entonces... sopesando lo que le podía dar o no dar Argentina y lo que le podía dar o no dar el Reino Unido, un poco se lavaron las manos y jugaron para Reino Unido Cayorda, digamos, jugando en idioma truquero.
1: ¿Y esto por qué? ¿Por una cuestión de coincidencias ideológicas con
0: Reino Unido?
1: Teniendo en cuenta que alguna parte, al menos de Estados Unidos, fue española en algún momento, otra parte fue francesa, de América del Norte, digo.
2: En términos históricos, el Reino Unido... Siempre te decía, tuvieron una relación muy cercana. Y por ahí te lo llevo más al siglo XX. Pensá que las dos veces que se le complicó fuerte a Reino Unido con las guerras mundiales, ¿quién lo rescató? Estados Unidos. ¿A quién le pedía Churchill que intervenga en la Segunda Guerra Mundial?
0: Estados Unidos.
2: Exactamente. Así también, en las circunstancias militares que tuvo Estados Unidos en el Medio Oriente, Reino Unido ahí presente, siempre. Ahora, eso es lo que cambió. ¿Sí? Normalmente los estados serios tienen políticas de estado con respecto a sus relaciones exteriores que no cambian de acuerdo al presidente de turno. O tienen matices, pero en general se mantienen mucho. Esta relación con Reino Unido era una de ellas. Pero acá viene Trump, que es todo un personaje. Y que por sus características personales, su liderazgo, él ve todo como una negociación. Todo es un tira y afloje permanente. ¿Y qué pasó? Cuando... Vamos a un cachito antes de su declaración con respecto a Malvinas. Él está peleando porque en la OTAN los demás socios pongan más plata.
0: Sí.
2: ¿Sí? Eso es lo que está intentando Trump. Reducir los compromisos económicos que tiene Estados Unidos para bancar la estructura que armó en todo el mundo y pedirle a los demás que se benefician de esas estructuras que pongan más plata.
1: Eso porque los socios de la OTAN están invirtiendo en defensa hacia adentro, pero no hacen su aporte hacia este conglomerado de países.
2: Brevemente, sí. La respuesta corta es sí. De alguna manera, Trump lo que les está pidiendo a los británicos es que lleven sus presupuestos de aportes en defensa y demás al 5% del PBI. Y los británicos no quieren saber nada con eso. Tenían un programa de llevarlo del 3 al 4,5, pero que no se concretó y en el próximo presupuesto no está ese aumento. Entonces Trump no le gustó nada. Y ahí es donde Trump empieza a presionarlos.
0: Aparte, ¿sí? Convengamos que también está la guerra entre Ucrania y Rusia, donde Estados Unidos toma parte, pero la OTAN es como que también ahí, creo que ahí empezó...
2: Muy tibiamente, si bien... Europa, principalmente Alemania, está ayudando mucho a Ucrania y demás, pero tibiamente, o por lo menos en la evaluación que hace Trump de eso. Claro. Entonces, ¿qué pasa? Cuando a Trump le dicen que no, Trump presiona. ¿Por dónde presiona? Hizo un viaje a Irlanda, por ejemplo, que ahora vamos a ver ese propio problema que tiene ahí dentro de esa amenaza de secesión que le hicieron los demás países al Reino Unido. Si quieren, lo tratamos más adelante para no mezclar a la gente. Pero básicamente lo que pasó fue que dentro de esas amenazas, Trump dice que podrían llegar a revisar la posición que tienen con respecto a las Malvinas. Y ahí todo el mundo para las orejas, porque dice, che, pará, porque si Estados Unidos va a dejar de ser neutral en este tema, el tablero cambia. Si bien no lo va a decidir, no es que porque Trump diga algo, vamos a recuperar las Malvinas. Pero el reclamo diplomático toma otro vuelo, toma otro peso, claro, si te banca Estados Unidos, ¿sí?
0: Pero esto es la mirada argentina, porque vos mismo estás diciendo, él hizo una mención,
2: sí,
0: pero de acá, que lo haga,
2: y más después, para presión. Muy al estilo de Trump, lo dice y al día siguiente lo relativiza. Pero ¿qué pasa? Acá en el gobierno, como te decía al principio, muy rápidos de reflejos, cadena nacional, apretaron a fondo el acelerador, sanciones a las empresas que están explotando el petróleo o que tienen proyectos de explotación de petróleo en las Malvinas. El canciller Pablo Quirno haciéndoles denuncias penales a todos los directivos de esas empresas acá en sede argentina, inclusive planteándoles a través de unos decretos que salieron que tienen que elegir, o están en Malvinas o están en Vaca Muerta, no pueden estar en los dos. Ese es como el resultado, ¿no? Claro. Entonces, rapidísimos de reflejos, te decía, el gobierno del presidente Milei aprieta el acelerador y es el momento, aprovechemos. Sobre todo porque al mismo tiempo el otro actor, Israel, también está apoyando. Israel tiene su propio problema con Reino Unido, que también tiene una relación de amor-odio permanente. En el periodo de entreguerras, a ver, si nos queremos poner histórico, que veo que a vos te gusta, el rey Ricardo Corazón de León, cuando se va a Inglaterra, se va a recuperar Jerusalén. Desde las cruzadas que tienen los británicos un tema con la Tierra Santa, ¿no? Y después de la Primera Guerra Mundial, ellos quedan con el protectorado de toda esa zona. Después, justamente por los conflictos árabes y judíos, cuando les revientan, no sé si se acuerdan que les ponen una bomba en un hotel. Bueno, a partir de ahí, que era como la sede del gobierno británico en Jerusalén, ellos se van y fueron como los principales auspiciantes políticos y económicos del establecimiento del Estado de Israel ahí. Entonces tienen como una relación de amor-odio permanente ellos. ¿Pero qué pasó?
3: Y ahora, aparte la disputa por cuál de los dos países es la esposa y cuál la amante de Estados Unidos, ¿no?
2: Ni hablar, o sea, por eso te digo que es un cuadrilátero, porque está todo conectado. Porque, ¿qué pasa? Ahora el Reino Unido, con el gobierno laborista el año pasado, planteó el reconocimiento de Palestina, y eso a los israelíes no les gustó nada. El hijo de Netanyahu, que obviamente no debe hacer muchas cosas sin que su padre se entere, sacó un tuit en el 2025 ya diciendo que las Malvinas son argentinas, ahí al toque de que reconocieron a Palestina. Como diciéndole, ah, ustedes se meten con esto, nosotros nos metemos con lo suyo. Después el secretario de Seguridad, si no me equivoco, o de Defensa, no me acuerdo, de Israel, también después planteó públicamente su pedido a Netanyahu de que reconocieran la soberanía argentina sobre las Islas Malvinas, y el hijo de Netanyahu volvió a decir que las Malvinas son argentinas. Entonces, Israel apoyando a Argentina, a Israel, uno de los principales aliados del gobierno de Milei también. Entonces, por eso, esas son todas las señales que entiendo que lee el gobierno para apretar el acelerador. Aliados diplomáticos fuertes me están planteando que me bancan en el reclamo, piso el acelerador.
3: Claro, pero en otras cuestiones que han sido complicadas o conflictivas para el gobierno nacional, no se notó, no se vio esta reacción tan rápida, más bien todo lo contrario, ¿no?
2: Yo creo que depende mucho de qué haya sido la situación y quién la haya llevado adelante también en el gobierno, ¿no? Porque ha habido situaciones donde el gobierno reaccionó rapidísimo, siempre marcando la agenda, siempre hasta el periodismo corriéndolo detrás, qué va a ser lo próximo que va a hacer el gobierno de Milei, qué es lo nuevo con lo que va a salir, la oposición también, el Congreso corriéndolo siempre de atrás. Y es verdad, como vos decís, hubo por ahí otras situaciones donde no se entendía por ahí la demora. Esto fue uno de los que yo creo rápidos de reflejos, ¿no? Respondieron muy rápidamente al tema. Y en particular, hay otro, el tema de las sanciones. Ahí también se cruza el tema con Israel, porque una de las empresas que... hay dos empresas operando en el proyecto Sea Lion, que así se llama.
0: Sí, una israelí.
2: Una israelí y una británica. Uh-huh. Y a los directivos de esas empresas es a quien sancionaron y le metieron denuncias penales. Fíjate cómo está todo conectado, ¿viste? Es todo es una novela mexicana espectacular. Es difícil de seguir.
0: Tal cual. Pero vos decías, este gobierno apretó el acelerador con esta noticia de cada de estos países, ¿no?
2: Sí.
0: Pero, ¿cuál es el objetivo? Porque uno dice, apretó el acelerador, ¿vamos a recuperar las Malvinas? ¿O es más una estrategia política por las elecciones que vienen?
2: Mira, te puedo decir que del dicho al hecho hay un largo trecho. Y yo no veo que en el corto plazo las condiciones macro, y me refiero a la parte política internacional, esté dada como para que nosotros, por la vía diplomática, mañana se vayan los británicos. Y te cuento por qué. Los británicos plantean que ellos se van a ir solamente de ahí si los Kelpers plantean el principio de autodeterminación de los pueblos. Es decir, que los Kelpers tienen que decir que quieren ser argentinos para ellos irse. ¿Y por qué lo plantean así? ¿Y por qué no pueden ceder de eso? Porque es un principio que ellos tienen que hasta se aplica a Irlanda, Escocia y Gales. ¿Sí? Justamente el problema que ellos tienen ahora con esos tres países es que le quieren hacer referéndums para romper el Reino Unido.
3: Sí, sí.
2: Entonces se tienen que mantener firmes en eso, no pueden salirse de esa política institucional tan, tan férrea que tienen, porque les puede complicar la constitución de su propio reino en las Islas Británicas, digamos. Por eso yo no creo que porque Trump los presione o porque el hijo de Netanyahu tuitee, ellos de golpe se vayan a ir de las Malvinas. Mucho más cuando este proyecto del Sea Lion es el proyecto de extracción petrolera offshore más grande de los próximos 25 años del Reino Unido.
0: Claro.
2: No se van a ir. Y sinceramente, por más que Trump diga que no es un buen momento del Reino Unido como para venir a recuperarlas de vuelta, yo no creo que el camino de intentar recuperarlas por la fuerza otra vez sea viable, sea real y sea beneficioso para Argentina. Así que si bien creo que hay un avance, creo que el destino está lejos todavía.
0: Bien, ahora, con miras al 2027 y a las elecciones, ¿vos crees que este electorado que tenemos kirchneristas o del PJ y tenemos por el otro lado la gente de Milei que apoya a este gobierno de La Libertad Avanza, ¿crees que estas medidas ha cambiado la perspectiva del electorado con respecto a este gobierno?
2: Yo creo que no es lo suficientemente no es que el tema Malvinas no sea importante, pero no creo que lo que haya pasado estos días haya sido un determinante para cambiar la decisión de una persona hoy, de un argentino hoy. Porque creo que, más allá de por ahí una cuestión muy arraigada de valores como argentinos, de identidad de los argentinos, creo que hay otras cosas que apremian más. Y de hecho, las últimas encuestas, yo todavía no vi ninguna de cómo afectó específicamente el tema Malvinas al electorado, pero cuando uno ve las otras, la preocupación por la economía y demás, normalmente no solo en Argentina, en todo el mundo son las más importantes. Entonces, claro, una cuestión como esta no creo que alcance por sí sola los hechos que se hayan dado estos días, alcancen como para cambiar la decisión democrática de una persona. ¿Me explico? Creo que los que apoyan al gobierno de Milei los van a seguir apoyando y lo van a apoyar más. Quizá van a ser, este es un nuevo argumento para los cuales apoyarlos más. Y quienes no lo apoyan, por los motivos que fuere, no creo que cambien la decisión por este tema.
0: Ahora te lo cambio. Mucha gente dice, Milei ahora con Estados Unidos, ¿qué va a hacer Estados Unidos? Como pasó con Venezuela, sacaron a Maduro. Ahora, hace poquito vimos esto de que Estados Unidos, de parte del petróleo de Venezuela, va a recibir mucho, ¿sí? Y la gente por ahí cree de que estas uniones, Milei, Donald Trump, va a hacer que este pseudo interés de parte de Estados Unidos para con las Malvinas, para quedarse con parte de nuestra nación.
2: Yo sinceramente creo que no. Le resto bastante importancia a ese análisis. No creo que tengan ningún motivo Estados Unidos para intentar una incursión de ese estilo, teniendo en cuenta el costo que significaría, no solamente militar, sino me refiero al costo diplomático que tendría enfrentarse tanto con argentinos que son aliados como con los británicos que también son aliados. El costo, por ahí en cuanto a opinión pública, de meterse contra Maduro era cero. La gente le estaba pidiendo que por favor, los venezolanos le estaban pidiendo que por favor alguien haga algo. Ahora, es totalmente distinto que las Malvinas. Yo realmente lo veo muy poco probable. Aparte, porque llegado el caso, si ellos quisieran, que van a tener todo el petróleo que necesitan de Venezuela. Es una de las reservas más grandes del mundo, y eso ya lo aseguraron. Y fíjate cómo la política estratégica de Estados Unidos va cubriendo muchos frentes al mismo tiempo. Miren lo que está pasando hoy en la Península Arábiga, con el Estrecho Hormuz cerrado. Y el camino por el Mar Rojo hasta casi el canal de Suez también cerrado. Arabia Saudita sin poder sacar su producción petrolera. Estados Unidos aseguró una producción de petróleo acá de América y no necesita eso, por lo menos no en el largo plazo. Entonces, yo no creo que esté en la carpeta de nadie ir a que Estados Unidos invada las Malvinas, para nada.
0: Pero no digo que Estados Unidos haga eso, sino que en el electorado se piensa de que esta unión Milei-Trump sea para eso. Y que eso cambie el hecho de decir no apoyamos más a este gobierno.
2: No la veo, la verdad. Bien. No la veo. Creo que, obviamente, la gente puede interpretar diferentes cosas, pero yo no veo fundamentos de peso para que ese análisis corra, digamos.
3: Okay. Facundo, Antártida es de todos y de nadie, ¿no? son pocos los países que tienen su base o que han plantado bandera allí, y es una discusión que se da a futuro. Obviamente, nadie desconoce lo estratégico del paso de uniendo una parte o un océano con otro por esa zona, ¿no? Y por eso es tan importante el tema Malvinas, y por eso el gobierno nacional le ha empezado a dar tanta manija a la cuestión de la base multipropósito en Tierra del Fuego.
2: Fíjate lo importante que son los pasos marítimos, y creo que eso lo estamos viendo ahora justamente con el tema del estrecho de Hormuz. El comercio marítimo es por donde se mueve la inmensa mayoría del comercio mundial, y tener control sobre esos lugares es hiper estratégico, sobre todo para una potencia comercial. De hecho, escucharon la lista el otro día que decía que el declive de Reino Unido empezó cuando perdieron el canal de Suez, porque empezaron a depender de otras personas, de otros países, como para poder acceder a India, que era una colonia de ellos, claro. Y a toda la producción de ellos y demás. Entonces, el controlar esos pasos termina siendo estratégicamente muy importante en el largo plazo, sobre todo cuando se notan en estos casos, como lo que estamos viendo en Irán, en la península arábiga, en el estrecho de Hormuz y demás.
0: ¿Cómo lo ven a Milei en el mundo?
2: Uy, qué pregunta. El mundo hoy, yo creo que se está, independientemente de lo que piensen de él como líder individual, digamos, sí creo que Argentina está siendo uno de los países a mirar en Occidente. Así como hace poco hubo una reunión de los líderes de Oriente, donde estuvo China, Rusia, India, Irán, que te están marcando que hay una mesa ahí y el poder de ese lado del mundo se está organizando por ahí, yo creo que Argentina se está sentando en la mesa de Occidente. Sobre todo por las alianzas estratégicas que están llevando adelante con Israel, con Estados Unidos principalmente. Pero creo que es uno de los países a mirar de este lado del meridiano de Greenwich, digamos.
3: Queda poco por pintar de rojo, pero ¿va a continuar el giro hacia la derecha de Latinoamérica, de América Hispana?
2: Y lo vamos a ver próximamente. Ya en las elecciones de Brasil nos van a marcar una tendencia muy clara. Eso es lo que hay que mirar. Se vienen las elecciones en Paraguay también. Que bueno, Paraguay por ahí para mí no es tanto una muestra, porque tiene un sistema político súper establecido ya, hay poco cambio en Paraguay. Pero sí Brasil, yo creo que...
3: Claro, el que hace acordar al PRI de México durante muchísimo tiempo, ¿no?
2: Sí,
3: que era imbatible.
2: Sí. No veo que el Partido Colorado pierda las elecciones en Paraguay. Creo que la que hay que mirar es la de Brasil. Y eso un poco nos va a decir hacia dónde estamos yendo, ¿no? Ahora, sí es verdad que el mundo está teniendo una discusión acerca de los nacionalpopulismos, digamos. Hay un giro a la derecha no solamente en América, hay un giro a la derecha en Alemania.

0: Yo creo que estamos en un momento donde la incertidumbre, esto normalmente es así, y pienso, y de vuelta para salir de lo tan teórico y volver un poco a lo terrenal, cuando uno está inseguro, empieza a preocuparse no por el bienestar de toda la sociedad, empieza a preocuparse por los suyos, por tu familia, por se viene el niño. Y se va a inundar una gran parte del país. Uno empieza a pensar, ¿qué voy a hacer con mi familia, no? ¿Qué va a pensar, qué vamos a hacer con la ciudad cuando se...? No, uno piensa en su casa. Cuanto más chiquito, mejor. Y trata de salvar lo propio. Para mí pasa lo mismo a nivel nacional. Uno ante un escenario de tanta incertidumbre, incertidumbre económica principalmente, incertidumbre de que nosotros no tenemos la menor idea de cómo va a ser el mercado dentro de 10 años con la inteligencia artificial, que capaz que decían al fin de la década, capaz que la inteligencia artificial nos mata a todos, dijeron los CEOs de las empresas más importantes de inteligencia artificial. Imagínate si no vas a tener miedo. ¿Qué vas a querer poner plata para los demás en un escenario de tanto miedo? En un escenario donde, ya te digo, no sabes si vos te vas a quedar sin trabajo, cuando vienen los políticos y te plantean, hay que poner plata en un proyecto que va a beneficiar a los demás, va a beneficiar a otro país, va... No, yo necesito que tu política me beneficie a mí. Yo quiero saber que yo no voy a perder el trabajo, yo quiero saber que mi familia va a estar segura. Yo quiero... Ahora, los inmigrantes, los problemas de ellos, ¿sí? Eso está pasando en todo el mundo. No está pasando acá nomás, no está pasando solo en algún país de Europa, eso está pasando en todos lados. Entonces, yo creo que estamos en un proceso que, así como es de interesante, es de preocupante, de un escenario de mucha incertidumbre en el mundo, donde la mayoría de las poblaciones del mundo están con miedo sobre el futuro, tienen miedo al presente, incertidumbre en cuanto a su seguridad personal, en cuanto a su economía, y están buscando que la política les brinde seguridad. Por eso gobiernos fuertes, gobiernos nacionalistas, ¿sí? Y la verdad que también me preocupa porque las últimas veces que en la historia vimos eso, los auges de los nacionalismos, carreras tecnológicas con aplicación inclusive bélica, militar, el resultado no estuvo bueno.
1: No fue bueno, sí, sí.
0: ¿Sí? Y por ahí hay una reflexión que me parece que está bueno compartir. Yo creo que esto que está pasando con la inteligencia artificial en el mundo es muy parecido a lo que pasó con la tecnología nuclear. Cuando se descubrió, la carrera por llegar a entender la tecnología y llegar antes que los demás, hizo que se desarrolle en muy poco tiempo de una manera muy peligrosa. Y los que vieron Oppenheimer, la película esta que para mí está buenísima, de Nolan, ven que cuando estaban por reventar la primera bomba nuclear no sabían, había una probabilidad, pero no estaban del todo seguros de que no iba a pasar, de que prenda un fuego toda la atmósfera. Con la inteligencia artificial, para mí, estamos en ese mismo límite, empujando nuestra tecnología al máximo, donde ya estamos en la frontera, donde ya no sabemos muy bien lo que viene.
2: ¿Qué va
0: después
2: a pasar? Claro, claro.
0: Y fíjate que se parece mucho a la Guerra Fría también en ese desarrollo nuclear, donde vos tenías Estados Unidos con su parte intentando desarrollar la tecnología, y después tenés, ahora los chinos, antes eran los rusos, pero tenés otra potencia del otro lado del mundo en la misma carrera. Y esta tecnología tiene aplicaciones benéficas o maliciosas. Benéfica, como lo tenía la tecnología nuclear, permitió que se usen la radiación en medicina, se usen en generación de energía limpia, pero también que se creen bombas. Bueno, yo creo que la inteligencia artificial es lo mismo. Nos va a permitir mejorar muchísimo la calidad de vida, la salud, el trabajo, pero también tiene una potencialidad destructiva que la única forma de poder controlarla es cooperando, que fue así como se pudo frenar las aplicaciones destructivas de la tecnología nuclear. Con el pacto de no proliferación, donde se sentaron los grandes líderes del mundo y dijeron, muchachos, acá nos vamos a morir hasta todos si llegamos. Seguimos así. Cortémosla, porque se decía la teoría de la mutua destrucción asegurada. ¿Se acuerdan que era entre Estados Unidos y la Unión Soviética? Que sí. Si uno tira una bomba, el otro también tira las suyas y se pudre todo. Sí. Bueno, acá es medio lo mismo. Yo creo que el camino es llegar a la cooperación y decir,

0: La aplicación negativa de esto, la aplicación maliciosa de esto, no se usa. Nos ponemos de acuerdo en que esto no. Después sí, pero esto no.
1: Donald Trump dijo, la inteligencia artificial lo que necesita es un buen presidente. Como que él.
0: Y la verdad es que no sé si es él o no la persona, ojalá que sí. La verdad es que yo creo que necesitan a alguien así, la inteligencia artificial necesita a alguien así, el mundo necesita buenos líderes, no solamente la inteligencia artificial. Y en estos momentos de tanta incertidumbre, donde todo el mundo tiene tanto miedo, donde todo el mundo está tan preocupado por su porvenir y por lo que está pasando, y con más razón necesitamos buenos liderazgos. Gente muy responsable tiene que estar al mando de esto.
2: Facundo, ¿estás preparando las valijas para irte a Estados Unidos, donde va a haber elecciones, ¿no? En poco tiempo más, noviembre.
0: En noviembre, el primer,
2: el segundo martes. ¿Cómo la ves? ¿No la tiene fácil el presidente Trump? Eso es lo que dicen muchos analistas. ¿Vos coincidís en esta visión?
0: Trump ha siempre dado muchas sorpresas, ¿no? Es el presidente de las sorpresas. Yo estaba en Estados Unidos la primera vez que ganó y los diarios del otro día no sabés lo que eran. A nosotros, hasta el día anterior, todo el mundo nos estaba diciendo Hillary gana por 20, por 30, o sea, la discusión era por cuánto gana Hillary. Y al otro día se miraban todos esos analistas, esos mismos que estaban re seguros del día anterior y no tenían ni idea de lo que había pasado. Para su reelección pasó una cosa parecida. Es verdad que la tiene complicada. Es verdad que por ahí los datos económicos no son los más favorables. Es verdad que por ahí, yo por lo menos particularmente interpreto que si fuera ganando por mucho, no ofrecería $5,000 a cada votante. Este tipo me enseñó a siempre ponerle una ficha, porque la verdad que te sorprende, siempre te sorprende. Entonces, por eso es una linda elección para estar atento, para verla, porque es imposible saber qué va a pasar.
2: Y viniendo a nuestro pago, si las elecciones fueran hoy, ¿Milei reelige?
0: Depende mucho de quién tenga enfrente. Hay un grupo importante de votantes de Milei que lo acompañaron en el balotaje cuando él fue electo, que hoy comparten el rumbo, pero que quizá hay alguna cosa que tanto no le gusta de lo que.
2: Con reparos, coinciden, pero.
0: Sí, hay un trabajo muy interesante de los chicos de Sonomía, a quienes les recomiendo que los lean mucho, de Pablo Nopov, que él dice los sí peristas, por el sí pero, son los sí peristas. Comparten el rumbo, pero en los márgenes hay alguna cosa que no le gusta. Ellos, creo que si tienen que elegir entre el kirchnerismo o Milei, siguen eligiendo por Milei. Pero por eso te digo, depende cómo, quiénes estén enfrente, cuáles sean las opciones. Falta tanto para las elecciones. Ustedes recuerden que un año antes de las elecciones del 2023, Larreta era presidente. Era presidente.
2: Sí, sí, sí.
0: Estábamos todos de acuerdo de que el tipo, hasta él mismo se creía presidente. Y después, una performance medio paupérrima, ¿viste? Entonces, falta tanto, y hay tanto por definirse todavía, que es, hacer futurología es muy difícil en este momento.
1: Perfecto. Bueno, queremos
2: agradecer. Te vamos a tener que invitar otra vez, porque es realmente interesantísima la charla, y cuando andes por el gran país del norte te vamos a estar molestando seguramente.
0: Encantado, ningún problema.
1: Perfecto, bueno, agradecido entonces por venir, y la casa como siempre abierta.
0: Muchísimas gracias.
1: Bueno, ahí pasó Facundo Lucero, analista político, y nosotros, señor.
2: Qué buena charla, ¿eh? Sí, realmente. Sí, sí.
1: ¿Hacemos una pequeña pausa?
2: Sí, señor.
1: Volvemos enseguida.

0: y este incentivo me ayuda mucho en general para mi formación artística, ya que yo hago teatro y el cine, y me sirve tanto para financiar mis producciones cinematográficas.
1: Y la verdad me parece una buena idea, excelente para los chicos para colaborar, para que se quieren pagar para sus estudios. A mí, por ejemplo, me puede servir para pagarme mi academia de estudio.
2: Y hay chicos que tienen mucha inteligencia y mucha capacidad, pero no recursos, y eso les ayudará a llegar lejos.
3: A mí, en lo personal, me ayuda mucho para lo que quiero estudiar, mis ahorros en especial, y esto me va a ayudar, la verdad, demasiado.
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0: Bien, y continuamos en nuestra cadena de noticias. Perdón, señor director, mañana prometo que poliéster no, porque estoy transpirando como testigo falso. Pero bueno, acá estamos. Nuevo bloque de nuestro programa de hoy con más visitas, en este caso, gente de la Fundación La Roca, Alejandra Bordón, la doctora Marta Cazor. Bienvenidas, ¿cómo les va? Un gusto tenerlas acá. ¿Cómo andan?
1: El gusto es mío. Muy buenas tardes a vos, a toda la querida y amable audiencia, a toda la gente de la producción del canal y, por supuesto, gracias por invitarme, Edgar.
0: Bueno, doctora, bienvenida. Gracias a usted también por estar aquí con nosotros.
2: ¿Eh? Gracias, Edgar. Muchas gracias a vos y a todos los que nos escuchan.
0: Bueno, ¿qué es La Roca? Bueno, La Roca, un poquito de historia, póngannos un poquito en contexto.
1: Claro. La Roca es una institución, una fundación. Hace 6 años yo fundé esta institución con la idea justamente de proteger los valores de la familia. Veníamos, recuerdan ustedes, de la lucha pro vida en el 2019 y veíamos que los valores de la familia se desintegraban. Así que con ese objeto es que fundamos esta institución para hacer una cobertura integral a la familia y sobre todo a las más vulnerables, a las que muchas veces quedan sin voz y hasta sin derechos. Es bastante amplio el objetivo de nuestra institución. Venimos trabajando sobre todo en la capacitación. Hace 6 años capacitamos laboralmente. Creemos que la fuente de trabajo dignifica a la familia y llevarse el pan a su casa a través de un oficio es lo mejor que puede pasarle a alguien.
0: Sí,
1: ¿no?
0: Ya hemos visto el resultado negativo que tienen estos experimentos de regalar cosas, no generar conocimiento, no generar posibilidades de salida laboral, de inserción, ¿no?
1: Bueno, nosotros, por ejemplo, hemos creado dentro de la Fundación el Instituto de Formación Laboral, porque estamos absolutamente convencidos de que el trabajo y crear fuentes de trabajo y crear oficios, porque en los últimos años vimos una merma, sobre todo en las localidades pequeñas. Me ha pasado, por ejemplo, en Miraflores, que en la formación nos encontramos con gente que nos decía: qué bueno que hayan venido a formar porque ahora tenemos gasista, ahora por fin tenemos un técnico de celulares. No teníamos en la localidad de Miraflores, estamos hablando en la puerta del Impenetrable, ¿no? En Misión Nueva Pompeya no existían comunicadores con su certificación. Entonces fuimos a hacer una capacitación laboral y sacamos 60 comunicadores con su certificación como corresponde.
0: Claro.
1: Nos hace bien y vemos que la gente tiene interés en formarse. A mí me molestó mucho allá por el 2018 mucha gente decir: nadie tiene ganas de trabajar, son todos una manga de vagos. Eso a mí me lastimó el corazón. Considero que no es así, que hay familias que no han tenido la posibilidad de la formación, que en territorio, en los últimos años hemos visto también que en territorio la creación de escuelas formativas, estoy hablando de la EFA, por ejemplo, que es una formación muy interesante porque es una formación de oficio. Uh-huh. Yo que vengo del Impenetrable, esa EFA, por ejemplo, hay una solamente en Juan José Castelli.
0: Claro.
1: Y no hay en Misión Nueva Pompeya, no hay en Fuerte Esperanza, no hay en Sausalito. La escuela técnica, tenemos una escuela técnica que hace nutrición, una escuela técnica de alimentos en la ciudad de Juan José Castelli, que pondero esta escuela técnica, porque esta escuela técnica está preparada para realizar todo tipo de alimentos y sobre todo fueron los creadores del helado de la miel. Uh-huh. Y fueron ganadores de un certamen nacional. Y la escuela técnica de Tres Isletas. Pero son muy pocas, estamos hablando de una escuela por localidad. Entonces la formación de oficio, nosotros nos dimos cuenta que era el camino a seguir.
0: Bueno, recordemos que en los 90 las escuelas técnicas prácticamente eran una especie en extinción, ¿no?
1: Sí, sí, hemos sufrido la merma de las escuelas y de los recursos de las escuelas. Entonces, a la falta de políticas públicas serias de los últimos 16, 17 y también 18 años, yo creo que las instituciones, sobre todo nosotros que somos instituciones privadas, tenemos responsabilidad social en dar un aporte efectivo a la comunidad.
0: Claro, aparte de lo que se ha dado mucho, no sé si la fundación tiene un respaldo, una apoyatura de carácter religioso, porque hay muchas fundaciones que sí, otras que no, pero el hecho de, además de brindar las herramientas, brindar valores a la gente que se prepara en cada una de estas cuestiones.
1: Sí, de hecho, yo tengo una formación técnica, pero también tengo una formación espiritual, soy licenciada en teología, recibida en el Instituto Nacional. Y la verdad que también nos pasa en la fundación donde tenemos que contener a la familia, sobre todo en los casos de trata, en los casos de violencia familiar. Aprovecho para agradecerle públicamente a la doctora Marta Cazor que me acompaña, porque desde ayer estamos trabajando en la causa de Nilda Flores, una mujer que la línea 102 retiró los tres menores y en una situación bastante engorrosa, ¿no? Donde vemos la precariedad también de las instituciones y su proceder, que es bastante complicado. ¿Por qué? Porque no quiero entrar en asuntos de gobierno, pero sí quiero decirle algo a la gente. Cuando las instituciones se acostumbraron a determinados procedimientos, a irregularidades, la corrupción está enquistada. Y no es fácil para ningún gobierno que en 2 años pueda barrer con esa corrupción enquistada en diferentes instituciones públicas. O sea que tampoco podemos culpar al gobierno en turno la situación de la línea 102.
0: Es un proceso que viene desde hace mucho tiempo.
1: Imagínate, en el anterior gobierno de Capitanich, 2016, en realidad la línea 102 se hace en Buenos Aires a través de instituciones federales y se toma acá el proyecto de la línea 102 en el año 2016. Estamos hablando de plena gestión de Jorge Milton Capitanich. Yo fui una de las denunciantes de la línea 102 en el año 2017. ¿Por qué? Porque ya había malos procedimientos. O sea que no es que ahora hay un mal procedimiento. No. En el 2017 yo denunciaba el mal procedimiento o cómo procedía la línea 102 y la Unidad Protectora Infantil, que era nefasto su procedimiento en el impenetrable.
0: Ahora, doctora, el tema de los plazos, muchas veces sabemos que cuando desde los propios conglomerados de abogados o de las propias entidades que nuclean a los abogados, desde los medios de comunicación, cuando hablamos con la gente, una de las áreas de la justicia que más se cuestiona es el área de familia.
2: Exactamente. Es el área de familia. Lo que pasa es de que la línea 102 no está dentro del Poder Judicial, le pertenece al Poder Ejecutivo. Entonces, es muy parecido el procedimiento a un Poder Judicial, digamos, en el sentido de que te puede sacar el chico de las manos de la madre, pero no tiene la estructura que tiene el Poder Judicial para actuar rápidamente y en beneficio del menor, porque a veces es una llamada anónima que te dice, ay, me están maltratando un menor. Ellos no toman los recaudos para verificar si es cierto o no, van y actúan. En este caso de la señora, un menor de 4 meses que se estaba amamantando, fue el asistente social y alegremente, rápidamente, no sabemos cuál fue la denuncia que hubo en contra de la madre. El menor de 4 meses y su hermanita de 5 años estaban siendo cuidados por una niñera mientras la madre trabajaba. No le queda otra a la madre cuando el padre está ausente.
0: Claro.
2: Entonces van y le sacan al bebé de 4 meses que está amamantando. ¿Y con qué pruebas? Y hasta hoy pasaron 24 horas de eso y la madre no sabe ni por qué actuaron así, ni la llamaron, que tendrían que haberle llamado. Claro, yo entiendo, no hay estructura. Y ante la emergencia, el Estado quiere estar presente. Bueno, pero si queremos estar presente, tenemos que estar presente en serio, no hacer que estamos presentes.
0: Claro, hay que aceitar los mecanismos, seguramente.
2: Exactamente, pero aparte la gente que trabaja en la línea, cobran sueldos paupérrimos. Son gente que por lo general no están designadas en forma efectiva, son contratados. Entonces, tampoco se le puede pedir que actúe bien y rápido. Hacen lo que puede en el menor tiempo.
0: Bueno, vamos a estar en contacto con ustedes por este tema, vamos a ver cómo evoluciona esto y qué
1: también es cierto la falta de capacitación técnica.
0: Eso te iba a decir. Pero volvemos un poquito al trabajo que ustedes hacen porque abarca distintas cuestiones y también contactos con distintas instituciones de problemáticas diversas muchas veces.
1: Sí, de hecho nosotros dentro del objeto de la fundación tenemos la posibilidad de firmar convenios, tenemos un convenio firmado con el Círculo Médico. Aprovecho para mandar un gran saludo al doctor Andrés López, que es el que dirige el centro, el Círculo Médico. También tenemos con la Brigada, tenemos un convenio hecho, y con el Colegio de Abogados de la sexta circunscripción judicial sería Juan José Castelli. Nosotros consideramos que en la cooperación mutua de diferentes instituciones podemos lograr al menos contener a una gran población que está bajo la línea de pobreza estructural, ¿sí? Y que no es de ahora tampoco, sino que viene en arrastre. La provincia del Chaco, lamentablemente una provincia que viene con una pobreza estructural de muchos años. No se terminó nunca ni con la caja de pan,
0: pero uno se
1: ni
0: pregunta,
1: con la bolsa de mercadería, ni porque es pan para hoy, hambre para mañana.
0: Y uno se pregunta muchas veces, aunque ya sabemos la respuesta, ¿no? Teóricamente se invirtió tanta plata que
1: sí,
0: fue a parar a manos equivocadas, fue a parar a los amigos.
1: Bueno, claro, por supuesto, tiene razón, ¿no? Está todo a la vista y está todo judicializado. y incluso hay gente imputada porque se llevó más de la cuenta de lo que le correspondía llevarse.
0: Y otro tema que no es menor es que lo sabemos, ¿no? Los recursos muchas veces van por la escalera y las necesidades van por el ascensor.
2: Tal
0: ¿Les
2: cual,
0: pasará
2: sí.
0: a ustedes que quieren abarcar, quieren llegar y dar más soluciones y que muchas veces no se puede?
1: Sí, totalmente. Nosotros entendemos los procesos, somos bastante pacientes como institución. Por ejemplo, ahora nosotros presentamos 4 notas al ministro, antes decíamos ministro de Desarrollo Social, ahora es de Capital Humano. Le cambiamos el nombre, pero no le cambiamos la dinámica, no le cambiamos la estructura de una institución que verdaderamente tiene que asistir a la pobreza. Esa es la función de Capital Humano, la función del Ministerio de Desarrollo Social, que es asistir a las masas que están empobrecidas y que no tienen ningún tipo de salida. O sea, esa es la función de ese ministerio, ¿no? Podemos cambiarle el nombre varias veces, pero seguimos con la misma situación. Nosotros presentamos 4 notas en total, nunca nos respondieron. Quizás porque le están dando más prioridad a la cuestión pública y nosotros somos una institución privada. Lo entendemos, nos ofendemos.
0: ¿Cómo se sostiene la fundación? ¿Cómo se banca?
1: Con recursos propios de mi peculio y del peculio de algunos comerciantes y empresarios y de la gente profesional como Marta, ¿sí?
2: Que nos ayuda. Damos nuestro tiempo gratuitamente.
1: Nosotros no percibimos ni becas ni ningún tipo de aporte, ni municipal, ni provincial, ni nacional. Las donaciones que nosotros podemos llegar a tener son de comerciantes, empresarios, incluso de la gente que está dentro de la fundación colaborando a destajo con nosotros.
0: ¿Cómo hace la gente para ponerse en contacto con ustedes, que quiera hacer su aporte, que quiera sumarse?
1: Bueno, tenemos una página, aquellos que quieran, estamos en todas las redes sociales como Fundación La Roca, seguramente van a ver nuestro logo color bordeaux. Y también tenemos un teléfono 3644-331643 y también tenemos la posibilidad de que puedan ir a la oficina cuando se tratan de problemas de violencia, violencia de género, violencia intrafamiliar. pueden tener una audiencia en la oficina con un equipo técnico interdisciplinario que las atienda a las víctimas en Paraguay 240 10B, aquí en la ciudad de Resistencia. Y por supuesto nuestra sede central en Rivadavia 145, ciudad de Tres Giletas.
0: Bueno, y para quienes, volviendo al tema de la, sí, de la formación, vos decías técnico en celulares, gente dedicada a la cuestión de comunicación, que muchas veces hay una explosión de medios, pero sí, no sí, se le da la posibilidad a los colegas o a la gente que quiere incursionar en el tema de comunicación, no se les dan los recursos, ¿no?
1: Claro, porque aparte
0: los tienen a la mano.
1: Claro.
0: En su localidad.
1: Por ejemplo, tenemos cosmetología, peluquería, masaje, ahora tenemos asistente de IA. Sí, estamos capacitando, te estaba escuchando recién en un reportaje anterior, la necesidad de involucrarse con todo el recurso y las herramientas tecnológicas. Bueno, nosotros hace 2 años que estamos haciendo cursos de capacitación en cuanto a la IA y todo lo que es redes y publicista digital. Esos cursos son capacitaciones rápidas, estamos hablando de 4 y 6 meses, y la gente puede, por supuesto, entrar a estos cursos y ser parte de los oficios y tener la posibilidad después incluso de matricularse. En el caso de cosmetología, se matriculan en salud pública.
0: Uh-huh. Doctora, la asistencia legal que ustedes hacen para personas con alguna de estas problemáticas que comentaban, ¿esto es gratuito, sin ningún tipo de costo?
2: ¿Cómo? Así es, absolutamente gratuito.
0: Uh-huh. Es decir, hay un grupo de abogados que colaboran.
2: Exactamente. Está todo mi estudio jurídico puesto a disposición de la Fundación La Roca.
0: Bueno, y a futuro, ¿qué sueños tienen, qué planes tienen, qué proyectos?
1: Y como proyectos tenemos muchos proyectos, porque la institución tiene un objeto muy grande, ¿sí? No solamente la parte de contención y de oficios, sino también de poder lograr, por ejemplo, ahora estamos trabajando en una obra social económica para muchas familias que hoy están padeciendo no poder tener una obra social, ¿sí? Estamos trabajando.
0: ¿Cómo sería eso?
1: Estamos haciendo diferentes convenios con instituciones públicas y privadas para poder lograr esta primer obra social, y que la gente tenga acceso a una obra social que no le cueste más de 45.000 pesos. Ah, hoy bueno, las obras sociales están arriba de los 100.000.
0: Está bueno, porque las obras sociales están, la mayoría están en crisis profunda, sí. Y cuando uno tiene un poquito más de posibilidades económicas, si accedes a una prepaga, bueno, los copagos, que es una forma de decir un plus, de una manera un poco más elegante, están a la orden del día.
1: Exactamente. Y además otro sueño muy grande, algunos sueños ya cumplimos y estamos muy felices por eso. Allá por el 2022 presentamos un proyecto al intendente Pío Sander, porque era necesario un abordaje, un centro donde se pueda contener a la víctima de violencia. Era un centro donde la persona estaba como de tránsito nada más, pero con toda la necesidad de contener a la familia en una situación tan difícil como es la violencia familiar. Logramos, después de un tiempo prolongado, logramos la inauguración de ese centro, que no hay en otra localidad de la provincia. No he visto un centro que trabaje como trabaja Juan José Castelli, ese centro de abordaje a las violencias tan necesario. Y ahora mismo también queremos, así como fuimos también protagonistas, llevamos el pedido a la Facultad de Derecho para la creación de las extensiones áulicas de derecho. ¿Por qué? Porque nosotros veíamos que el acceso a la justicia realmente no estaba garantizado en el impenetrable. Había que crear juzgado, había que crear un segundo juzgado de familia. Tengo acá al lado una especialista en familia.
0: Bueno, juzgados para empezar, pero hay un montón de cosas que al Norte Profundo siempre, cada vez que llega
1: totalmente,
0: la campaña, se lo ha utilizado.
1: Totalmente.
0: Se lo ha puesto como bandera.
1: Claro.
0: Y no se ha hecho nada, ¿no? Registros civiles, por ejemplo, que
1: totalmente.
0: Son comisarías, que eran unas taperas, ¿no?
1: Sí.
0: Se ha hecho mucho, hay mucho por hacer, pero
1: todavía falta un montón,
0: sí,
1: ¿verdad?
0: Sí, sí,
1: en el Chaco
0: Profundo. Son años de falta de inversión.
1: Totalmente. Además, Yo recuerdo cuando se estaba haciendo el hospital Bicentenario en Castelli, que la gente decía, qué bueno, Nación se acordó de nosotros. No, Nación nunca se acordó del Chaco. Había una sentencia federal que obligaba a la Nación y a la provincia, y yo esta causa la tengo muy presente porque era el tío Manolo Bordón el que iba a declarar en la justicia para que le salga un poco menos al Chaco, porque el genocidio aborigen existió, ¿sí? Habiendo tanta plata y tanto recurso del exterior, lamentablemente tuvimos que sufrir el genocidio aborigen, que eso nos costó una causa federal, que en aquel entonces Mondino fue el defensor, el que llevó a la Nación la causa, un cordobés, y terminó ganando, por supuesto, y exigiendo a la Corte que la Nación garantice la salud, el acceso a la justicia, bueno, y un montón de cosas más. Por lo tanto, se hace el hospital, pero tenemos otro problema, que no tenemos médico. Y que vengo diciendo y sosteniendo hace mucho que hay que presentar un proyecto para que el Hospital Bicentenario se convierta en hospital escuela.
0: Bueno, el Hospital Bicentenario durante muchísimo tiempo fue un formidable cascarón y nada de nada.
1: Pero me consta, fueron dos años de que ese lugar estuvo cerrado porque no había técnicos y no había tampoco suficiente inmobiliario. Eso también hay que decirlo. Por otra parte, también cuando nosotros vamos a la Facultad de Derecho y pedimos con la señora Inés Trangoni, que no sé si mira la televisión, pero si mira le mando un gran abrazo, porque ella, junto con un grupo bastante inquieto y la Fundación, logramos la creación de la extensión áulica de Derecho. Nos hablaban de que era una utopía, que era algo difícil, que no se podía. Sin embargo, de allí salieron 60 primeros abogados que luego fueron los protagonistas de los concursos y que se cree el segundo juzgado de familia tan necesario, sí, y que se cree en la fiscalía y el multifuero de Misión Nueva Pompeya. Hoy esos juzgados están funcionando gracias a los profesionales que se recibieron en la extensión áulica. Entonces fueron logros también de nuestra institución y de nuestro trabajo de muchos años. No somos improvisados, venimos trabajando en diferentes temáticas y ojalá ahora la Facultad de Medicina nos apruebe esta gestión tan linda que es el de convertir el Hospital Bicentenario en Hospital Escuela.
0: Seguramente va a suceder. Ojalá. Va a suceder. Bueno, doctora Alejandra, les agradezco mucho la visita. Vos sos persona de medio, nos está llamando el móvil, así que vos sabés.
2: Muchísimas gracias.
0: Vamos a seguramente seguir charlando con ustedes y vamos a seguir de cerca este caso que ustedes planteaban también.
1: Muchas gracias a usted y a la gente del canal. Un beso enorme.
2: Gracias.
0: Bueno, hacemos una breve pausa, nos acomodamos hasta que el móvil suba señal y seguimos.

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0: bien, continuamos aquí en Cadena y Noticias. Estamos hasta las 19 en vivo. 3624-822955, nuestra línea de comunicación. Y recordá que podés mandarnos mensajitos y también podés mandarnos fotos o videos de tus mascotas, porque en NG Mascota, que sale por la pantalla de Norte Grande Federal los sábados a las 18 horas.
1: A las 18, sí.
0: Exactamente.
1: Señor.
0: Podemos, en este programa dedicado a nuestros amigos de Cuatro Patas, este espacio que abrió hace poquito nomás en Eje Federal, ustedes pueden verlo, ¿sí?, y disfrutar de las fotos y los videos que nos mandan para que sus mascotas pasen al estrellato a través de nuestra pantalla. Así que están todos invitados. Recuerden 3624-822955. 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Y nosotros, señor, seguimos con la información y nos vamos a ir a otro país.
1: ¿A dónde?
0: A Corrientes.
1: Vamos, vamos, crucemos el
0: Paraná. Nos cruzamos a Corrientes porque, bueno, hay uno de los temas muy, pero muy importante, que es el tema de la adopción. ¿Sí? La adopción, donde muchas familias están con muchas ganas de poder hacerlo y por ahí uno no sabe cómo hacer, ¿sí? Porque recordemos que hay que seguir algunos pasos, hay que tener en cuenta un montón de situaciones, y en Corrientes hay una convocatoria para poder adoptar a un chico de 12 años. Y para saber bien sobre este tema, ya estamos en contacto con el doctor Edgardo Frutos. Él es juez de familia, quien le damos la bienvenida a Norte Grande Federal. Lo saluda acá Edgar y David. ¿Cómo le va, doctor?
2: ¿Qué tal, Edgar? ¿Cómo le va?
1: Bien, bien, gracias por atendernos, doc. Bueno,
2: buenas tardes, ¿qué tal?
1: Ponemos bien en contexto la cuestión.
0: Exactamente, cuéntenos un poquito, doctor, sobre esta convocatoria que se está haciendo.
2: Bien, la convocatoria de Manu es un nene de 12 años, es un nene que se encuentra dentro de una institución hace más de 2 años, está en situación de adopción hace más de 2 años, y está una nueva convocatoria, porque ya la habíamos hecho anteriormente. Manu es un nene con muchas ganas de encontrar una familia, estamos en esa búsqueda. Es un niño alegre, es un niño dinámico, que realiza actividades, se va a la escuela, que es aficionado del básquet. Y estamos en esta búsqueda de familias para él, que permita poder darle la posibilidad de que tenga un espacio familiar donde sea contenido, donde sea abrazado, que le permita hacer las actividades que realiza como cualquier niño, pero dentro de un entorno familiar.
0: Bien. ¿Y cuáles son los requisitos que se le piden a estas familias postulantes?
2: Bien, los requisitos de la convocatoria pública son los mismos requisitos que se buscan para aquellas personas que se inscriben para adoptar. Cuando llegamos a una convocatoria pública es porque la búsqueda dentro de las familias que están inscritas en los registros, tanto en Corrientes como en todo el país, no encontrábamos familias que busque niños de 12 años en adelante y que esté disponible. Entonces, los requisitos son ser mayor de 25 años, no tener antecedentes penales, obviamente.

0: son familias, son los mismos requisitos que se requeriría para entrar a un trabajo, para entrar a un club, para entrar a una institución. No son difíciles de conseguir, son sencillos, y desde el juzgado y el registro estamos dispuestos a brindar información si hace falta, si alguna duda queda pendiente.
1: Bien, es muy difícil por ahí, por la edad del nene, porque usted me dice que estuvieron haciendo esto de las familias que están anotadas y no se da, y por eso hacen esta convocatoria. ¿Es más difícil a esta edad?
0: Sí, sí, sí. De hecho, ustedes se darán cuenta de que últimamente hay bastantes convocatorias públicas que se ven en los medios, que se difunden. Bueno, es una situación crítica que atraviesa la cuestión de adopción. Cuando hablamos de adopción, cuando dicen lo difícil que es adoptar, en realidad lo difícil que es para aquellos niños encontrar buscar familias para estos niños. Ajá. Porque en la Argentina, la mayoría de los niños que están en situación de adopción son niños de 8, 9, 10, 11, 12, como Manu, en adelante. Las familias que se inscriben, lamentablemente, se inscriben para niños más pequeños. Entonces, cuando se dificulta encontrar familias para este grupo de edades, se recurre a este mecanismo, que es la búsqueda a través de convocatorias públicas. No son difíciles las adopciones, son difíciles encontrar familias que respondan a la verdadera historia, a la verdadera realidad en la que se encuentran, que son la mayoría de los chicos que se encuentran en adopción, son niños más grandes o niños con alguna discapacidad, es también una realidad, o grupos de hermanos, o niños, por ejemplo, también en mi juzgado buscamos familia para un niño con el espectro autista, claro. Que es un niño totalmente saludable, pero tiene la condición de espectro autista, y las personas que están inscriptas, ninguna está preparada o no se anima a recibir dentro de su familia un niño con esa condición. ¿Doctor? Bueno, Manu, por ejemplo, uh-huh, es un nene sano, que no tiene ninguna discapacidad, es un nene sin enfermedades de base. Obviamente es un nene que está dentro de una institución, y obviamente que tiene vulnerabilidad y necesita acompañamiento psicológico por todo lo que atravesó, por lo que implica atravesar estar viviendo dentro de una institución, y obviamente necesita fortalecimiento psicológico y también asistencia en lo pedagógico, porque es un nene que necesita estimulación y trabajo y acompañamiento, pero es un nene sano y necesita una familia urgente.
2: Doctor, aquellos que estamos hace algunos años en los medios de comunicación hemos escuchado infinidad de veces la cuestión de los plazos, que muchas veces aquellas parejas que querían adoptar se encontraban con el inconveniente de lo largo del proceso. ¿Esto por qué? ¿Porque se van viendo cada uno de estos aspectos a que usted hacía referencia?
0: Y bueno, justamente esto es un mito que hay que derribar. La espera, quizás son los tiempos de la gente que espera, es porque espera que haya un bebé, o que espera que haya un niño muy pequeño. Se inscriben para eso y no los llaman, pero ¿por qué no? Porque no se los quieran llamar, sino porque los niños que están no son, en la mayoría, niños muy pequeños. Pero a la hora de un trámite, a la hora de ser convocados, el trámite que se lleva adelante es un trámite más psicosocial, digamos, más desde el lado de lo afectivo que desde lo legal, desde lo burocrático. Porque estamos hablando de personas, estamos hablando de afectos. Claro. Y así como los adultos tienen que encontrar un espacio para poder darse ese lazo afectivo, imagínense los niños, que también tienen que compatibilizar con esa persona a quien se le presenta en la vida. Un adulto no es que se inscribe para adoptar y surge la disponibilidad y automáticamente va y busca un niño de un juzgado y se lo lleva de la mano a su casa. No, tiene que haber todo un transitar para que ese lazo, ese encuentro, empiece, se fortalezca, surja un lazo afectivo y se pueda construir una familia a partir de ese encuentro. Pero las historias son lindas, son saludables y son muy afortunadas en muchos casos que he tenido la grata experiencia de poder ser protagonista y ser titular de ese encuentro entre adultos y adolescentes.

0: y niños y adolescentes. Y es posible y es viable, y la verdad que las historias son magníficas, porque siempre digo de que uno no está preparado nunca para ser padre, y menos para ser padre adoptivo, ¿no? Pero cuando toman una decisión tan fuerte, es una forma distinta de construir una familia. Es una forma distinta de ser padres. Así como los padres encuentran a un niño y lo incluyen dentro de la familia adoptiva, también ese niño encuentra unos adultos que no conoce y que también los adopta. Y en ese encuentro se dan vivencias sumamente transformadoras, no solamente para el niño, sino también para las familias.
1: Claro, claro.
0: Esto también es aprendizaje, y no digo solamente la familia adoptiva, o sea, papá y mamá, o mamá o papá, o dos papás o dos mamás que adopten, sino también al entorno familiar de que rodea a esa familia. Y siempre trato esto de llevar a las familias de esto de que de romantizar, pensar que la adopción siempre es un bebé que se busca y que se recibe y que lo forma y que lo desarrolla. Muchas veces estos niños, como Manu, son niños que ya tienen una historia, ¿no? Pero también pueden manifestarse, pueden decir qué les gusta, qué no les gusta, ya tienen actividades, es un nene que está ambientado en una escuela, que a veces, muchas veces las personas que se inscriben son personas adultas, no digo grandes, pero ya con ocupaciones, con trabajo, con actividades, y no es lo mismo, no es la misma demanda de un bebé que un niño de esa edad, y es a veces mucho más productivo y es más real poder criar, cuidar y tener un niño de esa edad que un bebé, que cambia totalmente la dinámica de la familia, que obliga a mayores esfuerzos, y quizás un niño de esta edad es mucho más placentero, porque uno que ya está preparado y está preformado y que puede ser más fácil de adaptarlo, y otra que también es más compañero, y es esto es posible. Las experiencias de personas que se inscriben, porque me ha pasado, personas que se inscriben para adoptar bebés o niños muy chiquitos y después terminan adoptando niños más grandes y dicen, la verdad es que nunca me di cuenta de lo lindo que es y lo mejor que es haber adoptado niños de esa edad.
2: Doctor, esto realmente es un acto de amor muy grande, ¿no? De adoptar a niños. Pero la pregunta es, en la actualidad hay diferentes familias. Si antes se conocían papá, mamá, hoy hay una variedad diferente. De esa variedad nueva, papá, mamá, mamá, o papá solo o mamá sola, ¿cuántas de estas nuevas familias están inscriptas?
0: Es bastante en Corrientes, son pocas. En Corrientes y Chaco también, en sociedades un poco más conservadoras, sociedades que no se animan a tanto, son pocas las personas que se crían solas. Pero sí estamos notando un gran número. Está habiendo un incremento a nivel país de personas que se crían solas. El año pasado, en diciembre precisamente, se dio una adopción de una niña de 9 años, de una mamá sola, que vivía sola en Buenos Aires, y que al noticiarse de búsqueda de una nena de 9 años, no dudó en inscribirse y se vino hasta Corrientes y empezó el plan de vinculación con su hija hoy, y bueno, se consolidó. Sí, hay muchas personas solas. En esto también responde un poco a las construcciones sociales que nos encontramos hoy. Hace poco veíamos las noticias de que muchas que hay poca natalidad en la Argentina, ¿no?
1: Sí, a la baja.
0: Y que responde a múltiples factores. Y entre los factores que también responden, tienen que ver un poco también con la situación económica, con el compromiso de establecer o no una relación de pareja, del acompañamiento, de saber si puede una pareja acompañar una construcción familiar. Hay muchas de estas mujeres valientes que es, de hecho, el gran porcentaje de las familias argentinas son sostenidos muchas veces por mujeres solas, y de hecho hay muchos hombres que no se hacen cargo del cuidado de sus hijos y a veces que no acompañan. Y bueno, antes de no acompañar, muchas mujeres se lanzan a adoptar de manera solitaria de ejercer la monoparentalidad valientemente sola, obviamente no sola, porque siempre una persona está, con mi rol como juez siempre es preguntar, ¿quién te acompaña? Porque también hay una pregunta que hay que hacerse cuando uno quiere adoptar. ¿Cómo está preparado? Si está solo en la vida o dentro de uno, hay una red que pueda acompañar y sostener y contener y cuidar también del que cuida, ¿no? Del que va a recibir una familia. Totalmente. Grupo familiar, grupo de amigos, trabajo y demás, también suman factores. Y hay muchas mujeres que se inscribieron solas. También hay parejas homoparentales que se han inscrito y que han tenido la satisfacción de dar en adopción, de entregar a niños en adopción a parejas homoparentales. No me ha pasado con papás solos, pero sí con parejas homoparentales y de mamás solas también. Y es una forma distinta de construir familia. Esto no solamente cuando pensamos en construir familia tiene que darse sí o sí esa decisión de uno y su pareja para decidir tener un hijo,
2: doctor,
0: o adoptar un
2: hijo. Uh-huh. El a veces el puede hacer solo. Claro, usted hacía referencia a esta mamá de la ciudad de Buenos Aires. Luego, una vez que es, en caso de concretarse esta adopción, el seguimiento cuando se trata extradistrito, es decir, fuera de su área de influencia, fuera de su provincia, ¿esto lo hace la justicia de familia de cada provincia o de cada ciudad?
0: Bien, hay distintas estrategias, hay protocolos establecidos para estos casos y también mucho del ingenio y de la creatividad y de la buena voluntad de los operadores de la justicia. En estos casos, por ejemplo, esta sí es una deuda pendiente del Estado argentino, nacional como provincial, en cuanto a sostener económicamente cuando una persona de una provincia distinta decide ir a adoptar a un niño de otra provincia. En este caso, esta mujer sola, con recursos, como todo ciudadano argentino, limitado, porque la situación económica les comprende a todos, ella con su propio esfuerzo se pagaba sus pasajes y se venía a Corrientes y se pagaba un hotel para poder quedarse unos días y poder conocerse con esta niña. Y cuando el Estado decidió, cuando la justicia decidió que esta niña estaba en condiciones para que irse con su mamá a una guarda con fines de adopción en la ciudad de Buenos Aires, ya decidí no convocarla más, que no vengan hasta Corrientes porque implicaba muchos gastos.
2: Claro.
0: Y decidí que el seguimiento lo haga el registro de adoptantes de la ciudad de Buenos Aires, donde vivía esta señora, y el área de niñez, para que también sostengan ese vínculo, porque obviamente había que sostener. Y como última instancia, teniendo la oportunidad de poder irme a Buenos Aires a una jornada justamente de adopción, fui yo a entrevistarme con ellos en Buenos Aires, a visitarlas personalmente y tomar la última decisión de la niña y de la mamá, de decir, bueno, estamos listos como para que salga la sentencia de adopción. Estamos listas y salió la sentencia de adopción. Pero esto es mucho esfuerzo, hay que sostener, y no se sostiene desde el Estado, se sostiene desde la justicia y de algunos roles de algunos otros operadores, pero económicamente, lamentablemente, todavía no. Como tampoco el patrocinio jurídico gratuito, que también es una deuda pendiente en algunas provincias como Chubut, sí lo tiene, Mendoza ahora está encaminando, sí asegura patrocinio jurídico gratuito. En Corrientes, los jueces hacemos generalmente oficioso. Esto no le exigimos sí o sí que tenga un abogado, pero es importante que a veces acompañe un abogado a la familia, porque el abogado controla de que esté todo legal, de que esté bien, de que la documentación que salga después también le sea válida y demás.
2: Doctor, uno de los casos muy conocidos y es un ejemplo perfecto para lo que decía hoy más temprano de esto de adoptar a chicos de mayores, es el caso de Muscari y Lucio, que hoy los vemos
0: así
2: y
0: es.
2: Están felices.
0: Sí, sí, sí, sí. Lucio, Nathan, no sé si vieron hace poco, sí, la historia de Nathan, que es un nene, que era un chico de Santa Fe, que también él solo salió a pedir su convocatoria. Bueno, fíjense, la historia de Lucio llevó a ese extremo, donde adolescentes que estaban esperando que la justicia se estaba buscando la familia y no aparecía, y no aparecía, y no aparecía, dijo, no, yo tomo la posta y busco, quiero que me conozcan a mí, porque yo no puedo seguir esperando, quiero que me digan. Y hoy un adolescente, esto es parte de la autonomía progresiva de los adolescentes, hoy los adolescentes usan TikTok, tienen canales de YouTube, están acceso a las redes. ¿Cómo no podemos permitirles al adolescente también de que hable de su propia búsqueda de familia? O sea, que si bien la búsqueda no es el adolescente, sino es el Estado, somos los adultos los que deberíamos asegurar, pero ¿cómo no poderlo incluir como protagonista de su propia historia? Y bueno, y Lucio, ahí está, este es el resultado. Vi una entrevista hace poco de Muscari, que Muscari decía, no fue por el impacto de la noticia de Lucio, sino también era una búsqueda interna que también yo me estaba haciendo como adulto, de decir que yo también quería tener un hijo. Y apareció, y lo conmovió, y lo movilizó. Y bueno, se da. Y hemos sido testigos de historias como la de Lucio y como otras que son viables, que son posibles y la verdad que son transformadoras.
2: Doctor, ¿y en la provincia de Corrientes hay muchos chicos en adopción?
0: Bien, en Corrientes está actualmente hay alrededor de 58 chicos en situación de adopción, de los cuales muchos de estos chicos son, como les dije, mayores de 8 años, 9 años, y hay grupos de hermanos. Entonces, De los 58 chicos, casi 30 están en convocatoria pública. Es un alto índice, pero responde a esto que les dije, a la problemática de las personas que no están inscritas para adopción, que es cada vez más limitado. En Argentina, en el año 2017, aproximadamente había 5.500 inscriptos. Hoy hay 1.700 inscriptos. Es decir que se ha reducido casi el 80% de las personas para adoptar. Y es un número muy importante. Entonces, esta realidad impacta en todas las provincias por igual. Y la situación, esa es la situación que complejiza. Sí hay deuda del Estado en cuanto a la difusión, en cuanto a la participación. Y yo soy un convencido de que los operadores directos del sistema de adopción tenemos que dar la cara, tenemos que poner el cuerpo y tenemos que salir a hablar y difundir. Más si medios como ustedes, por ejemplo, lo ponen en agenda, que así tiene que ser y es bienvenido. Y hay un compromiso comunitario y hay una información. Y bueno, decirle a la gente que se anime, que se inscriba, que se acerque, que se informe y ayuda, aunque sea mucho o poco, difusión. Con la difusión nos ayuda muchísimo.
1: Doctor Frutos, le agradecemos mucho este contacto, muy amable.
0: A ustedes, muy amables. Gracias.
2: Muy bien, importantísimo esto de tener en la agenda el tema de la adopción. Bueno, nosotros vamos a cambiar de tema y ya nos está pidiendo pista, como usted dice, Darío Costa, que está en el móvil, así que le damos la bienvenida, Darío, ¿cómo estás?
1: ¿Dónde andáis?
3: ¿Cómo están? 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
5: Perfecto.
6: Gracias, Darío. Y aparte la posibilidad de cualquiera de las seis sucursales, ¿no?
5: Sí, a 50% es un montón.
6: Es un montonazo.
5: A cambiar los anteojos entonces.
6: Es un montonazo. 23.5 la temperatura, señor, esta hora.
5: Bueno.
6: Para lo que resta del día, despejado, mañana 12 y 27, y te cuento que va a estar despejado a la madrugada, ligeramente nublado a la mañana, algo a la tarde y parcialmente a la noche, pero por suerte de punta a punta sin lluvias. Para el viernes cambia el panorama, 16 y 27 los extremos, mayormente nublado madrugada, sin lluvias. Ay. Mañana y tarde lluvias aisladas, entre un 10 y un 40 de probabilidades, pero a la noche... A la noche, tormentas aisladas y las posibilidades de lluvia suben a entre un 40 y un 70. Mañana les contamos cómo viene la mano el fin de semana. No va a estar lindo el sábado, pero esto se puede modificar. Y el domingo, nublado, pero sin lluvias.
5: Perfecto, señor. Llegamos al final de esta cadena de noticias. Nos encontramos mañana, como siempre, a las 17 horas. Quizás esté lo del juicio por Loan Peña, así que sepan que vamos a estar...
6: Podemos arrancar un poquito más tarde en lo que es el formato tradicional del programa, ¿no?
5: Exacto. A las 20 el Noticiero Central y 23:30 entonces el resumen de todos los días por la pantalla de Norte Grande Federal y de Somos Uno.
6: Gracias.

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1: Hola, hola, ¿qué tal? Muy, pero muy buenas noches. Bienvenidos a esta nueva entrega del Informativo Central de Norte Grande Federal. Bueno, hoy con la compañía de mi compañero David Pereira. Muy buenas noches, ¿cómo le va?
2: Muy buenas noches a todos, buenas noches a la gente de Somos Uno, que estamos saliendo también en vivo, y a la 93.3, que salimos también por Radio Cadena Federal. Una jornada bastante hermosa, diría yo, en la capital chaqueña, porque el solcito acompañó desde temprano, así que la gente fue al parque seguramente a comer mandarinas y a disfrutar de una tarde espectacular.
1: Exactamente, David, como lo planteabas, en lo climático súper lindo, pero también en lo informativo tenemos muy buenas noticias en cuanto a lo que tiene que ver con el estadio de Forever y, bueno, otras noticias que vamos a desarrollar en el día de hoy, pero también tenemos otra nueva declaración en lo que es el caso Loan, que lo venimos en el informativo central informándoles todos los días, bueno, días claves, ¿no? Martes, miércoles y jueves son las declaraciones de los imputados y también de los testigos. También vamos a estar hablando con, vamos a tener nuestro móvil en vivo, por supuesto, nuestros compañeros que andan por la calle.
2: Totalmente, así que bueno, ¿le parece que empecemos con los títulos?
1: Vamos a los títulos.
2: Pedí 7 veces la detención de Laudelina. En una nueva audiencia del juicio por la desaparición del pequeño Loan Peña, el ex comisario Maciel respondió preguntas de la fiscalía y destacó: uno de los responsables de que la investigación no avance es Castillo y el otro Barry, y sostuvo: pedí 7 veces la detención de Laudelina y no la detuvo porque iba a ser testigo y había tantos testigos.

Forever escrituró su predio y llevará el nombre de Chango Cravero. Luego de 4 años de trabajo, Chaco Forever formalizó las escrituras de 6 hectáreas de su predio profesional deportivo, incorporándolas a su patrimonio. El proyecto comenzó en 2022 tras el ascenso a la Primera Nacional y ahora el predio llevará el nombre de Daniel Chango Cravero. En instante tendremos móvil en vivo.

Cordero se reunirá con Santilli. El gobernador chaqueño será recibido este jueves por el jefe de gabinete para abordar el presupuesto 2027, la reforma electoral, las iniciativas vinculadas a Malvinas y dialogar sobre la articulación de políticas federales con foco en el interés provincial dentro de la agenda nacional. La reunión entre Esdero y Santilli forma parte de una agenda de 24 horas que reunirá al jefe de gabinete con 7 gobernadores.

módulos docentes, nuevos criterios de valoración y puntaje. El gobierno provincial reglamentó la ley de 2137E que establece nuevos criterios para valorar los postítulos docentes. El Ministerio de Educación estará a cargo del control y fiscalización de las capacitaciones que deberán cumplir requisitos académicos y lineamientos del Consejo Federal de Educación. Además, se definió que formaciones serán consideradas vinculadas con la especialidad docente y tendrán mayor puntaje. En instante, más detalles.

0: Comenzamos a desarrollar toda la información que tenemos para usted y vamos a hablar de un ejemplo. Realmente estamos hablando de un tema deportivo porque una persona de 69 años sueña con un premio, ¿sí? Y está en la disputa justamente con varias medallas como atleta. César Centenaro, perdón, es velocista y realmente un ejemplo a seguir.
1: Esto fue el torneo argentino del 10 al 13 de septiembre, que se hizo en Capital Federal, en el Parque Olímpico. Corrí 80 metros con vallas. Yo tenía el récord argentino de 80 metros con vallas en 26 segundos. Bajé 4 segundos el récord, 22 segundos hice, lo mantengo yo. Después hice salto en largo, 2.92, que conste que lo hice con zapatillas porque cuando estaba saltando en largo me llaman de vallas y tenía que ir a vallas, sí o sí. Entonces, para no ponerme los zapatos con clavo, que son zapatos especiales, tuve que saltar con zapatillas para no lesionarme. Y bueno, ese fue el día jueves, largo y vallas. Y el día viernes corrí 100 metros y quedé segundo. Que conste, yo tengo 79 años, corrí con gente de 75, 76 y 77, que son menores que yo. En velocidad, esa edad, un año de diferencia, dos años de diferencia, es mucho. En largo, en vallas o en 100 metros.
2: César, ¿y cómo es tu entrenamiento? ¿Cómo es también la dieta? ¿Hay una dieta en especial?
1: Sí, mi dieta es una dieta, bueno, comer como yo todo. En el desayuno sí, como dos huevos, miel, ajo, aceite de oliva. Y lo más importante de todo es calidad de entrenamiento, no mucho entrenamiento. Ese es el tema, principalmente porque soy una persona mayor, 79 años, vuelvo a repetir. Entonces hay que tener mucho cuidado con las lesiones. Es importante, yo entreno lunes, miércoles y viernes, y martes y jueves hago complemento de pesa.
2: ¿Dónde lo haces? ¿Dónde haces el entrenamiento? Me imagino acá en el Jaime Zapata mucho.
1: Acá en el Jaime Zapata entreno todo lo que es velocidad, y después en el gimnasio de pesas, ¿no es cierto? Hago complemento de pesas totalmente, integral, ¿no? Porque el gimnasio se llama Gimnasio Malón, y bueno, hay que a nuestra edad practicar, y ya dejo un mensaje para las personas mayores, que hagan fuerza, porque la sarcopenia hay que tener mucho cuidado, principalmente. Igual, si uno puede hacer fuerza, pesas, y hacer la parte de resistencia, de trote, de caminata, le va a servir para la parte cardiovascular.
2: Bien, me imagino también que participás, por ejemplo, en Chaco Juega, en los Juegos Nacionales.
1: No, porque lo mío ya es, digamos, con todo respeto, muy activo. Yo tengo que entrenar 300 con vallas, imagínate, yo terminé quinto en el mundo en 300 con vallas. Entonces yo, para mí es un poco pasivo los juegos.
2: ¿Lo haces con tus tiempos, digamos?
1: Sí. La verdad, mi entrenamiento los 3 días por semana es 1 hora y media de entrenamiento físico. Aparte tengo nutricionista, psicóloga, entreno para eso, ¿no?
2: Bueno, hablaste de septiembre hace muy poquito. ¿Tenés algo más programado antes de fin de año?
1: No, antes de fin de año no tengo nada programado, pero si el Señor Jesús me da salud, el año que viene tengo el Mundial de Básquet, que yo ya en el Mundial de Básquet hace 2 años atrás salí goleador mundial, y hace 3 años ahí atrás salí goleador panamericano de básquet representando a Argentina.

0: Bueno, adelantábamos en la apertura sí. que íbamos a ir a nuestro móvil de exterior y ya lo tenemos a nuestro compañero Guido Policena. ¿Cómo le va? Buenas noches, adelante.
1: ¿Qué tal? ¿Cómo les va? Muy buenas noches, Tamara, David, ¿cómo andan? Nosotros aquí en el Estadio Juan Alberto García, en el gigante de la avenida, o como me gusta decirlo así, a mí, el templo de la avenida 2222, porque aquí hace instantes nada más presentaron una conferencia de prensa donde se anunció y se llevó adelante el acto protocolar de la firma de las escrituras del predio que Chaco Forever adquirió en el año 2022 y que en aquel año en Radio Cadena Federal la dirigencia de Chaco Forever había elegido a este medio para dar aquella primicia de la adquisición de los 6 hectáreas que poco a poco y después de una inversión de 300 millones de pesos a lo largo de estos 4 años terminó siendo un predio profesional al que le falta un poquito más para alcanzar un estatus mucho mayor al que ya tiene. Pero lo importante es que esas tierras pasaran a estar legalmente a nombre de Chaco Forever, y eso es lo que sucedió en la noche del día de hoy, o en la tarde-noche del día de hoy, en conferencia de prensa, con la escribana presente, con la comisión directiva encabezada por Héctor Gómez también presentes, hicieron la firma, y de esta manera, después de muchísimos años, Chaco Forever puede decir que aumentó su capital inmobiliario de forma oficial. 113 años pasaron, muchísimas diligencias pasaron, una quiebra en el medio y una recuperación de aquel 19 de febrero del año 2011 para que una diligencia tomara este sueño y lo hiciera realidad. Hoy se cierra un ciclo con respecto a este proyecto y además la frutilla del postre, y por eso hemos sido convocados nosotros aquí, es que ese predio llevará el nombre de Daniel Chango Cravero. Quizás la persona más gigante que tiene el club en su historia. Como jugador ascendió y formó parte de los héroes del 89. Después, en 5 ocasiones diferentes, se puso el buzo de entrenador de Chaco Forever. En el 2013 lo ascendió del viejo Argentino B al viejo Argentino A, hoy Federal A. Y en el 2021, aquel 5 de diciembre, lo termina ascendiendo a la categoría en la que se presenta hoy por hoy, la Primera Nacional. Por esa razón, este predio llamará o será llamado Daniel Chango Cravero, un homenaje en vida a un hombre que de sus 61 años, 50, las pasó aquí formando parte de Chaco Forever, como jugador, como entrenador, más allá que él, después como jugador profesional, extiró su carrera, su exitosa carrera futbolística en clubes como Lanús, como Platense, Forever y Chango Cravero son un solo corazón, y ahora para la eternidad el predio llevará el nombre de Daniel. Hemos hablado en conferencia con Daniel Cravero. Vamos a escuchar esa nota y nosotros vamos a volver después, dentro de un rato, cuando podamos charlar con Héctor Gómez, que anda por aquí, porque solamente quedamos nosotros. Nosotros y los teros que andan dando vuelta por el impecable estado del campo de juego del Club Atlético Chaco Forever, los únicos que hemos quedado presentes. Por eso estamos en vivo, poquito más de las 8:10 han pasado en una tarde histórica. 19 de febrero, les decía recién, 2011, el regreso a la institución a los socios. 16 de septiembre también será otra fecha que quedará asociada y grabada en el sentimiento de esta institución que nació hace 113 años. Forever, ahora sí, oficialmente es dueño de su predio y va de ahora en más a pensar, Guido, en proyectar la producción de ese sueño, de ese sueño, de ese predio. Sí, te escucho.
0: ¿Qué sintió el Chango Cravero en ese momento? ¿Qué pudiste notar? Vos que estabas en
1: Fue una sorpresa. Fue una sorpresa total, estuvo él, estaba su familia, con los que no hemos podido hablar, quizás porque preferían ellos acompañar y que sea el Chango el gran protagonista. Claro, se ha sorprendido.
0: En principio era solamente la firma de las escrituras y ellos habían dicho que había una sorpresa.
1: Claro.
0: Finalmente la sorpresa era el nombre.
1: Exactamente, yo estuve cerquita, porque cuando el presidente nos informó de esta conferencia de prensa, yo por privado intenté sacarle la información, che, ¿de qué se va a tratar la sorpresa? Y por bolazo le tiré, ¿no será que vas a cambiar el nombre del estadio y pasará a llamarse Daniel Chango Cravero? Estuve ahí, cerquita, porque el que se va a llamar Daniel Chango Cravero es ese predio que se escrituró hoy y que ya forma parte del capital inmobiliario de la institución de hoy, para adelante y para el resto de la historia. Quizás el legado más importante, sobre todo por encima de los méritos deportivos que ha conseguido esta dirigencia, ha sido lograr este predio profesional, este predio donde sus planteles van a entrenar, este predio donde también se podrá generar proyectos para beneficiar al socio, junto con proyectos que se vienen para adelante en este mismo lugar, que es donde está emplazado el club, en la avenida 9 de julio 2222. Quizás en un futuro esta dirigencia sea recordada por los ascensos, pero sin lugar a duda va a ser recordada por la adquisición de este predio. Y un dato no menor, porque, y esto es un atrevimiento que me tomo yo, de decir, de opinar y de poner en contexto. En un tiempo donde el egoísmo, también quizás en cuestiones de egolatría, muchos políticos construyen un predio deportivo y le ponen su propio nombre. Héctor Gómez podría haber elegido poner el predio profesional a nombre de Héctor Gómez, ¿quién le iba a decir algo? En cambio, él decidió, y la comisión directiva decidió, enaltecer el nombre de una persona que quizás le dio en muchos años mucho más, ¿no? Y que además también va en consecuencia al sentimiento que tiene el socio y al sentimiento que tiene el hincha para con Daniel Cravero. Así que esto es un gesto que no es para dejar desapercibido, porque tenemos ejemplos muchísimos, sobre todo en el interior de la provincia, de políticos que decidieron poner su propio nombre a algo que hayan hecho. Héctor lo podría haber hecho, y quizás le podrían haber dicho, sí, te lo mereces, pero él decidió que, y la comisión directiva, representando al socio y al hincha, porque ellos también son hinchas, decidieron ponerle el nombre de Daniel el Chango Cravero, y quizás es la gran noticia de la semana para Chaco Forever, que el domingo en esta misma cancha va a recibir a Almirante Brown en lo que tiene que ver todavía su permanencia en la Primera Nacional, que está cada vez más cerquita de concretarse, porque Forever se acomodó muy bien también de la mano de Daniel Cravero, y por eso todo esto aumenta mucho más su figura. Así los dejo a ustedes escuchando la nota de las palabras de Daniel el Chango Cravero, y en minutos volvemos para escuchar lo que nos pueda llegar a decir el presidente del club, Héctor Gómez. ¿Le parece?
0: Dale, perfecto.
2: No, Daniel, me imagino la emoción es por este reconocimiento y esta imposición de nombre.
3: Sí, la verdad, no lo esperaba, porque es algo grandioso que un club tan importante como este lleve algo mi nombre. Así que agradecido a Héctor, como le dije, a toda la comisión directiva, a toda la gente de Forever que siempre nos acompaña, y a todos. La verdad que no tengo palabras, porque estoy muy emocionado por mi familia también. Así que la verdad ha sido una vuelta recontra exitosa, así que esperemos terminarla de la mejor manera. Pero bueno, esto es una cosa grandiosa, que algo tan importante acá del club lleve mi nombre. La verdad que no tengo palabras.
2: Es un predio que vos solés pisar casi durante toda la semana.
3: Sí, es algo grandioso que un club tan importante como este tenga mi nombre. Así que no tengo palabras de agradecimiento, y como dije, agradecerle a Héctor, a toda la comisión, a toda la gente que siempre acá en la cancha nos acompaña, a toda la gente que yo acá cuando vengo a Resistencia a hacer cosas, la verdad, todo el mundo me reconoce, me atiende de la mejor manera, siempre me están alentando, así que muchísimas gracias a todos.
4: Bueno, por otra parte hay un dato que también surge acá, ¿no? Que fue todo sorpresivo esto, no sabías nada, que iban a poner el nombre Cravero a algún lugar en particular, pero ¿cómo te invitaron a la conferencia?
3: ¿Qué te dijeron? Estuvieron el otro día que vino el gobernador, estuve acá y ya Héctor ahí me había dicho que el lunes íbamos a tener otro acto, que venga, después me lo pasaron para el miércoles y estoy acá. La verdad que nunca me lo esperé, porque es algo grandioso.
4: ¿Cómo está Forever hoy? Contame un poquito, ¿cómo ves todo el panorama futbolístico en el Chaco, pero especialmente Forever?
3: No, estamos muy bien, estamos pasando un momento muy bueno. Desde que empezamos a trabajar hemos sacado muy buenos resultados, si bien todavía estamos ahí en peligro porque hay muchos equipos en 4 o 5 puntos. Yo creo que a medida que pasan los partidos ya cada vez faltan menos y ojalá que logremos el objetivo, que creo que estamos por el buen camino.
5: Daniel, recién dijo Héctor, recordó que lo primero que hicieron cuando ascendieron en el 2022 fue hablar con el gobierno en ese entonces para un predio. Y vos, con tu pasado como jugador profesional, no solo acá en el club, sino en el fútbol grande de la Argentina, para que la gente entienda cuán importante es tener un predio de estas magnitudes.
3: Y todos hablamos siempre del sentido de pertenencia de los jugadores. Y bueno, el predio, una vez que esté bien armado, que se lo está haciendo, pero bueno, hoy por lo económico tampoco no se puede hacer mucho, va a ser importantísimo de acá a unos años, porque es el sentido de pertenencia que todos decimos, tener tu predio, tener tu cancha, no le tenés que pedir nada a nadie, y el jugador se hace más fuerte, sabe cuando viene acá al Chaco que lo que es Forever, así que ya te digo, muy contento, yo sobre todas las cosas, porque el predio, ya te digo, tener algo a tu nombre en un club de fútbol debe ser lo más grande del mundo, así que muy contento.
6: Justamente eso es para privilegiados, Ariel, ¿no? El estadio tiene el nombre de Juan Alberto García, el Quinto Estadio, una fecha muy emblemática para el club, por llegar a un predio, otro nombre de una importancia y el sentido de pertenencia tuyo con Forer también significa esto, ¿no?
3: Sí, sí, yo hace los 10 años que estoy acá, tengo 61, 50 años, que más o menos siempre fui y vine en el club, pero todo el mundo sabe que son mis colores, que es mi equipo. Y bueno, Juan Alberto García lo conocí, pero yo ahora así en vida y que te hagan un agasajo así es importantísimo, así que el club está en pleno crecimiento, yo creo que va a seguir de la misma manera y ojalá que siga creciendo como lo está haciendo hasta ahora, que viene muy bien, que en el campeonato que estábamos mal nos pusimos bien y sobre todas las cosas ojalá que podamos evitar el descenso para seguir perteneciendo a esta categoría que es importantísima porque es la segunda categoría del fútbol argentino.
4: Bueno, por otro lado, recién escuchábamos a Héctor y Héctor, el presidente de Forever, planteaba que es una segunda oportunidad de vida, digamos. Bueno, ¿cómo está tu salud? ¿Cómo estás vos? ¿Qué pasó en el medio? Y bueno, ¿qué se puede contar de cómo recibís este tipo de noticias?
3: No, muy bien. La verdad, estoy muy bien, muy contento. También el que vayamos bien con el equipo te ayuda todos los días, así que sí, tuvimos lo mismo más o menos con el presidente, nos operaron a los dos, así que estamos muy bien y bueno, hay que seguir para adelante.
4: ¿Tus hijos, tus nietos, decías, estaban todos listos, estaban todos acá y de alguna manera se celebra desde chiquito, ¿sabes?
3: Sí, si bien tengo una nietita chiquitita, tengo dos o tres nietos más, mi hijo otro más y otra hija más, pero bueno, ellos me acompañaron recién, siempre ando con compañía ahora. Pero la verdad, muy contento por ellos también, porque ellos fueron un poco los artífices de que yo vuelva acá, porque por ahí yo tenía las dudas por lo que me había pasado de la operación de venir tan pronto, me habían dicho que me tome unos días más, pero bueno, ellos me ayudaron, estuvieron en todo momento, y bueno, lo más lindo es que estamos pasando por un momento muy bueno, y eso es lo importante.
4: Un mensaje para los hinchas de Forever.
3: Nada, agradecerle todos los días que la fuerza que me dan, la fuerza que dan acá en la cancha cuando vienen, que saben que son, siempre es un jugador más tener a la gente de Forer detrás de uno, así que mandarle un saludo grande y muchas gracias. Esto también se lo merecen ellos porque el año que ascendimos, cuando fuimos a esa reunión con el que era el gobernador Capitaní, la verdad, lo primero que le pedimos un predio con Héctor, que era lo que queríamos porque el club lo necesitaba, y bueno, hoy, si bien tenemos el predio, también lleva mi nombre, que también es una cosa muy linda para mí.
5: Daniel, la última de mi parte. ¿Qué tan feliz podría haber sido el Daniel el chiquito, aquellos 10 años, con un Forever teniendo un predio como esto? Y ni hablar de la camada de los héroes del 89, ¿no? El impacto que podría haber significado para el club tener muchos años antes esto que se logró ahora.
3: Sí, bueno, pero uno cuando inicia una carrera deportiva, por más que uno sea del club que sea, vos siempre querés triunfar como jugador, ir a jugar a los equipos importantes de Buenos Aires. En esa época Forever no estaba bien. Y bueno, y van pasando los años, y bueno, y hoy nos encuentran en la segunda categoría del fútbol argentino, con un, si bien ya hace 5 años que está ahí en la categoría, que es dificilísima, porque el tema de armar los equipos, de armar los planteles, es difícil, porque el jugador es un ser humano y por ahí pasa momentos buenos, momentos malos. Pero bueno, la verdad que nos encuentra a todos en un momento bárbaro. El club está muy bien, el predio está muy bien, tiene esto que se ve acá atrás también, que es hermoso, así que está en pleno crecimiento y ojalá que siga siempre así. Así que por ahí en algún año tratar de tirarnos a competir en primera división, que es dificilísimo porque no es solo los jugadores, sino que todo depende. Así que
7: sería el regreso, Dani, porque ya pasaron por allí y fueron la gloria, digamos, un año bastante lindo.
3: Y sería lo más lindo, pero es dificilísimo porque ya te digo, somos del interior, competí con equipo y con estructura muy grande de la categoría, pero bueno, no hay que perder la esperanza y alguna vez se puede dar.
8: Bueno, gran noticia para los hinchas forevistas. En breve nomás vamos a estar en contacto con nuestro compañero Guido Policina, que va a estar en vivo con el presidente del club. Y nosotros ahora cambiamos de tema.
0: Cambiamos de tema y nos vamos a Presidencia, a Roque Sáenz Peña, porque bueno, en el día de ayer también la justicia anunció que archivaba la denuncia contra el intendente de Presidencia, Roque Sáenz Peña. Estamos hablando de Bruno Cipollini y también, bueno, en este caso vamos a escuchar la palabra del diputado Edgardo Reguera, que habló sobre también el funcionario Pérez Pons por sus dichos, bueno, y la denuncia contra Bruno Cipollini.
9: Uno dice y hace. Entonces, seguramente va a tener que ser y responder el diputado por este mal actuar que ha tenido en el desempeño de sus funciones, y lo invito a que se ponga a trabajar y que deje de hablar de cosas y de materias que no sabe, porque imagínate que la supuesta materia que sabía, que era economía, cuando estuvo al frente del Ministerio de Economía de la provincia del Chaco, destruyó todo, rompió toda la caja, es un desastre, por eso obviamente también se terminaron yendo y la gente no los votó, y eligió al gobernador Leandro Osdero, y nuevamente lo va a volver a elegir el año que viene. Entonces, le invito a que se ponga a trabajar y dejar este tipo de chicanas y mentiras públicas.
10: Dijo que va a ir por otras instancias ahora, doctor, que va a apelar esta decisión.
9: Bueno, eso te digo, es un ignorante. Él no es querellante en la causa. El que no es querellante no puede hacer una apelación, no es parte. Un denunciante no significa que seas querellante. Por eso te vuelvo a repetir, tiene un desconocimiento supino del derecho y desconoce las cuestiones, hasta sus aplaudidores férreos que tenía cuando montaban este show mediático por parte de la oposición del peronismo de Sáenz Peña. Copiaban y pegaban todo lo que él decía. Ayer ya no pasó eso, se empiezan a despegar. Yo siempre digo que está más solo que Kung Fu, y obviamente que ahora continuará aún más solo, porque los 2 o 3 aplaudidores que tenía ya le están soltando la mano, porque no tiene sustento alguno lo que él manifiesta y pretende seguir instalando. O sea, que aprenda a ser un buen perdedor.
10: ¿Se logró, diputado, en Sáenz Peña desequilibrar al gobierno municipal con todo esto?
9: No, creo que ustedes son testigos, porque obviamente que los veo que andan haciendo notas por distintos sectores. La ciudad en ningún momento frenó de trabajar, el intendente en ningún momento se recluyó, al contrario, redobló incluso más los esfuerzos. Vemos la cantidad de obras que se vienen haciendo, no sé, hay más de 10 frentes de asfalto llevándose a cabo, de avenidas importantes que se han culminado, que están pronto a inaugurarse, otras que se están anunciando, otras que ya han comenzado. Hay un plan de inversión de desagüe más que importante. Hay muchos kilómetros de canales que se hicieron, hay reservorios nuevos que se están haciendo, hay reservorios que se están profundizando a los efectos de poder recibir copiosas lluvias por este efecto del Niño que se viene. Hay más de 21 bombas, mega bombas, instaladas a lo largo del tiempo. Eso habla de un municipio previsor, inversor, trabajador. Y si el diputado y exministro está preocupado de qué se hizo con la plata están en obras en Saspeña, cosa que no sé si él podrá decir de alguno de algunos intendentes de su espacio político que no han comprado, no han podido comprar ni una bomba piba a lo largo de 15 años en el gobierno.
8: Bueno, nosotros continuamos con la información, seguimos en el ámbito político y vamos a hablar del diputado Atlanto Oncheruk, quien habló en exclusiva con Norte Grande Federal y puso distancia con su par, la diputada Katia Blanc, que dijo que no pertenece a su bloque político.
11: Mirá, John, yo te digo la verdad, Katia creo que ingresó a la Cámara por el Frente Chaco Merece Más. Yo no pertenecí, no fui elegido por ese espacio político. Yo no soy quien para juzgarlas, son decisiones personales. Yo soy respetuoso de las decisiones personales. Yo, si era una persona o miembro de mi espacio político, bueno, tendría opinión. Pero en este caso yo no puedo opinar de alguien que pertenece, creo que, al Frente Renovador y entró por el Frente Chaco Merece Más. Tendría que preguntarle a los que conducen ese espacio. Yo creo que yo no voy a juzgar a una colega por una decisión, pero bueno, seguramente el pueblo debe tener su análisis,
10: ¿no es cierto? No, más que nada fue criticada por el propio bloque, no por el pueblo. El pueblo prácticamente la felicitó. Tengo información, sí, claro, el partido era el que más la criticaba. Tengo información que usted hubiera acompañado la quita de las PASO.
11: Mirá, nosotros tuvimos conversaciones, voy a ser franco y sincero. Sí, sí. Tuvimos conversaciones. Buscábamos beneficios institucionales para tratar de buscar una salida política como corresponde, como se hizo. Esto muy apurado, se hizo una extraordinaria, una especial prácticamente. Y si yo acompaño algo, tiene que ser para beneficiar institucionalmente a todos los organismos del Estado y a los chaqueños en general.
10: ¿Qué fue lo que hizo Katia Blanc?
11: Bueno, son decisiones personales, por eso nosotros pertenecemos y tenemos compromiso con muchos municipios. Hay muchas situaciones que tiene la provincia de Chaco, rutas muy golpeadas, hay baches, hospitales que hay que mejorar, qué sé yo. A veces, y bueno, si hay los gastos que se ahorraron en esta situación, seguramente va a ir con ese destino, pero la democracia se mejora con más democracia. Bueno, todos los partidos tienen un mecanismo de selección de candidatos.
0: Bien, y en esta oportunidad vamos a hablar de la UNCAUS y esta exitosa expo de carreras con más de 50.000 estudiantes entre presencial y virtual en Presidencia Roque Sáenz-Peña.
12: Bueno, estamos recibiendo a más de 30 colegios de aquí de Presidencia Roque Sáenz-Peña en el Estadio Arena UNCAUS, donde se está llevando adelante nuevamente lo que es una expo carreras. ¿Qué es una expo carreras? Es una herramienta que ayuda a todos los jóvenes que están en quinto año a punto de tomar una decisión de vida, de lo que es la elección de una carrera universitaria, a través de que nuestra universidad y también otras universidades, por ejemplo, privadas de la región, puedan estar acá presentes en nuestro estadio, dando a conocer todas las carreras que tienen. ¿Pero en qué consiste? ¿Es solamente decir, estas son las carreras que contamos? No, es dar información acerca de esas carreras, cuál es su ámbito de aplicación, qué es lo que se estudia, identificar lo que es la vocación, ¿no es cierto?, del futuro estudiante universitario. Y esto ayuda muchísimo porque a los chicos que están en una etapa de adolescencia, donde yo siempre digo, no tiene que ser tabú las cosas que digamos acá, están viviendo la finalización de lo que es el colegio secundario, viviendo lo que son las promos. Tienen muchas cosas en la cabeza, no se lo justifica, pero es la realidad de lo que sucede. Y lógicamente, someterlos al mismo tiempo a la decisión de una elección de vida, muchas veces hay mucha incertidumbre y eso genera una elección errónea con lo que tiene que ser la identidad y la vocación de esta persona. La Expo Carrera, a través de que estudiantes avanzados, profesores, con juegos, con esas herramientas, con test, puedan dar información, ayuda a minimizar lo que es el margen de error y lógicamente a darle toda la información necesaria para que puedan elegir de la manera más acertada a lo que hace a la identidad de ellos. Por eso venimos trabajando muy fuertemente. Hasta las 17 horas vamos a estar aquí recibiendo a colegios del turno mañana y del turno tarde. Y bueno, estudiantes en primera persona dando también su experiencia y cómo es la vida universitaria. Hoy es de esas peñas, después vamos a ir yendo a distintos lugares de la provincia del Chaco. Hasta el momento desconozco si hay alguna localidad cercana, por ejemplo, Quitilipi o Campo Largo o Machagay. Ahora le voy a averiguar. En principio creo que es todo Presidencia Roque Sáenz Peña.
13: Y teniendo en cuenta esto, es importante el número de justamente estudiantes de diferentes lugares de la provincia y de otras provincias que se acercan a un CAUS para aprovechar el abanico de ofertas académicas que tienen.
12: Sí, efectivamente. Bueno, muchas veces nos visitan de Santiago del Estero, del norte de Santa Fe, también de Corrientes nos han visitado, piden para organizar esto, teniendo en cuenta cuál es la propuesta académica que tiene un CAUS, bueno, de poder interactuar y acercarlos también a cómo funciona nuestra universidad.
13: Y estamos favorecidos también por la ubicación estratégica que tiene la universidad de la provincia.
12: Yo creo que eso es clave. Cada universidad tiene una ubicación geográfica y es muy clave poder dar toda la información necesaria y mostrar cuál es la identidad. Nosotros trabajamos muy fuerte en lo que son carreras del agro. Eso nos quita que tengamos también carreras sociales. Pero lógicamente las carreras del agro que tienen una fuerte demanda por parte del sector productivo de nuestra región, es importante también mostrar que contamos con eso para las selecciones que lleven a los estudiantes en este momento de su vida.
8: Bueno, nosotros continuamos con la información y hoy se supo una noticia que tiene que ver con el ámbito de la educación, porque hubo un concurso de ascenso para supervisores donde 40 cargos fueron cubiertos por docentes. Y nosotros, para saber de este tema, ya estamos en contacto con...

0: revisar en la biblioteca, como es, digamos, un sector que está absolutamente normalizado con los concursos, han tomado 7 cargos, directores titulares, como fija el estatuto, y que ahora son supervisores. Es decir, en su oportunidad, estos directores vinieron su ascenso de bibliotecarios a directores y hoy toman un cargo interino de supervisor, que con cargo de base de director titular, que es lo que fija, como decía recién, el estatuto del docente. Con el nivel secundario y la educación técnica de nivel secundario pasa algo totalmente distinto, porque si bien hubo designación de supervisores hace unos años, fueron muy pocos los que pudieron ser designados, porque el estatuto fija que para obtener el cargo de supervisor hay que ser director titular por concurso de ascenso de jerarquía, y muy pocos hoy quedaban, por eso que se cubrieron muy pocos cargos, creo que entre 7 y 10 cargos en su oportunidad, entre los que estaban y los que pudieron cubrirse hace unos pocos años, porque casi no quedan directores titulares en la provincia, porque el último concurso de ascenso de jerarquía para ocupar cargo de director fue en el año 2007. Por lo tanto, imagínense ustedes que quien estaba en funciones o asumió un cargo de director en el 2007, probablemente hoy esté jubilado o a punto de jubilarse. Entonces quedan solamente, creo que alrededor de 10 directores titulares, de los cuales hay creo que 3 en tareas pasivas, o sea, los otros ya son supervisores. Entonces teníamos un serio problema, porque era necesario cubrir estos cargos por la necesidad de acompañamiento a las escuelas secundarias y técnicas, y por eso que, gracias a la Cámara de Diputados, que sancionó una ley de excepción, pudimos hacer el nombramiento de supervisores, con algunos directores titulares que quedaban, otros que habían rendido el concurso en su oportunidad pero no asumieron por falta de cargos, y finalmente se cubrieron con algunos directores interinos que cubrían el requisito de antigüedad necesaria para poder participar en esta designación, de acuerdo a esta ley de excepción. Pero lógicamente hay que llamar a concurso el próximo año a directores, que es lo que se piensa junto con las juntas de clasificación, para de esa manera aceptar el cargo ya, mejor dicho, quienes tomaron el cargo como interinos tendrán que validarlo con un examen de oposición el próximo año.
1: Subsecretaria, ¿por qué pasaron 20 años, casi 20 años, que no se hacían estos concursos?
0: Bueno, realmente no soy yo la que puedo explicarlo, habría que preguntarlo a quienes estuvieran en la gestión en esos años, pero realmente este hecho de que no se haya llamado a concurso de directores en tanto tiempo ha producido un daño, creo que bastante importante, dentro de lo que es la educación secundaria.
2: Subsecretaria,
0: sí.
2: Disculpe, bueno, pasaron muchos años, ¿no? Desde el 2007 tenemos la información de que se han detectado en este tiempo que muchos postítulos truchos.
0: Bueno, esa es otra cuestión. Ustedes saben que hubo un decreto que hace poco había firmado el gobernador el año pasado, tuvimos un inconveniente con la justicia, nos hizo retrotraer, y ahora se ha salido un nuevo decreto que ha firmado el gobernador con requisitos mucho más firmes, teniendo en cuenta y como base las consideraciones que ya han sido firmadas para este tema por el Consejo Federal de Educación. Por lo tanto, están saliendo las resoluciones que reglamentan ese decreto, y va a tener que pasar cada postítulo y cada entidad oferente por una comisión evaluadora, y recién luego del registro y de esa comisión tendrán que valorar.

0: darnos la junta de clasificación. Y lamentablemente, porque tengo que decirlo con mucho dolor, las juntas de clasificación están detectando muchos postítulos adulterados. Es decir, sobre la base de un postítulo válido, se corrige el nombre, se cambia el nombre, y de esa manera se presenta en la junta. Lamentablemente se pueden detectar, porque la junta, cuando ve situaciones sospechosas, envía a título de equivalencia que es quien registra los títulos, y de esta manera la dirección de títulos los evalúa y sí da su dictamen de que son postítulos que no tienen el registro a nombre de esa persona, sino de otra persona que ha hecho realmente el cursado del postítulo. Por lo tanto, lógicamente, desde el ministerio, vista o la denuncia de junta o el acercamiento del postítulo trucho por parte de la junta, se hacen las informaciones sumarias, se están haciendo varias informaciones sumarias, seguramente va a ir a sumario administrativo con los riesgos que va a tener para esos docentes, quienes tendrán también la denuncia penal correspondiente, porque se está adulterando documentación pública. Lo digo, como dije recién, con mucho dolor, porque realmente no deberían caer en esto los docentes por tener unos puntos más en sus antecedentes.
1: Subsecretaria, y ante estos casos, ustedes nos decían, bueno, que va a haber una denuncia penal, inclusive, mientras que se investiga y se llega a fondo, ¿qué pasa con estos docentes?
0: Bueno, si nosotros, eso vamos a ver que surge de la información sumaria, cuando vaya a sumario seguramente, o no se considerará, por supuesto, hasta que se resuelva el sumario, el puntaje dado por estos postítulos, podría haber separación de cargos, es decir, no puedo decir porque hay que ver los casos particulares, pero sí la advertencia a estos docentes que por favor, digamos, no mancillen su nombre, tengan en cuenta la dignidad que debe tener un docente, porque esto sí son actos de corrupción.
1: Bien, y ante esta situación imagino que ustedes están teniendo un trabajo muy arduo porque hay que ir investigando. ¿Cómo se van enterando de estos títulos truchos?
0: Porque hay docentes que presentan, digamos, cuando hay concursos, cuando hay inscripción, los docentes presentan sus antecedentes ante junta de clasificación. Junta, cuando valora, detecta errores o, mejor dicho, adulteraciones, y antes de confirmarlas hace la consulta a título de equivalencia. Cuando allí se determina de que ese postítulo en realidad fue registrado a nombre de otra persona y no de esta persona, llega al ministerio para que nosotros actuemos y se abren las informaciones sumarias. Por supuesto, hablamos de información sumaria para que cada uno tenga derecho a defensa, pueda dar su opinión al respecto y defenderse. Pero realmente hay muchos que, yo le puedo asegurar, están realmente adulterados.
1: Totalmente. Volviendo al tema anterior, sí. ¿Qué tan importante es tener supervisores, sí, en toda la provincia?
0: Es muy importante por el acompañamiento que hacen a las escuelas, por hacer a través de ellos que se pueda llegar los programas, la planificación, todo lo que se piensa desde el ministerio, en este caso concreto para la educación secundaria. Es necesario que el supervisor esté en la escuela, porque el supervisor es la figura que puede mirar desde arriba a todas sus instituciones educativas y realmente trabajar en conjunto con todas ellas para ver desde lo pedagógico, el acompañamiento desde lo administrativo, desde lo comunitario, es decir, todo aquello que tanto necesitan las escuelas hoy y que por mucho tiempo no lo tuvieron. Así que nosotros estamos realmente muy, muy contentos porque ayer, o el lunes, mejor dicho, hemos visto mucha emoción en la sala de estos docentes que llegan al último paso de su carrera, ¿no es cierto?, dentro de lo que es el escalafón. Así que realmente fue muy gratificante esto y sabemos que van a trabajar con mucha responsabilidad.
1: Aparte, imagino que los docentes agradecidos porque estas iniciativas se hacen con absoluta transparencia.
0: Sí, sí, por supuesto. La Junta de Clasificación elabora la lista con el orden de mérito, primero de los directores titulares, que quedaba uno, le digo, sin acceder al cargo de supervisor, y luego con aquellos que habían rendido el concurso y su oportunidad y no habían accedido por falta de cargos, y finalmente los cargos que quedaban o que todavía no habían sido cubiertos son directores interinos, pero con la participación de las juntas de clasificación, que han hecho un trabajo realmente muy poco tiempo, pero un trabajo impecable. Los docentes han podido tener un periodo de tacha para reclamar si había algún error. Así que muy agradecidos del Ministerio con la Junta de Clasificación por el trabajo. Y sobre todo por el trabajo que han tenido estos últimos años con la Ley de Estabilidad y Garantías Laborales, que ha sido realmente muchísimo.
1: Bueno, le queremos agradecer la comunicación, sí, y en cualquier momento la volvemos a molestar para saber más sobre estos temas.
0: No, gracias a ustedes por permitirnos llegar a la audiencia, sobre todo a las escuelas, a las familias, y sí, siempre a disposición.
1: Perfecto. Ahí pasaba la subsecretaria de Descentralización, Marta Fasano, que bueno, nos contaba esto de los concursos de ascenso para supervisores. 40 cargos fueron cubiertos por docentes.

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